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0: Permítame hacerle unas pocas preguntas. ¿Quiere que Dios le bendiga? ¿Que bendiga sus finanzas? ¿Quiere estar libre de deudas? ¿Quiere ser de bendición a otras personas? Si su respuesta es positiva a estas preguntas, usted es una persona generosa.
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0: Hoy quiero hablarle de un fuerte deseo del cual hablan las Sagradas Escrituras, algo que motiva a millones de personas cada día y que, de conseguirse, acarrearía consecuencias nefastas. Es un deseo arrebatador, del cual quiero decirle sus consecuencias. Antes que todo, es un deseo que hará que mucha gente se sienta tentada a pecar, sentirán la tentación de caer en la trampa. Hará probablemente que sean dominados por algún deseo estúpido. Les hará saciar deseos perniciosos que terminarán debilitando el carácter. Les llevará a la ruina moral. Podría incluso destruirlos por completo, haciendo que se desvíen de la fe. Y este deseo podría causar también muchas aflicciones al alma. ¿Pero qué tipo de deseo podría causar todas estas cosas? Pues bien, es un deseo que motiva a millones de personas. ¿Sabe cuál es? El deseo de ser rico. Ahora bien, no hay nada malo en ser rico. De hecho, existe gente muy piadosa que también es rica, gente que es muy, pero muy generosa y que también es rica. Y no hay nada en la Biblia que diga que Dios disfrute viendo la pobreza de la gente o que le guste hacer que la gente sea pobre. El problema es un asunto.

cuyo deseo principal es volverse ricos. Ahora bien, ¿qué tiene que ver todo eso con la gracia de Dios? La Biblia dice que somos salvos por gracia y que debemos vivir por gracia. De hecho, cuando esto es así, no hay área alguna en nuestra vida que no se vea afectada de manera determinante por la gracia. Por eso, el título de este mensaje es La gracia de Dios y nuestras finanzas. Quiero que me acompañe a 2 Corintios capítulos 8 y 9. En esta carta, Pablo dedica casi dos capítulos enteros a hablar sobre el dar a los pobres y expone algunos principios y explica también lo que significa recibir la gracia de Dios en nuestro dar. Así que cuando hablamos de toda esta idea sobre dar, de lo que hablamos es de cómo Dios imparte gracia sobre nosotros y sobre nuestras finanzas. Ahora bien, recuerde que Pablo escribió estos capítulos a los corintios en los cuales les hablaba sobre el dar, sobre compartir, etc. En algunas áreas les felicita y en otras les anima a mejorar. Pero hay aquí un principio que cada padre y cada madre debería enseñar a sus hijos, porque tenemos una generación de padres que les está enseñando a sus hijos de manera muy diligente a ser esclavos del dinero durante toda la vida. Estamos levantando una nación que jamás será capaz de pagar sus deudas. Vivimos en un país que tendrá uno de estos días una quiebra económica importante si no le ponemos reparo. Así que, ¿quién les está enseñando a nuestros hijos? Dios no quiere que su pueblo viva endeudado. Él no desea que sus hijos sean esclavos. La gracia de Dios es su favor, bondad y benignidad hacia nosotros, sin importar nuestros méritos o valor o lo que nos merezcamos. Por eso el título de este mensaje es La gracia de Dios y nuestras finanzas. Dios desea estar involucrado de manera personal y genuina en nuestras finanzas. Escuche lo que dicen los versículos 6 al 11 de 2 de Corintios 9. Pero esto digo, el que siembra escasamente, también segará escasamente. Y el que siembra generosamente, generosamente también segará. Cada uno dé como propuso en su corazón, no con tristeza ni por necesidad, porque Dios ama al dador alegre. Y poderoso es Dios para hacer que abunde en vosotros toda gracia, a fin de que, teniendo siempre en todas las cosas todo lo suficiente, abundéis para toda buena obra. Como está escrito, repartió, dio a los pobres, su justicia permanece para siempre. Y el que da semilla al que siembra y pan al que come, proveerá y multiplicará vuestra sementera y aumentará los frutos de vuestra justicia, para que estéis enriquecidos en todo para toda liberalidad, la cual produce por medio de nosotros acción de gracias a Dios. Ahora bien, quiero que vea esto a la luz de dos cosas. Antes que nada, la primera parte describe el plan de Dios para bendecir nuestras finanzas. Quiero usar esa frase, bendecir nuestras finanzas, favorecer nuestras finanzas, prosperar nuestras finanzas. Dios quiere involucrarse personalmente en nuestras finanzas. El Señor tiene un plan para nuestras finanzas. Y lo segundo es que Dios tiene un propósito. Estas son las dos cosas de las que quiero hablarle hoy. En primer lugar, el plan de Dios para bendecir nuestras finanzas. Esto quiere decir que Él mostrará su favor y aprobación hacia sus finanzas, así que una cosa que es muy evidente en este pasaje es esta, que Dios desea bendecirnos. Él desea bendecir económicamente a sus hijos. En segundo lugar, que Él lo puede hacer. Mire lo que dice en el versículo 8 de 2 de Corintios 9. Que Dios es poderoso para hacer qué, para hacer que abunde toda gracia. Esto quiere decir que Dios no tiene limitación alguna en el favor que pueda mostrar hacia sus hijos, porque poderoso es Dios para hacer que abunde en vosotros toda gracia. ¿Cuál es el propósito de Dios al bendecirnos económicamente? Es decir, ¿qué es lo que en verdad tiene Dios en mente cuando bendice económicamente?

0: directamente a alguien. ¿Para qué lo hace? La perspectiva del mundo diría, bueno, Dios simplemente quiere prosperar a esa persona. Pues no, ese no es el propósito de Dios. Su propósito no es prosperarnos porque sí. Su propósito va más allá. Ahora leamos los siguientes versículos y voy a dejar que usted mismo descubra cuál es ese propósito superior. Quiero que busque en su mente una palabra en específico. ¿Cuál es el propósito de Dios? Vayamos a 2 Corintios 9 y leamos desde el versículo 7 hasta el 13. Aquí vemos qué es lo que quiere hacer Dios con nuestras finanzas. Comencemos en el versículo 7. Quiero que lea cuidadosamente y que piense en lo que dice cada frase. Primero que nada, el versículo 7 dice que Dios ama al dador alegre. En el versículo 8 dice que Dios hará que tengamos de todo en abundancia para que podamos dar también a otros. En el versículo 9 nos habla de dar al pobre. El versículo 10 nos dice que Dios multiplicará nuestras semillas para sembrar, que nos dará para sembrar. El versículo 11 dice que seremos enriquecidos para ser generosos. Y el versículo 12 dice que las necesidades de los santos serán suplidas. Y el versículo 13 habla de la generosidad de esa contribución. A lo largo de todo este pasaje se nos habla de cuál es el propósito de Dios al bendecirnos económicamente. Se nos dice que Dios puede, quiere y desea hacerlo. No hay nada malo en ser rico. En ninguna parte en la Biblia se dice que sea un pecado ser rico. Hay mucha gente que es muy generosa, que es también muy espiritual y que ha sido bendecida por Dios con riqueza y que sabe cómo administrar correctamente su dinero y cómo ayudar a otros con él. Existen personas que parecieran convertir en oro todo lo que tocan. Pero ¿cuál es el propósito de Dios al bendecir nuestras finanzas? Ciertamente no es simplemente hacer que seamos prósperos. Cuando usted y yo comenzamos a practicar este principio y a permitir que Dios nos bendiga financieramente, suceden dos cosas. La primera es que nuestras necesidades son satisfechas, como lo expresa el versículo 8, para hacer que abunde en vosotros toda gracia a fin de que teniendo siempre en todas las cosas todo lo suficiente. Así que lo primero que sucede es que nuestras necesidades son satisfechas. Ahora bien, si sus necesidades no están siendo satisfechas, entonces permítame hacerle una pregunta. ¿Está usted practicando el principio de sembrar y cosechar? ¿Está usted dando a Dios y confiando en que Él multiplicará lo que tiene? Dios quiere bendecir nuestras finanzas, pero mientras tengamos la actitud de riachuelo, no será posible. Señor, necesito prosperar para poder tener estabilidad, Señor. Tú sabes cuánto necesito para mí, para mi familia, y todas las cosas que quiero hacer y las metas que tengo en la vida. Pero ¿sabe qué es lo que Dios está esperando que haga? Que cambie ese riachuelo de pocos centímetros de fondo por un río con la suficiente profundidad para poder desembarcar la carga de bendiciones que tiene para usted. Pero mientras yo vea tan solo un riachuelo, Dios no podrá hacer todo lo que quiere. En estos versículos, sin embargo, Dios nos describe como ríos caudalosos. Habla de cómo regamos a otros, de cómo damos a los demás, nos habla de cómo otras personas son bendecidas a través nuestro, de cómo otros son ministrados por medio nuestro y que, en retorno, nuestro riachuelo es transformado en un río por medio del cual Dios quiere bendecir a otras personas. Dios desea que todo lo que usted tenga sea como un río que irrigue a otras personas. Por eso es que nos dice en el versículo 8 que poderoso es Dios para hacer que abunde en vosotros toda gracia, a fin de que teniendo siempre en todas las cosas todo lo suficiente, abundéis. ¿Abundéis para qué? Para toda buena obra. ¿Sabe? No creo que nadie sea feliz siendo simplemente un riachuelo. Solo quiero lo que necesito para pagar mis cuentas, alcanzar mis metas y lograr las cosas que quiero, hacer esto y lo otro. Señor, yo, mí y lo mío. Dios no ha prometido bendecirnos para eso. Nada en la Biblia habla de bendecirnos egoístamente. Se trata de que bendigamos a otros al ser bendecido. ¿Cuándo fue la última vez que ayudó económicamente a alguien que usted sabía que necesitaba dinero? Usted no le dio mayor importancia y tampoco fue a contarle a los demás la ayuda que había dado. Simplemente dio porque quiso ayudar. ¿Le considerarían a usted una persona generosa? ¿Sabe lo que Dios nos dice en ese pasaje? En estos dos capítulos, Dios nos dice, mi intención no es solo prosperar a mis hijos, mi intención es hacer que mis hijos sean generosos. Ahora bien, pensemos en lo siguiente. Quiero que por favor tome un lápiz y anote dos listas de cosas que le voy a decir y sobre las que quiero que piense en relación con sus finanzas y su propia generosidad. Cuando Dios bendiga sus finanzas, Él invadirá su economía con su poder y algo sucederá. Y creo que se mencionan seis consecuencias de ello en este pasaje. Económicamente le sucederán a usted seis cosas. En primer lugar, Dios nos enriquecerá a medida que enriquecemos a otros. Es lo que dice el versículo 11 de 2 de Corintios 9. Dios nos enriquecerá a medida que enriquecemos a otros. Esta es la ley de Dios. En segundo lugar, cuando damos con un espíritu de gracia, las necesidades de otras personas son satisfechas. Ayudamos a satisfacer las necesidades de los demás. Somos un río que transporta bendiciones. La consecuencia número 3 está en el versículo 12, y es que nos pareceremos más a Jesús. Cuando comenzamos a tener un espíritu generoso y damos por gracia, nos pareceremos más a Jesús. En cuarto lugar, Dios nos usará para motivar a otras personas a dar también. Usted se sorprenderá al ver a otras personas compartir su testimonio y decir que lo que les motivó a salir de deudas y comenzar a dar a los demás fue escuchar a alguien más hablar sobre lo que estaba sucediendo en su vida al hacer lo mismo. Nuestro testimonio personal puede motivar a otros a dar también. Otra consecuencia es que dar con generosidad une al pueblo de Dios. ¿No es acaso cierto que en una familia en donde todos sus miembros son generosos los unos con los otros, existe un sentimiento de unidad? Pero si hay uno o más miembros que sean tacaños, entonces hay un problema. Siempre hay peleas. No toques eso, es mío. No pases. Esto me pertenece. No hagas esto, no hagas lo otro. Y esto provoca conflicto. Pero cuando alguien dice, puedes tener eso, toma un poco más, no te preocupes. Lo que tenemos es un maravilloso espíritu de unidad. Y por último, dar generosamente glorifica a Dios. Cuando usted y yo practicamos dar por gracia, Dios es glorificado, Dios es exaltado y el Señor desea bendecirnos. Ahora bien, ¿cómo sé que en realidad estoy dando por gracia? Bueno, si vamos al capítulo 8 de 2 de Corintios, encontraremos la respuesta a esta pregunta. Le daré cinco frases que resumen este capítulo y que le permitirán saber si está dando con un espíritu de gracia, es decir, con un espíritu de generosidad. En primer lugar, daremos a pesar de las circunstancias. Esta es la primera señal de que estamos dando por gracia. No me voy a preocupar por ver cuánto tengo y cuánto me va a quedar para estar seguro de poder hacer todas las cosas que quiero hacer. Pero, Señor, a pesar de las circunstancias, voy a dar. Es aquí cuando la gracia de Dios comienza en verdad a trabajar económicamente en el corazón de una persona y empieza a fluir. Doy a pesar de las circunstancias. En segundo lugar, doy con entusiasmo. Dar me emocionará. Y hemos leído que Dios ama al dador alegre. Hablamos de estar emocionados por algo. Piensen en ello. Vemos a alguien en necesidad, la obra de algún ministerio o algo más, y usted tiene el privilegio de colaborar, no de mala gana o por obligación, sino con alegría, con gozo, con entusiasmo. Tiene usted el valor de decir, está bien Dios, esto es lo que has dicho. Dijiste que si comenzaba a sembrar abundantemente, es decir, a dar, entonces tú bendecirías mis finanzas. Señor, desde hoy elijo hacer esto una prioridad en mi vida. Elijo ser una persona generosa. Elijo ser obediente a ti. Señor, voy a confiar en ti y obedecer tu palabra. Se da cuenta de que si practica este principio, Dios mantendrá su palabra de bendecirle en abundancia. Por esto es que me parece algo tan maravilloso. Dios no puede violar su palabra. Dios no puede violar sus propios principios. Él está esperando que le dejemos bendecirnos económicamente. Así que simplemente quiero preguntarle, ¿tiene usted el valor de dejar que Dios le bendiga? Él espera que la respuesta sea sí. Dar con entusiasmo. Lo tercero es dar como Jesús dio. Dar como Jesús dio sacrificadamente. Sé que estoy dando por gracia cuando doy a pesar de mis circunstancias, cuando doy con entusiasmo y cuando doy sacrificadamente. En cuarto lugar, debo dar voluntariamente, generosamente y con alegría. Doy porque deseo hacerlo. Y en quinto lugar, doy por fe. Dios, no puedo ver el camino claramente, pero de todas formas voy a dar porque es lo que esperas que haga. Amable oyente, no hay excepciones, simplemente tiene que decidir si quiere o no que Dios bendiga sus finanzas. Ahora quiero hacerle una pregunta. ¿Quiere que Dios le bendiga? ¿Quiere que Dios bendiga sus finanzas? ¿Quiere estar libre de deudas? ¿Quiere recibir las mejores bendiciones divinas? ¿Quiere ser bendición a muchas otras personas? ¿Quiere ser un río tan largo que sea imposible saber hasta dónde llega? ¿Desea glorificar a Dios y exaltar al Hijo de Dios? ¿Quiere ser más como Jesús? ¿Quiere tener más entusiasmo y emoción en su vida? ¿Quiere tener más gozo y alegría en su vida? Si su respuesta es afirmativa en todo, entonces usted disfruta del espíritu de generosidad. Es algo que usted ya disfruta. Amable oyente, todo esto será suyo con una sola decisión. Señor, por fe daré con generosidad. Oremos. Padre, has hecho que todo sea tan sencillo. Te amamos, alabamos, bendecimos y damos gracias por ser tan bondadoso y bueno con nosotros, bendiciéndonos en cada área de nuestras vidas. Señor, tú conoces que el deseo de mi corazón es que la gente sea libre de toda clase de esclavitud financiera. Que sean libres para amarte, alabarte y adorarte sin tener que venir a ti todo el tiempo diciendo, Señor, tengo tantas deudas, necesito esto y lo otro. Señor, que sean libres para que puedan ayudar económicamente a otros en necesidad y apoyar a los distintos ministerios que hay alrededor del mundo. Padre Celestial, te pido que des hoy a cada oyente la fe y el valor necesarios para tomar esta decisión comenzando hoy y ahora. En el nombre de Jesús.
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0: Por ejemplo, las personas que están metidas en toda clase de adicción y esclavitud, ¿cómo comenzaron? Satanás le dice a una persona joven, mira, una sola bebida no te hará daño. Después de todo, tus amigos lo están haciendo, así que relájate y toma una. Satanás nunca le dirá que podría hacerse alcohólico, solo le invita a tomarse un trago. Y le insiste que vea a sus amigos, pues ellos beben un poco más, pero no les afecta en nada. Ahora, si usted desea recibir un flechazo más fuerte, Satanás añade, pero en el refrigerador tu papá tiene un paquete de cervezas y se las toma y es tu papá. Amable oyente, el diablo es un maestro probado. Es un maestro en la manipulación al tratar de convencernos lanzándonos un flechazo tras otro. Y si usted permite que el primer flechazo le agarre, ya ha puesto su pie en su casa y es todo lo que desea. Porque en la próxima ocasión lanzará una cortina de humo para seguir abriendo la puerta. Y sin darse cuenta, él confunde sus pensamientos y usted comienza a racionalizar. Y eso significa que ha caído en su trampa. Está ahora usando el lenguaje de Satanás y tristemente está pensando como el diablo piensa. ¿Se ha dado cuenta de esto?
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0: Son las 7 de la tarde, un minuto.
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0: Muy buenas noches, buenas noches, buenas noches, buenas noches, buenas noches. ¿Qué tal? ¿Cómo están mis queridos oyentes? Buenas noches, buenas noches. Muy buenas noches, donde quiera que estén en esta bendecida noche. Bueno, estamos ya dispuestos, listos y dispuestos para estar en un espacio más con ustedes, por supuesto. Pasen adelante, sírvanse una tacita de café, por supuesto. Y juntos haremos el programa en esta noche del día viernes. Viernes 10 de julio, así es, el séptimo mes del año 2026, como que si nada. Gracias al Señor porque Dios hasta aquí nos ha dado de su paz y bendición y también de su fiel cuidado y protección, por supuesto. Estamos muy bendecidos, por supuesto, en esta noche porque estamos con bien. Dios nos ha guardado con su fiel cuidado y protección de todo accidente, de todo percance vial, de todo lo que pueda pasar en esta vida. Que el Señor les bendiga donde quiera que estén en esta noche. Bienvenidos y bienvenidas a este espacio que corresponde para este día viernes 10 de julio del año 2026. Bienvenidos entonces. La eternidad. Buenas noches, buenas noches, buenas noches, muy buenas noches. Para él. Activamos nuestra línea telefónica, por supuesto, en esta noche. Radio Chimché, muy buenas noches.
1: Muy buenas noches, hermano Marco.
0: Muy buenas noches, hermana Elba Zun de Santiago, Zacatepeques. Bienvenida a su comunicación en esta noche.
1: Gracias, hermano. Bienvenido a usted también. Qué gusto poder ya saludarlo, escucharlo nuevamente. Gracias a Dios, estemos sin ninguna novedad. Qué bendición, hermano.
0: Muchas gracias, hermana. Dios la bendiga. Muy amable por estar siempre pendiente de la programación de Radio Chimché.
1: Así es, hermano, acá ya escuchando su programación, hermano, qué gusto poder saludarlo, pues ya haciendo el cafecito para poder sentarnos a escuchar su bendecida programación, porque siempre nos ha sido de mucha bendición, hermano, y siempre animándolo a seguir adelante también.
0: Muchas gracias por esa bienvenida y la tacita de café. Vamos a buscar si encontramos champurraditas por ahí para poder disfrutar con el programa.
1: Está bien, hermano. Ahí vamos a buscar champurradas o panitos con frijolitos.
0: Amén.
1: Así es, hermano. Quería saludar a mi familia, a Texún, a mi prima Cristian, a mi tía María Yucuté, a hermana Alba Martín, a hermana Rupert Fernández, esperando en Dios se encuentre bien, que Dios bendiga la vida de cada uno de ellas, la vida de usted y de su apreciable familia, hermano.
0: Muy amable, gracias por sus buenos deseos.
1: Que Dios lo bendiga, hermano, que Dios derrame bendiciones en su vida, siempre ánimo a seguir adelante y gracias porque Dios lo tenga siempre así con salud y que siempre nos dé ánimo a seguir adelante también, hermano.
0: Muchísimas gracias por sus palabras. Dios la bendiga siempre y gracias también por su comunicación.
1: Muchísimas gracias, hermano. Que tenga una feliz noche. Éxitos en su programa.
0: Muy amable, gracias. Buena noche.
1: ¿Te podría complacer con un canto?
0: ¿Cuál será el canto que desea escuchar?
1: Mundo de falsedad con hermanos Alvarado.
0: Mundo de falsedad. Claro que sí, con mucho gusto vamos a buscarlo.
1: Gracias, hermano.
0: A la orden.
1: Feliz noche.
0: Igualmente, bendiciones, buena
1: gracias,
0: noche.
1: Hermano.
0: A la orden. Bueno, gracias entonces a la comunicación de hermana Elba Zun de Santiago, Zacatepeques. Que Dios la bendiga siempre. Adelante con Cristo en esta noche. Radio Chimché, muy buenas noches.
2: Chocoba, hermano Marcos.
0: Chocoba, hermano.
2: El Dios cana bendecir siempre.
0: Matías Candela Chávez, hermano.
2: Para la familia, los amantes y guapos, por fe, hijo de Dios, que con confianza, 100% que somos cristianos.
0: Gracias.
2: Que bien. Y a Chochejón, que el año van a llamar la atención, entonces, ya la ley, los hermanos, a callar el programa Chinché, y el día viernes. A tu corazón, la más alegre, y que dice con los jefes programadores, que camón para mi bendición al lado espiritual. Hermano Marcos, yo reina y un pal de Chuquel Patzún.
0: Chuquel Patzún, hermano Patricio Barán.
2: A querer, hermano, Marcos.
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2: 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Matías y yo se encuentran con el tema, con la chiste, porque no es tan fácil. No hay un como accidente, se cayera todo alegre y nada disfrutar siquiera la familia, lo que Dios me ha hecho ver, tan a compartir, tan a dar sabor, lo que me tengo, ya un pedazo, el mismo hermano Dani. Es que un hija, un pastel de tajas, con el tamaño de hospital, más un pedazo de un alta voz y se quiere que quiere la familia, hermano, pues me dijo que está 100%, pero lo que yo creo que es, y no caben disfrutar que quiere la familia, hermano, Janino Matías, en primer Dios, y segundo, dice hermano que Dios se no cuente y era lindo cachar el programa, hermano.
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2: Hay que más un campo otros peches para salud, otros caritas la hay que chin para ver criolla, y eso vale la pena que para jatar ahí la caldo, pero comer sabor y más cois calidad y mucho y nao y colenao y la gran que es que te lo ha hecho la charión que vivió hermano de Iri chukari iri kohol manteta ipan kolon vi vleri arbi pakasti
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2: 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Para mí, como para mí, bendición 100%. Chuey, van a animarse en el momento. De, como camé, en momento de man, oh, dificultad siempre. De Shali Shin Chehuna, un chique al lado espiritual. Adelante, hermano.
0: Matías Chávez, hermano Patricio.
2: Que a Dios que no cuenta siempre, que dijan pelicultores.
0: Matías Chávez.
2: Que Dios que ya no cuenta ya, Matías Chávez, que ya veré con 28, 30 lectores. Calidad, hermano, Janel Cacho Chidios.
0: Déjese.
2: Que maná acepción de persona. Marita, maná adelante, bendecir y ya de Shin Che. María Janina, de fiel oyente, chévere, la colaja, ya de Shin Che, hermano.
0: Que sí, que sí, no iba a charlar.
2: Querido hermano, la. Yo soy de nada más, pero aquí, que ganas y hecho acá, no te quieran saludar. Entonces, no es con tiempo, pues aquí, hermano, yo voy y veo que estás aquí para que chiquen, pues yo Hermano, pues,
0: ¿qué arriba
2: tiene hermanos a Dios que ahora donde decir, está pronto que canto?
0: ¿Qué ves, Navajón, Navajasaj?
2: ¡Qué felicidad!
0: ¡Qué felicidad! Ni jacanuj el bachalaz ni cayal.
2: Dios que no bendecir, San Pedro, fieles, allí en Chenishavi, en cualquier lugar, y allá siempre, en Chenishavi, en Chenishavi.
0: ¿Qué arriba, chalaz?
2: Querido hermano,
0: a ver, tengo acá, ya, porque acá, ya,
2: hermano.
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0: 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Bueno, lo que decíamos en Cachiquel es que debemos de disfrutar lo que el Señor nos da, nos provee, nos bendice de una manera tan especial. Decía nuestro hermano, cuando hay posibilidad, debemos de comprarnos un pastel, disfrutar la vida con la familia, y debemos de hacerlo, porque sinceramente, si todo es ahorro, ahorro, ahorro y ahorro, al final todo se quedará. Cuando hay posibilidad, es de disfrutar de las bendiciones del Señor. Podemos compartir con la familia, llevarlos a desayunar, a cenar, a almorzar en donde deseamos ir. Y cuando no hay, pues también debemos de disfrutar de lo que el Señor nos regala, aunque sea hierbita, como el chipilín, el macuy, las acelgas, y tienen muchos propiedades, por ejemplo, que es muy saludable para nuestra salud. No solo quizás nos ahorramos unos centavitos ahí al disfrutar estas hierbitas, por decirlo así, o frijolitos que tienen bastante hierro, y por ejemplo con un pedacito de quesito, de un huevito, qué sé yo. Debemos de disfrutar con toda humildad y también ser agradecidos o estar agradecidos con nuestro Dios. Cuando hay posibilidad, disfrutemos también, y cuando no hay, pues de la misma manera, y el apóstol Pablo lo decía de la misma manera: sé vivir en la abundancia, sé vivir en la escasez. Así es como debemos de estar siempre, cada cristiano, disfrutar de las bendiciones del Señor. Y si no hay, pues, de lo que el Señor nos provee en casita, debemos de disfrutar y estar agradecidos con nuestro Padre Celestial. Si no tenemos lo suficiente para poder disfrutar algo que no es muy común, pues, debemos de disfrutarlo, pero no siempre. Que el Señor les bendiga donde quiera que estén en esta noche. Bueno, han pasado 34 minutos de las 19 horas 7 de la noche en los estudios de Radio Yimché, la radio de nuestra gente. Dios les bendiga. Muy amables por estar en sintonía del 97.5 FM, y también muy amables por estar marcando el 7839-7104, y también gracias por estar escribiéndonos al WhatsApp 3242-6779. Bendiciones a cada uno de nuestros nuestros queridos oyentes, donde quiera que estén en esta noche. Y gracias también por estar siempre con Radio Chimché, disfrutando de la programación, de los mensajes, los estudios bíblicos, las 24 horas del día, por supuesto. Y nosotros estamos aquí muy contentos, muy bendecidos, por supuesto, en esta noche, una noche muy especial, una noche, por supuesto, que donde debemos de expresar la alegría, el agradecimiento a Dios, lo que hay en nuestro corazón. Bueno, tenemos acá ya textos que llegan a la WhatsApp. Dice: muy buenas noches, hermano Marcos Apen, bienvenido a nuestros hogares, qué bendición poder escucharlo, bendiciones también a su vida espiritual, compláceme con un canto, con mucho gusto vamos a buscar el canto que acá nos solicitan. Atentamente, hermano José Jolón, dice nuestro hermano allá en Santiago Zacatepeques. Dios lo bendiga a todos nuestros hermanos allá en Santiago Zacatepeques y la familia Jolón en esta noche. Radio Chimché, buenas noches. No hay nadie en línea. Perdimos esta comunicación. Bien, vamos con más cantos mientras usted esté disfrutando de la refacción o la cena en esta noche. Buen provecho.

0: 11 minutos, y estaremos puntualizando a las 20 horas 8 de la noche en los estudios de Radio Chimchila, radio de nuestra gente. Dios les bendiga donde quiera que estén en esta noche y buen provecho. Gracias por estar marcando también el 7839-7104, Radio Chimché, muy buenas noches.
1: Buenas noches.
0: Muy buenas noches, hermano, Dios lo bendiga.
1: Aquí bien, hermano, ¿y usted qué tal?
0: Aquí bendecido, gracias al Señor, ¿y con quién tengo el gusto?
1: Bien, hermano, con Juan Francisco Chanay, aquí en Shanghai, Santa Polonia.
0: En Shanghai, Santa Polonia.
1: Sí, hermano.
0: Que Dios lo bendiga, mi hermano, por allá en Shanghai, Santa Polonia.
1: Sí, hermano, solo quiero que me salude a mi papá.
0: Saludos para su papá, ¿en nombre de él?
1: Alberto Chanay Morales.
0: ¿Alberto?
1: Sí, Chonay Morales.
0: Chonay Morales.
1: Sí, mañana es su cumpleaños, hermano.
0: Ah, mañana estará de cumpleaños.
1: Sí, hermano.
0: Y le van a invitar pastelito.
1: Ah, sí, solo... vamos a celebrar en su pastel.
0: Solo que no lo escuchen por ahí, hermano.
1: Sí, hermano.
0: Así en voz baja.
1: Sí, hermano.
0: Dios lo bendiga. Bendiciones y que Dios le conceda muchísimos años más.
1: Estamos bendecidos por su programa.
0: Gracias, hermano. Dios lo bendiga.
1: Hermano, suplico oraciones por la vida de mi papá y por mi mamá también.
0: Bendiciones para ellos. ¿El nombre de su mamá?
1: María Irlanda Tamatebuc.
0: ¿María?
1: Irlanda Tamatebuc.
0: Irlanda Tamatebuc.
1: Sí, hermano.
0: Muy bien, saludos para ella.
1: Bueno, hermano, gracias. Usted me repite mi saludo.
0: Con mucho gusto.
1: Bueno, hermano, gracias. Feliz noche.
0: Igualmente, bendiciones.
1: Gracias, hermano.
0: A la orden. Gracias. Bueno, gracias entonces a la comunicación de hermano Francisco Chonay. Espero que no lo hayan escuchado. Así en voz baja le van a comprar pastelito. Que Dios les bendiga. Gracias por estar en sintonía del 97.5 FM. Bendiciones y que Dios le conceda muchísimos años más de vida a hermano Alberto Chonay. Mañana estará de cumpleaños. Dios lo bendiga. Radio Chimchemi, buenas noches.
2: Hermana, buenas noches.
0: Buenas noches, hermana. Dios la bendiga. ¿Con quién tengo el gusto?
2: Con mi Estela Chicol, hermano.
0: Hermana Estela Chicol, Dios la bendiga. Bendiciones, su voz está al aire. ¿Aló?
2: Fuera del aire, hermano.
0: Me permite un momentito, hermana, con todo gusto. Vamos a atender esta comunicación con mucho gusto. Gracias a usted por estar en sintonía del 97.5 FM, su radio Chimchila, radio de nuestra gente. Dios les bendiga. 8 minutos, y estaremos puntualizando las 8 de la noche. Gracias por estar en sintonía de Radio Chimché. Buen provecho.

0: 4 minutos, y estaremos puntualizando a las 8 de la noche. Usted está en sintonía de Radio Chimché, la radio de nuestra gente. Dios les bendiga. Radio Chimché, muy buenas noches.
1: Hermano, hasta ahorita estoy escuchando de la Radio Chimché.
0: Gracias, hermano. ¿Con quién tengo el gusto?
1: Con el hermano Salvador, aquí de Chichi.
0: Hermano Salvador, desde Chichi, Castenango. Dios lo bendiga. Bienvenida a su comunicación, hermano.
1: Sí, dice que a mí me gusta de su hablado que hablaron de hoy con el hermano de ese Nakushbar y Rimuch en el día de ayer.
0: Jupate Kamakui.
1: Ajá, tu Makui, hermano Nakushbar.
0: Qué arriba a charlar.
1: A mejor viene el choque, pero mi cuenta chiquena, viejra, puro de Chimaltenango o de Pactún.
0: Chimaltenango, sin ni cajón ni capisquerí.
1: Mucho gusto, hermano.
0: Gracias, hermano.
1: Estamos escuchando todos los días el programa de Chimché.
0: Muchas gracias.
1: Dice que tenemos una historia, hermano.
0: Sí, hermano.
1: Dice que la radio que cumplió su año la semana pasada.
0: Así es.
1: Dice que yo tengo mis nietos de igual edad. Y estoy viendo a ese varón muy grande y así es la radio porque estoy escuchando, en todos lados está escuchando la radio.
0: Así es.
1: Sí, hermano.
0: Son 27 años.
1: Este programa que están creciendo y les saludo a todos los hermanos que trabajan en la radio.
0: Muchas gracias, hermano.
1: Más que estamos escuchando a la hermana Paula.
0: Bendiciones para ella si nos está escuchando en este momento. Bendiciones también para su esposo Saúl.
1: Ajá. Sí, mi esposa lo que más escucha el programa, como ella está en la casa y
0: sin duda
1: trabajo, pero cuando yo vengo escucho la radio, todos los programas de la radio, hermana Paula, y el otro, el hermano que viene de San Raimundo.
0: De San Raimundo.
1: Hermano Josía, parece Josío. ¿Cómo se llama el hermano? O Rafael.
0: Hermano Rafael Rachón. Uh-huh. Desempolvando el himnario.
1: Mucho gusto, hermano, porque hasta ahorita le encontré su número del teléfono.
0: Pues qué bueno que haya logrado, y gracias también por marcar nuestro número telefónico, ese es el 7839-7104. De la misma manera, los hermanos quienes no tienen aún de memoria el número de teléfono, puede anotarlo, 7839-7104, y estamos a la orden, hermano.
1: Está bien, hermano, y yo solicito mi alabanza, el fondo, lo que está ahorita.
0: Muy bien.
1: Sí, estoy escuchando hasta que llega a las 9:30, 10, y pago mi radio así. Siga adelante con sus programas, hermano. Dios le bendiga.
0: Muchas gracias, hermano Salvador. Dios lo bendiga a usted también y familia.
1: Sí, hermano.
0: A la orden.
1: Igual, hermano.
0: Bendiciones, buen provecho. Bueno, gracias entonces a la comunicación de nuestros queridos oyentes que siempre lo hacen, aunque no se comunican con nosotros, pero ahí están a todo volumen. Que Dios les bendiga a todos nuestros hermanos oyentes de Radio Chimché, oyentes que aprecian este ministerio radial a sus 27 años de existencia acá en la provincia Cacchiquel de Chimaltenango. Que el Señor les bendiga a todos nuestros hermanos y quienes están fuera de las fronteras patrias. Dios les bendiga también. Escríbenos, mándenos un mensajito, por supuesto, y con todo gusto le estaremos dando lectura. Radio Chimché, muy buenas noches.
2: Aló, hermano, buenas noches.
0: Muy buenas noches, hermano.
2: Qué alegría solo de escucharlos a ustedes, ese dinamismo, esa pasión por el Señor, por llegar al corazón de los hermanos, de las almas, da gusto y da un gran gozo, hermano. Qué alegre, bueno. Hermano Marcos.
0: Gracias,
2: que Dios lo bendiga, hermano, en su ministerio y con ese carisma, ese amor que usted tiene, pues siga adelante, hermano.
0: Muchas gracias.
2: Qué alegría, la verdad es que qué emocionante, se pone el corazón corazón cuando escuchamos ese precioso programa, y los programas de Radio Chinchés son hermosos, hermano, y yo solamente lo llamaba para saludarlos, para decirles muchas ricas y abundantes bendiciones en tan hermoso y tan precioso ministerio que el Señor les ha dado. Y también quiero aprovechar para saludar a mi mamá, que se llama Ángela Cifuentes. Nosotros les escuchamos con toda claridad aquí en la aldea de Cholá, Uspantán, el Quiché.
0: En Uspantán, Quiché, escucha.
2: Sí, así es, hermano. Me llamo Carmen Cifuentes y saludo para mi mamá Ángela Cifuentes, para mi hermana Berta Marilanda Yat Cifuentes, que es fiel oyente de todos los programas de Radio Chinché, a mi hermano Jorge y a su esposa Consuelo también, que ellos también son fieles oyentes, hermano, y la verdad es de que es alegre escuchar sus programas, hermano. Yo sé que esa unción que ustedes transmiten, ¿verdad?, las han llegado a muchos corazones, hermano, que han sentido la presencia de Dios a través de ese tan bendecido programa que ustedes tienen, hermano.
0: Muchas
2: felicidades
0: gracias.
2: En sus 27 años.
0: Gracias, hermana Carmen. Dios la bendiga.
2: Sí, hermano, y le agradezco mucho a ustedes, y también les explico sus oraciones por mi mamá para que Dios la ayude. Ya tiene 85 años.
0: 85.
2: Ella siempre sufre quebrantos de salud, pero estamos agradecidos con el Señor por eso, ¿verdad?
0: Qué bueno.
2: Y que, porque a través de las luchas también nosotros vemos la mano de Dios. También estoy agradecida con el Señor porque mi nuera Dinora se operó el martes, y gracias a Dios ya está recuperándose, se ve muy bien, gracias a Dios. Y también le suplico sus oraciones por mi hijo Jairo Manuel, que está caído de la gracia, hermano, para que Dios lo levante, porque realmente nosotros no queremos que se vaya a la condenación eterna, y yo tengo la esperanza que Dios un día va a hacer la obra en su vida, hermano.
0: Amén.
2: Y sí, hermano, muchas gracias.
0: ¿Y el nombre de su nuera?
2: Dinora Galindo.
0: Dinora Galindo, vamos a orar por ella.
2: Amén, hermano. Y por mis nietecitos Alex y Juan Carlos.
0: Alex
2: y por mi nietecito Alexander, Emanuel y Juan Carlos Salvador, para que el Señor toque sus corazones, que fíjese que ha sido una lucha, he estado pasando por una lucha muy fuerte, porque realmente pues mi nieto, pues gracias a Dios, ahorita no, mi nieto, el más grande es Alexander, y gracias a Dios ya tiene un año de no beber licor, pero siempre no está en los caminos del Señor, y ahí sí que si estamos separados de la vid, que es Cristo Jesús, no es bueno. Y por mi nieto Juan Carlos y por mi hijo Jairo, ¿verdad?, para que ellos entiendan, y para que Jairo, pues mi hijo, deje los vicios y el pecado para acercarse al Señor, hermano.
0: Con mucho gusto.
2: Jairo Emanuel se llama mi hijo, hermano.
0: Vamos a orar por su vida espiritual.
2: Amén, hermano, muchas gracias, que Dios lo bendiga. Y también, me encanta una alabanza que ustedes cantan, que me gusta. La he intentado grabar, pero no la he podido grabar bien. No me hace favor de ponérmela, hermano.
0: ¿Y cuál será?
2: Coquicotén de Cachiquel.
0: Coquicotén.
2: Sí.
0: Con todo gusto, vamos a buscarlo y con todo gusto vamos a incluir.
2: Muchas gracias, hermano. Que Dios me lo bendiga, que Dios los siga bendiciendo a ustedes, y que Dios los guarde, y que el Señor los tenga con salud y con bienestar para seguir predicando el Evangelio a través de la música, a través de las predicaciones de la palabra en tan bendecida emisora, hermano.
0: Amén. Que Dios la ayude siempre a seguir confiando en el Señor, y vamos a tomar en cuenta su petición de oración.
2: Amén. Muchas gracias, hermano. Saludos para mi sobrino Darío.
0: Para su sobrino Darío.
2: Sí. Para que Dios lo ayude a él a seguir adelante, que es un niño muy, muy especial en los caminos del Señor.
0: Qué bueno. Sí. Vamos a tomar en cuenta su petición de oración y que Dios la siga bendiciendo siempre, hermana.
2: Amén. Amén. Gracias, hermano. Bendiciones, hermano.
0: Igualmente, bendiciones a toda su familia también.
2: Amén.
0: A la orden.
2: Muchas gracias.
0: Buen provecho. Bueno, gracias entonces a la comunicación de hermana Carmen Monasterio por haber expresado el sentir que tiene en su corazón. Y eso es lo importante, que somos los seres humanos, expresamos el sentir, expresamos el aprecio, expresamos la gratitud también al Señor. Y gracias al Señor porque Él nos da la oportunidad de poder hacerlo, de poder estar siempre en sus hogares a través de Radio Jimche. Para nosotros es un gran privilegio poder hacerlo, estar al lado de donde usted esté prácticamente, porque su radio quizás ahí a poco volumen lo tiene, y al escuchar que le llama la atención de algo que quizás es de beneficio para su vida espiritual, usted le sube el volumen a su radio. Qué bueno, qué bendición, y gracias por hacerlo, gracias por estar con nosotros, gracias también por sus oraciones, sus ofrendas, esas palabras de ánimo que nos hacen llegar también para nosotros, es algo importante y nos anima a seguir siempre hacia adelante. Que el Señor les bendiga. 7 minutos han pasado de las 8 de la noche en Radio Ishimche. Radio Ishimche, muy buenas noches.
1: Hermano Marcos.
0: A la orden.
1: Se va a ver todo en Aldea Payá.
0: Aldea Payá, San Juan Comalapa.
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1: 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Buenas noches, hermana. Dios la bendiga.
2: Dios la bendiga, mi hermano Marquito. Me alegra de escuchar una vez más en su bonito programa. Adelante, mi hermano Marquito.
1: Muchísimas gracias, muy amable.
2: En esta noche le mando un saludo a la hermana Rosita Coy, el hermano Abigail, a la hermana Lucía Yanchichol, y un saludo también a mi prima Alejandra, a don Cristóbal Colón, aquí en Chimazás, y un saludo a todos los oyentes, y un saludo especial para usted, mi hermano, y un saludo a su familia, para su familia.
1: Muchas gracias, hermana María.
2: Y no se puede complacer un himno.
1: ¿Cuál es el canto?
2: Soy peregrina con... Soy peregrino a Cingas Chiquel con la hermana Josefina Borós.
1: Con todo gusto, vamos a buscarlo.
2: Gracias, hermano Marquito, y Dios le bendiga en esta bendita noche.
1: Gracias por su comunicación y sus palabras. Dios la bendiga.
2: Gracias, mi hermano Marco.
1: A la orden, hermana. Dios la bendiga.
2: Gracias, mi hermano.
1: Igualmente, bendiciones.
2: Gracias, mi hermano.
1: Gracias por la comunicación de nuestros queridos oyentes. Hermana María Costopa, y en la zona 4 de Tecpan, Guatemala, sintonizando a todo volumen Radio Ishimchi. Muy buenas noches, hermano Marcos. Dios lo bendiga. Siga adelante siempre con su bendecida programación, que es de mucha bendición para nuestra vida espiritual. Aquí lo estamos escuchando a todo volumen. Soy fiel oyente de Radio Ishimchi y de su programación especialmente. Un saludo para todos los locutores que siempre laboran ahí en radio. Muy amable, gracias. Y también...
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1: Si me puede complacer con un canto, dice por acá. Con mucho gusto, vamos a buscar el canto que acá nos solicitan. Atentamente, hermana Esterlina Bala, allá en Quisayá de San Juan Comalapa. Que el Señor les bendiga a todos nuestros oyentes allá en Quisayá de San Juan Comalapa. Quisayá es un caserío de Comalapa que se encuentra después de Aldea Simajuleu de San Juan Comalapa. También allá en Aldea Simajuleu tenemos audiencia, quienes siempre están en sintonía del 97.5 FM. También tenemos más reportes en esta noche. Dicen, buenas noches, hermano Marcos. Qué bendición poder escucharlo. Saludos, dice, aquí lo escucho en Aldea Panabajal de Tecpan. Atentamente, hermana Mari nos solicita un canto. Con todo gusto, vamos a incluir el canto que acá nos solicitan. 11 minutos han pasado de las 8 de la noche en los estudios de Radio Ishimchi, la radio de nuestra gente. Dios les bendiga, 97.5 FM, su frecuencia de bendición. Coquicotén.

Gracias por estar en sintonía de Radio Chimchela, radio de nuestra gente. 20 minutos han pasado de las 20 horas 8 de la noche en los estudios de Radio Chimchela.

0: Gracias por estar en sintonía de Radio Chimchila, radio de nuestra gente que le acompaña las 24 horas del día, donde quiera que esté. 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Ya la gloria es para... Saludamos a hermano Clemente López García, allá en San Nicolás Chantla, Huehuetenango. Dios lo bendiga. Saludos cordiales para toda la familia López García en esta noche. También saludando a todos los oyentes de Radio Chimché, como el personal de Radio Chimché. Que el Señor les bendiga a todos, dice nuestro hermano Clemente. Gracias, hermano Clemente. Gracias también por estar siempre con Radio Chimché y en sintonía y hacer lo posible al estar marcando el 7839-7104. Y para quienes también, si en caso que la línea esté ocupada y si tiene esa posibilidad del sistema WhatsApp, puede utilizar para poder enviar sus mensajitos de texto. Y con todo gusto les estaremos incluyendo también sus cantos, quienes lo solicitan a través de ese medio. Aquí todos los cantos que incluimos son cantos sugeridos, cantos que nos han solicitado, por supuesto, y que es de mucha bendición para la vida de cada uno de nuestros queridos oyentes. También agradecemos la comunicación de hermano Bonifacio Cetino allá en Villacanales, Guatemala, saludando a su esposa y también para toda la familia, y también gracias por sus palabras de ánimo que nos hace llegar y ese aprecio que tiene a cada uno del personal de Radio Chimché. Gracias, hermano Bonifacio, Dios lo bendiga, también bendiciones para toda su familia. Sin duda, en esta noche, nuestro compañero de labores en sintonía del 97.5 FM, Ernesto Chonay, hermano Ernesto Chonay, en sintonía del 97.5 FM a todo volumen, por supuesto. Saludos cordiales para su esposa y también de toda su familia. Que el Señor les bendiga, sin duda, ahí cenando en esta hora. Buen provecho. Hermano Justo López, allá en Chuilajomche de Santa Lucía. Bueno, Chuilajomche o Chuchechic. Pero allá en Santa Lucía, Utatlán, nos sintoniza nuestro hermano Justo. Dios les bendiga y saludos cordiales para toda la familia y los oyentes de Radio Chimché en Santa Lucía, Utatlán, del departamento de Sololá. También tenemos mensajes de texto que han llegado a través del WhatsApp. Dice: buenas noches, hermano Marcos, que Dios los siga bendiciendo. Inclúyame con un canto, con gusto. Vamos a incluirlo. Bueno, no colocan el nombre, pero gracias por estar en sintonía y gracias también por tomarse el tiempo en comunicarse a través de este medio. También otro mensaje de texto dice: buenas noches, hermano Marcos, Dios lo bendiga, gracias por llegar y hacer lo posible de estar en la radio. Cuando usted no llega, nos hace mucha falta en su programa. Muy amable, gracias. Bueno, por algunos compromisos que se nos atraviesa, por tal razón es que nos ausentamos, pero no siempre. Cuando el tiempo y los compromisos nos favorecen, hacemos lo posible de estar acá en Radio Chimché. Bueno, no colocan acá el nombre. Me gustaría que colocaran el nombre y el lugar también donde nos escuchan siempre. Pero gracias por estar siempre con nosotros y en sintonía del 97.5 FM. Buenas noches, hermano. ¿Me puede incluir un canto? Bueno, de hecho, ya incluimos el canto que acá nos solicitan. Atentamente, hermana Leticia, allá en Pamumus de San Juan Comalapa. Que el Señor les bendiga a todos nuestros oyentes quienes siempre están en sintonía del 97.5 FM. Bendiciones también para quienes nos escuchan allá en Aldea Pamumus de San Juan Comalapa. Buenas noches, hermano Marcos. Qué bendición poder escucharlo. Que Dios lo bendiga. Siga adelante con su bendecida programación. Aquí lo escucho a todo volumen. Atentamente, hermana Berta Yat Cifuentes en Chola, Uspantán, del departamento del Quiché. Saludos también, dice, para su mamá Ángela Cifuentes y también para la hermana Carmen Yat. Para él. Su programación es de mucha bendición para nuestra vida espiritual. Muy amable, gracias, gracias, gracias por escuchar a través de la frecuencia 97.5 FM. Muy buenas noches, hermano Marcos, que el Señor le siga bendiciendo siempre. Es un gusto poder escucharlo en su bonita programación. Qué alegría me da saludarlo desde el Quimal de San Martín, Jilotepeque. Hágame el favor de saludar, dice, a su mamá, también para su tío, para su hermana Lilian y también para los niños quienes siempre escuchan, para Ezequías. Aquí estoy escuchando, dice atentamente hermana Anita de El Quimal de San Martín, Jilotepeque. Que el Señor les bendiga. Gracias por su reporte. Gracias también por hacer lo posible de escribirnos. Y si les cuesta un poco escribir algún texto en su teléfono, aquí tratamos la manera de descifrar lo que prácticamente desean que le demos lectura. Con todo gusto. 43 minutos han pasado de las 8 de la noche. Gracias por estar en sintonía del 97.5 FM, su radio Shimché, la radio de nuestra gente, Radio Shimché. Muy buenas noches,
1: hermano Marcos. Buenas noches.
0: Muy buenas noches, hermano. Dios lo bendiga. ¿Con quién tengo el gusto?
1: Hermano Marcos, acá le saluda Efraín de acá de Patzún.
0: Hermano Efraín de Patzún.
1: Sí, así es, hermano.
0: Que Dios lo bendiga.
1: Muchas gracias, hermano Marcos. A usted también le deseo bendiciones, hermano.
0: Muchas gracias.
1: Sí, hermano Marcos. Y mi hermano Marcos, no sé si todavía le da tiempo para un himno.
0: ¿Cuál es el canto?
1: Hay otro himno también, hermano, que canta. Estaba la hermana Josefina, que había cantado, dice hoy. Hay otro himno también que es muy de bendición, hermano. No sé si me pudiera hacer favor de incluir ese himno. Siempre lo he escuchado, pero como que no mucho la solicitan.
0: Sin duda, vamos a tratar la manera de ubicar algún otro canto con ella y con todo gusto.
1: Sí, hermano, es... esa voz de la hermana, esa me impacta bastante, porque yo entiendo,
0: sin duda,
1: hermano, de que ella tuvo mucha confianza en el Señor. Y
0: amén.
1: Y hermano, cuando los hermanos, las hermanas confían en Dios, hermano, cuando hablan, hermano, sientan la bendición de parte de Dios.
0: Amén.
1: Y yo creo que ella es la que ya murió, ¿verdad, hermano?
0: Sí, está descansando con el Señor.
1: Sí, pues, hermano, y entonces, pues yo he sentido esos puntos, hermanos, pues que también así me ha pasado hace unos años que mi esposa nos dejó, ¿verdad? Entonces, y gracias a Dios, porque ella, pues, también le sirvió bastante tiempo al Señor y, por lo tanto, de que yo me siento muy satisfecho que cuando ella, pues, estaba ya en su momento de morirse, pues yo le di toda la confianza en Dios y también estuve pidiéndole mucho a Dios que le consolara su alma para poder resistir esos últimos segundos, hermano. Y es por eso de que yo entiendo las personas cuando realmente han confiado en Dios, hermano, como le digo. Pues cuando esas personas hablan, hermano, pues a mí me impacta bastante porque sí se siente, hermano.
0: Amén.
1: Sí, entonces, pues confiemos bastante en Dios, hermano Marcos. y al mismo tiempo les digo a todos los hermanos que laboran en la radio que todos podamos confiar en Dios, hermano, que lo tengamos presente en todo momento, en los momentos difíciles, en los momentos pues cuando Dios nos bendice, que en todos esos momentos estemos confiados en Dios, hermano, para poder resistir en los momentos difíciles cuando llegan los últimos segundos de nuestra vida, hermano Marco.
0: Amén.
1: Y entonces pues que el Señor le bendiga a hermano Marco y en otra oportunidad le vuelvo a llamar.
0: A la orden, mi hermano, cuando tenga esa posibilidad de hacerlo, aquí estamos a la orden.
1: Muchas gracias, hermano Marco, pues el Señor le bendiga a tus hermanos.
0: A la orden, gracias, hermano, por su comunicación y sus palabras.
1: Gracias, hermano Marco, feliz noche.
0: Que Dios lo bendiga, gracias, igualmente.
1: Gracias, hermano.
0: A la orden.
1: Gracias, hermano. Adiós.
0: Adiós. Bueno, gracias entonces a la comunicación de hermano Efraín de Patzún, sintonizando Radio Chimchi. Gracias también por expresar su sentir en esta noche. Por supuesto, esas palabras que también nos hace animar de seguir adelante en la obra del Señor. Gracias por estar en sintonía de Radio Chimchi, la radio de nuestra gente que le acompaña las 24 horas del día. Muy buenas noches, hermano Marcos, que Dios le bendiga en su bonita programación. En esta noche sería tan amable de complacerme con un canto. Aquí lo estoy escuchando a todo volumen en Chaquijía, Sololá, atentamente hermana Marisol, y también suplicando oración por la vida de su hijo, con todo gusto. Vamos a tomar en cuenta en nuestro momento de la oración. Feliz noche, hermano Marcos, Dios lo bendiga siempre. Dice muy amable, gracias también por ese aprecio y también por estar siempre en sintonía del 97.5 FM. Buenas noches, hermano Marcos, Dios lo bendiga. Aquí lo estamos escuchando en Santa Lucía, Utatlán, del departamento de Sololá. Le animamos a seguir hacia adelante siempre en el amor de nuestro Señor Jesucristo. Gracias por estar siempre en la radio y hacer lo posible llegar en la programación, que es de mucha bendición para nuestras vidas. Siga adelante, hermano. Atentamente, hermana Elena Pichabaj, allá en Santa Lucía, Utatlán, del departamento de Sololá. Que el Señor le bendiga, que el Señor también concede de las peticiones de su corazón. Y gracias también por hacer lo posible en comunicarse a través del WhatsApp en esta noche. Bendiciones a todos nuestros oyentes, donde quiera que estén. Y gracias también por estar marcando el 7839-7104, nuestra línea de comunicación. 11 minutos y estaremos puntualizando las 9 de la noche.

Gracias por estar en sintonía de Radio Chimchila, radio de nuestra gente. Agradecemos la comunicación de hermana Estela Chicol en Patzún, saludando también a la familia Chalibatz allá en San Juan Comalapa. Bendiciones a todos nuestros oyentes allá en San Juan Comalapa, como también en Patzún, saludando también a su esposo Daniel Batz en esta noche. Bendiciones también para toda la familia Batz Chicol en Patzún. Hermano Augusto Hernández allá en San Raimundo, Guatemala, Dios lo bendiga. También bendiciones para toda su familia, especialmente para su esposa y sus hijos. Hermano Rolando Contreras en Parramos, Dios lo bendiga. También saludos para su esposa Ana Rosario Ixcayau y también para toda la familia. Y gracias también por estar siempre en sintonía del 97.5 FM, su radio Ximché, la radio de nuestra gente, por supuesto. Hermana Elba Colaja ahí en las trampas de Chichicastenango, sintonizando Radio Ximché, la radio de nuestra gente, allá en las trampas de Chichicastenango, saludando a toda su familia y también para su hermana Mariela Colaja allá en Aldea Pamumus de San Juan Comalapa, y bendiciones para sus hijos Joseph y Yasmín en esta noche. Y también saludos allá en Quisaché, Acatenango, sintonizando hermana Rebeca, sí. Saludando a su papá Isabel Poitán, hermano Chabelo, Dios lo bendiga. También para su mamá Marta Alicia en esta noche y también para toda su familia. Gracias por estar siempre en sintonía del 97.5 FM. Hermano Alex Manolo Estrada, también en Quisaché, bendiciones del Señor, y también para todos los oyentes allá en Quisaché, Acatenango. Que el Señor les bendiga también a todos nuestros hermanos, quienes nos escuchan en diferentes lugares, y gracias por estar siempre en sintonía del 97.5 FM, su radio Ximché, la radio de nuestra gente, por supuesto. Y con este canto felicitamos a todos los hermanos cumpleañeros que han llegado al final de los 365 días de su dichosa existencia sobre la faz de la tierra, esperando en el Señor que Dios les concede muchísimos años más de vida y que Dios también concede de las peticiones de cada corazón. Esperando en el Señor que la hayan pasado súper bien al lado de su familia. Que el Señor les bendiga, y les incluimos este canto para felicitarles. Y gracias por haber estado en sintonía del 97.5 FM. Hoy cantamos.

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Gracias damos a Dios por el privilegio que nos brinda, amigo, amigo oyente, al estar junto a nosotros a través de esta emisora amiga. Bienvenida, bienvenido al estudio bíblico de hoy. Seguimos estudiando el libro de Gálatas en esta serie que lleva por título Gálatas, la carta magna de emancipación de la Iglesia. En reiteradas ocasiones hemos señalado que nadie se puede salvar por medio de cumplir con los preceptos de la ley de Moisés. Siendo este el caso, entonces, ¿para qué sirve la ley de Moisés? Eso será el tema del estudio bíblico de hoy.

La existencia de la ley de Moisés ha sido motivo de bastante confusión para muchas personas. De hecho, los judaizantes llegaron a pensar que el cumplimiento de los preceptos de la ley es indispensable, además de la fe, para la salvación de una persona. Para algunas personas, la salvación depende del cumplimiento de al menos los 10 mandamientos de la ley de Moisés. Pero para contrarrestar estas imprecisiones, siempre se levanta airoso el testimonio de la palabra de Dios, cuando, por ejemplo, en Gálatas 3:11 tenemos lo siguiente: y que por la ley ninguno se justifica para con Dios es evidente, porque el justo por la fe vivirá. Es obvio entonces que la justificación, o el acto de Dios de declarar justo a un pecador, no es el resultado de guardar la ley de Moisés, sino de recibir por fe a Cristo Jesús como Salvador. Siendo este el caso, entonces, ¿para qué fue dada la ley de Moisés? Esta es una pregunta muy válida. En el pasaje bíblico que nos corresponde estudiar, encontraremos la respuesta a esta trascendental pregunta. Le invito a abrir su Biblia en Gálatas 3, 19 a 22. En esta porción bíblica encontramos dos preguntas. La primera tiene que ver con la razón para la existencia de la ley, y la segunda con la relación de la ley y la promesa. Vayamos pues a lo primero. La pregunta aparece en la primera parte del versículo 19. Dice así: entonces, ¿para qué sirve la ley? Pablo ha sido muy enfático al señalar que la justificación no es resultado de guardar la ley de Moisés, sino el resultado de tener fe en la persona y obra de Cristo Jesús. La pregunta lógica e inevitable, y que seguramente estaban haciendo los judaizantes, es: entonces, ¿para qué sirve la ley? Es la misma pregunta que una cantidad de personas está haciendo también hoy en día. ¿Para qué sirve la ley? La respuesta magistralmente inspirada por el Espíritu Santo se encuentra en lo que resta del versículo 19 y el versículo 20, donde dice: fue añadida a causa de las transgresiones, hasta que viniese la simiente, a quien fue hecha la promesa, y fue ordenada por medio de ángeles en mano de un mediador, y el mediador no lo es de uno solo, pero Dios es uno. Muy interesante. La ley de Moisés fue añadida hasta que viniese la simiente a quien fue hecha la promesa. Usted recordará de nuestro último estudio bíblico que la simiente a quien fue hecha la promesa es la persona de Cristo Jesús. Es decir, que la ley fue temporal. Tuvo su vigencia desde cuando fue dada en el monte Sinaí hasta cuando Cristo Jesús consumó su obra en la tierra, muriendo por el pecador, resucitando por el pecador y ascendiendo a la gloria por el pecador. Una vez que todo esto pasó, la ley de Moisés ha perdido totalmente su vigencia, porque tenía un carácter temporal. Pero todavía no se ha respondido a la pregunta: ¿para qué sirve la ley? La respuesta está en la frase que dice: a causa de las transgresiones. Permítame explicarlo de esta manera. La ley fue añadida con el propósito de que el hombre tome conciencia de las transgresiones, de modo que pueda reconocer su lamentable estado espiritual y pueda volver sus ojos a Dios para alcanzar la salvación que Dios da por gracia y que se recibe mediante la fe. Al hombre le es muy difícil reconocer que está en bancarrota espiritual. Todo hombre se considera a sí mismo como una buena persona. Se compara con la escoria de la humanidad y llega a la conclusión que en comparación con ellos, él es una gran persona. Dice: yo no soy como aquel borracho que amanece tirado en una acera. Yo no soy como aquel asesino que privó la vida a su prójimo. Yo no soy como aquel que purga su condena en la cárcel por violar a su propia hija. Y dándose él mismo palmaditas en la espalda, llega a la conclusión que él es buena persona. Le hace falta algo en lo cual mirarse y verse tal cual como Dios le ve. Pues ese algo es justamente la ley. La ley dice al hombre lo que debe hacer y lo que no debe hacer para ser justificado por Dios. El momento que el hombre haga algo que no debe hacer o deje de hacer algo que debe hacer, ese momento el hombre se ha constituido en un transgresor de la ley y, por tanto,
está sujeto al castigo que la misma ley determina. El castigo es la muerte. Ahora, pongámonos la mano en el pecho y seamos honestos. ¿Quién de nosotros, seres humanos, puede decir que siempre, desde que tiene uso de razón, ha cumplido con todo lo que la ley determina? Absolutamente nadie. Puede ser que nunca haya matado a nadie, o robado un banco, o violado a alguien. Pero, ¿y cosas como la codicia, y la envidia, y la mentira, y el orgullo, y los malos pensamientos, y el chisme? Estas cosas también son condenadas por la ley. ¿Quién puede decir, yo nunca he codiciado nada, o nunca he tenido envidia, o nunca he mentido, o nunca he sentido orgullo, o nunca he tenido un mal pensamiento? Nadie, ¿verdad? Por tanto, la ley nos muestra tal cual como somos a los ojos de Dios. Somos transgresores de la ley y merecedores del castigo establecido en la misma ley. No es cuestión de si alguien es más o menos transgresor que otro. A los ojos de Dios, todo ser humano es transgresor de la ley. Supongamos que la entrada a un museo cuesta $1 y usted está con un amigo. Usted tiene solo 1 centavo en su bolsillo y su amigo tiene 99 centavos en su bolsillo. ¿Podrá usted entrar al museo? No, porque le faltan 99 centavos. ¿Podrá su amigo entrar al museo? Tampoco, porque a él le falta 1 centavo. A pesar que su amigo tiene mucho más que usted, ninguno de los dos podrá entrar al museo, porque ninguno de los dos tiene lo que hace falta para comprar una entrada. Así es con la ley. En ella se nos dice cuánto cuesta la entrada. Todos los seres humanos meten su mano al bolsillo y ninguno tiene lo suficiente. Por tanto, todos se quedan afuera. Por eso es que Romanos 3:23 dice, por cuanto todos pecaron y están destituidos de la gloria de Dios. La ley es entonces como un espejo espiritual en el cual todo hombre se ve tal como es espiritualmente. Lo que se ve, lamentablemente, no es lo que Dios exige para obtener la salvación. Ese es el propósito de la ley. Pero además, la ley fue ordenada por medio de ángeles en mano de un mediador. El mediador fue Moisés. Es decir, que la ley llegó al pueblo de tercera mano. Dios se la dio a los ángeles a Moisés y Moisés al pueblo. Por tanto, la ley es inferior a la promesa, porque la promesa fue dada a Abraham de primera mano. Dios a Abraham y punto. ¿Para qué sirve la ley? No para salvar a nadie, sino para que el hombre tome conciencia de que es un transgresor. Muy bien, luego tenemos la segunda pregunta. Aparece en la primera parte del versículo 21 donde dice, ¿luego la ley es contraria a las promesas de Dios? Esta es también una pregunta válida. Si la ley no está en capacidad de salvar a nadie, entonces, ¿no será que la ley es contraria a las promesas de Dios? ¿No será que la ley y las promesas tienen propósitos opuestos? La respuesta de Pablo aparece en lo que resta del versículo 21 y el versículo 22 donde dice, de ninguna manera, porque si la ley dada pudiera vivificar, la justicia fuera verdaderamente por la ley, mas la Escritura lo encerró todo bajo pecado, para que la promesa que es por la fe en Jesucristo fuese dada a los creyentes. Pablo comienza su respuesta diciendo que de ninguna manera la ley es contraria a las promesas de Dios, por el hecho que ambas fueron dadas por Dios y Dios no puede contradecirse. Entonces la ley y las promesas funcionan en armonía. ¿De qué manera? Pues la ley revela la pecaminosidad del hombre y la necesidad que tiene el hombre de recibir la justicia ofrecida por la promesa. Si la ley pudiera otorgar vida eterna, entonces la justicia verdaderamente fuera por la ley, y allí sí, la ley y las promesas de Dios estarían en conflicto, porque una de las dos, la ley o las promesas de Dios, estaría por demás. Pero, y este pero es muy importante, la Escritura lo encerró todo bajo pecado. La ley no hace pecador al hombre. El hombre ya era pecador, aún antes que la ley fuese dada. Lo único que hace la ley es mostrar de cuerpo entero al hombre en su estado de debacle espiritual. La ley es un espejo que nos ayuda a ver que nuestra cara está sucia, pero el espejo no puede lograr que una cara sucia se transforme en una cara limpia. Es la gracia de Dios la que provee la limpieza a través de la sangre de Cristo. Por eso el texto termina diciendo,
para que la promesa, que es por la fe en Jesucristo, fuese dada a los creyentes. Terminando ya, mi amiga, mi amigo, ¿se ha mirado usted ya ante el espejo de la perfecta justicia de Dios expresada en la ley? Si no lo ha hecho todavía, hágalo hoy mismo, y usted encontrará que le hace mucha falta una limpieza espiritual profunda. El único que puede limpiarle espiritualmente es Cristo Jesús, por medio de la sangre que Él derramó en la cruz del Calvario. Recíbalo hoy mismo como su Salvador personal. 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Que el Señor le guíe a hacerlo.

0: Bueno, ya estamos casi terminando el programa de hoy de La Biblia Dice. 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

0: Josué, capítulo 4. Cuando todo el pueblo terminó de cruzar el río Jordán, el Señor le dijo a Josué: elijan un hombre de cada una de las 12 tribus de Israel y ordénenles que tomen 12 piedras del cauce, exactamente del lugar donde los sacerdotes permanecieron de pie. Díganles que las coloquen en el lugar donde hoy pasarán la noche. Entonces Josué reunió a los 12 hombres que había escogido de las 12 tribus y les dijo: vayan al centro del cauce del río, hasta donde está el arca del Señor su Dios, y cada uno cargue al hombro una piedra. Serán 12 piedras, una por cada tribu de Israel, y servirán como señal entre ustedes. En el futuro, cuando sus hijos les pregunten por qué están estas piedras aquí, ustedes les responderán: el día en que el arca del pacto del Señor cruzó el Jordán, las aguas del río se dividieron frente a ella. Para nosotros los israelitas, estas piedras que están aquí son un recuerdo permanente de aquella gran hazaña. Los israelitas hicieron lo que Josué les ordenó, según las instrucciones del Señor. Tomaron las piedras del cauce del Jordán, conforme al número de las tribus, las llevaron hasta el campamento y las colocaron allí. Además, Josué colocó 12 piedras en el cauce del río, donde se detuvieron los sacerdotes que llevaban el arca del pacto. Esas piedras siguen allí hasta el día de hoy. Los sacerdotes que llevaban el arca permanecieron en medio del cauce hasta que los israelitas hicieron todo lo que el Señor le había ordenado a Josué. Todo se hizo según las instrucciones que Josué había recibido de Moisés. El pueblo se apresuró a cruzar el río, y cuando todos lo habían hecho, el arca del Señor y los sacerdotes cruzaron también en presencia del pueblo. Acompañaban al pueblo los guerreros de las tribus de Rubén, Gad y la media tribu de Manasés, según las órdenes que había dado Moisés. Unos 40,000 guerreros armados desfilaron en presencia del Señor y se dirigieron a la planicie de Jericó, listos para la guerra. Aquel mismo día, el Señor engrandeció a Josué ante todo Israel. El pueblo admiró a Josué todos los días de su vida, como lo había hecho con Moisés. Luego el Señor le dijo a Josué: ordénales a los sacerdotes portadores del arca del pacto que salgan del Jordán. Josué les ordenó a los sacerdotes que salieran, y así lo hicieron, portando el arca del pacto. Tan pronto como sus pies tocaron tierra firme, las aguas del río regresaron a su lugar y se desbordaron como de costumbre. Así el día 10 del mes primero, el pueblo de Israel cruzó el Jordán y acampó en Gilgal, al este de Jericó. Entonces Josué erigió allí las piedras que había tomado del cauce del Jordán y se dirigió a los israelitas: en el futuro, cuando sus hijos les pregunten por qué están estas piedras aquí, ustedes les responderán: porque el pueblo de Israel cruzó el río Jordán en seco. El Señor Dios de ustedes hizo lo mismo que había hecho con el Mar Rojo, cuando lo mantuvo seco hasta que todos nosotros cruzamos. Esto sucedió para que todas las naciones de la tierra supieran que el Señor es poderoso, y para que ustedes aprendieran a temerlo para siempre. Josué, capítulo 5. En efecto, un gran pánico invadió a todos los reyes amorreos que estaban al oeste del Jordán, y a los reyes cananeos de la costa del Mediterráneo, cuando se enteraron de que el Señor había secado el Jordán para que los israelitas lo cruzaran. No se atrevían a hacerles frente. En aquel tiempo el Señor le dijo a Josué: prepara cuchillos de pedernal y vuelve a practicar la circuncisión entre los israelitas. Así que Josué hizo los cuchillos y circuncidó a los varones israelitas en la colina de Aralot. Realizó la ceremonia porque los israelitas en edad militar que habían salido de Egipto ya habían muerto en el desierto. Todos ellos habían sido circuncidados, pero no los que nacieron en el desierto mientras el pueblo peregrinaba después de salir de Egipto. Dios les había prometido a sus antepasados que les daría una tierra donde abundan la leche y la miel. Pero los israelitas que salieron de Egipto no obedecieron al Señor, y por ello él juró que no verían esa tierra. en consecuencia deambularon por el desierto durante 40 años, hasta que murieron todos los varones en edad militar. A los hijos de estos, a quienes Dios puso en lugar de ellos, los circuncidó Josué, pues no habían sido circuncidados durante el viaje. Una vez que todos fueron circuncidados, permanecieron en el campamento hasta que se recuperaron. Luego el Señor le dijo a Josué: «Hoy les he quitado de encima el oprobio de Egipto. Por esa razón, aquel lugar se llama Gilgal hasta el día de hoy». Al caer la tarde del día 14 del mes primero, mientras acampaban en la llanura de Jericó, los israelitas celebraron la Pascua. Al día siguiente, después de la Pascua, el pueblo empezó a alimentarse de los productos de la tierra, de panes sin levadura y de trigo tostado. Desde ese momento dejó de caer maná, y durante todo ese año el pueblo se alimentó de los frutos de la tierra. Cierto día Josué, que acampaba cerca de Jericó, levantó la vista y vio a un hombre de pie frente a él, espada en mano. Josué se le acercó y le preguntó: «¿Es usted de los nuestros o del enemigo?». «De ninguno», respondió. «Me presento ante ti como comandante del ejército del Señor». Entonces Josué se postró, rostro en tierra, y le preguntó: «¿Qué órdenes trae usted, mi señor, para este siervo suyo?». El comandante del ejército del Señor le contestó: «Quítate las sandalias de los pies, porque el lugar que pisas es sagrado». Y Josué le obedeció. Josué, capítulo 6. Las puertas de Jericó estaban bien aseguradas por temor a los israelitas. Nadie podía salir o entrar. Pero el Señor le dijo a Josué: «He entregado en tus manos a Jericó y a su rey con sus guerreros. Tú y tus soldados marcharán una vez alrededor de la ciudad. Así lo harán durante 6 días. 7 sacerdotes llevarán trompetas hechas de cuernos de carneros y marcharán frente al arca. El 7º día ustedes marcharán 7 veces alrededor de la ciudad mientras los sacerdotes tocan las trompetas. Cuando todos escuchen el toque de guerra, el pueblo deberá gritar a voz en cuello. Entonces los muros de la ciudad se derrumbarán y cada uno entrará sin impedimento». Josué, hijo de Nun, llamó a los sacerdotes y les ordenó: «Carguen el arca del pacto y que 7 de ustedes lleven trompetas y marchen frente a ella». Y le dijo al pueblo: «Adelante, marchen alrededor de la ciudad, pero los hombres armados deben marchar al frente del arca del Señor». Cuando Josué terminó de dar las instrucciones al pueblo, los 7 sacerdotes marcharon al frente del arca del pacto del Señor, tocando sus trompetas, y el arca del pacto les seguía. Los hombres armados marchaban al frente de los sacerdotes, que tocaban las trompetas, y tras el arca marchaba la retaguardia. Durante todo ese tiempo, las trompetas no cesaron de sonar. Al resto del pueblo, en cambio, Josué le ordenó marchar en silencio, sin decir palabra alguna ni gritar, hasta el día en que les diera la orden de gritar a voz en cuello. Josué hizo llevar el arca alrededor de Jericó una sola vez. Después el pueblo regresó al campamento para pasar la noche. Al día siguiente Josué se levantó temprano y los sacerdotes cargaron el arca del Señor. Los 7 sacerdotes que llevaban las trompetas tomaron la delantera y marcharon al frente del arca mientras tocaban sus trompetas. Los hombres armados marchaban al frente de ellos y tras el arca del Señor marchaba la retaguardia. Nunca dejaron de oírse las trompetas. También en este 2º día marcharon una sola vez alrededor de Jericó y luego regresaron al campamento. Así hicieron durante 6 días. El 7º día, a la salida del sol, se levantaron y marcharon alrededor de la ciudad, tal como lo habían hecho los días anteriores, solo que en ese día repitieron la marcha 7 veces. A la 7ª vuelta, los sacerdotes tocaron las trompetas y Josué le ordenó al ejército: «Empiecen a gritar, el Señor les ha entregado la ciudad. Jericó, con todo lo que hay en ella, será destinada al exterminio como ofrenda al Señor». Solo se salvarán la prostituta Rahab y los que se encuentren en su casa, porque ella escondió a nuestros mensajeros.
1: No vayan a tomar nada de lo que ha sido destinado al exterminio, para que ni ustedes ni el campamento de Israel se pongan en peligro de exterminio y de desgracia. El oro y la plata y los utensilios de bronce y de hierro pertenecen al Señor. Colóquenlos en su tesoro.
0: Entonces los sacerdotes tocaron las trompetas y la gente gritó a voz en cuello, ante lo cual las murallas de Jericó se derrumbaron. El pueblo avanzó sin ceder ni un centímetro y tomó la ciudad. Mataron a filo de espada a todo hombre y mujer, joven y anciano. Lo mismo hicieron con las vacas, las ovejas y los burros. Destruyeron todo lo que tuviera aliento de vida. La ciudad entera quedó arrasada. Ahora bien, Josué les había dicho a los dos exploradores: vayan a casa de la prostituta y tráiganla junto con sus parientes, tal como se lo juraron.
1: Así que los jóvenes exploradores entraron y sacaron a Rahab junto con sus padres y hermanos y todas sus pertenencias, y llevaron a toda la familia a un lugar seguro fuera del campamento israelita. Solo entonces los israelitas incendiaron la ciudad con todo lo que había en ella, menos los objetos de plata, de oro, de bronce y de hierro, los cuales depositaron en el tesoro de la casa del Señor.
0: Así Josué salvó a la prostituta Rahab, a toda su familia y todas sus posesiones, por haber escondido a los mensajeros que él había enviado a Jericó. Y desde entonces Rahab y su familia viven con el pueblo de Israel. En aquel tiempo Josué hizo este juramento: maldito sea en la presencia del Señor el que se atreva a reconstruir esta ciudad, que eche los cimientos a costa de la vida de su hijo mayor, que ponga las puertas a costa de la vida de su hijo menor. El Señor estuvo con Josué, y este se hizo famoso por todo el país.

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Señor, déjame adorarte una y otra vez y así vivir. Dándote a ti la gloria.

En esos momentos difíciles de mi vida, he aprendido a refugiarme en ti, porque junto a ti, Señor, yo me siento seguro.

Gracias por estar en sintonía del 97.5 FM. Gracias a Dios porque Dios ha sido fiel con cada uno de nosotros y sé que en cada corazón hay agradecimiento al Señor por tantas bendiciones que hemos recibido. Sin duda usted ahí en casita está al tanto de la programación de Radio Shimche y justamente en este momento usted está esperando para finalizar su jornada o finalizar su turno y desea acompañarnos, pues lo invitamos para que lo haga y juntos estaremos acercándonos ante la presencia de nuestro Dios, porque Él nos escucha en cada momento, en cada instante. No hay necesidad de pedirle alguna audiencia, hacerle alguna cita para poder acercarnos a Él, o Él nos escucha en cualquier momento. No es como el hombre aquí en la sobre la faz de la tierra. Si usted desea hablar con alguien, por fuerza tiene que pedirle alguna cita, algún tipo de audiencia para que lo atiende. Pero nuestro Dios no es así. Nuestro Dios, Él quiere que nos acerquemos confiadamente ante el trono de su gracia, depositando en Él nuestra confianza, depositando en Él nuestra fe. Y porque sabemos perfectamente, a Él le agrada que nosotros tengamos fe y confianza en Él, en sus palabras, en sus promesas. Porque en su misma palabra encontramos que sin fe es imposible agradarle. Hombres que confiaron en Él, personajes que confiaron en el poder de nuestro Dios. Él siempre estuvo ayudándolos, estuvo cumpliendo las o supliendo las necesidades de cada uno de ellos. Y sabemos perfectamente que si lo hacemos confiar en sus promesas, en su palabra, en su poder, en su fidelidad, Dios conoce exactamente las peticiones de cada corazón, de nuestros corazones. Conoce exactamente las necesidades que tenemos ante Él. Conoce perfectamente las peticiones de cada uno. Y debemos de confiar. ¿Cuántas veces quizás a usted le ha pasado, cada ser humano viene y cuando existe cierta confianza y contarle de algo que le pasa en la vida de uno, por ejemplo? Muchas veces confiamos quizás en alguien y le contamos ciertas cosas. Mire, esto me pasa, esto estoy atravesando, ¿qué me aconseja?

0: ¿Será que tendrá alguna solución? ¿Tendrá? ¿O qué puedo hacer al respecto para poder afrontar esta necesidad? Y muchas veces nos acercamos a alguien y por cierta confianza quizás que pueda existir y le contamos ciertas cosas. Y cuando Dios está a nuestro lado, cuando Dios es poderoso y cuando Dios es misericordioso, Él a través de su amor, Él a través de su misericordia, quiere que nosotros nos acerquemos ante su presencia confiadamente ante el trono de su gracia. Imagínese usted. Y al hacerlo, Él le agrada que tengamos cierta fe. Y haciendo la comparación, imagínese usted el tamaño de la semilla de mostaza. Es una semilla tan pequeña, pero nuestro Señor Jesucristo, Él decía, si tan solo tuvieran como el tamaño de la semilla de mostaza, harán grandes cosas. Pueden decir a este monte, muévete y se echa al mar. Y así puede mover cada problema, cada necesidad, cada petición, cada preocupación. Yo no sé en qué situación se encuentra usted en esta noche. Quizás su corazón se encuentra triste, se encuentra quebrantado. Quizás su corazón no haya qué hacer, por ejemplo. Pero confiando en el Señor, confiando en el poder, confiando en la misericordia de Dios, confiando en el poder de nuestro Dios, hará grandes cosas en nuestras vidas. Quizás usted se encuentre enfermo, pasando alguna situación difícil, tal vez el médico se atrevió en algún momento a expresar de forma no adecuada al desahuciar a alguien. Quizás algún familiar esté pasando alguna situación difícil en su salud. Y el médico quizás no da tanta noticia buena. Pero confiando en el Señor, que es el doctor de doctores, el médico de médicos. Él es poderoso, Él levantó a aquellos paralíticos, aquellos cojos.
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0: Hizo caminar, hizo saltar a aquellos cojos.
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0: Él sanó, Él liberó a aquellos endemoniados. Aquella mujer que estaba enferma durante 12 años y se le acerca al Señor Jesucristo, si tan solo lograra tocar el manto de su vestido, estaré sana y salva. Dicho y hecho, aquella mujer logró aquella sanidad. Ese es el poder de nuestro Dios. Aquel poder que es sin igual poder. Ningún ser humano puede alcanzar tal poder. Ningún otro ser puede alcanzar tal poder como el poder de nuestro Dios, como la misericordia de nuestro Dios. Si tan solo nosotros confiáramos en las promesas y en el poder de nuestro Dios Todopoderoso, hará grandes cosas. Deposite su fe, su confianza en el Señor. Oremos en esta noche. Padre Celestial, nos acercamos ante el trono de tu gracia. Lo hacemos, Padre Celestial, confiadamente para hallar el oportuno socorro. Y lo hacemos siempre en el nombre santo de nuestro Señor y Salvador Jesucristo, quien murió allá en la cruz en el Calvario. En aquella cruz Él derramó su sangre preciosa. Esa sangre que nos redimió, que nos compró. Nosotros éramos destinados directamente a pagar nuestros pecados de tal forma. Pero nuestro Señor Jesucristo lo hizo, dando su vida en nuestro lugar. Y en este momento, Dios amado, nos acercamos ante el trono de tu gracia para poder estar confiados en tus palabras, en tus promesas. Tú eres el mismo de ayer, de hoy y de siempre. Si tú eres el mismo de ayer, de hoy y de siempre, como actuaste en la vida, Padre Celestial, de aquellas personas, aquellos personajes, Dios eterno, puedes hacer grandes cosas, bendito Dios. Puedes levantar, oh Dios eterno, al enfermo, a la enferma en este momento, Dios amado. Para ti no hay nada imposible, Dios eterno. Quizás, oh Dios eterno, en este momento tu hijo está sufriendo, Dios eterno, ahí en su lecho de dolor. Y no haya, Padre Celestial, cómo poder calmar ese dolor, bendito Dios. Oh Dios amado, aumenta la fe, bendito Dios, de tu hijo Ezequías Pichilla. Bendito Dios, en este momento se encuentra en el intensivo con su pequeño. Ten misericordia de él. Él en su momento, bendito Dios, lo has utilizado frente a este micrófono exactamente, bendito Dios, en esta emisora. Le ha hablado a cuántos de tus hijos quienes escuchan la radio. Ha proclamado, Dios eterno, esa fe que mantiene en ti, oh Dios eterno. Pero Él en este momento necesita, bendito Dios, de tu poder. Necesita de esa confianza. Necesita, bendito Dios, depositar su fe, bendito Padre. Ayude a tu hijo Ezequías. Auméntale la fe. Obre, Padre Celestial, en la salud de su pequeño, Dios eterno, allá en el intensivo del hospital. Auméntales la fe, bendito Dios, juntamente con su esposa. Ayúdelos. Apiádate de ellos. Que descansa eso, ese corazón doliente, ese corazón triste, bendito Dios. No permitas, Padre Celestial, a que el enemigo se aproveche en disminuir esa fe, oh Dios eterno, en poner duda en ellos. Ayúdelos, Señor Dios Todopoderoso. Sane al pequeño, bendito Dios, y que sea para testimonio de tu obra. Solo tú conoces, Padre Celestial, el por qué, bendito Dios, se encuentran en aquel lugar. Dios eterno, en ti depositamos nuestra confianza, en ti depositamos nuestra fe. Ayude, Señor Dios Todopoderoso, a tu hijo Ezequías. Oramos por las necesidades que se encuentran atravesando. También oramos, Padre Celestial, por aquellos médicos que atienden, bendito Dios, al pequeño al aplicar las medicinas, bendito Dios, que en la cual se espera alguna sanidad que también puedes obrar a través de esas medicinas, Señor. Bendito Dios, y que en algún momento Él estará nuevamente acá frente al micrófono de Radio Shimche, testificando en la cual hayas obrado en ellos. También oramos, bendito Dios, por la vida de cada uno de tus hijos en este momento que se encuentran en la misma situación. ¿Cuánto, Señor, personas se encuentran en el hospital en este momento atravesando situaciones difíciles?
1: Porque el corazón de los...
0: Muchas veces hasta se llega al extremo, bendito Dios. Y se ha escuchado casos, Dios eterno, que hasta los familiares abandonan a sus pacientes en los hospitales. Ten misericordia de ellos. Ten misericordia de ellos, Dios eterno. Oramos también en este momento por la vida de cada uno de tus hijos, por la vida espiritual. Muchas madres y padres de familia claman por la vida espiritual de sus hijos.
1: Mi pobre corazón.
0: Ellos esperan, bendito Padre, aquella reconciliación y seguir el camino que es el mismo Señor Jesucristo para vida eterna. También oramos, Padre Celestial, por tus hijos, Dios eterno, que están pasando escasez económico. Ayude, Padre Celestial, a cada uno para poder realizar, bendito Dios, aquellos pagos. Como aquel gran siervo tuyo, bendito Dios, no pedía riquezas porque de la misma manera pudiera pecar. También no deseaba tanta pobreza porque quizás por la falta de lo necesario puede pecar. Pedía, bendito Dios, lo necesario para poder sobrevivir sobre la faz de la tierra. Bendito Dios, en este momento también oramos por la vida de cada uno de tus hijos, quienes se encuentran clamando, Dios eterno. Que solo tú, bendito Dios, conoces la necesidad de cada uno, Dios eterno. Ayúdales, dales paz, dales tranquilidad, el descanso de cada corazón, de cada pensamiento. Oh Dios eterno, en esta noche clamamos por la vida, bendito Dios, de todos y cada uno de ellos. Ayúdales, Padre Celestial, en esta noche. Ten compasión de ellos. Cual sea, bendito Dios, la necesidad, las peticiones de cada uno. Quizás se encuentran, bendito Dios, clamando, Padre Celestial, por algún trabajo. Concédales, bendito Dios. Ponga en gracia, bendito Padre, la vida de cada uno, Señor. También, bendito Padre, en esta noche te pedimos por la vida de cada uno de tus hijos quienes se han dedicado a lo espiritual, al servir. A cada uno de tus hijos en diferentes lugares. Oh Dios eterno, en tus manos ponemos la vida, Padre Celestial, de tus hijos quienes predican el evangelio en los buses, sin poner, bendito Dios, en primer lugar lo económico, o que alguien lo hiciera por interés personal. Muchos, padres celestial, se dedican predicando en las calles, en los parques, en los mercados. Ayúdales grandemente, Señor Dios Todopoderoso. En este momento te rogamos, bendito Dios, porque sabemos perfectamente que todas las cosas vienen de ti, de acuerdo a tu soberana voluntad. Bendito Dios, en esta noche también te rogamos por Porque solo tú, oh Dios eterno, puedes obrar en la vida de cada uno de tus hijos. Ten misericordia de cada uno, Señor. Finalizamos, Dios eterno, esta jornada poniendo en tus manos, Dios eterno, bendito Dios, la emisora Radio Shimchi, porque sabemos perfectamente que solo tú puedes utilizar y que esté bajo tu fiel cuidado. Si así es tu voluntad, el día de mañana estaremos aperturando, Dios eterno, otra jornada más. Señor Dios Todopoderoso, son los favores que te pedimos, Señor. Y todo lo hacemos en el nombre santo de tu Hijo amado, de nuestro Señor y Salvador Jesucristo. Amén.

Bueno, gracias por haber estado en sintonía de Radio Xinche y precisamente en este momento de la oración. Gracias por habernos acompañado y si Dios así nos lo permite, será el día de mañana a partir de las 5 de la mañana. Que Dios les bendiga donde quiera que estén. Lo animamos también a nuestro hermano Ezequías allá en el intensivo del hospital donde se encuentra, al cuidado de su pequeño hijo. También rogamos sus oraciones por él, para que Dios fortalezca su corazón y también que Dios ayude y que Dios sane al pequeño, a su pequeño hijo. Y aquí nos despedimos y cerramos este espacio. Deseo de todo corazón que tengan una bendecida noche.

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0: mismo título. Los padres que nunca recibieron instrucción bíblica para saber cuáles son sus responsabilidades, sus derechos y sus obligaciones, no pueden cumplir algo que desconocen. Yo me pongo en su lugar, querido radioescucha. Yo sé que algunos de ustedes nunca recibieron la instrucción apropiada, por lo tanto nunca han sabido cómo cumplir su responsabilidad en forma adecuada. Porque el solo hecho de traer hijos al mundo no nos prepara para que seamos los padres que necesitan nuestros hijos. Debemos prepararnos y evitar irnos al extremo de convertirnos en tiranos que abusan de sus hijos, o al extremo de ser padres impávidos, pasivos y complacientes. Pues en ambos casos perjudicaremos a nuestros hijos y no cumplimos con las ordenanzas divinas. Ser un padre equilibrado demanda que nos preparemos y determinemos vivir en obediencia a Dios y sus verdades. Para ser padres efectivos y obedientes a Dios, este es mi principio, escúchelo. Para ser padres efectivos y obedientes a Dios y sus verdades, nosotros debemos prepararnos y determinar obedecer a Dios y su palabra. No actúan sabiamente los padres que por ignorar sus responsabilidades o desobedecer las órdenes divinas, acostumbran a consentir a sus hijos debido a su actitud pasiva. Ellos, en vez de ser padres llenos de gracia, están enceguecidos por la neblina llamada paternidad permisiva. Esa es la historia de Elí. Elí fue un padre que no actuó con firmeza pese a las amonestaciones recibidas. Tristemente existen momentos en que los padres están tan ocupados mirando a otros lugares que no ponen atención a lo que ocurre con sus hijos. A veces los padres actuamos tan responsablemente en algunas áreas de la vida familiar que descuidamos otras que también son muy importantes. A veces los padres estamos tan encantados con nuestros hijos y tan resentidos con el mundo que no aceptamos las admoniciones que constantemente recibimos. Hay padres que están tan encantados con sus hijos tiernos y tan molestos con el sistema educacional o con los profesores, que prefieren proteger a sus hijos aunque sea equivocado hacerlo, porque son los hijos que están actuando mal, aunque el profesor también lo esté haciendo. Pero yo tengo que tener la sabiduría para determinar que mis hijos están haciendo mal y deben ser corregidos, y el profesor está haciendo mal y debe ser confrontado, pero no mezclar las dos cosas. Así que hay padres que rechazan las advertencias de sus propios padres. Cuando los padres le dicen, querido, quiero decirte algo sobre nuestro nieto. Está insultando, está maltratando. Cuando está en nuestra casa y le pedimos algo, dice groserías. Hay padres que en vez de disciplinar a sus hijos se van contra sus padres. Hay padres que rechazan esas advertencias de padres, de amigos, de pastores. Algunos individuos se van de las congregaciones. Me ha tocado a mí vivirlo. Hay padres que se van de las congregaciones porque cuando ellos han traído los problemas que han tenido con sus hijos y los hemos tratado y hay que actuar con severidad y hay que darle todo el consejo y hay que seguir todo un proceso, y cuando les toca a ellos actuar con severidad no quieren hacerlo, prefieren irse de la iglesia. Prefieren no recibir las advertencias de pastores, de vecinos, de profesores, de personas sabias que están determinados a ayudar. Porque esos padres están determinados a que nadie se meta en sus vidas. No actúan sabiamente quienes viven consintiendo debido a que están enceguecidos por la neblina llamada paternidad permisiva. Hay sabiduría en observar las fallas que otros cometen para no cometerlas nosotros. Por eso quiero que aprenda sabiduría del error que cometió Elí, no porque yo se lo diga, lo está diciendo Dios. Dios está diciendo que Elí estaba equivocado en ciertos aspectos de su vida, en su paternidad. Existe sabiduría cuando tenemos temor de recibir las mismas consecuencias que observamos en la experiencia de otro que ha actuado desobedientemente. Obtenemos sabiduría al escuchar el consejo de quienes ya vivieron lo que nosotros aún no hemos vivido y nos aman lo suficiente como para decirnos la verdad, para que evitemos el sufrimiento. Note las advertencias recibidas. El comentario de la gente primero. De ninguna manera aconsejo que usted viva sumamente preocupado del comentario de la gente. No digo que tenga que regir su vida por lo que opinan otras personas. Solo estoy pidiendo que analice y evalúe con sabiduría los comentarios que le llegan sobre sus hijos. ¿Qué dicen los hermanos de la congregación de sus hijos? ¿Son sus hijos desordenados? ¿Andan sus hijos dando vueltas, saltando sobre las bancas, corriendo, saliendo al baño a cada rato en la congregación? ¿Se portan mal con sus profesores? Escuche el consejo. La gran mayoría puede ser de personas envidiosas y malintencionadas, pero muchos consejos son de personas sabias. Y además, si el comentario se repite de persona en persona, es muy posible que haya algo de verdad en el criterio que otros tienen de sus hijos. En el capítulo 2 encontramos que Elí no puso atención a la fuerte y consistente opinión de la gente. Dice, y Elí oía de todo lo que sus hijos hacían con todo Israel. La gente lo hablaba. Versículo 24. Él les dice, no, hijos míos, porque no es buena fama. Él sabía, no es buena fama lo que yo oigo, pues hacéis pecar al pueblo. El reporte de la mala conducta de estos muchachos era consistente. Elí oía y además conocía la fama que ellos tenían. Era de conocimiento público los pecados de Ofni y Finés. El pueblo estaba diciéndole regularmente a este sacerdote, querido Elí, mira, observa, pon atención. Tus hijos están haciendo lo malo. Tus hijos están trayendo escándalo. Es una vergüenza lo que hacen. Avergüenzan la vida sacerdotal. Elí sabía que sus hijos estaban trayendo vergüenza. Él lo dice, no es buena fama lo que oigo. Él sabía que estaban trayendo injuria a la obra de Dios. Estaba siendo criticada la obra de Dios. Elí oyó el reporte de la gente con regularidad y no actuó con consistencia ni severidad. Ese es un serio problema. Tratar de proteger a sus hijos, tratando de demostrar un amor que es inapropiado, porque el amor corrige, a veces con firmeza, toma determinaciones duras con la rebeldía. El amor no permite la rebeldía, lo corrige con energía. Elí oyó el reporte de la gente con regularidad y no actuó con consistencia, basado en lo que Dios pedía, ni con la severidad que exigía. Observemos ahora que hubo otra amonestación. Fue la sabia amonestación de un líder. Los líderes, las personas en autoridad, deben ser escuchadas. Por supuesto, no todos los profesores, los directores de escuela, los padres de los amigos tienen razón en su opinión de nuestros hijos, pero vale la pena poner atención. Tampoco quiero que piense que estoy recomendando que escuche ciegamente todo lo que otros tienen que decir acerca de su familia, pues igual existen algunos líderes extremistas, especialmente en algunas congregaciones que enseñan una sumisión total y se sienten con derecho de invadir la vida privada o dar órdenes que nacen en su mente, pero no en un estudio profundo de la palabra de Dios. También existen ministros que mencionan constantemente que Dios les habló y piden cosas de acuerdo a sus intereses y movidos por sus emociones. Lo que estoy recomendando es escuchar seriamente el consejo de líderes que le aman, que han estudiado los temas, que no son tiranos, que tienen la preparación para guiarle en asuntos complicados, o que por lo menos tienen la sabiduría espiritual, el sentido común y el amor para comunicar con firmeza cuando sus hijos se han equivocado. Elí recibió la visita también de un profeta. Traía palabra de sabiduría. Era un líder. Capítulo 2, versículo 27. Y vino un varón de Dios a Elí y le dijo, así ha dicho el Señor. ¿No me manifesté yo claramente a la casa de tu padre cuando estaban en Egipto, en casa de Faraón? Note, yo lo dije, dice Dios. Y yo le recogí por mi sacerdote entre todas las tribus de Israel para que ofreciese sobre mi altar y quemase incienso y llevase efod delante de mí y di a la casa de tu padre todas las ofrendas de los hijos de Israel. ¿Por qué? ¿Habéis hollado mis sacrificios y mis ofrendas que yo mandé ofrecer en el tabernáculo? ¿Por qué habéis hollado mis sacrificios y mis ofrendas en vez de honrar al Señor? Elí, has honrado a tus hijos más que a mí, engordándoos de lo principal de todas las ofrendas de mi pueblo Israel. El sacerdocio era un gran tesoro que Dios había entregado a Elí y su familia. Por eso el profeta amonesta duramente a este ocupado sacerdote. Le dice que Dios ha dicho que él se manifestó claramente dando las instrucciones a la familia sacerdotal para que cumplan su ministerio con fidelidad. Le dice que fue Dios quien le escogió como sacerdote, pero que como padre no solo había permitido que se ignore a Dios, sino que además él había preferido honrar a sus hijos más que a Dios. La pregunta del profeta debe haber sido, ¿cómo pudiste hacer eso, Elí? Ahora note la gran advertencia que trae el profeta, versículo 30. Por tanto, el Señor, Dios de Israel, dice. Aquel énfasis es importante escucharlo. No soy yo, no es el profeta. Es la advertencia divina. Y él dice lo siguiente. Yo había dicho que tu casa y la casa de tu padre andarían delante de mí perpetuamente. Mas ahora ha dicho el Señor, nota el cambio, nunca yo tal haga, porque yo honraré a los que me honran y los que me desprecien serán tenidos en poco. Y aquí vienen días en que cortaré tu brazo y el brazo de la casa de tu padre, de modo que no haya anciano en tu casa. ¡Qué tremendo! Verás tu casa humillada mientras Dios colma de bienes a Israel y en ningún tiempo habrá anciano en tu casa. El varón de los tuyos que yo no corte de mi altar será para consumir tus ojos y llenar tu alma de dolor. Y todos los nacidos en tu casa morirán en la edad viril. Y te será por señal esto que acontecerá a tus dos hijos, Ofni y Finés. Ambos morirán en un día. Estas palabras son sumamente duras y la sentencia divina es ejemplar, no hay ninguna duda. No se puede romper los principios divinos y resultar inocente. Dios es justo y sabio y disciplina con dureza cuando decidimos vivir neciamente. Escuche este principio. No hay ninguna duda. Porque Dios es amor y ejercita la disciplina. Él determina dura sentencia a las familias cuyos padres e hijos actúan en desobediencia. El profeta está entregando la sentencia final a una familia que fue llamada por Dios a honrarle, pero que por descuido de un padre terminó siendo una deshonra para el nombre del Señor. De paso, debo decir que él no es el tipo de ministros que hoy se necesitan. Se necesitan hombres que dependan de Dios y que aconsejen conforme a la recomendación divina, por duro que sea el consejo. Se necesitan ministros que, a pesar de sus errores y pecados, pues no somos infalibles, tengan la determinación de modelar los valores que enseñan y que estén listos a aceptar la corrección cuando sea necesario. Se necesitan padres que modelen las enseñanzas que ellos demandan a sus propios hijos. El profeta se para frente a Elí, mira a los ojos del respetado sacerdote y juez y le dice, «Tus hijos morirán los dos en un mismo día, y esta terrible sentencia te recordará por siempre que no me agrada la desobediencia y que nadie debe lidiar livianamente con los pecados que Dios rechaza tan claramente». Lo terrible de esta sentencia es que las consecuencias no solo afectarían a los rebeldes Ofni y Finés, sino también a todos los miembros de su familia, pues Dios determinó que la muerte les visitaría a una edad de fortaleza y juventud y que algunos familiares vivirían para producir angustia y dolor. Dios quería purificar su casa y envió a su profeta con palabras de seria advertencia. No solamente el profeta, no solamente la gente advirtió, sino hubo una dura reprensión divina. Con Dios no podemos jugar. Dios puede tardar su disciplina mientras espera con gracia y misericordia, pero actuará duramente cuando aplique su justicia. En la familia de Dios existen momentos en que Dios mismo toma el asunto en sus manos. Dios no puede permitir que quienes dicen ser cristianos continúen viviendo como si no lo fueran. Dios con mucha gracia brinda nuevas oportunidades de arrepentimiento y corrección de las acciones pecaminosas, pero actúa duramente frente a la rebelión. Me imagino que fue muy duro para el joven Samuel escuchar estas palabras, pero a la vez fue una de las lecciones más grandes de su vida. Aquí está Samuel escuchando que él tenía que llevar un mensaje de Dios. Estoy convencido de que estas palabras quedaron grabadas en su corazón. Y no me extraña que con sabiduría haya recordado esta sentencia y haya decidido él mismo vivir con sabiduría y obediencia. Sin duda hay algo maravilloso que el llamado que Samuel recibió. Pero no deja de sorprenderme que Dios haya decidido utilizar a este joven amante de Dios que cumplía su función con pureza y responsabilidad para entregar una de las más serias sentencias divinas frente a los pecados humanos. En el capítulo 3, versículo 11, el joven Samuel escuchó lo siguiente. Y el Señor dijo a Samuel, dice la Escritura, esto es lo que Dios dijo. He aquí yo haré una cosa en Israel, que a quien la oyere le retiñirán ambos oídos. ¿Quién sabe de qué manera esto le sirvió al propio Samuel para purificar el resto de su vida? Sin duda esta visita divina en medio de esta noche conmovió y marcó la vida del joven sacerdote. Elí conocía a Dios y sabía que era el momento en que se estaba comunicando con su hijo adoptivo llamado Samuel. Y le dice, anda, regrese y dile al Señor, soy Samuel, tu siervo, estoy escuchando, por favor, háblame. Dios le dijo lo siguiente, yo haré algo tremendo, algo que a quien le oyere le retiñirán los oídos. Aquel día yo cumpliré todas las cosas que he dicho sobre su casa desde el principio hasta el fin. Este era el mensaje de Dios. Este juicio que he realizado sobre la casa de Elí tiene como sentencia terribles consecuencias y las cumpliré todas en todos y hasta los últimos detalles, todas sus generaciones. Esta parte de la historia nos muestra la sensibilidad de un hijo sumiso. Recuerde que Samuel era un siervo de Dios, sumiso. Recuerde que él amaba a Dios y sin duda sufría por sus hermanos y por su padre. Este no era un buen recado que entregar. No dudo que haya causado gran dolor a Samuel al escuchar la dureza del juicio divino. Según el versículo 15, Samuel no salió corriendo con el mensaje. Lo meditó, pensó en todo lo que ocurriría, pensó en su familia y en su propia vida. Dice allí que Samuel estuvo acostado hasta la mañana. Abrió las puertas de la casa del Señor y tenía temor de descubrir la visión a Elí. Samuel estuvo despierto toda la noche. Era muy difícil dormir con esa increíble noticia en su mente. Con temor se levantó de mañana, fue al templo, seguramente para adorar a Dios y prepararse para dar la noticia. Este joven sumiso no solo tenía que entregar una sentencia, sino también aprender una de las más importantes lecciones de su vida. Hablemos ahora de la otra reprensión, la sentida reprensión de un familiar amoroso. La cuarta admonición que oyó Elí provino de su propio hijo adoptivo, de Samuel. Antes Samuel fue el portador del mensaje divino. Ahora él mismo realiza una reprensión. Cada vez que escucho a hijos que con amor y ternura y por su profundo amor por Dios reprenden a sus padres sabiamente, me lleno de alegría. Es emocionante observar que hijos maduros reprendan a padres inmaduros. Ningún familiar que ama y es maduro debe evitar confrontar con amor y sabiamente a un ser querido que ha decidido vivir pecando permanentemente. En esta historia da tristeza la actitud de los padres, pero es sorprendente e inspiradora la actitud de uno de los hijos. Aunque en medio de esta familia había dos hijos sumamente rebeldes que trajeron gran dolor a su padre, trajeron vergüenza a la causa del Señor, crearon problemas para el pueblo y que fueron disciplinados por Dios, pero esa sentencia también cayó sobre un padre que no actuó como debía con las actitudes erróneas que sus hijos tenían. Esta historia nos muestra también a un hijo. Un hijo que nace en medio de aquel mundo de conflictos de aquel hogar. En esta historia es triste la actitud del padre. Es hermosa la actitud de este hijo. De este hijo maduro. Elí estaba consciente de la terrible situación en que se encontraba. Él entendía que Dios se comunicaría con el hijo fiel, con Samuel. Y por ello llamó a Samuel cuando se dio cuenta que Dios había hablado con él. Y le dijo, hijo mío, Samuel. Y Samuel respondió, heme aquí. Y Elí dijo, ¿qué es la palabra que te habló? Te ruego que no me la encubras. Así te haga Dios y aún te añadas y me encubrieres palabra de todo lo que habló contigo. No acepto que me guardes nada, Samuel. Yo quiero saber lo que Dios te dijo. Me parece bueno y sorprendente que este hombre, a pesar de los terribles errores cometidos y de conocer lo duro de la actuación divina, cómo Dios actuaría, todavía estaba interesado en lo que Dios tenía que decirle. Recuerde que Elí había obedecido en parte. Había reprendido, pero no con firmeza. Su problema no era falta de sensibilidad a la voz de Dios. De alguna manera había obedecido en algunas áreas. El problema de este padre fue su resistencia a la obediencia total. El problema de este padre fue que quiso llevar a cabo su tarea, quiso tener su paternidad a su estilo, quiso hacer las cosas como él pensaba y no como Dios ordenaba, quiso hablar y disciplinar a sus hijos a su manera y no como Dios exigía. Su problema no era falta de sensibilidad a la voz de Dios, sino su resistencia a la obediencia total y hasta las últimas consecuencias. Observe lo que dice el versículo 18. Y Samuel se lo manifestó todo. Es decir, le dijo todo lo que Dios le había dicho, sin encubrirle nada, dice. Le dijo todo, la sentencia terrible que la familia viviría por tanto tiempo y el dolor que esto provocaría, porque las consecuencias del pecado son terribles. Entonces el sacerdote Elí dijo, el Señor es, haga lo que bien le pareciere. Llega un momento en que no podemos hacer nada más que someternos a lo que Dios ha determinado. Y esta última declaración habla a favor de Elí. nos muestra que aunque estaba equivocado, también sabía que con Dios no se juega. Esta es mi última declaración en esta parte de mi plática. Eli no era un hombre totalmente malo, insensible a Dios y totalmente despreocupado de su familia. Eli sabía dónde estaba su error. Dios fue suficientemente claro y él suficientemente humilde como para reconocer su error y someterse con dolor y humildad al decreto incambiable de un juez justo con quien no se puede jugar. ¿Está usted, querido hijo o padre, tratando de jugar con Dios? Se está equivocando tremendamente.
1: En las últimas palabras de este mensaje, el pastor Ormachea nos explicó que Dios fue sumamente claro, directo y determinante al realizar un juicio realmente doloroso. La actitud inapropiada del sacerdote Eli resultó en que el juicio de Dios estuviera siempre en su hogar. Fue un decreto incambiable de un juez justo con quien no se puede jugar. 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Gracias por acompañarnos en este estudio. Y ahora el pastor Ormachea termina el programa de hoy con estas importantes palabras.
0: El joven Samuel, que estaba siendo criado junto a los rebeldes hijos del sacerdote Elí, llamado Ofni y Finés, también tuvo la oportunidad de escuchar la terrible sentencia de la boca del mismo Dios. El Señor le dijo a Samuel: «He aquí, yo haré una cosa en Israel que a quien la oyere le reteñirán ambos oídos». ¿Quién sabe de qué manera estas palabras divinas le sirvieron al propio Samuel para el resto de su vida? Sin duda, esta visita divina en medio de esa noche conmovió y marcó la vida del joven sacerdote Samuel, quien recibió la orden de confrontar a Elí, y no fue una tarea fácil, pero este padre de familia inadecuado decidió actuar desobedientemente. Si usted es un padre, posiblemente estas palabras le estén confrontando. Quizá necesita confrontar con amor a su padre o a su esposo, o algún pastor tenga que confrontarlo a usted que no está cumpliendo su labor sabiamente y su paternidad no es lo que Dios exige. Yo creo que ningún familiar, amigo o pastor que ama y que es maduro debe evitar confrontar con amor y sabiamente a un ser querido o amigo que ha decidido vivir pecando porfiadamente. Esta historia demuestra que los padres que no confrontan a sus hijos son irresponsables y que como padres desobedientes también sufrirán la disciplina del Dios sabio inevitablemente. Además, nos enseña que los hijos, aunque hayan crecido en un hogar destruido y sin la autoridad paternal debida, pueden vivir una vida saludable si aman a Dios y viven en obediencia. Y Samuel es un extraordinario ejemplo de esto.
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2: Once horas con 20 minutos.

0: 11 horas con 30 minutos. 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
1: Vamos a meditar en la palabra del Señor. Primera carta a los Tesalonicenses, capítulo 4, versículo 13 en adelante. Dice la poderosa palabra del Señor en el nombre de nuestro Señor Jesucristo: tampoco queremos, hermanos, que ignoréis acerca de los que duermen, para que no os entristezcáis como los otros. Esperanza. Porque si creemos que Jesús murió y resucitó, así también traerá Dios con Jesús a los que durmieron en él. Por lo cual os decimos esto en palabra del Señor, que nosotros que vivimos, que habremos quedado hasta la venida del Señor, no precederemos a los que durmieron, porque el Señor mismo, con voz de mando, con voz de arcángel y con trompeta de Dios, descenderá del cielo, y los muertos en Cristo resucitarán primero, y luego nosotros, los que vivimos, los que hayamos quedado, seremos arrebatados juntamente con ellos en las nubes, para recibir al Señor en el aire, y así estaremos siempre con el Señor. El día de hoy vamos a hablar acerca del arrebatamiento de la iglesia, acerca del levantamiento de la iglesia. El significado de la palabra rapto se deriva del latín rapio, que se refiere al traslado de una parte a otra. En el diccionario de la lengua española se define impulso o acción de arrebatar. La teología lo define como tomar algo sorpresivamente o de repente. Arrebatar viene de la palabra griega arpazo. La palabra arrebatamiento significa entonces quitar o tomar algo con violencia. Es llevar tras sí o consigo con fuerza irresistible. Las palabras que hacen referencia al rapto de la iglesia, una de ellas es parousia. Hace referencia a esto como a la segunda venida de Cristo y enfatiza la presencia corporal de nuestro Señor Jesucristo. Esta otra palabra también, que es apocalipsis o apocalipsis, es una palabra compuesta que es apo, quiere decir descubrir o quitar el velo, y calup, quiere decir cubrir o velar. Esta palabra entonces significa revelar. Esta otra palabra también, que es la epifanía, significa traer a la luz, hacer brillar o manifestarse o mostrar transparencia. Se conoce como el rapto de la iglesia, el arrebatamiento de la iglesia o traslación de la iglesia. Y todos y cada uno de los que estamos acá estamos por una razón: queremos ser arrebatados. Amén. ¿O alguno de los que está aquí no quiere ser arrebatado? Yo creo que todos queremos ser arrebatados. Entonces, existen varias teorías de teología con respecto a el rapto de la iglesia. Algunos piensan de que la iglesia va a pasar por la gran tribulación. O sea, que va a sufrir todo eso y después el Señor lo levanta. Otros enseñan de que la iglesia va a ser levantada en medio de la gran tribulación. Como todos sabemos, la tribulación está compuesta por 7 años, se divide en 2, 3 años y medio de paz, seguridad, 3 años y medio de tormento incomparable o espeluznante, por así decirlo. Entonces, hay otra teoría que dice de que la iglesia va a ser levantada en ese intermedio, o sea, va a mirar a la primera bestia, pero no va a mirar la segunda bestia. Y está la teología que se enseña en Ministerio Vida, de que la iglesia no va a pasar la gran tribulación. Entonces, la iglesia no va a pasar la gran tribulación. No la iglesia Ministerio Vida, sino la iglesia de nuestro Señor Jesucristo no va a pasar la gran tribulación. Entonces, ¿cuándo va a suceder esto? ¿Cuándo va a ser el levantamiento de la iglesia, el rapto de la iglesia? Por favor, abra su Biblia, Evangelio según San Mateo, capítulo 24, versículo 36. Dice: pero el día y la hora nadie las sabe, ni aun
2: un pañuelo.
1: Ángeles del cielo, sino solo mi Padre, Jesús hablando. O sea, dice el día, la hora, la fecha, nadie la sabe. Se han levantado muchos falsos profetas diciendo de que tienen la fecha, que tienen la hora, que tienen el día. Pero la Biblia dice que ni aún Jesús la sabe. O sea, el único que la sabe es el Padre. En Marcos capítulo 13, versículo 32 dice: pero de aquel día y de la hora nadie sabe, ni aún los ángeles que están en el cielo, ni el Hijo, sino el Padre. Mirad, velad y orad, porque no sabéis cuándo será el tiempo. Es como el hombre que yéndose lejos deja su casa y dio autoridad a sus siervos y a cada uno su obra, y al portero mandó que velase. Velad pues, porque no sabéis cuándo vendrá el Señor de la casa, si al amanecer, o a la medianoche, o al canto del gallo, o a la mañana, para que cuando venga de repente no os halle durmiendo. Lo que a vosotros digo, a todo esto digo, velad. Bueno, para poder irnos con el Señor, dice la Biblia, de que tenemos que estar preparados, que tenemos que estar despiertos. Ahora, mira que tiene a su lado, a ver si está despierto, físicamente, ¿verdad? Pero espiritualmente, días, hacer que tengamos las pepitas bien abiertas, ¿verdad? Y parecemos tecolotes, pero resulta de que espiritualmente estamos completamente dormidos. El que está despierto se da cuenta de lo que pasa a su alrededor, el que está dormido no se da cuenta de nada. Entonces, la Biblia dice de que no se sabe cuándo. Ahora, el acontecimiento no puede ser en cualquier momento. Puede ser hoy por la noche, puede ser mañana, el próximo año, en el amanecer. No se sabe. Y por esa razón necesitamos estar siempre listos, siempre preparados, para que cuando suene la final trompeta, usted esté levantado. Según Pedro, capítulo 3, versículo 8. Mas, oh amados, no ignoréis esto. Para con el Señor un día es como mil años y mil años como un día. El Señor no retarda su promesa según algunos la tienen por tardanza, sino que es paciente para con nosotros, no queriendo que ninguno perezca, sino que todos procedan al arrepentimiento. Versículo 10. Pero el día del Señor vendrá como ladrón en la noche, en el cual los cielos pasarán con gran estruendo, los elementos ardiendo serán deshechos y la tierra y las obras que en ella hay serán quemadas. Dice que va a ser como ladrón en la noche. El Señor decía, si usted supiera a qué hora el ladrón va a entrar a robar a su casa, seguro usted lo espera con un hermoso garrote. ¿Sí o no? Pero como usted no sabe, o los ladrones no le avisan, ¿verdad? No le dicen, mira, ahí pones doble candado y te cuidas de esto porque la otra semana a tal hora te vamos a ir a robar. ¿Se sabe? No. De repente, el día que usted menos piensa, le ponen una pistola enfrente. El día que usted menos piensa, van, saquean su casa. El día que usted menos piensa, le abren el carro. El día que usted menos piensa, le roban el teléfono sin que usted se dé cuenta, o le roban la cartera sin que usted se dé cuenta, porque el ladrón no avisa. Ahora, pregunto, ¿para quiénes Jesús va a venir como ladrón en la noche? ¿Para quiénes? ¿Para la iglesia? Para la iglesia no puede venir como ladrón en la noche. ¿Sabe por qué? Porque se supone que estamos velando. Se supone que estamos esperando la venida de nuestro Señor Jesucristo. Esto quiere decir que a la verdadera iglesia, aquella iglesia que anhela irse con Él, el rapto no nos puede sorprender. Ahora, pregunto, si ahorita fuera el rapto, ¿cuántos de los que están acá se quedarían? Sí, la verdad, conciencia. Mire que tiene a su lado, mírelo a los ojos y dígale, ¿te vas a ir o te vas a quedar? La verdad, conciencia. ¿Qué cree que pasaría? Si ahorita sonara la final trompeta, ¿cuántas sorpresas no habrían acá en el Ministerio de Vida? ¿Ah? Entonces, para la iglesia, el Señor no viene como ladrón en la noche. Pero subamos, por favor, a Tesalonicenses, capítulo 4, versículo 13. Vámonos al versículo 16, perdón. Porque el Señor mismo, ¿qué dice? Con voz de mando, con voz de arcángel y con trompeta de Dios, descenderá el cielo, pero no va a llegar a la tierra, se va a quedar en alguna parte, en la parte celeste. Primero, oiga esto, hay una final trompeta. Esa final trompeta únicamente lo van a oír aquellos que tienen sus oídos espirituales bien abiertos. Si usted tiene su oído, por eso en Isaías el Señor decía, le hablo a los que tienen oídos pero no oyen, le hablo a los que tienen ojos pero que no miran. Está hablando de los espirituales, de los que tienen grandes orejotas, pero no les cala la palabra del Señor. Entonces, cuando suene la final trompeta, es el anuncio del levantamiento. Solo aquellos que alcancen a escuchar el sonido de la final trompeta se van con Cristo. Ahora, ¿Cuántos van a escuchar el sonar de esa trompeta? ¿Cuántos están escuchando el sonar de esa trompeta? Está la trompeta que advierte y que dice de que ya va a sonar la final trompeta. ¿Está escuchando usted esas trompetas? Las que le están diciendo, levántate, prepárate, deja de jugar a la iglesita, conviértete, deja ya de comportarte como un niño espiritual, compórtate como alguien maduro espiritual, deja de estar faltando, deja de estar poniendo pretextos para involucrar. ¿Está escuchando usted esas trompetas? Si usted escucha esas trompetas, usted va a escuchar la final trompeta. Si usted no escucha las que vienen antes, usted no va a escuchar la final. Entonces, dice la Biblia que los muertos en Cristo, ¿qué va a pasar? Levantados para los que seamos transformados. Yo no sé, hermano, si usted alguna vez ha deseado volar. O es más, ¿nunca ha soñado usted que vuela? No, la verdad, ¿nunca ha soñado usted que vuela? Yo he soñado que vuelo. ¿Y nunca ha soñado como que de repente se le acaba a uno la gasolina? Y de repente empieza uno y dice para abajo y... O sea, subir sí puede, pero ya bajar uno ya no puede, ¿verdad? Y de repente uno aterriza. Ahora, en este caso, hermano, cuando usted sea transformado y sea levantado, usted va a romper toda la ley de la gravedad. Usted va a poder subir. Y yo me imagino, hermano, de que todos vamos a llevar un rostro contentos porque vamos a ir a reunirnos con el amado de las naciones y vamos a estar cara a cara, frente a frente al Rey de Reyes y señores, señores. Usted no ha entendido nada de lo que yo le he predicado. Le comunico. Vamos a ser levantado. ¿Sabe por qué usted tiene que venir todos los días al culto? ¿Por qué cree usted? ¿Ah? Para leer su ofrenda. ¿Ah? Para eso tiene que venir. No, todos nosotros venimos todas las veces al servicio. Nos alejamos del mal, tratamos de hacer el bien porque queremos probar eso. Hermano, yo de preferencia, si me dijera el Señor, ¿qué querés? ¿Muerte o la transición en vida? ¿Qué preferiría usted? Ah, yo creo que sería hermoso mirar la transición en vida, hermano. ¿Verdad? Imagínese, hermano, que venga cuando son uno de esos cultos gloriosos, ¿va? Y que se diga, vamos a saltar. Y de repente pega un salto y se va de una vez para arriba. ¿No sería hermoso? Claro, eso es para aquello pues que anhelamos ver la gloria de Dios y que estamos conscientes de que la razón por la que buscamos el rostro del Señor es porque no queremos ir a condenación y queremos ser levantados cuando la iglesia sea levantada. Ahora, la pregunta del millón es, ¿quiere usted ser levantado? Para poder ser levantados necesitamos primeramente morirnos. Esto es muerte y vida, muerte y vida. Primero, si usted quiere ver la gloria de Dios, necesita morirse en vida. Necesitamos morir al yo, morir al pecado, morir a nuestras ganas, morir completamente a nosotros. Su carnita le dice, no vayas al culto. Pero usted a este cuerpo muerto, usted ya no le hace caso. Usted va. Su carnita le dice, no busques de Dios. No tomes privilegio. ¿Para qué querés problemas? Y resulta de que si usted no muere en vida, usted no va a poder hacer esa transición. Segundo, si muere físicamente, usted va a resucitar. Entonces, por eso dice la Biblia, se cumple la palabra sorbida, es la muerte en victoria. Cuando usted decide morirse en vida para Dios, aparentemente usted está muerto. La gente dice, mira vos, ¿y cómo se gozan ustedes pues? No van a fiestas, como buen chapín, no chupan. ¿Ah? No toman, no bailan, no tienen 5 mujeres el hermano, nada de eso. ¿Y qué hacen pues? Parece como que estuvieran muertos, pero no se dan cuenta que hay un gozo interno, una paz que sobrepasa todo entendimiento, que es la paz que recibimos de nuestro Señor Jesucristo y que nos gozamos y nos regocijamos muchísimo más de lo que ellos se imaginan. Porque ellos no pueden entender eso. La Biblia dice que las personas que no tienen a Jesús no entienden. Y dice, y tampoco pueden. O sea, aunque quieran entender, no van a poder. ¿Y cómo es eso? Pues, o sea, van y se gozan. Sí, yo me gozo. Pero, ¿cómo se gozan? Y dice, yo no sé, pero yo me gozo. Entonces, dice la Biblia que sorbida la muerte en victoria cuando usted es levantado, cuando usted es transformado, porque usted ya no va a probar muerte. Y a partir de ese momento, usted no va a conocer la muerte. La verdad, ¿cuántos tienen miedo de morirse? Levante la mano, por favor, los que tienen miedo de morirse. Bueno, los que tienen miedo de morirse, al igual que yo, hermano, como reconocemos, ¿verdad?, de que tenemos miedo, por ustedes no voy a orar para que se mueran. Pero por aquellos que son bien valientes, pues vamos a ponernos en la mano del Señor, ¿verdad?, para que se los lleve. Que son bien valientes. Le digo algo, hermano, yo estoy seguro de que todos les acatoneamos a la muerte. Todos. Porque a veces uno se emociona. A mí no me importa la muerte. ¡Que me lleve Cristo! Ajá, quiero ver si ya a la hora, imagínate que entre alguien ahorita con una escopeta y que diga, a ver, ¿quién se quiere ir con Cristo? Ahorita lo mandamos. Yo les aseguro que todos dirían, empiece con el pastor. ¿Qué le diría yo? Sí, máteme. No, yo estoy seguro que le diría, no, mira, pensala, vas a ir a la cárcel. Tenés hijos, vas a dejar a tus hijos sin papá. Y le pondría 50 mil cosas, porque ya cuando miramos la muerte de cerca, nadie se quiere morir. Si quisiéramos morir cuando nos enfermamos, no buscáramos medicina. ¿Verdad? Me voy con Cristo. ¿Ya para qué oran por mí? No ore por mí. Es más, ore para acelerar el proceso. Pero no es así. No nos queremos morir. Lo hermoso de todo esto es que dice que no vamos a probar muerte. Si llegamos a alcanzar, hermano, a esa transición de escuchar el sonar de la final trompeta y usted y yo todavía estamos vivos, ya la hicimos, hermano. Yo no sé, hermanos, si ustedes pueden estar en espacios reducidos. Para mí es desesperante. Cuando vamos en el carro e incluso mi esposa coloca su cartera a la par mía y vamos con gente y van cargando los niños y ella va pegadito a mí. No, yo tengo que abrir la ventana, aunque esté lloviendo, a mí no me importa, yo tengo que abrir la ventana porque siento que me ahogo. Cuando mi esposa inconscientemente estamos durmiendo y me tapa la cara y me llego a despertar, hermano, no soporto eso. Y no me puedo imaginar metido en una cajita. Y para los de San Lorenzo que todavía son mitoteros, ¿verdad? De que piensan de que uno se levanta, yo sí lo voy a venir a asustar a usted. Como dicen, ay, es que si uno va, se levanta y lo vienen a espantar a uno. Yo creo que sí me levanto, hermano, de puro susto de estar metido en ese lugar. Yo creo, hermano, de que nadie de los que estamos acá nos queremos morir. Esa es la realidad. Y todos quisiéramos llegar a la transición de esperar que suene la final trompeta y que nos reciban allá en las nubes. Eso sería glorioso. Eso sería maravilloso, hermano. Yo no sé en qué pensaría usted. Dígame una cosa, ¿qué es lo primero que vendría a su mente si ahorita usted fuera levantado? Y de repente usted va para arriba. ¿Qué vendría a su mente? Algunos dirían, gracias, Señor. Pero algunos dirían, ay, ojalá que esto no sea un sueño nada más, ¿verdad? Porque tenemos nuestras dudas. Mateo capítulo 24, versículo 40. Entonces estarán dos en el campo. El uno será tomado y el otro será dejado. Dos mujeres estarán moliendo en un molino. La una será tomada, la otra será dejada. Velad pues, porque no sabéis a qué hora ha de venir nuestro Señor. En todos los versículos que hemos leído dice, velad, velad, velad, permaneced velando. No se duerman, permanezcan velando. Ahora, dice que van a haber dos, uno será tomado y uno será dejado. Le voy a preguntar, usted que está casado, ¿quién de los dos se va? El esposo dirá, no, pues yo, hermano, por cabeza de hogar, ¿verdad? La vieja que se va al infierno, pero yo me voy con Cristo. Oiga esto, estos versículos que acabo de leer no aplican para la iglesia. ¿Ya? Esto, para los hermanos que estuvieron en el seminario de teología, ¿se recuerdan de esos versículos? Oiga esto, dice, dos estarán en un lado, el uno será tomado, el uno estará dejado. Aquí estos versículos no está hablando del levantamiento de la iglesia. Está hablando del tiempo de la gran tribulación, que van a haber dos personas y el uno se va a entregar al otro. Ahora, cuando usted está en Cristo y dos están en la misma cama y viven en paz y aman a Dios y viven en santidad y suena la final trompeta, no es de que, entonces Señor, ¿a quién te vas a llevar? ¿A mi esposa que sí busca y yo que no hago nada? ¿O yo qué hago y mi esposa que se estorbo? ¿A quién de los dos? No, si los dos están bien, los dos con Cristo. Lo bueno es de que allá arriba usted ya no va a seguir casado, por si ya no aguanta a su mujer, no hay problema. Dice la Biblia de que no va a tener eso. Imagínense, hermano, más de alguno ha de estar así. Dice la Biblia que habían dos personas preocupadas y le dicen, oye, Jesús, le dice, fíjate que como la ley, ¿verdad?, dice de que si el esposo de la fulanita se muere, el hermano se tiene que quedar con ella. Y entonces si los tres se mueren, y los tres se van al cielo, le dijeron a Jesús. ¿Mujer de quién va a ser? ¿Ah? Tremendo va. Imagínese que usted diga, ay, Señor, ¿será que allá en el cielo se vale cambiar? ¿Ah? Porque allá arriba sí van a haber puros ángeles. Aquí no, hermano. Aquí hay ayudas idóneas. Podemos cambiar. El Señor viene y le dice, ¿saben qué? Ustedes por lo que se preocupan, que si van a seguir casados con la misma vieja, con el mismo viejo, que si van a seguir pagando. ¿Usted piensa que el Señor allá le va a cobrar renta por usar el sol o algo así? Dice la Biblia que el calor del sol va a necesitar más. ¿Se puede imaginar eso, hermano? Cuando usted sea levantado y a usted le den el tour por las calles de oro y mar de cristal. ¿A cuánto les gusta el oro? ¿A cuánto les gusta, la verdad? ¿A cuánto les gustaría un pedazo de oro? Aunque sea en la cabeza, ¿va? Para que despierte. ¿Verdad? ¿No nos gustaría? Imagínense, hermano, que le regalen un pedacito de oro del tamaño de esa bocina. Aunque sea, pues. Le voy a contar esto. Un hombre que tenía mucho dinero hizo un trato con Dios. Le dijo, Señor, yo toda mi vida te he servido. Y tú lo sabes. Te he amado. Y tú lo sabes. He dado para tu obra cuanto he podido. Y tú lo sabes. Y me maté trabajando para todo lo que yo ahora tengo. Y ahora descubro que no me puedo llevar nada. Le dijo, se me hace un poco injusto. ¿Y qué quieres, hijo? Le dijo Dios. Lo que yo quiero, Señor, le dijo, es que me permitas
2: compactar toda mi riqueza
1: y que se convierta en oro. ¿Y qué vas a hacer? Donde tú me lleves, yo llevo mi pedazo de oro para acordarme de que tengo riquezas. Bueno, le dijo el Señor, está bien, concedídole. El hombre se va al cielo, llega al cielo con su pedazo de oro y todos los ángeles empiezan a mirarlo raro, ¿verdad? Pero aquel tranquilo con su pedazo de oro. De repente le dice un ángel a otro ángel, mira ese loco vos caminando con un pedazo de banqueta.
2: ¿Quiénes se van en el levantamiento de la iglesia? Los que se van en el levantamiento de la iglesia son aquellos que primeramente han recibido a Jesús en su corazón. Y segundo, que han sido bautizados. El que creyere y, ¿qué dice su Biblia? Y fuere bautizado, este será salvo. Ahora, ahí no termina todo, porque entonces seríamos salvos, siempre salvo. Recibo a Jesús, me bautizo, peco y de todas maneras, pero la Biblia no dice eso. Ahora, dice que haya vivido en santidad. Porque sin santidad, aunque haya recibido a Jesús, aunque haya sido bautizado, sin santidad nadie verá al Señor. ¿Qué es santidad? Es estar apartado del mal, vivir lejos del pecado. Tercero, que tengas vestiduras limpias, sin mancha y sin arruga. ¿Cómo están sus vestidos hoy? Luego, dice que haya perseverado hasta el fin. No que persevere una vez al mes, no que persevere 3 meses al año, no que persevere 1 año sí y 1 año no, no que persevere 5 años y que luego se salga. No, dice, el que persevere hasta el fin, este será salvo. O sea, usted entra al evangelio, se pone la coraza de justicia y empieza a caminar, no por un rato, porque hay gente que se quita la coraza. ¿No ha visto esa gente que se quita la coraza? Para el día de la feria, dejan el traje cristiano guardado en la casa y salen orando, pidiéndole a Dios no encontrarse con el pastor. El otro día veníamos con mi esposa y venía una señorita, pero ahí venía con unas ropas, hermano, enseñando todo. Ahí va bien creída ella. Cuando miró que venía la camioneta, hasta que miró que pasamos, siguió ahí moviendo el bote. Ahora, dígame una cosa, ¿de qué se tapa? ¿Para qué se tapa la cara? ¿Usted cree que si viene Cristo, solo porque engañó al pastor, va a engañar a Dios? ¿Así funciona? No, hermano, usted me puede ver la cara a mí cuantas veces se le antoje. No hay problema. Yo no soy el juez. Yo no doy salvación. Yo no doy condenación. Mi trabajo es dejarle saber lo bueno y lo malo. Quien da la salvación es Dios. Y dice la Biblia, David decía, Señor, ¿a dónde huiré de tu presencia? ¿A dónde me esconderé de tu espíritu? Y hacía cálculos y decía, si me voy al cielo, ahí estás tú. Si en el Seol hiciere mi estrado, aún ahí me guiaré a tu mano y me asirá tu diestra. Si dijera, las tinieblas me encubrirán, lo mismo te son las tinieblas que la luz. No hay un lugar donde poder esconderme. David decía, tú me conoces tan bien, de que entiendes mis pensamientos desde lejos. No está la palabra en mi boca, tú ya sabes qué es lo que voy a decir. Has conocido mi sentar, mi acostar y mi levantar. Tú has estado a mi lado cuando yo camino. ¿Qué sabe, hermano, todo lo que usted hace? Usted me puede decir cuántos se van con Cristo y usted puede pararse de la silla y empezar a hablar en lenguas y decir, ¡amén, yo me voy! Pero el Señor sabe cómo usted vive. Él no lo van a impresionar esas cosas. A usted va a impresionar a Dios cuando usted salga de la iglesia y siga siendo cristiano. Va a su trabajo y sigue siendo cristiano. Va al colegio y sigue siendo cristiano. Va a la universidad y sigue siendo cristiano. Entonces, cuando suene la final trompeta, su oído espiritual va a escuchar el sonar de la final trompeta. Y no vamos a poder ir con él. Ahora, la salvación no es por obras. Alguno diría, ya vio, pastor, y usted quiere que nosotros vayamos a evangelizar, que trabajemos en la tienda, que nos involucremos. Si no es por obras, oiga esto, usted y yo no somos salvos por obras, pero fuimos salvados para hacer obras. El Señor dice, muéstrame tu fe. Otro dijo, yo te muestro mis obras. A ver, dijo, yo te muestro mis obras y tú muéstrame tu fe. Y el Señor dijo, las dos cosas tienen que ir agarradas de la mano. Tu fe con tus obras. No puedes solo obrar sin fe y no puedes tener fe sin obras. ¿Cuántos tienen obras? La salvación no es por lo que damos. O sea, pues, no es por dinero. El reino de los cielos no se compra con dinero. El reino de los cielos es por gracia. Aquí es donde viene y muchos no entienden esto. Dice la Biblia, da de gracia lo que recibiste, de gracia. Por gracia sois salvos. Entonces tenemos que seguir dando la salvación por gracia, porque así lo recibimos. Tenemos que hablarles a otros. Ahora, no es por membresía de una iglesia. O sea, usted no puede decirle: Señor, yo estuve 40 años allá en la iglesia tal, en la iglesia X, tú sabes que tenía bien calientita la silla ahí donde yo me sentaba. No es por eso, eso no impresiona a Dios. Tampoco es por permanencia de mucho tiempo en una iglesia. No es por penitencia que vamos a conquistar la salvación, de decir: me voy a ir desde aquí hasta Esquipulas de rodillas. No es por penitencia, no es por sacrificio. ¿Sabe por qué? Porque el sacrificio válido ante Dios ya fue hecho en la cruz del Calvario a través de nuestro Señor Jesucristo. No necesitamos hacer absolutamente nada para ser salvos. Ahora, ¿para qué necesitamos ser arrebatados? ¿Para qué quiere ser arrebatado usted? ¿Ah? ¿Cuál es su propósito de querer ser salvo? ¿Cuál es su propósito de que suene la final trompeta y que usted sea levantado? ¿Para qué? Oiga esto: uno, porque vamos a estar con el Señor. Seremos guardados de la gran tribulación. Y yo creo, hermano, de que por miedo o por amor, yo no creo de que usted quiera pasar la gran tribulación. O sí, yo creo que nadie de los que estamos acá queremos. Por miedo a condenación o por amor a Dios, no queremos ir al infierno. O sí, o más de alguno va a decir, como decía mi papá: aquí es el infierno, vivo con el mismo demonio. ¿Ah? Oiga esto: tendremos vida eterna en gozo y bendición, participaremos de la boda del Cordero, viviremos con el Señor, no habrá más llanto, no habrán más lágrimas porque todas serán enjugadas, no habrá lamento porque nuestro lamento se convertirá en gozo, nuestras tristezas en alegría, nuestro lamento en baile, estaremos felices. El uno dice: sí, amén, está bueno, pues está bueno ya, yo lo único que ya no quiero es pagar la luz porque como cuesta. Hermano, imagínese, todo eso se va a acabar. Hermano, ya no va a tener que estar tirándole el zapato a la alarma a las 5 de la mañana. ¿Nunca le ha pasado a usted? Que lo más rico es pi, pi, pi, pi. Ajá. Se va a acabar todo eso, hermano. Usted ya no va a estar preocupado por la renta, preocupado por la luz, preocupado por el gas, preocupado por el cable, preocupado por internet, preocupado por el saldo, preocupado por los zapatos. Hay gente que se estresa por los zapatos, hermano. Ay, mire, es que voy a comprar una falda azul y no tengo zapatos azules. Compré tal color y no tengo los zapatos que van con ese color. Hermano, olvídese, allá arriba vamos a tener unos zapatos, hermano. Si usted nunca se ha puesto unos Nike, olvídese, Nike, ¿cómo le pondríamos a esa marca? Mire, ¿sabe quiénes probaron esa marca? Los israelitas. O sea que el Señor también hizo zapatos.
3: Sí.
2: Sé que ya los puse a pensar ahorita, se dijeron así como: mire, dice la Biblia que conforme les crecía la pata, les crecía el zapato. ¿Cuántos de los padres de familia no quisieran que el Señor les diera esa bendición, verdad? Pero para aquellos que tienen 8, 10, 12. Porque ya cuando tiene más de 3 niños, hermano, está en chino la cosa. Ya imagínese comprar zapatos por muy baratos de 150, ya son 450. Imagínese, ¿no le gustaría esa bendición? Señor, mándame de esos zapatos celestiales, va. Compra un par de zapatitos cuando es bebé y son los mismos que trae cuando nace y con los que los entierra. Ahora, y arriba, hermano, todo va a ser extraordinario. Vamos a estar y vamos a conocer a nuestro Padre Celestial. Ahora, el problema es, hermano, de que ya todo esto está muy cerca. El levantamiento de la iglesia está extremadamente cerca. Evangelio según San Mateo, capítulo 24, versículo 37, dice: por día de Noé, así será la venida del Hijo del Hombre. Porque como en los días antes del diluvio estaban comiendo, bebiendo, casándose y dándose en casamiento, hasta el día en que Noé entró en el arca. Y no entendieron hasta que vino el diluvio y se los llevó a todos. Así será también la venida del Hijo. Aquí nos da la pauta, hermano, de todo. La maldad en ese entonces dice que era extrema. Dígame una cosa, si la maldad no es extrema. Teníamos una esposa de la capital y me llaman de que mataron al hijo de un amigo. 17 años. 17 años. A la persona que estaba con él le metieron 3 plomazos. Dieron uno, pero con eso así. Ahora, el problema quizás no era con él, porque si hubiera sido con él, él hubiera sido el de los 3 y el otro hubiera sido el del 1. A él le dieron un balazo donde cayera, lo único que sí le atinaron. Al otro se lo tiraron al pecho y a la cabeza. O sea, se puede mirar de que el problema no era con él, pero lo mataron. 17 años. Y fue a la vuelta de la policía de Chimaltenango. La maldad está. Ahora, todo esto son indicios de que la venida de nuestro Señor Jesucristo está cerca. El homosexualismo ha crecido, hermano, de una manera terrible.
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0: 0 horas. En punto.

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1: En una forma práctica, ¿cómo podemos estar limpios antes de presentarnos al Señor? Estamos limpios por la palabra de Dios. Efesios 5:26-27 dice, para santificarla, habiéndola purificado en el lavamiento del agua por la palabra, a fin de presentársela a sí mismo una iglesia gloriosa, que no tuviese mancha ni arruga ni cosa semejante, sino que fuese santa y sin mancha. La palabra de Dios es para su espíritu lo que el agua es para su cuerpo. Usted está la

0: grabado con la palabra. David lo dijo en el Salmo 119, ¿con qué limpiará el joven su camino? Con guardar tu palabra. La Biblia es como un espejo. Esta nos muestra lo que nosotros somos, la mancha y la suciedad existente en nosotros. ¿Ya lo ve? No solamente nosotros leemos la Biblia, sino que la Biblia nos lee a nosotros. Esa es la razón por la que algunas personas no quieren leerla. Pero no solo la palabra de Dios revela el pecado, la palabra de Dios revela la solución. Primera de Juan 1:7-9 dice, hermanos, no os escribo mandamiento nuevo, sino el mandamiento antiguo que habéis tenido desde el principio. Este mandamiento antiguo es la palabra que habéis oído desde el principio. Sin embargo, os escribo un mandamiento nuevo que es verdadero en él y en vosotros, porque las tinieblas van pasando y la luz verdadera ya alumbra. El que dice que está en la luz y aborrece a su hermano, está todavía en tinieblas.
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Apreciable ofrendante, usted es un instrumento del Señor porque anhela que la obra de Dios avance y porque no ha cerrado su corazón a las necesidades de este ministerio. Para usted, el Salmo 23 y 4 dice: Jehová te envíe ayuda desde su santuario y desde Sión te sostenga. Que se acuerde de todas tus ofrendas y encuentre aceptables tus holocaustos. 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
1: Pablo, bástate mi gracia, le dijo Dios. Y el apóstol pudo llegar a la siguiente conclusión, que cuando andamos en la gracia de Dios, somos invencibles e inquebrantables, porque Jesús, quien vive en nosotros, nos sostiene en todo momento.
2: 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Si fuéramos sinceros, tendríamos que admitir que pasamos mucho tiempo afanándonos y preocupándonos por el mañana. No os afanéis, pues diciendo, ¿qué comeremos, o qué beberemos, o qué vestiremos? Porque los gentiles buscan todas estas cosas, pero vuestro Padre Celestial sabe que tenéis necesidad de estas cosas.
1: Hay muchas formas distintas de responder a la aflicción, al sufrimiento, al dolor, a las pruebas y a las tribulaciones en nuestra vida. Mire, uno de los errores que circulan por ahí hoy en día es que si usted ora suficiente tiempo y con bastante insistencia, entonces Dios cambiará cada una de las circunstancias de su vida. Y ese cambio depende de que tengamos suficiente fe y de la intensidad con que oremos. Pues bien, si eso es cierto, entonces hay un pasaje de la Biblia que necesitamos considerar otra vez. Y se trata del pasaje que quisiera que veamos hoy, porque creo que este es el más grandioso en toda la palabra de Dios, el que ocupa la cima cuando se trata de la gracia de Dios en relación con nuestro dolor, nuestro sufrimiento, nuestro pesar y nuestra aflicción que soportamos en la vida. Cuando sus amigos han orado, usted ha orado, ha obedecido a Dios, ha confiado en Él, ha adoptado una postura firme y ha aceptado esto y lo otro. ¿Dónde está Dios? ¿Qué hay en cuanto a la gracia de Dios? Pues de eso mismo quisiera hablar ahora y le invito a que me acompañe, por favor, a 2 Corintios capítulo 12. Veamos entonces lo que dice a partir del versículo 7 de este capítulo 12. Y para que la grandeza de las revelaciones no me exaltase desmedidamente, me fue dado un aguijón en mi carne, un mensajero de Satanás que me abofetee, para que no me enaltezca sobremanera. Respecto a lo cual tres veces he rogado al Señor que lo quite de mí. Y me ha dicho, bástate mi gracia, porque mi poder se perfecciona en la debilidad. Por tanto, de buena gana, dice Pablo, me gloriaré más bien en mis debilidades para que repose sobre mí el poder de Cristo. Luego dice, por lo cual, por amor a Cristo me gozo en las debilidades, en afrentas, en necesidades, en persecuciones, en angustias, porque cuando soy débil, entonces soy fuerte. Pues bien, quisiera que anote algunas afirmaciones que Pablo hace y luego hablaremos de cada una de ellas. Así que tome nota de esta primera afirmación, la cual dice así: la gracia es la respuesta de Dios a nuestro dolor y aflicción, y puede que Él decida o no cambiar mis circunstancias. Ahora veamos el caso del apóstol Pablo un momento. La Biblia dice aquí, al describir su situación, que Pablo se refiere a la naturaleza de su dolor como un aguijón. Vea lo que dice. Me fue dado un aguijón en mi carne. No sabemos cuál era su naturaleza, aunque podría tratarse de una dolencia física. Alguna gente dice que era una forma de epilepsia que lo hacía sentirse a veces deprimido, o alguna enfermedad ocular o lo que fuera. Otra gente señala que era alguna clase de tentación que continuamente lo acosaba y no lo dejaba en paz. O podría tratarse de sus enemigos, quienes lo atacaban constantemente, ya que en todo lugar a donde Pablo iba, ahí estaban ya para atacarlo aún antes de que llegara o aparecían muy pronto. Y es que Pablo tenía muchos, muchos enemigos, como los judaizantes, quienes aborrecían todo lo que el apóstol predicaba y enseñaba. De manera que se vio forzado a lidiar y a vivir con eso que llamaba un aguijón en mi carne. Esa fue la forma en que Satanás tentó a Pablo para que dejara el ministerio, que se apartara de la voluntad de Dios, hiciera lo suyo, se alejara, dudara y le diera la espalda al Señor. Pero claro que Pablo no lo hizo, sino que dijo, al igual que Job, aunque Dios me matara, no lo negaría ni dudaría de él. Sin embargo, eso es a lo que el apóstol se enfrentó. Y recuerde que viajaba de ciudad en ciudad y por todo el mundo de aquellos días, ya fuera Antioquía, Tesalónica, Berea, Filipos, Corinto o incluso Roma. Y desde luego que no había hoteles ni restaurantes finos, y nadie le daba ninguna clase de salario, tan solo confiaba en el Señor. Tenía poco o casi nada, pero Dios siempre cuidó de él. No obstante, tenía un enorme trabajo que hacer. Y por si fuera poco, qué injusto de parte de Dios producirle esa clase de trauma físico o emocional en su vida que no se apartaba de él y luego esperar que hiciera lo que lo había llamado a hacer. ¡Cuán injusto de parte de Dios! Alguna vez ha escuchado a la gente decir, mire, si Dios es un Dios de amor, eso no es justo. Pero ¿quiénes somos para decirle a Dios lo que es justo o injusto? Así que el apóstol Pablo inició su ministerio y vivió con esa clase de aguijón. Ahora bien, nosotros tenemos derecho a decir, un momento, ¿acaso no dice la Biblia, pedid y se os dará, buscad y hallaréis, llamad y se os abrirá? ¿No tenemos derecho a esperar que Dios altere nuestras circunstancias, quite nuestro dolor y nuestro sufrimiento y cambie nuestro entorno cuando las cosas se vuelven tan difíciles que sencillamente no podemos soportarlas más? Él dice, pedid. ¿Y acaso no dice en Hebreos capítulo 4 que tenemos acceso con confianza al trono de la gracia, que en tiempos difíciles podemos ir a ese trono de la gracia y recibir lo que necesitamos en esos momentos de escasez? Entonces, ¿por qué no debería cambiar mis circunstancias cuando vengo a pedirle? ¿Y por qué permite Dios que sufra o que padezca este dolor físico o emocional? ¿Por qué sigue ahí? ¿Por qué permite que permanezca ahí? Por otro lado, cuando usted piensa en lo bueno que es Dios, ¿acaso no dice, por ejemplo, en Santiago capítulo 5 que si alguno está enfermo entre vosotros, debe llamar a los ancianos de la iglesia, confesar sus pecados y ser ungido con aceite, y la oración de fe salvará al enfermo? O sea, todos estos pasajes de la Biblia admiten y declaran de manera sencilla que si las cosas no marchan como debe ser, solamente hay que hablar con Dios y Él las cambiará. Pues al examinar este pasaje tengo que preguntarme lo siguiente. ¿Qué es lo que determina que Dios cambie o no mis circunstancias? Si no es mi fe, si no es mi obediencia, si no es el tiempo que haya orado, ni la intensidad ni la sinceridad con que lo haya hecho, si no es el amor que le tengo a Dios, ni ninguna de esas cosas, ¿qué determina a fin de cuentas que Dios cambie o no mis circunstancias? Algo muy sencillo. Ahora preste atención. El factor que determina eso es el propósito de Dios, según el cual permite que haya dolor, sufrimiento, angustia, dificultad, pruebas y circunstancias difíciles. Vea lo que Dios le dijo a Pablo. Eso es para evitar que te exaltes, porque si te exaltas, lo que harás será arruinar mi gran propósito para tu vida si te vuelves orgulloso y egoísta en cuanto a lo que te he mostrado y empiezas a pavonearte porque tienes la última palabra de Dios, Jehová Dios, y a presumir por ahí hablando de lo que sabes, de que eres el único que tiene la verdad final, y que si alguien quiere averiguar la verdad, solo tiene que comprobarlo con el apóstol Pablo, quien le aclarará todo asunto doctrinal. Pablo, si no te mantengo postrado, si no te mantengo humillado, si no te mantengo de rodillas, si no te mantengo debilitado y bajo una dependencia absoluta de mí, echarás a perder todo. Y mi propósito es mucho más grande que tu vida individual. Y bien, este es el mismo hombre que ahora dice, pero todo lo que para mí era ganancia lo estimo como pérdida. Estimo como pérdida todas esas cosas en vista del incomparable valor de conocer a Cristo Jesús, mi Señor, por quien lo he perdido todo y lo considero como basura a fin de ganar a Cristo. Y luego dice, lo que he aprendido acerca de Él y lo que estoy aprendiendo, no hay nada que se compare con eso. Aguijones, dice, estacas, apuros, sufrimientos, golpizas, prisiones, lo que sea. Nada se compara con eso. ¿Sabe lo que dice? Lo que dice es que hay algo mucho más valioso para él que el hecho de que Dios cambie sus circunstancias. Vea lo que dice. He aprendido algo que es mucho más provechoso para mí que cambiar mi situación. Y ahora escuche bien esto. ¿Cuántas veces hemos venido ante Dios con una petición diciéndole, Señor Dios, necesito una respuesta? Y lo que solemos decir es que Dios responde de tres maneras. Sí, no y espera. Puede decir sí, puede decir no y puede decir espera. Pero también puede decir lo que le dijo al apóstol Pablo. Bástate mi gracia. Mire, a veces nosotros gemimos, refunfuñamos, nos quejamos y nos preguntamos ¿por qué Dios no cambia esto? ¿Por qué no es justo? ¿Por qué no responde a nuestra oración? ¿Y por qué no atiende a nuestras debilidades? Pues siempre lo hace. ¿Y sabe qué más hace? Nos enseña a descansar en su gracia. ¿Y cómo nos enseña eso? Pues si suprime las circunstancias, nunca lo aprenderemos. Por eso deja que sigan ahí. Por lo tanto, pregúntese lo siguiente. ¿Cuál es la mayor demostración del poder de Dios? ¿Será cambiar algo en mi entorno, algo físico, algo en cuanto a mis relaciones o a mi situación financiera? ¿Cuál es la mayor manifestación de su poder? ¿Cambiar esas cosas? ¿O trabajar de tal manera en el corazón humano? ¿Fortalecer nuestro ser interno y emocional y derramar en nuestro espíritu su propia vida de manera que, aunque nada cambie, podamos levantarnos sobre eso y gozarnos en eso mientras podemos tener una sensación sorprendente de una paz indescriptible a pesar de eso? Esa es la mayor demostración del poder de Dios. Y Pablo dice, eso es lo que he aprendido. Hay otra afirmación que quisiera que anote. Dijimos que la primera es esta. La gracia es la respuesta de Dios a nuestro dolor y aflicción, y puede que Él decida o no cambiar mis circunstancias. Y ahora la siguiente afirmación que quisiera que anote es esta. La gracia es el método de Dios para demostrar su amor y su poder en medio de las circunstancias, las cuales puede que decida cambiarlas o no. Es el método que Dios usa para demostrar eso. Y ahora piense en esto. Yo sé que las Sagradas Escrituras fueron inspiradas por Dios y que para eso utilizó personalidades diferentes para decir diferentes cosas en momentos diferentes y que también usó las circunstancias de esa gente. Por eso David y los Salmos son una gran bendición para nosotros. Considere todas las dificultades que experimentó este hombre al igual que el apóstol Pablo. Fue perseguido por Saúl durante años y años, quien trató de matarlo una y otra vez. Y cuando leemos los Salmos, recibimos bendición y eso nos sirve de aliento, ya que estos hombres sufrieron por amor a Dios. Permítame preguntarle algo. ¿Está dispuesto a sufrir por amor a Dios y por amor a otra gente? ¿Está dispuesto a sufrir si sabe que su sufrimiento traerá sanidad a alguien más? ¿Está dispuesto a experimentar dolor si éste será parte del perfeccionamiento del andar espiritual de alguien más? ¿Está dispuesto a llevar cargas, sabiendo que resultarán en el alivio de la carga de alguien más? ¿Está dispuesto a sufrir, sabiendo que ese sufrimiento será parte de la sanidad de alguien más? Dios permitirá algunas cosas en su vida y la mía que jamás podremos explicarnos a nuestra entera satisfacción en esta vida. Y entonces, ¿qué se supone que debo hacer? ¿Dudar de Dios y enojarme y andar quejándome por lo injusto que es? ¿O seré lo bastante sabio para decir, bueno, Señor, no tengo que saber por qué, todo lo que tengo que saber es cómo responder, y sé que si permites esto en mi vida, tienes un propósito que debe ser fantástico? No será el mismo propósito que tenía en la vida de Pablo, pero será bueno. ¿Sabe por qué? Porque Dios es un Dios bueno, y la única forma en que un Dios santo, amoroso y justo trata a sus hijos es con amor. Esa es la única forma en que nos trata. La vida del apóstol fue dura, difícil y dolorosa. ¿Y sabe lo que dijo Pablo? Dijo así: he descubierto la cosa más maravillosa. Cuando creo que ya no puedo dar un paso más, Dios me dice: Pablo, yo lo soy todo. ¿No te he dicho bástate mi gracia? Ahora permítame hacerle una pregunta. ¿Para qué es bastante? Pues solo hay una palabra que puede describir eso: para todo. Piense en eso, en que la gracia de Dios basta para todo. No hay ni una sola cosa que pudiéramos necesitar en algún momento que la gracia de Dios no pueda proveer. Se trata del amor, de la bondad, de la misericordia y de la ternura de Dios. Todo eso listo y preparado para que lo aprovechemos. Sin embargo, si yo miro mis circunstancias y pienso en lo que he perdido, lo que necesito y lo que debería tener, eso es otra cosa. Pero cuando lo miro a Él, es maravilloso lo que pasa. Cuando sufro más, Él es lo más grande para mí. Y sabe una cosa, usted nunca aprenderá eso hasta que sufra bastante. Y si quiere una vida fácil y llena de comodidad y de placer, puede vivirla de esa forma, pero morirá como ignorante, porque habrá pasado por alto la mayor sabiduría y el mayor conocimiento de todo el mundo. Y eso es lo que ocurre cuando camina con Dios por la cima de las montañas y a través de los valles profundos y oscuros. Otra afirmación de Pablo que quisiera que anotes esta: la gracia de Dios es su provisión para nuestra satisfacción en tiempos de dolor y de sufrimiento. Fíjese en lo que dice en el versículo 10 de este capítulo 12 de 2 de Corintios. Por lo cual, debido a lo que Dios le había dicho, por amor a Cristo me gozo en las debilidades, en afrentas, en necesidades, en persecuciones, en angustias, porque, dice Pablo, cuando soy débil, entonces soy fuerte. Piense en eso. Lo que usted y yo diríamos es esto: un momento. La ausencia de debilidades, de afrentas, de persecuciones, de apuros, de pruebas, de sufrimientos, la ausencia de esas cosas es igual a la satisfacción. Sin embargo, Pablo dice, un momento, no es así. Es con afrentas, persecuciones, apuros, pruebas, sufrimiento y dolor que tengo satisfacción. Y nosotros decimos, no, Pablo, un momento, es la ausencia de esas cosas lo que equivale a la satisfacción. Eso no es ni siquiera racional, no es sensato, y ni aún tiene sentido común decir que los insultos, las persecuciones, las pruebas, los dolores, el sufrimiento y las congojas son compatibles con la satisfacción. Pero ¿sabe por qué sí lo son? Porque el Cristo que vive dentro de usted y de mí es mayor que todo eso. Y cuando permitimos que Jesús, quien vive en nuestro ser, derrame su vida por medio de nosotros, no hay insulto, ni persecución, ni dolor, ni prueba, ni pesar que sea más grande que la provisión de la gracia de Dios en nuestro ser para resistir y resistir, no lloriqueando, sino triunfalmente, victoriosamente y gozosamente, no importa cuán intenso sea el dolor y el sufrimiento. Y Pablo dice: he aprendido algo que es mejor que el hecho de que Dios cambie mis circunstancias. He aprendido que el Cristo que vive en mí es mayor no solo en estas malas circunstancias, sino que es mayor que las circunstancias que puedan venir en el futuro. Usted dirá, pero usted no sabe cuán intensa y feroz es mi prueba. Dios se propone hacer algo grande en su vida al permitir que el aguijón siga, pero que la gracia lo sobrepase.
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1: Jesús lo describe como un mentiroso, como el padre de la mentira. Porque si Satanás logra que usted dude de la palabra de Dios, dude de su salvación, de sus dones, usted terminará pensando: no sirvo para nada. ¿Quién soy en el mundo? ¿Qué diferencia puedo hacer? Yo no cuento, no valgo nada. Satanás, feliz, le dice: mírate, ¿quién crees que eres? ¿Por qué te crees importante? ¿Quién crees que te ama? ¿Por qué crees que alguien querría amarte? ¿Qué crees que puedes hacer? ¿Quién te crees? ¿Crees que estás tratando de servir a Dios? Amable oyente, al escuchar todas estas cosas negativas, está ante un ataque satánico contra su persona, contra su personalidad, contra su presente, su futuro y contra los planes de Dios para su vida. Satanás está haciendo todo lo posible. ¿Para qué? Para alejarle de Dios, para frustrar el propósito de Dios en su vida, para privar a Dios de su gloria y finalmente para destruirle a usted. Esa es parte de su estrategia. Y si no es consciente de esas mentiras y acepta estos sentimientos, llegará a pensar: Dios, ¿qué pasa en el mundo? ¿Qué pasa en mi vida? Y se dejará vencer. Pero Dios es más grande, por eso extienda su mano y deje que Él le sostenga con su gran poder y podrá salir victorioso.
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0: Una hora con 30 minutos.
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0: 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La esperanza no avergüenza, porque el amor de Dios ha sido derramado en nuestros corazones. 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Armarlo con el espíritu. 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Porque todos los que son guiados por el espíritu de Dios, estos son los hijos de Dios. 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Y cuando Cristo vuestra vida se manifieste, vosotros también seréis manifestados con Él. Manifestados con Él. 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Porque el anhelo ardiente de la creación es esperar la manifestación de los hijos de Dios. La manifestación. 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
1: Escuché sobre un predicador que estaba jugando golf con algunos hombres de negocios. Ellos estaban usando un lenguaje que se usa algunas veces en el transcurso del juego cuando una pequeña pelota no llega a su destino. El predicador hizo algunas pequeñas malas jugadas, pero parecía guardar su compostura. En cierto momento del juego, uno de los hombres de negocios le dijo: «¿Sabe, predicador? Le admiro. Usted puede controlarlo. Nunca dice una mala palabra cuando pierde un tiro». Y el predicador respondió: «Permítame ser honesto con usted. Si lo nota, donde yo escupo, el césped nunca crece otra vez». Usted sabe, a veces nosotros podemos controlarlo. Lo que pensamos en nuestro corazón no sale a nuestra boca ni se convierte en acción. Puede ser que usted no haya tomado el nombre de Dios en vano, pero usted lo ha pensado. Tal vez usted nunca ha cometido adulterio, pero la idea ha pasado por su cabeza. Permítame hacerle una pregunta final. ¿Ha querido tener algo que no era suyo? ¿Alguna vez usted ha codiciado? Romanos 7:7 dice: «¿Qué diremos, pues? ¿La ley es pecado? En ninguna manera. Pero yo no conocí el pecado sino por la ley, porque tampoco conociera la codicia, si la ley no dijera: no codiciarás. La ley es la que condena y el Espíritu el que convence. Es el hombre el que confiesa y el Salvador el que limpia. Venga a Cristo hoy».
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0: 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Dos horas
1: con 45 minutos.

0: vez le han dicho que los cristianos son o se parecen a los tontos? Imagínese usted, si nos ofenden, perdonamos. Si nos roban, igual. Si prestamos y no nos pagan, ni modo. Si vamos a prestar, mejor es darlo como un regalo para que este no eche a perder la relación de amistad. Si hay fiesta, el cristiano no sabe divertirse porque no debe estar alegre fuera de la iglesia. Si te pegan, da la otra mejilla. Si en el trabajo abusan de ti, sirve con integridad como uno que es azotado por la causa de Cristo. Los que nos odian se salen con la suya, pero yo no puedo porque soy cristiano. Bueno, mucho de lo que acabo de describir es parte de la definición de una persona que parece tonta. Y así es que muchos ven el cristianismo. Dicen que este es para tontos. Bueno, bienvenidos a Descubramos la Palabra. El predicador D.L. Moody decía que el verdadero cristiano era aquel que debajo del brazo traía la Biblia y debajo del otro el periódico. Como seguidores de Cristo, se nos enseña a que nos alejemos de lo mundano. Y en muchos de los casos entendemos, aíslate de los pecadores. ¿Pero a quién vino a salvar Jesús? ¿A quién debemos de predicarle? Bueno, en el programa de hoy vamos a buscar otras porciones bíblicas donde la palabra griega frónimo es usada. Bueno, espero que tenga su Biblia a la mano y ponga una esquela en Lucas 16, Mateo 7 y Mateo 25. Ya que sabemos para dónde vamos en el estudio de hoy, bueno, ¿qué le parece si empezamos ya?
1: ¿Has pensado alguna vez acerca de un cristiano astuto?
2: Sí, creo que hay muchos.
3: una larga lista.
1: Ok, yo sí. Quiero uno. Denme el nombre de un cristiano astuto.
2: Cristiano astuto.
1: Sí, Marbeli dice que la lista es larga. Quiero nombre y apellido de uno.
2: A ver, Marbeli. No, diga a su esposo. No, por favor.
3: Quiero mentir.
2: Sí, yo creo que su esposo es muy astuto, ¿sabe? Mire, ya yo tengo un cristiano astuto. El pastor José Luis Riverón, el esposo aquí de la hermana Marbeli. Porque ese hombre se ahorra los centavos. Siempre anda buscando las ofertas, los cupones, llamando por descuentos, los pelea hasta el final. No soporta que le llegue una cuenta que tiene un centavo más, él pelea ese centavo. Eso es una astucia, ¿no?
3: Claro, él dice que él no va a regalar, no va a permitir que le roben el dinero.
2: Claro, así, lo va a regalar tampoco,
3: ¿no? No, dice, si tengo que regalar, lo regalo, pero no que me lo roben.
2: Okay. Sí, eso es una astucia, ¿no?
3: Ajá. Eso es ser buen administrador.
2: Eso, bueno, eso es lo que dice el Señor en la parábola.
1: Sí. Pero, ¿no creen ustedes que cristiano astuto es una contradicción de términos?
2: Oh, bueno, puede sonar un poquito mal. ¿Qué tú crees, Mercedes?
1: No, porque ¿qué? Mucha gente piensa que los cristianos son tontos. Si usted va a las universidades seculares, piensan que la mayoría de los cristianos son idiotas, son tontos, son antiintelectuales. Y por eso yo creo que para mucha gente que nos escuchan, oír cristiano astuto es una contradicción de términos. ¿Qué piensan?
4: Que la palabra astuto a veces tiene un significado un poquito negativo.
1: Uh-huh. Ahora, ¿les ofende a ustedes el concepto de un cristiano astuto?
4: Depende del contexto.
1: Porque si ustedes se ofenden de ser llamados o vistos como un cristiano astuto, ustedes tienen que recapacitar. Porque Jesucristo nos hace un llamado en Lucas capítulo 16, como discípulos, en el versículo 9 dice, y yo os digo, ganad amigos por medio de las riquezas injustas, para que cuando éstas te falten, os reciban en las moradas eternas. Y es este principio lo saca del versículo 8 bajo, basado a la historia de la parábola del mayordomo infiel, que dice lo siguiente en el versículo 8, y alabó el amo al mayordomo malo por haber hecho sagazmente, porque los hijos de este siglo son más sagaces en el trato con sus semejantes que los hijos de la luz. Entonces, ¿qué es lo que implica Jesús cuando dice, como hijos de la luz debemos ser astutos, debemos ser sagaces?
2: Que esa debe ser una peculiaridad de los cristianos, el que sean siempre sean previsores y se estén al tanto de lo que acontece en el mundo. Pienso que una persona astuta es una persona muy bien informada también. Uh-huh. Y tal como lo dijo el gran predicador Moody, él no consideraba que alguien fuera un buen pastor si no tenía en un brazo la Biblia y en el otro el periódico. Entonces, el ser astuto también es estar acorde a los signos de los tiempos, a lo que está pasando, qué dice la información, cómo va el mundo, ¿no?
1: Porque es interesante notar la palabra astuto en el contexto griego, en el idioma griego. La palabra que se usa aquí es fronimos, que significa actuar con previsión. Ajá, y es usado para describir a hombres y mujeres en diferentes contextos de las enseñanzas de Jesucristo. Ahora, esta palabra, fronimos, quiero que la veamos en diferentes contextos que son usados en el Nuevo Testamento. Si Marbeli me puede leer Mateo 7:24 y quiero que Mercedes me busque Mateo 25, versículos del 1 al 13.
3: Mateo 7:24 dice: cualquiera pues que me oye esta palabra y las hace, le compararé a un hombre prudente que edificó su casa sobre la roca.
1: Okay. ¿Dónde aparece la palabra sagaz, astuto, dentro del versículo 24? Si esa palabra significa actuar con previsión.
3: Aquí donde dice: y cualquiera que pues que me oye esta palabra y las hace, y en el hacer.
1: ¿En el hacer cómo? ¿Qué caracteriza el hacer de este hombre?
3: En el hacer como el Señor le está mandando. Porque dice: cualquiera que me oye estas palabras y las hace, le compraré un hombre prudente que edificó su casa sobre la roca.
2: Es decir, el mismo frónimos.
1: ¿Sí?
2: Prudente.
1: Prudente.
2: Ah.
1: ¿Ve? Entonces, la persona prudente. ¿Y cómo es el hombre en esta historia que relata Jesucristo prudente? ¿Qué es lo que hace? ¿De qué está hablando Jesucristo con el hombre prudente que edificó su casa sobre la peña?
2: Que era previsor.
3: Claro, porque
2: se daba cuenta del futuro.
4: Que pensó en el futuro.
1: ¿Y en el futuro respecto a qué?
2: A los bienes.
1: No.
2: A la casa,
1: no.
2: Claro.
1: A la casa. ¿Dónde fue construido? ¿Dónde fue construida
2: sobre la
1: su
2: roca
1: casa?
2: Firme.
1: Okay, sí. Sobre la roca.
2: El fundamento.
1: ¿En contraste con qué?
2: Con la arena.
1: Con la arena. Uh-huh. Entonces, si usted va a comprar una casa nueva, el hombre previsor va a cerciorarse que su casa esté edificada sobre un terreno fuerte, sólido. Una casa con un fundamento que no es muy sólido, se lo lleva el río, se lo lleva la corriente.
3: Yo esta mañana cuando veía la lluvia y veía la cantidad de agua, decía, si en esta ciudad no hubiera el sistema de drenaje y las condiciones con que se ha preparado la ciudad, hubiera un desastre. Esto hubiera pérdidas materiales, pero la previsión que ya la gente ha tomado en cuanto a los fenómenos naturales.
1: Uh-huh. Y es importante cuando uno va a comprarse una casa, que se averigüen los planos de donde está construida la casa, si es una zona donde han habido inundaciones anteriormente. Porque si hay un problema de inundación, aunque no ha llovido por 10 años, pero va a llegar el día donde si llueve mucho, en un pequeño periodo de tiempo, uno puede perder la casa. Entonces vemos que esa es la palabra prudente que se usa en este contexto. A ver, Mercedes, léanos Mateo 25, versículos del 1 al 13.
4: Entonces el reino de los cielos será semejante a 10 vírgenes que tomando sus lámparas salieron a recibir al esposo. 5 de ellas eran prudentes y 5 insensatas. Las insensatas, tomando sus lámparas, no tomaron consigo aceite. Mas las prudentes tomaron aceite en sus vasijas, juntamente con sus lámparas. Y tardándose el esposo, cabecearon todas y se durmieron. Y a la medianoche se oyó un clamor: aquí viene el esposo, salid a recibirle. Entonces todas aquellas vírgenes se levantaron y arreglaron sus lámparas, y las insensatas dijeron a las prudentes: dadnos de vuestro aceite, porque nuestras lámparas se apagan. Mas las prudentes respondieron diciendo: para que no nos falte a nosotras y a vosotras, id más bien a los que venden y comprad para vosotras mismas. Pero mientras ellas iban a comprar, vino el esposo, y las que estaban preparadas entraron con él a las bodas, y se cerró la puerta. Después vinieron también las otras vírgenes, diciendo: Señor, Señor, ábrenos. Mas él respondiendo dijo: de cierto os digo que no os conozco. Velad pues no, porque no sabéis el día ni la hora en que el Hijo del Hombre ha de venir.
1: ¿Y cómo se ilustra la previsión en esa historia?
4: Bueno, las vírgenes prudentes, además de las lámparas, llevaron vasijas con aceite.
1: Entonces, ellas pensaron, mira, si estamos esperando a que venga y llega tarde, necesitamos
4: porque,
1: más aceite.
4: Porque no sabían cuándo venía.
1: Exactamente. Entonces, ahí está la previsión. ¿Cómo es que vemos la palabra astucia? ¿Cómo es que se usa en la historia de Lucas? ¿Cómo es este hombre? ¿Cómo nos muestra astucia el mayordomo?
4: ¿El mayordomo?
1: A base del entendimiento de la palabra previsión.
4: ¿En la del mayordomo infiel?
1: Exactamente.
3: ¿Que aquí era más sabio en cuanto a sus propósitos materiales?
2: Dice, este tengo que asegurarme de que cuando me echen de la administración haya gente que me reciba en su casa. Y ya sé lo que voy a hacer, se le prendió el bombillo, como decíamos.
1: Sí, ese era un hombre realista. Él sabía lo que le esperaba en el futuro, un futuro sin empleo, y tomó la iniciativa de mejorar su situación para que le fuera mejor en el futuro. Mientras que el mayordomo fue deshonesto en sus métodos, fue muy honesto consigo mismo acerca de su situación, que era muy crítica. Él enfrentó las realidades de sus circunstancias y actuó para mejorar su situación. Como seguidores de Jesucristo, debemos de prepararnos mentalmente con astucia para servir al Señor Jesús más efectivamente, porque sabemos que en el futuro Él va a regresar y nosotros vamos a tener que rendirle cuentas. Entonces, como se dice, en guerra avisada no muere soldado.
0: Proclamar el Evangelio. Sabemos qué nos espera al compartirlo hoy y en el futuro. Enfrentemos la realidad de dicha circunstancia y actuemos para mejorar la situación. Preparemos la tierra para sembrar el Evangelio. Seamos realistas y astutos en proclamar las buenas nuevas. 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Los verdaderos cristianos toman decisiones de fe que indican un cambio de dirección en su manera de pensar sobre Dios y sobre sí mismos, pero no han superado la lucha con el egocentrismo. Su capacidad de vivir para sí mismos permanece intacta. La atracción del deseo permanece tan predecible como la ley de la gravedad. Cuando el creyente deja de vivir bajo la influencia de Dios, se hace tan natural el volverse a sus propios intereses como lo es para un papalote volver lentamente a la tierra cuando el viento deja de soplar. Jesús nos recuerda que las motivaciones sin examinar pueden convertirse en formas complicadas de autoengaño. Como usted podrá notar, estos recursos son de gran ayuda para dirigir un estudio bíblico en casa. 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Hasta aquí nuestro estudio de hoy. 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
1: La familia es el núcleo de la sociedad, lo sabemos. Pero ¿qué clase de fundamentos tienen nuestros pueblos hoy? En la mayoría de los casos, hogares destrozados debido a la irresponsabilidad de los padres, que con sus conflictos causan daños permanentes a sus hijos. Magni tuvo que vivirlo, su padre era mujeriego, él y su esposa peleaban constantemente, de tal manera que su hogar poco a poco se fue destruyendo.
2: Yo miraba que ellos peleaban y yo miraba que mi mamá le reclamaba porque a veces mi papá llegaba así con marcas y cosas así como de las mujeres. Yo no quería vivir esa situación y yo le decía a mi mamá que mejor se separaran porque siempre mi mamá peleaba y quebraba todo y ella era muy histérica y a veces ella lo castigaba a nosotros porque se peleaba con mi papá.
1: Los conflictos en este hogar destruido llevaron a la madre de Magni a tomar la decisión de suicidarse. Con todas estas heridas emocionales que le provocaron, la pequeña Magni no le encontraba sentido a la vida, así que ella también quiso suicidarse.
2: Para mí no había razón de vivir porque yo decía, ¿para qué voy a vivir ahora si mi mamá ya no está? Porque con mi papá solo los comunicábamos por medio de carta.
1: Afortunadamente, ese mismo día que Magni decidió suicidarse, ella tuvo un encuentro con Dios. En él encontró el amor que no había en su hogar. Gracias a Dios, sus heridas fueron sanadas. Jesucristo, mis amigos, es la única solución a millones de hogares que se destruyen cada día en nuestro mundo. 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

Gracias, Señor, gracias. Gracias porque estás con nosotros, Señor. Te alabamos. La gloria es tuya. Todo lo que hagamos, sea de palabra o de hecho, sea para la gloria de tu nombre.

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Cuando alguien desaparece, ¿usted se ha dado cuenta inmediatamente? ¿Se puede ver en algunos lugares públicos, postes, etcétera, la fotografía de ese alguien que haya desaparecido? Y dice, se busca. ¿Se puede escuchar en algunos medios, hasta mencionando algunas características personales? ¿Qué nos indica esto? Nos indica de que desde la desaparición de alguien, la búsqueda se inició. Es así exactamente sucedió cuando el ser humano desaparece. En otras palabras, llegó a perderse espiritualmente por el pecado. Dios inmediatamente lo busca. Y hasta en la actualidad, Dios continúa buscando al pecador. Lo hizo por medio de Jesucristo, su Hijo, quien vino a morir en una cruz. Desde Adán y Eva, cuando ellos fracasaron, ¿se recuerda usted cuando Adán y Eva pecaron? En otras palabras, desaparecieron en el listado de los santos. Dios los empieza a buscar. Y hasta en la actualidad, Dios continúa buscando al pecador por medio de su Hijo, nuestro Señor Jesucristo. ¿Por qué lo hace? Porque lo ama. En el Evangelio de Juan vemos, porque de tal manera amó Dios al mundo que ha dado a su Hijo unigénito para que todo aquel que en él cree no se pierda, mas tenga vida eterna. Le invito a que veamos en nuestras Biblias, en el libro de Lucas, en su capítulo 15, versículos 1 en adelante, dice la palabra: se acercaban a Jesús todos los publicanos y pecadores para oírle. Y los fariseos y los escribas murmuraban diciendo: este a los pecadores recibe y con ellos come. Entonces él les refirió esta parábola diciendo: ¿qué hombre de vosotros, teniendo 100 ovejas, si pierde una de ellas, no deja las 99 en el desierto y va tras la que se perdió hasta encontrarla? Y cuando la encuentra, la pone sobre sus hombros, gozoso. Y al llegar a casa, reúne a sus amigos y vecinos diciendo: gozaos conmigo, porque he encontrado mi oveja que se había perdido. Os digo que así habrá más gozo en el cielo por un pecador que se arrepiente, que por 99 justos que no necesitan arrepentimiento. La parábola de la oveja perdida. Aquí vemos algunos personajes y vemos dos categorías de ovejas y vemos 100 ovejas menos uno. El pastor representa a Cristo y las 99 ovejas representa a los fariseos que desconocen un arrepentimiento, y la oveja perdida representa a los publicanos y pecadores. A Jesús le fue necesario hablar sobre esta parábola por la reacción o por la crítica de los fariseos contra Jesús por su reacción con los pecadores. Versículo 2 dice: y los fariseos y los escribas murmuraban diciendo: esto a los pecadores recibe y con ellos come. Sin embargo, esto no fue posible que haya dificultado los propósitos de Jesús en amar a los publicanos y pecadores. En otras palabras, Dios le ama a usted en esta preciosa oportunidad. Dios le ama a usted. Eso es lo que vemos en el versículo 1, 2 y 3.
Jesús amaba a los publicanos y pecadores, dice la palabra. Es que según los fariseos, los publicanos eran pecadores señalados, eran gentes traidores del pueblo de Israel. ¿Por qué? Porque en ese entonces los publicanos se dedicaban en cobrar los impuestos a los israelitas y entregar a los romanos. Este ha sido una ofensa grande a los judíos, a los israelitas. Y es por eso los señalan. Pero estos se acercaban a Jesús, dice, para oírle, y los otros pecadores más. Aunque los fariseos criticaban, murmuraban, pero ellos se dedicaban en escuchar el mensaje de Jesús. Razón cuando decía Jesús en una de sus palabras: bienaventurados los que tienen hambre y sed de justicia, porque ellos serán saciados. Lo que vemos acá, que los publicanos y los pecadores tienen hambre del alimento espiritual, como que ellos tienen en ese momento la oportunidad de ser parte de los beneficiarios del alimento del cielo. Seguramente ellos se gozaban porque fue el momento oportuno para ellos, porque habían estado siendo señalados. Pero en ese momento estaban logrando. Jesús impartía su mensaje con ellos. ¿Por qué? Porque Jesús vino directamente para salvar a los pecadores. Ahora, por la reacción de los fariseos, Jesús abordó la enseñanza sobre la oveja perdida, la parábola de la oveja perdida. ¿Qué pasó con la oveja perdida? Vemos que la oveja puede ser que se haya perdido de forma negligentemente. Porque dice el pasaje que el pastor traía a sus ovejas ya en horas de la tarde para llevarlos al redil, para asegurarlos, porque entra la oscuridad de la noche. Pero ¿qué dice la palabra? Dice que venían de regreso, el pastor traía a las ovejas, pero en el camino antes de llegar a casa, no se sabe hasta qué distancia están todavía, pero antes de llegar a casa, dice la palabra que el pastor se dio cuenta que falta una oveja. Empieza a contarlos. Sí, hace falta una oveja. Inmediatamente dice la Biblia que él deja las 99 y va en búsqueda de la oveja perdida. ¿Por qué se perdió? Puede ser que por negligencia, puede ser que por haberse distraído por algunos pastos en el camino, y por la negligencia esa oveja queda perdida. ¿Acaso no fue distraída Eva por alimentos no adicionales, sino extraño? Porque Dios les había prohibido tocar el fruto prohibido. Pero Eva, al oír las estrategias, el engaño de la serpiente, comió del fruto del árbol prohibido. Esto lo encontramos en Génesis 3:6. Esto indica que el ser humano, hasta en la actualidad, está perdido en el pecado. Por imprudencia, es la negligencia en no reaccionar a la voluntad del Señor. Algo más vemos acerca de la oveja perdida. Puede ser que se haya quedado perdido de forma ignorante. ¿Qué quiere decir esto? Por lo irracional que es una oveja. Él no puede razonar las cosas. Si lograra razonar, puede que haya abandonado pastos adicionales, haya seguido al pastor. Pero la oveja no piensa si le viene peligro, si
si se arriesga en quedarse, es así exactamente está el ser humano. El ser humano no le da importancia a los riesgos que viene por delante, que Dios los está viendo, que hay consecuencias, que hay riesgos de la vida del pecador, y es por eso Él envió a Jesucristo para morir en una cruz para que el pecador lograra salvarse. Sin embargo, el pecador desatiende ese favor de Dios. No le da importancia. Lo ve cosa sin sentido. Razón cuando dice el apóstol Pablo en 2 Corintios 4:4, Satanás, el Dios de este siglo, dice, cegó el entendimiento de los hombres para que no les resplandezca la luz del Evangelio. Se dio cuenta lo que Satanás ha hecho, pensando en la búsqueda de alguien que desaparece o que esté perdido. Desde ese momento se le inicia la búsqueda, como hemos mencionado. Tal como la oveja, en el momento que el pastor se dio cuenta, empieza a buscarlo. Podemos preguntarnos, ¿y por qué le sucedió al pastor esto? ¿O por qué le ocurrió al pastor ir a buscar a una oveja y deja abandonada a las 99? Puede que haya reaccionado y decir, bueno, voy a asegurar las 99 y enseguida buscaré a la oveja perdida. No, dice la Biblia, deja las 99 y va en búsqueda de la oveja perdida. Hemos mencionado que las 99 representan a los fariseos que no valorizan un arrepentimiento, desconocen un arrepentimiento. Dios no obliga a que el pecador debe arrepentirse. Aquí vemos el libre albedrío que Dios da al pecador en arrepentirse, mientras que Dios continúa buscando al necesitado. Y los fariseos se desinteresaron del mensaje de Jesús, pero los publicanos y los pecadores reconocían sus necesidades espirituales y escuchaban el mensaje de Dios. Seguramente ellos con lágrimas en los ojos y decían, sí, Señor, somos pecadores. Nosotros necesitamos de la salvación. Nosotros necesitamos la vida eterna. Amado radio, escucha en esta oportunidad. Quiera Dios que usted logra reconocer su estado de pecador. Dice la Biblia que el pastor va en búsqueda de esa oveja. El Señor le busca a usted especialmente porque usted es parte de su creación. El pastor, vemos, va en búsqueda de la oveja porque es parte del redil. Sin esa oveja no se puede hablar de 100 ovejas. Solo habrían 99. De esa manera se levanta a buscar la oveja porque es parte del redil. Para Dios usted es importante y es por esa razón le busca a través del Evangelio hasta en la actualidad. A menos que si usted logra reaccionar al mensaje de salvación, usted logra ser encontrado, ser salvo de los riesgos, de los peligros que puedan venir por delante. Solamente que es necesario que usted reconozca a Jesucristo como su único y suficiente Salvador personal. Dios le ama y es por eso le busca. Si oyeres hoy su voz, dice la palabra, tome nota, si oyeres hoy su voz, no endurezcáis vuestros corazones. 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
4 horas en punto.

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0: 4 horas
1: con 25 minutos.
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Muy buenos días, buenos días, buenos días, buenos días, mis queridos oyentes de Radio Ichimché. Muy buenos días, ¿dónde se encuentran en este preciso instante? Muchos van ya de camino, por supuesto, y otros ahí ya sudando desde tempranas horas. Muy buenos días, gracias por estar con la programación de Radio Ichimché 97.5 FM. Bienvenidos y bienvenidas en este espacio que corresponde para este día sábado 11

0: De julio. 11 de julio, sí, así es la fecha 11. Como que si nada, pasan los días rápidamente. Pero también es de aprovechar el tiempo porque el tiempo no se recupera, el tiempo pasa y si no se aprovecha, pues es un tiempo perdido. Hay una frase que no debemos de desperdiciar el tiempo y descuidar el tiempo también. Que el Señor les bendiga. Gracias, gracias por estar siempre en sintonía del 97.5 FM. Activamos nuestra línea telefónica Radio Chimchemi. Buenos días.
1: Muy buenos días, hermano Marcos.
0: Muy buenos días, hermana Elba Zun de Santiago, Zacatepeques. Ya despierta.
1: Así es, hermano. Ya casi saliendo de la casa para ir a estudiar.
0: Ah, hermano. Qué bueno. Que Dios la bendiga, que Dios la ayude, la acompañe y que Dios le dé mucha sabiduría también para continuar.
1: Gracias, hermano. Pues acá solo saludándolo, deseándole un feliz fin de semana, que Dios lo bendiga siempre y animándolo a seguir adelante.
0: Muchas gracias por sus palabras, sus buenos deseos y también por estar siempre con Radio Chimché. Ánimo también a seguir hacia adelante y que Dios le dé siempre de su fiel cuidado y protección y concede las peticiones de su corazón.
1: Muchísimas gracias, hermano. Que Dios lo bendiga. Gracias por sus palabras. La verdad siempre me ha motivado a seguir adelante y que Dios lo ayude a usted a seguir adelante también.
0: Muchísimas gracias, hermana. Dios la bendiga.
1: Gracias, hermano. También mando un saludo a mi tía María Yucuté. Dice que ya está despierta escuchando la radio.
0: ¡Ah, qué alegre! ¡Qué bueno! Saludos cordiales para ella y que Dios le dé mucha salud.
1: Gracias, hermano. Que Dios lo bendiga y que tenga un feliz día.
0: Igualmente, bendiciones.
1: Gracias, hermano.
0: A la orden.
1: Adiós,
0: hermana. Adiós, hermana. Bueno, gracias entonces a la comunicación de hermana Elba Zun de Santiago, Zacatepeques. Dios la bendiga. Gracias también por estar siempre anuente, siempre pendiente de la programación de la radio. Radio Chimchemi, buenos días.
2: Buenos días, hermano Marcos.
0: Muy buenos días, hermano. Dios lo bendiga.
2: Gracias, hermano Marcos. Hoy sí cumplí lo que lo dije anoche.
0: ¡Qué bueno, hermano! ¡Justo!
2: Así es, pero siempre me gana la hermana Elba.
0: ¿Verdad que sí?
2: Sí. Muy buenos días, hermano.
0: Buenos días, Marcos. Hermano, justo.
2: Dios me lo bendiga. Y
0: muchas gracias.
2: Está pendiente. Hoy sí cumplió con el segmento de los Alvarados. Hoy sí me gocé desde cuando comenzó con el tren del Evangelio.
0: Qué bueno, hermano, qué bueno.
2: No conté cuántos himnos fueron, pero sí estuvimos escuchando todos esos cantos de bendición.
0: Qué alegre, hermano.
2: Y mi hermano Marcos.
0: Esperando en el Señor que haya bendecido su vida a través de estos cantos.
2: Gracias, hermano Marcos. Esos cantos lo escuchaba yo desde muchos años atrás.
0: Sin duda.
2: Se ponía en las bocinas allá en los cultos, cuando había cultos en los hogares, cuando había culto en la iglesia. Se escuchaba esos cantos, hermano.
0: Muy cierto. Y
2: por eso no lo dejo de seguir escuchando esos cantos, hermano Marcos.
0: Y todavía se oye en algunos lugares.
2: Sí, todavía se oye. Pero ya no muy se escucha esos altoparlantes.
0: También es cierto.
2: Ya no muy se escucha, solo hay bocinas internas en las iglesias.
0: Sí.
2: Pero antes se escuchaba más así en lo alto, en las bocinas.
0: Muy cierto.
2: Pero escuchamos siempre en la radio.
0: Sí, hermano. Aquí en Radio Chimché siempre van a estar estos cantos y lo hacemos y lo incluimos para que también los hermanos reciban bendición a través de.
2: Así es, mi hermano Marcos. Dios me lo bendiga. Un saludo especial a los oyentes acá en Santa Lucía y un saludo especial a todos los oyentes en todo Guatemala y aún fuera de Guatemala, porque se escucha a través del internet y yo sé que muchos están escuchando en Canadá.
0: Y así es.
2: Para ellos, hay hermanos que están por allá.
0: Bendiciones para todos nuestros hermanos quienes nos escuchan también a la distancia.
2: Si Dios nos da la vida, pues nos estaremos comunicando en la próxima semana. Siempre felicitaciones a usted, a su familia. Que Dios los bendiga grandemente.
0: Gracias, hermano.
2: acá siempre escuchamos, no solo este día, sino todos los días escuchamos la radio.
0: Qué bueno.
2: Un saludo especial a los hermanos de Camino Santos, de Pamezabal, de Los Manantiales. Siempre escuchamos los cantos de ellos a través de la radio Xinché. Así que un saludo para su director allá en Pamezabal.
0: Bendiciones para todos ellos.
2: Gracias, hermano Marco. Dios me lo bendiga y serás en una próxima oportunidad.
0: Primeramente, Dios.
2: Felicidades y feliz fin de semana.
0: Igualmente, bendiciones.
2: Gracias, hermano.
0: A la orden, hermano Justo. Bueno, gracias entonces a la comunicación de hermano Justo López allá en Santa Lucía, Utatlán, del departamento de Sololá. Sin duda nuestro hermano ahí recibiendo bendición a través de los cantos. Desde las 4:30 nosotros incluimos una serie de cantos de los hermanos Alvarado. ¿Por qué? Porque también son cantos que en su momento fueron de mucha bendición para el pueblo del Señor y últimamente como que se está descuidando ya. Estos cantos, como bien lo decía nuestro hermano Justo antes que iniciara cada servicio de diferentes iglesias, incluían parte de inicio de los servicios, estos cantos de los hermanos Alvarado. Radio Chimchemi, buenos días. Aló. Muy buenos días.
3: Sí, buenos días, hermano Marco.
0: A la orden.
3: Gracias, hermano. Le saluda el hermano Francisco Yucuté en Santa María de Jesús.
0: Hermano Francisco Yucuté de Santa María de Jesús.
3: Así es, hermano.
0: En las faldas del volcán de agua.
3: Así es, hermano, así es.
0: Que Dios lo bendiga, mi hermano.
3: Gracias, hermano. Solo para molestarlo que tal vez pudieras incluir el canto Ruth y Noemí.
0: Ruth y Noemí, con todo gusto, vamos a buscarlo.
3: Hermano, gracias por la programación, así como dijo mi hermano que me antecedió de que estaba escuchando todos los cantos de los hermanos Alvarado. Así como dijo él de pequeño, siempre eso escuchábamos y siempre recordaba que yo ya soy un hermano ya veterano de 70 años y nos hemos gozado con los cantos, seguiremos gozando, escuchando esos cantos de bendición, hermano.
0: Amén.
3: Y felicitando por su programa de las mañanas, ¿sí?
0: Muchas gracias.
3: Y tal vez cuando fue el aniversario, tal vez lo vi a usted, pero no le saludé o no le conozco también, ¿no? Entonces, yo solo estuve saludando a mi hermana Paula, mi hermana o mi hermano Ezequías, solo a esos hermanos estuve saludando, pero allá estuvimos gozando.
0: Qué bueno.
3: Escuchando a nuestros hermanos, nuestras hermanas de Lazio, ¿sí? Del grupo Camino Santo, así nos gozamos en ese rato.
0: Qué alegre. Entonces, qué bueno, hermano.
3: Felicitándole siempre por a todos los hermanos locutores que laboran en la emisora, deseando siempre bendiciones.
0: Muchas gracias,
3: hermano. Y adelante en los caminos del Señor, que no hay cosa mejor que servir al Señor, hermano.
0: Amén, hermano, gracias.
3: Hermano, muchas gracias. Dios le bendiga y feliz día.
0: Igualmente, bendiciones. Gracias por sus palabras.
3: Gracias, hermano.
0: Gracias por su sintonía y su comunicación. Dios lo bendiga, mi hermano.
3: Gracias,
0: a la orden. Bueno, tome su tiempo. 27 minutos han pasado de las 5 de la mañana. Gracias por estar en sintonía. Gracias también por marcar el número de la radio y también ponerse en contacto acá con nosotros en cabina. Y gracias también por estar con la programación de Radio Chimché las 24 horas del día. Radio Chimché, muy buenos días. Aló, buenos días. Bueno, no sé si habrá alguien ahí o por falta de señal, no sé. Bueno, que Dios les bendiga. Entonces, gracias por ponerse en contacto con nosotros a través de la plataforma del WhatsApp. También hay otro medio digital que usted nos puede llamarnos y o escribir sus textos de la manera posible, hágalo y nosotros estamos a la orden acá en Radio Ishimchi. Por supuesto, tratamos la manera de atender la mayor parte de las comunicaciones acá en Radio. Radio Ishimchi, muy buenos días.
4: Muy buenos días, hermano Marco, yo con bendiga.
0: Gracias, igualmente, ¿con quién tengo el gusto?
4: Estamos oyendo su programa, el Alvarado, como dijo el hermano de cuando empezó.
0: Sí.
4: Tiene mucha bendición su programa, hermano.
0: Qué bueno, hermano, gracias al Señor.
4: Aquí le habla Juan Zuruy de Santa Lucía, Cote.
0: Hermano Juan Zuruy, Dios lo bendiga, mi hermano, bienvenida a su comunicación en esta mañana.
4: Le quería molestar con mi alabanza.
0: ¿Cuál será el canto?
4: Una con los hermanos Méndez.
0: Hermanos Méndez, cualquier tema.
4: Cualquier tema, hermano.
0: Con todo gusto vamos a buscarlo.
4: Vaya, hermano, bendiciones y adelante.
0: Gracias, hermano, por sus palabras y su comunicación. Dios lo bendiga.
4: Igualmente, hermano.
0: A la orden. Bueno, gracias entonces a la comunicación de hermano Juan Zuruy allá en Santa Lucía, Cotzumalguapa, del departamento de Escuintla. Saludos cordiales a todos nuestros oyentes allá en la costa sur, oriente también de nuestro país de Guatemala, el suroccidente, occidente y en el norte de nuestro país de Guatemala. Bendiciones del Señor. Y también para todos los hermanos quienes se encuentran allá por Canadá, por la Unión Americana y siempre escuchan la programación de la radio y eso nos alegra, nos insta a seguir hacia adelante, por supuesto. Radio Shimchumi, buenos días.
5: Sí, buenos días, hermano.
0: Muy buenos días. ¿Con quién tengo el gusto, hermana?
5: Sí, hermano, soy hermana Alejandra López.
0: ¿Hermana?
5: De Jutiapa.
0: Alejandra López de Jutiapa.
5: Sí, aquí saludando, que sigan adelante con su programa.
0: Muchas gracias, hermana. Dios la bendiga. ¿Y por medio de la frecuencia 97.5 nos escucha?
5: Sí, es cierto, hermano.
0: ¡Ah, qué alegre! Allá, por Jutiapa. ¿Y qué tal se escucha por allá?
5: Ah, pues bien, por la gracia, ya aquí escuchándolo, ¿no?
0: Qué bueno, hermana. Dios la bendiga. Estamos siempre a la orden.
5: Vaya, mire, hermano, yo quiero que me salude, saludando a mi esposo Porfirio Salazar.
0: Que
5: hoy está cumpliendo sus años.
0: Ah, hoy está de cumpleaños nuestro hermano Porfirio.
5: Sí, hermano, mi esposo Porfirio.
0: Qué bendiciones que cumpla muchos años más.
5: Sí, y que me lo lleve en oración, sí, en oración. Pido que me lleven cadena de oración.
0: Con todo gusto, por su salud.
5: Sí, y que cumpla muchos años más, y le deseo a su esposa Alejandra.
0: Con todo gusto, y que Dios le conceda muchísimos años.
5: Sí, y que siempre me le haga oración. Aquí vamos a estar escuchando.
0: Muy bien, claro que sí, con mucho gusto vamos a tomar en cuenta en nuestro momento de oración.
5: Y que me ponga una alabanza de cumpleaños.
0: Un canto de cumpleaños.
5: Sí, va pues, hermano Marquitos, que pase feliz día y que Dios me los bendiga.
0: Muchísimas gracias, hermana Alejandra, Dios la bendiga. También prepárele un almuerzo a su esposo para que él se sienta amado.
5: Vaya, está bien, hermano, ahí vamos a hacer su almuercito, ¿eh?
0: Muy bien.
5: Sí,
0: que la pasen bien.
5: Que Dios me los bendiga.
0: Que la disfruten.
5: Todos los locutores ahí del programa.
0: Muchas gracias.
5: Vaya, va pues ahí me hagas la oración por nosotros.
0: Con todo gusto, hermana.
5: Sí, va pues, hermano.
0: Feliz que Dios la bendiga. Gracias igualmente.
5: Gracias, hermano Martito.
0: A la orden. Bueno, gracias entonces a la comunicación de hermana Alejandra López, allá en Jutiapa. Hasta Jutiapa, imagínese dónde se escucha la radio. Y Jutiapa está un poco retirado acá de Chimaltenango. Y por supuesto, ahí Radio Ishimchi llega con toda la señal que Dios ha permitido, por supuesto. Y qué bueno que al saber que Radio Ishimchi también está llegando hasta los lugares que ni siquiera nos imaginamos de forma simultánea. Radio Ishimchi, muy buenos días.
6: ¿Qué tal, siervo?
0: ¿Qué tal? ¿Cómo está, hermano Gregorio Ishmukur?
6: Ah, usted es buen profeta.
0: A la orden.
6: ¿Qué tal, hermano? ¿Cómo está?
0: Aquí bendecido, gracias al Señor. ¿Y usted qué tal por allá en Santa Lucía?
6: Bendecido, hermano.
0: Por Tambolovic.
6: Aquí estamos.
0: Qué bueno, hermano, Dios lo bendiga. Saludos cordiales también para todos los oyentes allá en aquel lugar.
6: Ah, pues, hermano, sí, hay muchos oyentes aquí en Santa Lucía, Utatlán.
0: Sin duda.
6: y escuchando a los hermanos, y pero Marcos solo nos deja a veces con ganas de los hermanos Alvarado, y a veces se desaparece.
0: Pero cuando estamos aquí, estabas a la orden, mi hermano.
6: Ah, eso es cierto, hermano. Sí. Bien, dije yo hoy en la mañana. Ayer no tuve la dicha de escucharlo en la noche. Pero hoy en la mañana, entonces sí, ahí está Marcos, porque cuando empiezan los Alvarados, pues Marcos así.
0: Ya es una buena seña.
6: Ya es una seña, hermano. Pues no, hermano, es una bendición.
0: Gracias, hermano.
6: De veras, yo me alegré también desde la mañana. Antes escuchaba entre porlantes, sí. Pero también había una persecución de los hermanos que trajeron la semilla del evangelio.
0: Muy cierto.
6: Ay, Dios, aquí en Santa Lucía, como es un casco urbano, pues todos los hermanos aquí a mi vista,
0: sí, sí,
6: había un palito ahí, se mantenían unos 2-3 hermanos con sus bocinas.
0: Sin duda.
6: Pero fueron perseguidos también. Pero ellos ya ganaron la batalla, están lejos.
0: Amén.
6: Gozando.
0: Amén.
6: Pero dejaron una semilla que sí se escucha todavía, los salvará.
0: Amén, hermano.
6: Así es, hermano, pero es una bendición, hermano Marcos.
0: Así es.
6: Una emisora, pues, pero trae bendición, nos anima. Yo sé que no solo yo, sino que varios miles de oyentes de Rishimche.
0: Amén.
6: Adelante, hermano Marcos. Bendiciones, ya me gocé con la música, pero alegre.
0: Así qué que, bueno.
6: Saludo a los radioescuchas.
0: A todos los oyentes.
6: Hermanos aquí en Santa Lucía, Utatlán, y fuera de Santa Lucía, Utatlán.
0: Bendiciones para
6: los
0: cada uno de ellos.
6: Y a seguir adelante, hermano Marcos, y gracias por ese talento, por ese amor al evangelio. Son las músicas que se escuchan y ha hecho buena semilla en todo el mundo.
0: Amén, así es.
6: Adelante, hermano Marcos, y es un gusto que me escuchó, me atendió esta mañana, y adelante, hermano Marcos.
0: Muchas gracias, hermano, Dios lo bendiga siempre, y que Dios también le dé fuerzas a seguir hacia adelante, tanto en la vida espiritual como en lo material. Ahí el trabajo que usted tiene, sin duda, ya va cocinando el chicharroncito.
6: Ah, gracias, hermano. Sí, ya casi va saliendo.
0: Ya casi.
6: Ya casi. Por eso me gozo, porque desde que yo me levanto, enciendo el chinche y dan las reflexiones bíblicas y los cantos también, y ya empiezo a las 4 de la mañana y ya.
0: Qué alegre.
6: Ahí está Marcos Atén.
0: A la orden.
6: Bendiciones, hermano.
0: Gracias, hermano. Adelante. Le agradezco mucho.
6: Estamos por acá en Santa Lucía.
0: Pues también tenemos planes para hacer lo posible de llegar por allá.
6: Ah, pues también ahí vamos a preparar carnitas.
0: Carnitas y chicharroncitos y todo lo demás.
6: Limoncito y tortilla negra.
0: Esto lo hace para que pronto estaremos llegando por allá, mi hermano.
6: Pues claro, hermano, y es una bendición.
0: Así es, hermano, gracias.
6: Compartir, porque no lo compartimos cuando ya no existimos.
0: Ah, eso es otra cosa.
6: En vida, yo sí. Eso es lo que tengo, en vida.
0: Así es, hermano.
6: Llegan conmigo a mi local en vida, agarren y que sea un pedacito, pero con todo corazón.
0: Gracias, hermano Gregorio.
6: Así es, adelante, hermano, y un saludo a todos los oyentes.
0: Amén.
6: Bendiciones.
0: Que Dios lo bendiga igualmente, hermano. A la orden. Bueno, gracias entonces a la comunicación de hermano Gregorio Ishmukur allá en Zambolovic de Santa Lucía, Utatlán, del departamento de Sololá. Bueno, que Dios lo bendiga, que Dios también derrame de su bendición sobre su trabajo, su negocio que él tiene por allá, porque Dios le ha permitido prácticamente a él esa bendición, y él comparte también de las bendiciones del Señor con los hermanos quienes lo visitan, y especialmente en ocasión que pudimos llegar por allá, él nos atendió muy atento y nos sirvió, sí, lo que Dios le concedió prácticamente a él para poder atendernos. Gracias, hermano Gregorio, Dios lo bendiga. Ya ha pasado un tiempito, pero lo vamos a hacer lo más pronto que se pueda, que tengamos esa oportunidad de visitarlo nuevamente. Bendiciones, hermano Gregorio, y que Dios lo siga bendiciendo allá en Santa Lucía. Saludos cordiales también para todos los hermanos quienes siempre nos escuchan y disfrutan y gozan y se bendicen con la vida espiritual, con los cantos de los hermanos Alvarado. Que Dios les bendiga, que tomen su tiempo. 38 minutos han pasado de las 5 de la mañana. Que el Señor les bendiga a todos nuestros queridos oyentes de Radio Chimché, la radio de nuestra gente. Bendiciones a cada uno. Radio Chimché, muy buenos días.
7: Días, hermano Marcos.
0: A la orden. Muy buenos días.
7: La hermana Margarita de Magdalena.
0: Margarita de Magdalena, Milpas Altas.
7: Así es, hermanito.
0: Que Dios la bendiga, hermana. Bienvenida a su comunicación.
7: Gracias, hermanito. Aquí escuchamos en su programa, hermanito.
0: Gracias, hermana. Muy amable.
7: Somos fiel oyente del programa todas las mañanitas.
0: Muchas gracias.
7: Mi hermanito, saludos especiales para usted, para toda su familia y para toda la audiencia.
0: Para todos nuestros oyentes en este momento, sí, saludos cordiales.
7: Bendiciones también por la radio que está cumpliendo años, ¿verdad, hermano?
0: Amén, así es.
7: Mi hermano, y les animo en el nombre de Dios a seguir adelante y saludo a todos los locutores que laboran ahí, hermano.
0: Muchas gracias. Hermanas.
7: Sí, hermanito.
0: Gracias, hermana Margarita.
7: Pues, hermanito, tal vez me pone un himno.
0: ¿Cuál es el canto que desea escuchar?
7: Qué felicidad.
0: ¡Qué felicidad!
7: Así es, hermano, que solo en Cristo le encontramos la felicidad.
0: Así es, claro que sí, con mucho gusto vamos a buscar el canto.
7: Bendiciones, hermanos, que Dios lo bendiga a su salida y su entrada.
0: Muy amable, gracias. Bendiciones. Adiós, también. Hermano. Cuídese.
7: Igual,
0: mucho.
7: Hermano, adiós.
0: Adiós. Adiós, gracias. Bueno, gracias entonces a la comunicación de nuestros queridos oyentes. Hermana Margarita, allá en Magdalena, Milpas Altas de Zacatepeques, Dios la bendiga. Gracias también por estar en sintonía, gracias también por comunicarse, gracias también por estar siempre con nosotros y que el Señor les bendiga, que Dios les dé mucho ánimo y fuerzas necesarias para seguir y continuar hacia adelante. Muchas veces aparecen dolorcitos, quizás dolor en el estómago, y cuando uno descansa y uno se levanta con dolorcito mero raro y uno puede decir ¿por qué? ¿Qué me pasó? ¿Qué comí? ¿Algo me cayó mal? Y cosas en común puede pensar uno, pero el Señor sabe y en qué momento podemos nosotros también de disfrutar de las bendiciones del Señor, de todo lo que Él nos concede, nos regala, nos provee, por supuesto, a través de su bendición. Y también hay dolorcitos también que, por ejemplo, de la cabeza, de los nervios, y muchas veces hay que buscar algo ahí para tomar y relajar los nervios para poder continuar y seguir hacia adelante. Ánimo, mis hermanos, y que Dios les bendiga donde quiera que estén. A Radio Chimchemio, buenos días.
8: Buenos días, mi hermano Marco.
0: A la orden, mi hermano, Dios lo bendiga. ¿Con quién tengo el gusto?
8: Con Patricio.
0: Hermano Patricio, Dios lo bendiga, su voz está al aire. Bienvenida a su comunicación, mi hermano Patricio Barán.
8: Hermano, aquí escuchándolos, hermanos narrando, testificando, y los tiempos pasados, oyéndolo, más que todo los hermanos Alvarados.
0: Así es.
8: Mi hermano, es de mucha bendición oír los hermanos Alvarados con los cantos. Es de bendición, de animación, nos dio en aquellos tiempos, entonces.
0: Sí.
8: Hasta un tiempo que oí yo hasta en avión, que llevaba bocina y escuchamos los Alvarados allá arriba, entonces, gracias a Dios que todavía escuchamos Alvarado. Lo que me trae también un recuerdo, bendición, con el canto. Mi madre oraba por mí, con ellos, hermano.
0: Así es.
8: Porque mi mamá, quizá, o más que todo, que oraba por mí cuando era yo pequeño, por eso que todavía estoy yo con vida, con firmeza con Dios, y pues gracias a Dios que no he tomado que era un gota de aguardiente. Miro yo la que toma, los que toman el aguardiente, ya algunos que ya se fueron por tomar, y algunos que allí tomando, y entonces es un ejemplo para nosotros, para que no llegamos en esa, en ese camino, en esa vida que trae más que todo en la familia, que no hay tranquilidad. Entonces gracias a Dios, hermano Marcos, y gracias que usted me anime también, y a todos los que colabora ahí en la radio, hermano Ezequiel, hermano Daniel, hermano Ernesto, y con el hermano, mi compañero, el hermano Ernesto, Juan Francisco, a todos los que colaboran.
0: Pues, amén, gracias.
8: En la radio, hermano.
0: Gracias, hermano.
8: Como dice la hermana Elba, el primer locutor, dice ella, pero a todos son primer, y con Dios no hay diferencia.
0: Así es.
8: Y son igual, hermano, que usted nos amiga, y nosotros aquí oyendo siempre la radio Xinche hasta que nos morimos allí. Se quede escuchando la radio Xinche, hermano.
0: Así es.
8: Pues Dios le bendiga, hermano Marcos, y a su familia, a todos los fieles oyentes que llamen la radio animando a los locutores. Y gracias a Dios, que Dios nos tenga todavía con vida. Y yo alegre estoy porque mi esposa ayer cumplió años.
0: Ah, qué bueno.
8: Estoy alegre. Que me saluda mi esposa, que se llama Felisa Pantal. Ayer cumplió años, entonces hoy van a venir nuestra familia, no sé qué van a venir a celebrar, no sé, pero ayer celebramos un caldazo.
0: Ayer estuvo de cumpleaños su esposa Felipe Espanzay.
8: Felisa.
0: Felisa.
8: Sí, hermano.
0: Muy bien.
8: Ella todos los días siempre feliz con su vida.
0: Claro.
8: Con el nombre.
0: Ah, qué alegre. Qué bueno.
8: Solo para que nos reímos, hermano.
0: Sí, es parte del humor, sí, cristiano.
8: Hermano Marco.
0: A la orden. Sí.
8: Algún día te voy a conocer.
0: Primeramente Dios, aquí lo esperamos.
8: Vaya, adelante, hermano. Póngame el himno que dice, trae alegre el corazón.
0: Alegre el corazón. Con mucho gusto, vamos a buscarlo.
8: Sí, hermano, le animo a todos los fieles oyentes que siga adelante.
0: Gracias, hermano. Muy amable.
8: Gracias, hermano, que pase feliz día.
0: Igualmente, bendiciones.
8: Igualmente, hermano, gracias.
0: A la orden. Que Dios lo bendiga. Gracias por sus palabras. Gracias también por su comunicación. Gracias también por estar con Radio Xinche y ser parte prácticamente de la programación, al poder llamar y participar, conversar, expresar ese sentir que tienen en sus corazones. También tenemos mensajes de texto, pero le vamos a dar lectura después de unos cantos que ya han sido solicitados, porque ya muchos hermanos ahí ponga cantos, cantos, cantos. 47 minutos han pasado de las 5. Usted está en sintonía de Radio Xinche, la radio de nuestra gente. Dios les bendiga. A la orden.

Usted está en sintonía de Radio Chimchila, radio de nuestra gente, 97.5 FM, la frecuencia de bendición. Gracias, gracias por estar marcando el 7839-7104, nuestra línea de comunicación esta mañana. Muy amables y bendiciones del Señor.

0: Gracias por estar en sintonía del 97.5 FM, su radio Chimchela, radio de nuestra gente. Dios les bendiga, muy amables por estar en contacto, acá en comunicación, por supuesto, con Radio Chimché. Dios les bendiga. Gracias también ahí por mandarnos sus mensajes de textos y también por estar marcando el 7839-7104, nuestra línea de comunicación. Y también saludos cordiales para todos nuestros hermanos quienes ya van de camino hacia su trabajo. Bendiciones, Radio Chimché, muy buenos días.
1: Muy buenos días, hermano.
0: Que Dios lo bendiga, a la orden.
1: Aquí habla Alberto Aguilar, aquí en la aldea Valjetre de San Miguel, Ixtahuacán de Samar, tus hermanos.
0: Alberto Aguilar.
1: Humberto Aguilar.
0: Humberto Aguilar. Que Dios
1: Sí.
0: lo bendiga, mi hermano.
1: Sí, hermano, sí. Y un saludo a usted, hermano, y con toda la familia, hermano.
0: Muchas gracias, hermano Humberto.
1: Sí, hermano, sí, también estoy saludando a hermano Daniel.
0: Bendiciones para hermano
1: Y
0: Daniel.
1: alguien están escuchando que recibe este saludo. Y a toda
0: Amén.
1: la familia también, hermano, sí, hermana Paula y todos los que laboran en la radio de Chile, hermano.
0: Muchas gracias,
1: Y
0: hermano
1: la
0: Humberto.
1: radio es para mí, es de mucha bendición, hermano, sí, me ha ayudado bastante, hermano,
0: Qué
1: aunque
0: bueno.
1: a veces que pasamos con dificultad, hermano, pero ahí está la radio para darle más el ánimo, hermano, para mí es una bendición, hermano.
0: Amén.
1: Sí, hermano, sí, hermano Marcos, y también y un saludo a todo el personal de la radio, hermano, aunque no puedo mencionar todo, hermano, pero sí, ahí va su saludo por parte de su hermano en Cristo, Roberto Aguilar.
0: Claro que
1: Aquí,
0: sí.
1: aldea Bajetre, de San Miguel de Ixtahuacán, de San Marcos, hermano.
0: San Miguel Ixtahuacán.
1: Sí, hermano, sí, también estoy saludando a mi querida esposa, Berta de Paz.
0: Hermana
1: Y toda mi
0: Berta de
1: familia.
0: Paz.
1: Sí, hermano, sí, aunque ella está un poco mala, hermano, pero sí, hermano, sí. Nos estamos en la cadena de oración, hermano.
0: Con mucho
1: Estamos
0: gusto.
1: ubicados con ella, hermano.
0: Con todo gusto, mi hermano, vamos a tomar en cuenta.
1: Sí, hermano, sí, todo, un saludo a toda la audiencia, hermano. Y también un saludo a la hermana que saludó por Jotiapa, hermanos. Por parte de Oriente, hermano.
0: Hermana Alejandra López, allá en Jutiapa.
1: Ah, sí, hermanos, aquí va un saludo aquí por Occidente y hasta el Oriente,
0: Y hasta el oriente de oriente de Guatemala, claro que sí, muy bien.
1: hermanos, y también, hermanos, y solamente, hermano, y solamente quiero unirnos, hermano, despídate.
0: Con mucho gusto.
1: Sí, hermanos, con hermano Alvarado también.
0: A la orden, hermano.
1: Muy bien, hermano Martín, que tenga un feliz día, y que Dios les bendiga.
0: Gracias, hermano. Dios lo bendiga. Gracias también por estar en sintonía.
1: Vaya, hermano.
0: A la orden. Gracias entonces a hermano Humberto, hermano Beto Aguilar, allá por San Miguel Ixtahuacán del departamento de San Marcos. Imagínese usted. Los que conocen este lugar está retirado. Sí, San Miguel Ixtahuacán. Pero hasta allá, Radio Chimchi, de forma simultánea, tanto de acá cerquita de la radio y también a lo largo y ancho de nuestro país de Guatemala. Ahí está Radio Chimchi 97.5 FM. También saludamos a la familia Chalibatza allá en San Juan Comalapa. Claro que sí, con mucho gusto vamos a tomar en cuenta su petición de oración para que Dios haga un milagro en la salud de su suegra Alejandra Chalí. Allá en San Juan Comalapa, que Dios les bendiga y gracias también por estar siempre en sintonía del 97.5 FM, allá en San Juan Comalapa. Que el Señor les bendiga a todos. Muy buenos días, hermano apreciado, hermano Marcos. Muchas gracias por tan bendecida frecuencia radial 97.5 FM. Si fuera posible de complacerme con un canto, con mucho gusto. Atentamente, hermano Fidel Zacarías Laines, en la zona 3 del departamento del Quiché. Dios lo bendiga, mi hermano Fidel, allá en el departamento del Quiché. hermoso segmento, es de mucha bendición ese segmento de los hermanos Alvarado. Dice, muy amable, gracias. Esperando pues que Dios haya utilizado estos cantos para bendecir sus vidas. Hermano Marcos, muy buenos días. Su programación es de mucha bendición para nuestra vida espiritual. A favor de complacerme con un canto, con mucho gusto. Vamos a buscarlo. Aquí lo escucho en carretera. Hermano Eric, Dios lo bendiga. Siempre nos escucha. Va en carretera conduciendo, sin duda, su vehículo y escuchando la programación de Radio Chimche. Mucha precaución, que Dios tome el control de ese volante, por supuesto. Estamos a la orden. También otro mensaje de texto dice, muy buenos días, hermano Marquitos. Que nuestro Padre Celestial lo siga bendiciendo siempre con la bendecida programación, que es de mucha bendición en nuestra vida espiritual y nos activa cada mañana de los días sábados con esa actitud, con ese positivismo. Aquí lo escuchamos y lo apreciamos mucho. Hasta en Canadá lo escuchamos, dice. Muy bien, qué bueno. Que el Señor lo siga bendiciendo siempre allá en Canadá. Y también saludando a la familia Shakpot Upun, la familia Shakpot Shep. En sintonía allá en Chipiacul Patsung. Dice que el Señor le siga bendiciendo a todos nuestros hermanos oyentes de Radio Chimché. Y en especial, hermano Marquitos. Muy amable, gracias. Ese aprecio.
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0: Muy buenos días, hermano Marcos. Que Dios les siga bendiciendo siempre. Le agradezco, dice, a Dios por haber estado en los dos servicios del aniversario.

Bueno, qué bueno que pudo estar en los servicios de la radio. Acá nos escribe hermano Abraham Rivas, que él expresa es que está muy agradecido con Radio Chimché en la atención que le presta y de la misma manera, pues estamos a la orden, hermano, y Dios lo siga bendiciendo allá en Buenavista, Chimaltenango. Gracias por ese aprecio, gracias también por sus palabras, gracias también por estar con Radio Chimché, gracias también porque siempre se reporta y hace expresar su sentir. Qué bueno. Gracias, hermano Abraham Rivas. Dios lo bendiga y adelante con Cristo. Bendiciones del Señor y gracias también a usted porque siempre está en sintonía del 97.5 FM. Vamos a incluir este canto que dice: traigo alegre el corazón. Levante ese ánimo, mi hermano, mi hermana. Usted que está quizás algo triste, haya amanecido hoy, pero debe de levantar ese ánimo. En el nombre de nuestro Señor Jesucristo, todo lo puedo en Cristo que me fortalece, diga mi hermano, mi hermana. Adelante. 6 minutos han pasado de las 6 de la mañana. Usted está en sintonía de Radio Chimché.

0: Aldea Pomumus, sin duda ahí. Como repetidora. Por supuesto, todos los radios receptores allá en Aldea Pomumus. Que el Señor les bendiga. Gracias por hacerlo. Gracias por estar con Radio Chimche. 14 minutos han pasado de las 6. Sí, 14 minutos han pasado de las 6 de la mañana. Usted está en sintonía de Radio Chimche, la radio de nuestra gente, por supuesto. Saludamos a hermana Esperanza Ajú allá en Chuinima, Chicaja, de Patzún, Chimaltenango. Que Dios la bendiga. Ánimo también siempre a seguir hacia adelante. Saludos para su papá José Ajú y su mamá y toda la familia. Que el Señor les bendiga y gracias también por estar en contacto con Radio Chimche a través de la línea telefónica 7839-7104 y también el WhatsApp 3242-6779. Tengo acá un mensaje. Le voy a dar lectura literalmente. Dice: muy buenos días, hermano Marcos. Agradezco a Dios por haber estado en los dos servicios del aniversario. Mandé un mensaje inmediatamente para su persona en ese momento. Rápidamente atendieron el mensaje. Por eso decimos que es la radio de nuestra gente, porque cumplieron nuestro sentir como hermanos en Cristo. Aquí en Buenavista lo estoy escuchando. Gracias por sus oraciones de anoche. Cuídese mucho, hermano. Y también saludos a toda la audiencia. Lo apreciamos mucho. Que Dios bendiga también, dice, que Dios bendiga también, apreciables hermanos, por valorar el trabajo, la dedicación de nuestro hermano Marcos. Le saluda hermano Abraham Rivas. Que Dios lo bendiga, mi hermano. Gracias por ese aprecio. Gracias también por tomarse el tiempo de expresar lo que su sentir a través de su texto que nos hace llegar. Que Dios lo bendiga, hermano Abraham Rivas. Gracias por ese aprecio. Gracias también por sus palabras, también por sus oraciones, porque no dudamos que en su momento ora por cada uno de nosotros, los que trabajamos acá en Radio Chimche. Gracias por ese aprecio. Gracias también por la preferencia a la programación de Radio Chimche. Gracias también por ese reporte, gracias también por tomarse el tiempo, porque no es fácil de tomarse el tiempo y expresar a través de el escrito. Es un poco más fácil a través de una nota de voz o una llamada, pero el texto es un poco más complicado porque hay que tomarse el tiempo, ver las correcciones, que el mismo teléfono lo hace automáticamente y expresa de otra forma. Gracias por hacerlo, gracias también por estar con cada locutor prácticamente cuando se toma el tiempo frente al micrófono de Radio Chimche. Que el Señor les bendiga a todos nuestros queridos hermanos Radio Chimche, muy buenos días.
1: Sí, hermano Marco.
0: Muy buenos días, hermano, Dios lo bendiga. ¿Qué tal, cómo está? Bienvenida a su comunicación.
1: Bendecido, hermano Marco.
0: Qué bueno, hermano Germán.
1: Sí, hermano, yo soy hermano Germán.
0: Que Dios lo bendiga, hermano Germán. Augusto Chajón.
1: Hermano, le estoy llamando para saludar porque ya solo hoy va a estar usted en su programa.
0: Así es, hermano.
1: Sí, no me quiere que quedar así sin que no le salude.
0: Gracias, hermano, muy amable.
1: Sí, hermano, y que Dios bendiga a toda su familia, mi hermano Marcos.
0: Muy amable.
1: Que Dios bendiga su salud, su entrada, su camino, mi hermano Marcos.
0: Muchas gracias.
1: Sí, y un saludo a todos los que trabajan en mi ser, mi hermano, a los hermanos oyendo también.
0: Gracias, gracias.
1: Sí, y le molesto en mi canto, hermano, si le da tiempo.
0: ¿Cuál es el canto que desea escuchar?
1: La puerta es Cristo, mi hermano.
0: La puerta es Cristo.
1: Sí, aquí lo estamos escuchando, está allá.
0: Muy bien, hermano, vamos a buscar su canto. Dios lo bendiga, también saludos cordiales para todos nuestros oyentes, sí, ahí,
1: hermano,
0: en Sacavía.
1: Me incluyo en su oración, sí, hermano Marcos.
0: Con mucho gusto.
1: Sí, sí. Ay, hermano, muchas gracias, hermano. Dios te bendiga, cuídese mucho, mi hermano.
0: Gracias, hermano, igualmente, bendiciones.
1: Ay, hermano, gracias, igualmente, hermano.
0: A la hora.

0: Orden, hermano, Dios lo bendiga. Bueno, gracias entonces a la comunicación de nuestro hermano Germán, sí, hermano Germán Augusto Chajón, allá en Zacabía de San Juan, Zacatepeques. Dios lo bendiga. Gracias también al reporte y comunicación de cada uno de nuestros queridos oyentes que hacen lo posible de poder dedicar el tiempo de estar marcando el número de la radio también, y es un esfuerzo. Radio Chimchomio, buenos días.
1: Buenos días, hermano Marcos.
0: A la orden.
1: Los saluda Colonia Callada. Sí, de Tenango.
0: Que Dios lo bendiga. ¿Cuál es su nombre?
1: Apolonio Pacayá.
0: Hermano Apolonio Pacayá.
1: Ajá, de Cuyo Tenango.
0: Que Dios lo bendiga, mi hermano.
1: Me alegro de escuchar su programa y saludando al mismo tiempo el nombre de nuestro
0: Gracias, hermano.
1: Comunicándome aquí con usted, va que se oye tan bonito el programa todas las mañanas.
0: Qué bueno.
1: Sí. Entonces,
0: gracias al Señor.
1: Quería que me escuchara mi alabanza con el Trío Velázquez, no sé quién.
0: Trío Velázquez.
1: Sí.
0: ¿Cualquier tema?
1: Sí, cualquier tema.
0: Con todo gusto, vamos a buscarlo.
1: Y Vocero de Cristo, uno como vocero de Cristo.
0: Voceros de Cristo, claro que sí, con mucho gusto. Muy bien, a la orden.
1: Sí, mi hermano, y que Dios me lo bendiga y que siga adelante, animando siempre con la radio, que se escucha bien y siente y atenado.
0: Gracias, hermano, Dios lo bendiga también a usted y familia.
1: Gracias, hermano, que Dios lo bendiga.
0: Igualmente, bendiciones, bendecido día. A la orden. Bueno, gracias entonces a la comunicación de hermano Apolonio Pacayá, allá por Cuyotenango, Suchitepeques. Que el Señor le siga bendiciendo. Tome su tiempo, 20 minutos han pasado de las 6. En los estudios de Radio Chimché, la radio de nuestra gente. Dios les bendiga. Gracias también por hacer lo posible de ponerse en contacto acá con nosotros. Dios les bendiga a todos nuestros hermanos. Y gracias también por expresar su sentir, lo que Dios ha hecho en su vida. Me guía Él.
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Gracias por estar en sintonía del 97.5 FM. Gracias también por estar en contacto con nosotros acá a través del 7839-7104 y escribirnos al 3242-6779. Dios les bendiga. Gracias también por hacer lo posible de escucharnos y de contactarnos. Tome su tiempo, 12 escasos minutos nos separan para puntualizar las 7 de la mañana. Que Dios le siga bendiciendo a usted y familia. Gracias también por sus oraciones, por sus palabras, por sus ofrendas. Saludamos a hermana María Yucutea allá en Santiago, Zacatepeques, en sintonía del 97.5 FM, juntamente con su hija Astrid y toda la familia, quienes están siempre en sintonía del 97.5 FM. Que Dios les bendiga también a la familia Texún allá en Santiago, Zacatepeques, en Chicholis, sintonizando Radio Ishimche. Y hermano Augusto Hernández, siempre en sintonía del 97.5 FM. Saludos cordiales para su esposa Rebeca y también para toda su familia, su nieto Mateo ahí creciendo cada vez más. Que el Señor le siga bendiciendo. Gracias por estar con Radio Ishimche. Gracias también por ese aprecio. Hermana Ana Rosario Vizcayao en Barramos, Chimaltenango, sintonizando Radio Ishimche. También saludos cordiales para su esposo Rolando Contreras y toda la familia, sus hijos, por supuesto.

Y a todos nuestros apreciables oyentes, paisanos allá en Aldea Paquixique de San Juan Comalapa, los aprecio mucho por esa sintonía que siempre lo hacen a todo volumen. Saludos cordiales para todas las familias quienes están en sintonía del 97.5 allá en Aldea Paquixique de San Juan Comalapa.

También agradecemos la sintonía de hermano Pedro Ajuyaca allá en Santa Lucía, Utatlán, del departamento de Sololá. Bendiciones para toda la familia Ajuyaca en esta mañana. Gracias por estar siempre en sintonía de Radio Chimché, la radio de nuestra gente. Dios les colme de sus ricas y abundantes bendiciones.

Bendiciones también a hermano Raúl Chan Cordero, allá en Aldea Panavajal de Tecpan, Guatemala. Saludos para su esposa y toda su familia y a todos los oyentes quienes siempre están en sintonía en esta hora de la mañana. Que el Señor les bendiga. Gracias por estar con Radio Chimché 97.5 FM.

No quisiéramos retirarnos, pero el momento ha llegado y finalizamos este espacio. Pero no quisiéramos hacerlo también sin acercarnos ante la presencia de nuestro Dios Todopoderoso. Padre Celestial, nos acercamos ante el trono de tu gracia. Lo hacemos siempre en el nombre santo de tu Hijo amado, de nuestro Señor y Salvador Jesucristo, quien es nuestro intercesor, nuestro abogado, quien dio su vida en la cruz en el Calvario. Y por tal razón tenemos el libre acceso a ti, oh Dios amado. En esta mañana nos acercamos con gratitud en nuestro corazón, porque hasta aquí nos has bendecido con tu fiel cuidado. Nos sustentas en cada momento. Nos das siempre, oh Dios eterno, de tu provisión. Nunca nos hemos quedado sin un bocado de pan. Dios eterno, eres fiel a tus promesas. Eres fiel a tus palabras. Eres un Dios todopoderoso. Y por tal razón, bendito Dios, no tenemos a dónde irnos, a quién abocarnos, sino solo a ti, oh Dios. Oh Dios eterno, en esta mañana nos acercamos ante ti. Sin duda tus hijos, oh Dios eterno, se unen a la oración, oh Dios eterno, expresando su gratitud por todos los beneficios, por todas tus bendiciones. Oh Dios eterno, en esta mañana también te pedimos por la vida de cada uno de tus hijos e hijas. Quizás, oh Dios eterno, alguien en esta mañana se encuentra pasando alguna situación difícil que quizás solo ellos, oh Dios eterno, saben el dolor que hay en el corazón, la preocupación, la angustia. Pero ayúdales grandemente. Tú más que nadie, bendito Dios, conoces en qué circunstancia, en qué dolor, en qué aflicción se encuentran tus hijos. Ayúdales grandemente. Dales de tu paz y bendición. Dales ese descanso, Dios eterno. También, Padre Celestial, que el corazón de ellos descansa en ti, echando toda vuestra ansiedad sobre Él, porque Él tiene cuidado de vosotros, decía tu siervo. Expresaba tu siervo, y es una gran verdad. En esta mañana, Padre Celestial, te pedimos por la vida de cada uno de tus hijos, quienes quizás alguien haya perdido algún ser querido de forma física. En tus manos encomendamos para que te encargues de fortalecer esos corazones. También, Dios amado, en tus manos encomendamos nuestra salida de este lugar. Con tu paz y bendición será siempre, oh Dios eterno, y la protección tuya, hasta llegar, oh Dios eterno, con mi familia. Y de la misma manera harás con cada uno de los que estarán frente al micrófono de Radio Shimche. Si así es tu voluntad, dentro de 8 días, bendito Dios, desde ya en tus manos encomendamos. Todo te lo pedimos en el nombre de Cristo Jesús. Amén.

Y con este canto saludamos y felicitamos a cada uno de los cumpleañeros de esta fecha 11 de julio del año 2026. Que el Señor les bendiga y que Dios les colme de muchas bendiciones. Que Dios les conceda muchísimos años más de vida. Saludamos a hermano Porfirio Salazar, allá por Jutiapa nos escucha. El saludo va de parte de su esposa Alejandra López y toda la familia, y que Dios le conceda muchísimos años más de vida. Si Dios así nos lo permite, será dentro de 8 días, y confiando en el Señor que Él concede de las peticiones de cada corazón. De todo corazón les deseo un feliz fin de semana. Pásenla bien. Hasta la próxima.

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1: Son las
0: 7
1: de la mañana, un minuto.
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Muy buenos días a todos en esta preciosa mañana de sábado. Sábado 11 de abril del año 2026. Un saludo a todos, a cada uno de ustedes en esta mañana preciosa de sábado. Un sábado donde Dios pues nos ha hecho reposar una vez más y tener un espacio acá, aquí en la radio Shimche, es un privilegio grande que Dios nos concede para poder hablar un momento de su bendita palabra. No somos dignos de estar en este lugar, pero Dios nos ha permitido estar en este lugar y nos gozamos de verdad con nuestros hermanos en el 27 aniversario, ¿verdad?, de Radio Shimche. Es un honor pertenecer también a esta radio. 10 años ya de programa Dios Habla Hoy acá en Radio Shimche. De verdad, Dios es el que lo hace todo. Y en esta mañana pues damos la honra y la gloria a Dios por todo. Como dicen los hermanos, hermano Ezequías, hermano José, hermana Paula, no a nosotros, Señor, no a nosotros. A ti sea la gloria, solamente a ti, Señor. Padre, gracias te damos en esta mañana por el bendito privilegio que nos concedes de estar acá una vez más en esta radio, ante este micrófono, ante este dispositivo móvil, transmitiendo, Señor, un programa más del programa Dios Habla Hoy en esta radio, Radio Shimche, la radio de nuestra gente. Yo te doy gracias porque hasta el día de hoy tú has sido fiel, Señor, con todo el staff, con toda la radio, con todos los programas, Señor, gracias. Y en esta mañana, Padre Celestial, venimos delante de ti también orando por nuestra audiencia, que tú bendigas la vida de cada uno de ellos, que ellos puedan darle seguimiento, Señor, al programa y a las predicaciones que se dan acá. Que tú bendigas a cada uno por nombre. Gracias, Señor, en esta mañana preciosa. Alabado sea tu nombre, alabado seas tú, Señor. Ayúdanos a hablar de tu palabra, Señor. Amén. Amén. Muy bien, estamos acá delante de ustedes, a través de la radio, por supuesto. Y antes de continuar con esta serie del libro de los Hechos, quiero remontarme unos versículos atrás. Estamos en el capítulo 2, versículo 1, pero miremos cómo empieza el libro de los Hechos. Dice acá: después de haber dado mandamientos por el Espíritu Santo a los apóstoles que había escogido, dice, en esos 40 días que Jesús estuvo en la tierra, todavía antes de ascender al cielo, dio algunos mandamientos por el Espíritu Santo. Dice el énfasis de Lucas, es que el Espíritu Santo estaba tomando a Jesús en su vida, y todo lo que hacía era por el Espíritu. Entonces, en ese Espíritu, en ese estado, Jesús dio ciertas mandamientos a los apóstoles que había escogido. Y luego, pues ya el versículo 4 dice, uno de los mandamientos de Jesús para con los discípulos, dice versículo 4, y estando juntos, les mandó a que no se fueran de Jerusalén, sino que esperasen la promesa del Padre,
la cual les dijo, oyeron de mí. Porque Juan ciertamente bautizó con agua, mas ustedes serán bautizados con el Espíritu Santo dentro de no muchos días. Miren las especificaciones de nuestro Señor acá. Interesante lo que el Señor les acaba de decir a ellos. Dios a través de Jesús está dando unas ordenanzas y era necesario que los discípulos, cuando hablo acá de los discípulos, estoy hablando de los 12 más todos aquellos que habían sido alcanzados a través del ministerio de Jesús durante su tiempo aquí en la tierra, que eran más o menos como unas 120 personas. Y dice acá la palabra del Señor que había una orden de no irse de Jerusalén. Obviamente ellos les costaba permanecer en Jerusalén. ¿Por qué? Porque su condición era, ellos no eran judíos, eran israelitas sí, pero no eran de la tribu de Judá o judíos, sino la gran mayoría eran de la tierra de Galilea, donde Jesús predicó mucho. De hecho, 11 de los 12 eran galileos. El único judío era Judas el Iscariote. Entonces, estos 11 fueron claramente comisionados. Jesús los mandó a que no se fueran de este lugar, de Jerusalén, de la ciudad. ¿Por qué? Porque iba a venir un tiempo muy especial. Y el Señor dice acá, viene el Espíritu Santo. Juan bautizó con agua, mas ustedes serán bautizados con el Espíritu Santo. Miren cómo empieza Lucas su evangelio, el libro de los Hechos. La iglesia comienza en el libro de los Hechos. El nacimiento de la iglesia de Jesús comienza en el libro de los Hechos. De la misma forma que finaliza el evangelio de Lucas, es interesante que el evangelio de Lucas termina diciendo esas mismas palabras el Señor, y para eso quiero dar un realce un poquito más en el evangelio de Lucas. En la parte final de Lucas 24, miren cómo termina Lucas. Dice acá, dice, en la gran comisión. Estamos tan acostumbrados a escuchar la gran comisión en el evangelio de Mateo, pero Lucas aporta unos detalles un poquito más acerca del Espíritu Santo. Oiga, dice el versículo 24 de Lucas, y les dijo, esto es lo que yo les decía cuando todavía estaba con vosotros, que era necesario que se cumplieran todo lo que está escrito sobre mí en la ley de Moisés, en los profetas y en los salmos. Versículo 45. Entonces les abrió la mente para que comprendieran las escrituras y les dijo, así está escrito que el Cristo padeciera y resucitara dentro de los muertos al tercer día, y que en su nombre se predicara el arrepentimiento para el perdón de pecados a todas las naciones, comenzando desde Jerusalén, y vosotros sois testigos de estas cosas. Miren, esta es la importancia del por qué Dios envió a su Espíritu a la tierra. Y no lo estoy inventando yo, sino las escrituras nos lo enseñan. Dice acá, ¿por qué Dios envió al Espíritu? Dice, primero le dice necesariamente que les da la razón por qué vino Cristo, morir y resucitar el tercer día, y que en su nombre se
predicar el arrepentimiento para el perdón de pecados. ¿A quiénes? A toda la gente, ya no solo a los israelitas, comenzando sí desde Jerusalén. Y dice aquí: vosotros sois testigos de esto. ¿De qué esto? De su resurrección, de su muerte, pero sobre todo de esos, en esos 40 días que estuvieron conviviendo con él, a ellos no les quedaba la menor duda de que todo lo que iban a hacer en el nombre del Señor es totalmente una verdad, es la verdad. Pero yo sé que el Señor sabía que no bastaba solamente con esa certeza, con esa convicción. Iban a necesitar ese valor, iban a necesitar ese empoderamiento para poder salir y hacer esa obra que Dios estaba comisionándolos a hacer. Primeramente, ellos llegaron a ser testigos de todos los eventos que sucedieron, como dice Lucas en el libro de los Hechos, en el inicio. Pero después dice aquí, en el versículo 49, dice acá: he aquí, yo enviaré sobre ustedes, sobre vosotros, la promesa de mi Padre. ¿Cuál era la promesa del Padre? El advenimiento del Espíritu Santo. Y oiga esto: pero vosotros permanezcan en la ciudad hasta que seáis investidos del poder de lo alto. Oiga eso. Termina el Señor con un mandamiento, y ese mandamiento era: ahorita que ustedes ya vieron que ya soy yo he resucitado, han puesto sus manos en mis llagas, ahora ustedes tienen que hacer esto, esperar el momento hasta que sean investidos, o sea, que venga el Espíritu Santo sobre ustedes. Aquí no se usa la palabra bautismo, ¿va? Sumergido, investido, es que el Espíritu venga sobre ti, ¿verdad? Que esté en ti, investido. Entonces, eso es lo que dice el Señor acá. ¿Qué debían de hacer los discípulos que se estaban convirtiendo en testigos? Que ellos permanezcan en la ciudad hasta que tengan ese investimiento del poder que viene de lo alto. Interesante. Y luego vamos al libro de los Hechos, y una vez más Lucas da seguimiento a esto, y en el versículo 5 dice, y versículo 4 dice: y estando juntos, Jesús les mandó a que no se fueran de Jerusalén, sino que esperasen la promesa del Padre, la cual les dijo: oyeron de mí, porque ciertamente Juan bautizó con agua, mas ustedes serán bautizados con el Espíritu Santo dentro de no muchos días. Oigan eso. La iglesia inicia con el bautismo del Espíritu Santo. El bautismo del Espíritu Santo no es ajeno a la iglesia. Todos los creyentes, todos los que profesamos la fe en el Señor, somos bautizados por el Espíritu Santo. De la misma forma, miramos acá que Lucas inicia este libro de los Hechos como termina el Evangelio. Pero un poquito más allá, queremos ver que el Señor Jesús, en la última cena también, Él les había dado hablando específicamente acerca del Espíritu Santo y de su función, ¿ya? De la función del Espíritu Santo. Y esa es la pregunta que debemos de hacernos nosotros hoy en día: ¿por qué Dios mandó a su Espíritu Santo en la vida de la iglesia? ¿Por qué?
Porque hoy en día miramos muchas cosas en cuanto al Espíritu Santo y muchas no son bíblicas. Muchas cosas que hacemos o aún hacemos en la iglesia que no es lo que la Biblia nos enseña acerca del Espíritu Santo. Hoy en día usted enciende el monitor o el dispositivo y empieza a ver videos o algún documental y empiezan a aparecer muchas cosas que dicen que son atribuidas al Espíritu Santo, pero que difieren a lo que la palabra de Dios nos enseña. Acá, cuando dijo aquí el Señor que serán bautizados por el Espíritu Santo dentro de no muchos días, ¿para qué lo hizo? ¿Para qué? ¿Para qué? Eso es lo que queremos entender. Juan 14, 16 dice: y yo rogaré al Padre, Jesús hablando de que Él se iba a ir, se iba a ascender una vez más al cielo después de cumplir su misión aquí en la tierra, que es la morir por el pecado de la humanidad. Dice acá el versículo 14, el 16 del capítulo 14 de Juan, dice: y yo rogaré al Padre, y Él les dará otro Consolador para que esté con ustedes para siempre. Oiga esto, para siempre. Vino el Espíritu Santo cuando vino en Pentecostés, vino a quedarse a morar en la iglesia. Para que esté con ustedes para siempre el Espíritu de verdad, al cual el mundo no puede recibir porque no le ve ni le conoce, pero ustedes le conocen porque mora con ustedes y estará en ustedes. No los voy a dejar huérfanos, sino que vendré a ustedes. Miren lo que el Señor estaba anticipándoles a los discípulos, que iba a venir la tercera persona de la Trinidad de Dios y que iba a venir a ser morada con él, ellos. Anticipadamente Jesús estaba anunciándoles a sus discípulos de que él se iba a ir, pero ellos no iban a estar solos, ¿ya? Obviamente, cuando dice voy a partir, eso implicaba que sus discípulos ya no le iban a ver más y que físicamente ya no iba a estar con ellos. Pero a la vez el Señor les da la promesa de que ellos no se iban a quedar huérfanos o desamparados, sino que iba a venir la tercera persona de la Trinidad de Dios para que no esté solamente con ellos, sino que esté en ellos. Y aunque la presencia del Espíritu Santo en el Antiguo Testamento y aún en el Nuevo Testamento era una realidad invisible, se sentía, no obstante, pues, ahora que iba a venir y iba a entrar en el nuevo templo, que es la iglesia del Señor, que lo conforman todos los creyentes, eso determinaría que había en ellos una transformación que se generaría en la iglesia. Así como estaban acostumbrados a la presencia física de Jesús, ahora se tenían que hacer acostumbrar a la presencia del Espíritu Santo. Pero vamos a contestar esta pregunta. ¿Por qué? ¿Cuál era el objetivo del advenimiento del Espíritu Santo? Esto es muy importante que lo conozcamos. El bautismo o el advenimiento del Espíritu Santo sobre la vida de la iglesia no tenía nada que ver, porque lo miramos en las Santas Escrituras, es como en muchas iglesias pasa hoy, ¿verdad? Que dice, no, viene el Espíritu Santo, y empiezan unas a tirarse al suelo, a saltar, a decir cosas tal vez sin sentido. Eso no es, bíblicamente hablando,
eso no es no es lo que pasó y no es el objetivo por el cual Dios envió al Espíritu Santo a la tierra. Hechos 1, verso 8. Vamos a ver claramente cuál era el objetivo. ¿Por qué Dios estaba enviando al Espíritu Santo sobre la vida de todos aquellos que conformaban la iglesia del Señor? Dice acá, versículo 8, Hechos 1:8. Pero recibirán poder, oiga eso, van a ser empoderados, ya no van a sentir miedo. Ya van a tener más voluntad para hacer las cosas. Dice, van a recibir poder, pero recibirán poder cuando haya venido sobre ustedes el Espíritu Santo. ¿Qué viene a hacer el Espíritu Santo en la vida de la iglesia? A otorgar poder, autoridad, empoderamiento, valentía, eso sobre la vida de los discípulos, imagínense, de los doce. ¿Por qué? Porque si se dan cuenta, el Espíritu, antes del Espíritu Santo, cuando sucedieron las cosas con Jesús, muchos tuvieron temor. Y el Señor Jesús lo había anunciado: se van a dispersar mis corderos, mis ovejas, pero tú, Pedro, cuando recobres el ánimo, hazte el favor de una vez más llamarlos y háblales para que recobren ánimo. O sea, muchas cosas estaban sucediendo, se estaban desalentando, se estaban a muchos de ellos ya no querían seguir adelante, pero el Señor les dio la orden: no se vayan de Jerusalén hasta que venga el Espíritu Santo sobre ustedes. ¿Y qué venía a hacer el Espíritu? A otorgar poder, para que ya no sintieran miedo, para que tuvieran valor para hacer las cosas. Y solamente de esa manera, con el Espíritu Santo en la vida de los creyentes, dice acá, me serán testigos. ¿En dónde? En Jerusalén, en uno de los lugares más hostiles para los discípulos, por ser seguidores de Jesús. Judea igual, porque estos eran los que odiaban más a Jesús, y ahora ellos tenían que ser testigos de Cristo en estos dos lugares, en Samaria, en lo último de la tierra. Primera razón del advenimiento del Espíritu Santo: vino a empoderar para que los creyentes sean testigos de Cristo. Razón 2. ¿Qué iban a decir los testigos de Cristo? ¿Se iban a inventar un cuento acerca de Cristo? ¿Iban a inventarse algún sermón acerca de Cristo? No. Porque para eso venía el Espíritu Santo a la tierra. Juan 15, 26 dice acá: pero cuando venga el Consolador, cuando venga el Consolador, a quien yo les enviaré del Padre, el Espíritu Santo de verdad, el cual procede del Padre, el Espíritu, él dará testimonio acerca de mí. Objetivo 2. ¿Por qué el Señor manda al Espíritu Santo a la vida de la iglesia, en los creyentes? Para que dé testimonio a los creyentes acerca de Jesús. ¿Qué iban a decir Pedro? ¿Qué iban a decir los otros que en primer lugar empezaron con la iglesia? Ellos no iban a inventar nada. Ellos iban a
dar, el mismo Espíritu Santo les iba a dar testimonio acerca de lo que Cristo hizo y es. Interesante. Estas citas demuestran claramente que el bautismo del Espíritu Santo en los discípulos tenía un propósito determinado por Dios. ¿Y cuál es ese propósito? El propósito fue esparcir el Evangelio de Jesús a todas las naciones y hasta lo último de la tierra. No sé si entendemos esa parte. Pero para eso vino el Espíritu Santo. No para otras cosas que hoy en el siglo XXI miramos. Pero muchas personas dicen, yo soy lleno del Espíritu Santo, yo estoy bautizado por el Espíritu Santo. ¿Pero para qué? Para esto. Para que Dios te empodere, para que Dios te dé la voluntad, que seas valiente, para anunciar las virtudes de aquel que nos llamó de las tinieblas a su luz admirable. Y eso, mi amigo, mi hermano, en esta mañana te digo, no es cosa fácil. No es cosa fácil. En Guatemala la tenemos fácil. ¿Por qué? Porque tenemos libertad de culto. Pero hay países como Nigeria, todos países africanos, los países islámicos, en los países chinos, muchos lugares, confesar a Cristo, hablar de Cristo, anunciar a Cristo, es sinónimo como en la iglesia primitiva. Ellos necesitaban ese poder para salir. Y un poquito más adelante, ya Pedro y Juan se presentaban al templo, así como Jesús lo hacía. Pero ya no tenían miedo de los líderes religiosos, de lo que podían hacer. Los encerraban y todo, los latillaban y todo. Pero ellos salían felices. ¿Por qué? Porque ellos consideraban esos azotes y todo como parte de ese privilegio que Dios les había concedido a ellos para poder predicar a Jesucristo. Es interesante. ¿Por qué había cambiado? ¿Por qué? Porque ellos ya no sentían miedo, porque ellos ya no tenían tenían esa buena voluntad de hacerlo. ¿Por qué? Porque tenían la convicción de lo que estaban predicando era la verdad, y aparte de eso tenían el empoderamiento del Espíritu Santo. Dios inició de esa manera su iglesia. Es interesante. Miramos que el Espíritu Santo no es el objetivo del Espíritu Santo, que la llenura del Espíritu Santo. Lamentablemente hoy en día las mismas personas que vamos a una iglesia endiosamos a los líderes y decimos, es que él sí está lleno del Espíritu Santo, es que él sí tiene el bautismo del Espíritu Santo. Pero el Espíritu Santo vino para quedarse en los creyentes y no en algunos pseudo líderes religiosos que andan por ahí diciendo que Dios me reveló, Dios aquí, Dios allá. Ese no era el objetivo primario del Espíritu Santo cuando vino a la tierra. Y me seréis testigos. Ese era el objetivo primario. Me seréis testigos. Dios envía su Espíritu para que la iglesia sea testigo fiel de las buenas noticias del Rey. Eso es muy interesante e importante que lo entendamos. Ya en el versículo 2, en el capítulo 2, perdón, miramos en la manifestación del Espíritu Santo. Miramos que empiezan los discípulos. Estaban una vez más ahí reunidos. Jerusalén estaba llena de peregrinos celebrando la fiesta de Pentecostés. Eso ya lo hemos hablado. Pero dice que cuando llegó ese día,
los discípulos, los que estaban esperando la manifestación del Espíritu Santo, estaban unánimes juntos, o sea, tenían un mismo sentir, una misma visión, una misma forma de pensar, estaban todos enfocados en un mismo objetivo y estaban esperando al Espíritu Santo tal como Cristo lo había dicho. Y bueno, ya hemos leído el versículo 2, dice, vino un viento fuerte, y también en el versículo 3 dice, aparecieron lenguas como de fuego. Y aquí miramos dos cosas interesantes cuando el Espíritu Santo vino. Un fenómeno audible. Cuando ellos estaban reunidos en la casa, vino de repente del cielo, dice, un gran estruendo como un viento. No dice que sea un viento, sino desde el cielo sobre ellos un sonido como de viento. ¿Ya? O sea, recio, como algo, como un sonido como de huracán. O sea, esa era la manifestación audible que no solamente los 120 que estaban en la casa escucharon, sino toda Jerusalén. Todos los que estaban en Jerusalén escucharon el estruendo y quedaron con la incertidumbre de qué es lo que estaba pasando ahí. Era la presencia del Espíritu descendiendo sobre esos 120 testigos fieles con que empieza la iglesia del Señor. Luego dice en el versículo 3 que se aparecieron lenguas como de fuego. Estas no eran llamas de fuego literales, va sobre sus cabezas, eran como llamas, como fuego. De lo contrario, si hubiera sido fuego, se hubieran quemado. Dígame usted, meta usted su mano en la estufa, a ver si no se quema. Pueden decir, no, es que eso es un fuego especial. No, dice como de fuego. Está hablando aquí un símil, da una representación nada más, visible. Era la misma presencia de Dios que se posaba en la vida de cada creyente. Esas lenguas que aparecieran, tenían apariencia de fuego, no eran de fuego, sino era la misma presencia del Espíritu Santo de Dios que venía a morar en el nuevo templo, que son los cristianos. Dios sustituyó el templo del antiguo pacto, el tabernáculo, el templo quedó. Ahora el nuevo templo era los creyentes en Cristo Jesús. A partir de estos dos eventos que pasaron en el versículo que estamos leyendo, dice la palabra ya después en el versículo 4, y es en donde estamos ahorita, dice, y todos fueron llenos del Espíritu Santo y comenzaron a hablar en otras lenguas según el Espíritu les daba que hablasen. A partir de esas dos cosas, que se oyó el ruido y vieron, se vio el fenómeno visual de esas llamas como de fuego que se posaron en ellos, dice que a partir de esos dos que pasó en el versículo 4, dice, fueron llenos del Espíritu Santo de Dios. Fueron llenos. ¿Qué implica eso? ¿Qué es ser lleno del Espíritu Santo? ¿Qué es lo que el contexto nos dice? No vamos a inventar nada, porque ya la palabra de Dios lo que nos enseña es que ellos, lo que se miran a través de eso es que el Espíritu Santo empezó a tomar el control de la vida de cada uno de ellos. Ellos no tenían la capacidad de hablar otro idioma audible, entendible. El idioma oficial de la religión judía era el hebreo. Muchos de estas personas que iban en peregrinaje allá a Jerusalén iban a entrar a la sinagoga o escuchar a los fariseos, a los escribas, pero los tenían que escuchar en el idioma de Israel, que era el hebreo y en algunos casos también el arameo.
en ese idioma tenían que escuchar la palabra de Dios y todo. Pero ahora acá cambió totalmente. Cambió eso. Porque Dios estaba abriendo una nueva era. Ya no solo para Israel, ahora venía la era de la iglesia que lo iban a conformar Israel y todos aquellos que creyeran en Cristo. De ahí tú y yo entramos, si es que ya somos de Cristo. Jesús dijo en uno de sus pasajes, él habló acerca de este tiempo que iba a venir. Cuando él estaba hablando en 21:43, hay una parábola, la parábola de los labradores malvados, dice. Y esa parábola, hermano, nos dice que es lo que habían hecho los líderes de Israel con la viña del Señor, que no la habían cuidado, que la habían maltratado, que le habían hecho muchas cosas malas. Y miramos ahí. Y aquí está el punto. ¿Por qué ahorita se estaba abriendo a una nueva audiencia? Porque el Señor dijo en esa profecía: les será quitado lo que es de ustedes y les será entregado. Voy a terminar con eso, voy a leerlo. 21:43 de Lucas. Con esto termino porque el tiempo ya se me fue. Mateo 21:43. Si usted lo lee ahí en su casita, lo puede leer. Dice aquí en mi Biblia: la parábola de los labradores malvados. Dice Jesús acá, y usted puede leer por qué van a respetar a mi hijo y nada de lo que eso respetaron. Y dice aquí: la piedra que desecharon los constructores, esa piedra se ha convertido en una piedra angular. Y esto fue hecho de parte del Señor y es maravilloso a nuestros ojos. Versículo 43. Por eso os digo que el reino de Dios os será quitado y le será dado a una nación que produzca sus frutos. Regresemos a lo que estamos viendo. Cuando vino el Espíritu Santo, era para dar apertura para que de todas las naciones vinieran y se convirtieran a Cristo, una nueva nación que dé frutos. Miramos eso claramente. El nacimiento de la iglesia abría una puerta hacia los gentiles. Y aquí desde el principio empieza, en el versículo 4 dice que ya no era en el idioma de Israel nada más el mensaje, sino que una de las cosas que el Espíritu Santo empezó a hacer desde ese momento fue darles las capacidades, aprovechando de que en esos momentos estaban mucha gente de muchos lados que hablaban otros idiomas. Ahora dice que el Espíritu Santo tomó la vida de esos 120 y empezaron a hablar las maravillas de Dios en los idiomas de cada uno de ellos. Qué interesante cómo Dios empieza a obrar en la vida de los primeros creyentes. Son las 8 de la mañana. Que Dios te bendiga, que Dios te guarde. Hoy es día sábado, es día del Señor, el día de mañana igual. Si Dios te concede ir a la iglesia, ve a la iglesia y que Dios te guarde siempre. La bendición de Dios sea para ti. Amén. Gloria a Dios.

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0: Muy buenos días a todos los que nos están sintonizando. Que el Señor les bendiga, especialmente a los niños y a las niñas que están hoy despiertos, listos, contentos y dispuestos a disfrutar de un nuevo día. Esperamos que se encuentren muy bien y también esperamos que puedan disfrutar de esta mañana tan especial, tan linda que nos está regalando nuestro Dios. Yo creo que hoy muchos de ustedes se están levantando un poquito tarde porque pues ya llegó el fin de semana, ¿verdad? Y ahí todos aprovechan a descansar un poquito más porque pues sí, uno se cansa. Pero qué bueno es saber que ustedes están ahí, están contentos. Qué bueno es saber que tuvieron una semana de clases, de tareas, pero que en todo momento y en cualquier situación Dios los ayudó y estuvo con ustedes siempre. Así que muchas gracias a ustedes que están escuchando la programación de Radio Ishimche, la radio de nuestra gente aquí en su programa Joyas Infantiles.
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0: Yo quiero rendir mi vida a ti. Y así es, estás escuchando Radio Ishimche 97.5, la radio de nuestra gente y por supuesto la radio de los niños. Así que esperamos que puedas comunicarte con nosotros a los números de teléfono 3242-6779. Están habilitados para que

Mandamos un fuerte abrazo y esperamos que ya estén levantándose, estirándose de la camita para poder disfrutar de este día tan lindo que Dios nos está regalando.

Y así es que toda la creación alabe a Dios. Así que tú y yo hoy vamos a alabar a Dios y le vamos a agradecer por todo lo bueno, por todo lo bonito, por todo lo maravilloso que Él nos ha regalado cada día. Sabes, tú y yo somos hoy un milagro del Señor, porque Él nos ha regalado un nuevo día de vida, porque ha sido muy bueno con nosotros. Imagínate, no había llegado ya este día y el Señor pues ya estaba cuidando de nosotros, ya sabe que vamos a desayunar, ya sabe que vamos a almorzar, sabe que vamos a cenar y eso es gracias al amor y a la misericordia de Dios. ¿Sabías que nosotros como hijos a veces no nos preocupamos? Bueno, no nos dormimos pensando qué vamos a hacer mañana de almuerzo, de desayuno, de cena, no. Sino que nosotros nos dormimos sin preocupaciones y al día siguiente pues nosotros tenemos la seguridad de que va a haber comida en nuestra mesa. Pero ¿sabes? El encargado de poder proveerle a tu papito, a tu mamita, a mis papitos, es Dios. Porque gracias a Él es que podemos tener los alimentos en nuestra mesa. Y es que gracias al Señor también hoy podemos estar contentos. Hoy tenemos salud. Quizás alguno esté con gripe o con algún dolorcito, pero no hay nada que el Señor no pueda hacer, porque tenemos a un Dios de milagros y nuestro Dios es maravilloso. Así que espero que hoy pueda ser un día en el que tú puedas agradecerle a Dios por todo, ¿verdad? Dios, gracias por mis papitos, gracias por mi comida, gracias por la ropa que me das, gracias por mi salud. Hoy yo quiero animarte a que puedas agradecerle al Señor por todo lo que hoy te ha dado. Porque siempre pedimos, ¿verdad? Siempre pedimos un helado de chocolate, pedimos, ¿qué más pedimos? Una golosina para las tareas, pero también acuérdate de darle gracias a Dios por todo lo que te da y por supuesto, también gracias a tus papás, si tus hermanos te hacen algún favor, muchas gracias hermanito, gracias hermanita, ¿verdad? Es muy importante ser amables, ser también tener buenos valores, ¿verdad? Porque los valores también son los que nos ayudan a nosotros a poder ser niños y niñas diferentes.

0: Bueno, y por supuesto que en lo grande y en lo pequeño Dios es fiel y en todo. Hoy queremos saludar por acá a Ana Gaby que nos está escuchando en Patsicía. Que Dios te bendiga, Ana Gaby. Nos da mucho gusto poder escucharte. Te mandamos un fuerte abrazo. Como ya dice, un abrazo de oso. Y también por acá queremos saludar a algunos miembros de su familia. Que ella le manda saludos muy especiales a su mamita, a su hermanita Saraí, también a su abuelita, a su tía, a su primo Alex y también a Gaby que nos está escuchando en Vista Bella.
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0: Así que saludos cordiales para cada uno de ustedes que están escuchando este saludo de parte de Ana Gaby, que lo manda con mucho amor. Así que recíbanlo ahí también y por supuesto con un fuerte abrazo. También por acá Ana Gaby nos estaba solicitando un canto de los pequeños héroes titulado Valiente Guerrero, así que con mucho gusto también por acá lo vamos a escuchar en un momento. Queremos saludar y felicitar aquí a Félix Leonardo, que el día de hoy está de cumpleaños. Muchas felicidades, Félix. Te mandamos un fuerte abrazo y te decimos feliz, feliz cumpleaños para ti. Esperamos que puedas disfrutar de este día tan especial, que puedas comer la comida que más te gusta. Si vas a comer pastelito o algo rico por ahí, pues esperamos que puedas disfrutar tu cumpleaños hoy. Pero sobre todo, damos gracias a Dios por tu vida y por un año más que Dios te regala. Así que por acá nos vamos a escuchar a los pequeños héroes con el tema Valiente Guerrero. Si tú también quieres saludar, también quieres, por ejemplo, escuchar algún canto, puedes comunicarte con nosotros. Los números de teléfono están habilitados para que también nos puedas escribir. 7839-7104 es el número para las llamadas y el 3242-6777. 79 es el número que tú puedes usar para poder enviarnos un mensajito o una notita de voz.

0: bien, y con este cantito de Viper también queremos felicitar el día de hoy a Félix Leonardo por su cumpleaños. Que Dios te bendiga, que Dios te guarde, y esperamos que hoy puedas disfrutar tu día. Y todos juntos te decimos Happy Birthday to you, Happy Birthday to you. Que Dios te bendiga muchísimo, muchísimo, muchísimo. Que puedas disfrutar este día tan especial. Y todos juntos aquí en Radio Ishimche y toda la audiencia te decimos feliz cumpleaños con este cantito.
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Y muy bien, con este cantito hemos saludado a Félix Leonardo por su cumpleaños el día de hoy. Pero no solo a él, también queremos felicitar a todos los niños y las niñas, grandes y pequeños, que también el día de hoy están de cumpleaños. Que el Señor les bendiga y que también hoy puedan disfrutar este día muy especial, de veras. Deseamos con todo nuestro corazón que hoy ustedes también lo puedan disfrutar. Por acá nos dicen, buenos días, hermana, que Dios la bendiga. ¿Me puede complacer con un canto? Claro que sí. Estamos saludando a Gabriel en Patzún. Dios te bendiga, Gabriel. Gracias por tu comunicación en esta mañana. Recuerda, 32 42 67 79 es el número que tú puedes marcar para poder enviarnos un mensajito, para poder enviarnos una notita de voz. Y si nos quieres llamar, el 7839-7104 está habilitado para que también tú puedas llamarnos en esta hora de la mañana. Muy bien, quiero abrir con ustedes un segmento de datos curiosos. ¿A quiénes de aquí les gustan los gusanos? A mí, no. No me gustan. Las lombrices, tampoco. Pero ¿sabías que estos animalitos tienen 5 corazones? Esa es la parte más asombrosa de su cuerpo. Pero eso no es lo más interesante. ¿Sabías tú que las focas tienen una capa de grasa debajo de su piel? Y esta capa les ayuda a protegerse del mar helado, porque imagínate, las focas nadan en los mares helados con hielo y toda la cosa, pero esa capa de grasa los protege de lo helado de los mares. Por eso nunca los vas a ver temblando de frío, porque tienen esa capa de grasa que los protege contra el frío que hay allá en el Polo Norte, en el Polo Sur, en la Antártida, Así que por allá. Y también, ¿sabías que? Por acá tenemos ahí varios datos curiosos. ¿Pero sabías que los cangrejos tienen sus dientes en el estómago? Sí, en el estómago, en vez de tenerlos en la boca. A diferencia de los demás animales que existen, los cangrejos tienen los dientes en el estómago. Increíble, ¿verdad? Pues sí, tenemos a un Dios tan creativo que nos ha dejado tantos animales de diferentes clases que se relacionan de diferente manera, ¿sabes? Incluso nosotros somos muy diferentes. Hay quienes que les gusta platicar mucho, y cuando tú ves están platicando con alguien, y cuando tú ves están platicando con otra persona, y cuando tú ves allá están, ya están con alguien más, ¿verdad? Pero hay quienes que también no somos tan sociables, sino que donde nos dejaron ahí nos quedamos y no nos movimos. Y llegan y todavía seguimos ahí. Pero es parte de ser persona, es parte de ser humano. Todos somos diferentes, pero esas diferencias son las que a ti y a mí nos hacen especiales. Porque todos nosotros somos parte del cuerpo de Cristo. Así como nuestro cuerpo tiene ojos, tiene manos, tiene pies, tiene estómago, tiene orejas, tiene nariz, tiene boca, tiene de todo. Pero ninguna parte se parece a otra. Bueno, solo nuestros ojos, pero a veces tenemos uno chiquito y uno grande. O nuestras manos también, ¿verdad? Aunque a veces una se mira más bonita y otra no. Pero nuestro cuerpo es un complemento de muchas cosas. Pero todas tienen su función, todas son diferentes, pero eso mismo es lo que lo hace único, especial y que ayuda a nuestro cuerpo a hacer todo lo que tenemos que hacer, a pensar, a ver, a oler, a razonar, a caminar, a comer, qué rico comer, ¿verdad? Así que, pues para los que ya van a comer, deseamos un buen provecho, que puedan disfrutar su comida el día de hoy. Si van a comer huevitos, panquequitos, cereal, lo que ustedes vayan a comer hoy, esperamos que lo puedan disfrutar y que sobre todo lo puedan disfrutar escuchando Radio Ishimche, la radio de nuestra gente
Sí, pero también la radio de los niños. Así que esperamos que ustedes puedan disfrutar de esta mañana. Nosotros por acá les seguimos acompañando en esta hora y también deseamos con todo nuestro corazón que el Señor los bendiga a cada uno de ustedes. Y nos vamos con este tema para poder saludar a Gabriel que nos está escuchando en Patzú.

así que nuestra confianza pueda estar solamente en Jesús. Si te sientes triste, ora. Si te sientes feliz, agradécele a Dios. Si te sientes preocupado, pídele al Señor que te dé paz. Tenemos a un Dios tan, pero tan, pero tan, pero tan bueno, que sí se preocupa por nosotros, que sabe qué es lo que nosotros necesitamos y que está dispuesto a poder ayudarnos, a poder bendecirnos, a poder fortalecernos. ¿Sabes por qué? Porque tú eres una obra maravillosa de Dios, porque tú eres su hijo y su hija amada, ¿verdad? Así que espero que hoy tú puedas disfrutar de este día, espero que hoy tú también puedas llenarte de alegría, llenar tu corazón con la palabra de Dios y que por supuesto hoy también pueda ser un día en el que tú puedas disfrutar del amor tan grande que Dios nos da cada día. Por eso nosotros aquí te mandamos un abrazo, por eso también nosotros por acá te animamos a que puedas buscar de Dios cada día. No importa si eres pequeñito, o si eres mediano, o si ya estás creciendo, o si ya somos grandes, no importa. Lo que importa es que tú y yo podamos buscar a Dios siempre, pedirle perdón cuando nos equivoquemos, reconocer que a veces fallamos, que no somos perfectos, pero que Dios está con nosotros en todo momento y en cualquier situación. Así que ánimo a todos ustedes que nos están escuchando. Si estás hoy disfrutando de este día, pues gracias a Dios. Si estás bien y estás contento, gracias a Dios, ¿verdad? Así que esperamos que hoy pueda ser un día muy especial en el que tú y yo podamos disfrutar de las bendiciones que Dios nos regala cada día. De verdad, cada día el Señor nos da cosas nuevas, cosas maravillosas, cosas que a veces no nos imaginamos, pero que ahí está el amor de Dios. Así que te mandamos un fuerte abrazo, así grandote, grandote, grandote, y deseamos que hoy sea un día increíble para ti.

Muy bien, y por acá continuamos con algunos datos más. ¿Sabías que las medusas no tienen cerebro? ¿De verdad? Sí. Las medusas no tienen cerebro, pero aún así pueden sobrevivir ahí en las profundidades del mar. Así que también recuerda que son peligrosas, así que si un día vas al mar, ves alguna, ten cuidado. También quiero contarte que los pulpos tienen tres corazones. Y su sangre no es de color rojo, sino que es de color azul. Sí. ¿Cuántos corazones tiene un pulpo? Tiene tres corazones y su sangre es de color azul. Pero también sabías que los colmillos del elefante nunca dejan de crecer. O sea, por lo que los colmillos son enormes. Entonces, podemos ver a través de sus colmillos que los elefantes pues ya están grandes, ya están viejos, ¿verdad? Por el tamaño de sus colmillos, porque los colmillos nunca dejan de crecer. Algunos de nosotros no nos gusta este animalito y en lo personal a mí me da un poquito de miedo. Pero ¿sabías que la mayoría de las arañas tiene ocho ojos? Aún así, a pesar de sus ocho ojos, no ven tan bien. Sí, no miran tan bien. Sí, pero de todos modos hay que tener cuidado con ellas, ¿verdad? Precaución, porque algunas sí son venenosas y otras pues pueden causarnos ahí un poquito de incomodidad, aunque no lo sean, pero tengamos mucho cuidado. Por acá continuamos acompañándote en esta mañana tan linda que Dios nos regala. También por acá queremos saludar a Alba Martín, que nos escucha. Bueno, su familia también está allá en San Lucas, Tolimán. Que Dios te bendiga, Albita. Un fuerte abrazo para ti, para toda tu familia. Pero especialmente Alba le manda saludos cordiales a la nena Elisa, que está sintonizando Radio Ishimche. Y por supuesto a todos los niños que también están escuchando. Saludos cordiales a ustedes. Esperamos que también puedan disfrutar este día tan especial. Y por supuesto, también queremos saludar y felicitar a todos los chiquitines y chiquitinas que el día de hoy están de cumpleaños. Ya lo habíamos dicho anteriormente, pero queremos recordarles. Y así a todos los que nos están escuchando, a los que se están levantando, a los que están disfrutando de este día, que el Señor les bendiga a cada uno de ustedes en una manera muy, pero muy, pero muy especial. Recuerda que puedes comunicarte con nosotros. Aquí estaremos muy contentos de poder atender tu llamada o poder leer tus mensajes o escuchar tu notita de voz.

0: Por acá continuamos acompañándote, esperando que estés disfrutando de esta mañana tan linda. Y por acá tenemos un audio muy especial, así que pues escuchémoslo todos juntos.
1: Buenos días, hermano. Me
0: Hola, buenos
1: complaces con
0: días.
1: una cancioncita, el osito mío y el patito Juan. Soy Henry de Panabajal. Gracias, hermana.
0: Muy bien, saludos cordiales a Henry, quien nos está escuchando en Panabajal. Que Dios te bendiga, Henry, y también al bebecito, bebecita que está ahí. También él quería hablar. Pero saludos cordiales para ti, para tu hermanito, hermanita, para tus papitos, y con mucho gusto vamos a estar incluyendo tu cantito. También por acá queremos saludar, nos dicen hola, buenos días hermana, Dios la bendiga siempre, muchas gracias a ustedes también, que Dios los bendiga siempre. Mi nombre es Kayler, quiero que me complazca con un canto, con mucho gusto, solo que este cantito ya lo incluimos, entonces si tú deseas escuchar otro cantito, pues con mucho gusto mándanos ahí tu sugerencia y la vamos a estar incluyendo. Saludos cordiales entonces para Kayler, que nos está escuchando en Trocha 7. Pase feliz día. Saludos, hermana. Muchas gracias. Feliz día para ti también, para toda tu familia, y que hoy pueda también disfrutar cada uno de ustedes de todas esas bendiciones tan lindas y especiales que el Señor tiene para nosotros en este día.

0: Son las 9 de la mañana, 3 minutos.
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Continuamos por acá con los saludos y queremos saludar cordialmente a Esmeralda que nos está escuchando en Joya Tikal. Que Dios te bendiga, Esmeralda. Gracias por estar en la sintonía de Radio Ishimche. Por acá ella le envía un saludo muy especial a su sobrinita Dayana Victoria. Fuertes abrazos para Dayanita. Esperamos que también ella conforme vaya creciendo, pues también le encante escuchar Radio Ishimche como a toda su familia. Saludos cordiales a ustedes que nos están sintonizando en esta hora de la mañana. Saludos a los que nos están escuchando aquí en Chimaltenango, la cabecera central, como también en sus diferentes municipios allá en la costa, como también allá en Occidente, en Quiché, en Joyabaj también, ¿verdad? Saludos a todos nuestros hermanos que nos están escuchando en Joyabaj, el Quiché, a todos los que nos escuchan en Chichicastenango también, a todos los niños y las niñas que nos están escuchando, que Dios les bendiga grandemente, de veras, grandemente a cada uno de ustedes. Y por supuesto, también a sus familias, sí, a sus familias también, desde el más pequeño hasta el más grandototote. Por acá nosotros continuamos complaciéndoles a ustedes con estos temas que tanto les encantan.

hemos escuchado a la arañita tejedora con Francisco Orantes. Saludos cordiales a Esmeralda, también a su sobrinita Dayanita y a toda la familia que nos está escuchando en Joya Tikal. También por acá nos están escuchando en Panavajal, Comalapa, y queremos saludar cordialmente a Gloria. Sí, saludos cordiales a Gloria, que nos está escuchando también allá en Panavajal, Comalapa.

Por acá también tenemos otros saluditos y nos dicen por acá. Bueno, aquí tenemos a Gaby que nos está escuchando en Vista Bella. Saludos cordiales para Gaby. Ella le envía saludos también a su abuelita Marina. También le envía saludos a su tía Tina, a su tía Olga, a su abuelito. También le manda un saludo muy especial a Ana Gaby que está escuchando allá en Patsicía. Y por supuesto a su papito que está escuchando también la programación en este momento. Así que saludos cordiales a toda la familia de Gaby, pero especialmente a Gaby que se ha comunicado con nosotros en esta mañana tan linda. Pues hoy no hay mucho frío ni mucho calor. Bueno, mucho calor no. Y por acá también nos dicen, buenos días hermana, aquí le está saludando a la familia Kutsal. Me podría complacer con una cancioncita, con mucho gusto, y saludar a todos mis sobrinos que están escuchando en Caserío La Cumbre. Gracias y bendiciones. Así que saludos a todos los sobrinitos y sobrinitas de nuestra, bueno, de la familia Kutsal. Sí, saludos cordiales para todos. Están escuchando allá en La Cumbre, en el Caserío La Cumbre. Saludos y bendiciones cordiales para cada uno de ustedes. Y por acá nos solicitaban este tema de Cristo es mi superhéroe. Con mucho gusto lo estaremos incluyendo también, ya que ya solamente nos quedan alrededor de 17 minutos para terminar este espacio. Qué triste, ¿verdad? Pero así es la vida. Tenemos ahí el tiempo contado.

Hemos escuchado estos cantos para poder saludar a cada uno de los niños y las niñas que nos están sintonizando. 9 de la mañana con 22 minutos. El tiempo se nos está yendo demasiado, demasiado rápido. Pero estamos muy contentos de poderles acompañar en este día sábado. Sí, sábado 11 de julio ya, miren, qué bueno. Ya hemos avanzado 11 días de este mes y Dios ha sido muy bueno con nosotros también. Por acá queremos saludar a hermana Marta Juliatec. Saludos, hermana Martita. Ella nos está escuchando en Santiago, Zacatepec. Que es que Dios le bendiga. Son muy especiales para mí. Que Dios les bendiga mucho, mucho, mucho. Gracias por el cariño y también gracias por estar en sintonía de Radio Ishimche, la radio de nuestra gente. Y por acá, pues sí, nos han descubierto. Es muy bueno poder compartir nuevamente con ustedes y muchas gracias por las bendiciones del Señor y gracias también a ustedes por estar en la sintonía de la programación de Joyas Infantiles. Así es, Joyas Infantiles, pues le acompaña todos los sábados de 8 de la mañana a 9:30 de la mañana. Así que, pues muchas gracias a ustedes por estar en la sintonía. Y así a cada uno de los niños y niñas que también hoy estás disfrutando también de la programación. Muchas gracias a cada uno de ustedes por mandar sus mensajes, sus notitas de voz, por sus llamadas. Para nosotros es un placer, de veras, es un verdadero privilegio poderles atender cada día, cada mañana, cada noche, importando el día o la hora, pues siempre es un verdadero privilegio para nosotros poderles atender y poder disfrutar también de la comunicación con cada uno de ustedes. Hoy nuestro, como dirían en el mundial, nuestro MVP es Francisco Orantes, porque hoy nos han solicitado varios temas de Francisco Orantes, así que esperemos que estén disfrutando también de estas alabanzas y muchas gracias por estar en la sintonía de Radio Ishimche. Vamos a escuchar ahora el Patito Juan con Francisco Orantes.

0: Y hemos escuchado ya el último tema de la mañana para poder despedir este programa Joyas Infantiles. Nos hemos alegrado muchísimo. Muchísimo, muchísimo. Muchas gracias por estar en la sintonía. A todos nuestros niños lindos que están escuchando Radio Ishimche, que el Señor les bendiga. Les mandamos siempre un abrazo grandotototote. Y deseamos con todo nuestro corazón que hoy puedan seguir disfrutando de este fin de semana. Si van a seguir descansando o tienen tareas pendientes, tareas que hacer, pues deseamos con todo nuestro corazón que todo les salga muy bien el día de hoy. Pues déjenme contarles que hoy hermana Arely no ha podido estar en la programación de Joyas Infantiles por algunos asuntos ahí, siempre en el ministerio, pero hoy yo les estoy acompañando. Qué bonito volverles a acompañar, volver a estar con ustedes. Siempre es un privilegio muy especial para nosotros. Así que deseamos con todo nuestro corazón que hoy tengan un día muy bendecido. Deseamos con todo nuestro corazón que hoy tengan un día muy alegre. Que la gracia del Señor pues también esté con ustedes hoy y todos los días. Y pues también esperamos que cada uno pues pueda poner también su vida en las manos del Señor, ¿verdad? La palabra del Señor nos dice que Él guardará nuestra entrada y nuestra salida desde ahora y para siempre. Fuertes abrazos, muchas bendiciones para cada uno de ustedes y que el Señor bendiga todas sus actividades. Hasta la próxima. Y pues nos vemos.
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1: ¿Qué tal, amigos?
2: ¿Cómo están todos?
1: Nos alegra tenerlos con nosotros otra vez en otro programa de tu historia preferida. Y no sé qué dirán ustedes, pero en lo que a mí respecta, estoy ansioso por escuchar la historia que tía Elena tiene esta vez para nosotros.
2: Dos historias, tío Daniel.
1: Oh.
2: Y son acerca de perros.
1: ¿De perros?
2: Sí. Tú sabes que se han relatado historias casi increíbles acerca de la fidelidad, el sacrificio y la devoción del perro por el hombre.
1: Oh, creo que sí. Tienes razón, tía Elena.
2: La primera historia que voy a contarles se llama El protector feroz. Juan y Sara siempre habían querido ser misioneros. Un día, recibieron un llamado para ir a trabajar a la lejana tierra del África. Despidiéndose de su familia y sus amigos, dejaron su tierra natal y viajaron hasta llegar a su nuevo hogar en Bloemfontein, África del Sur. Pero su hogar no estaba situado en el mejor lugar del pueblo. Las calles estaban pobremente iluminadas y de noche eran bastante peligrosas. A menudo, despiadados maleantes asaltaban las casas y hacían daño a sus ocupantes. Pero Juan y Sara confiaban en que Dios los protegería.
3: Sara, me temo que tendré que estar fuera del pueblo por unos pocos días. Me han pedido que dirija algunas reuniones a favor de los trabajadores de la misión al norte de aquí.
4: ¿Cuánto tiempo vas a estar fuera, Juan?
3: 5 días. Lamento que no pueda llevarte conmigo esta vez.
4: Ah, no te preocupes, Juan. El Señor me cuidará. Estamos haciendo su obra. Debemos confiar en Él. Nuestras vidas están en sus manos.
2: Llegó la hora en que Juan debía partir. Abrió la puerta del frente, colocó su equipaje en el portal y entró para despedirse de Sara. De pronto, un extraño y enorme perro entró saltando por la puerta abierta y se acostó debajo de la mesa.
3: ¿Qué es eso? ¿De dónde salió ese perro?
4: ¡Oh!
3: ¡Ey, amigo! ¡Salga de aquí! No hay quien mueva ese perro. Simplemente no se quiere mover.
4: Juan, querido, vas a perder el tren si no te apuras. No te preocupes por el perro.
3: No puedo dejar esta bestia en la casa contigo, esté atrasado o no.
4: Juan, siempre tuvimos perros en la granja. Yo lo voy a sacar después que te vayas, no te preocupes. Mejor es que vaya saliendo.
3: Bueno, es la cosa más extraña que he visto. Pero tienes razón, si no me apuro voy a perder el tren. Cuídate, querida, hasta el viernes. Espero llegar a eso del mediodía.
4: Adiós, mi amor. Muy bien, perrito. Juan ya se fue y es hora de que tú también te vayas. Vamos. ¡Vamos! ¿Sabes algo? Eres una criatura muy testaruda, por no decir otra cosa. Bueno, no puedo dejar todo el tiempo la puerta abierta. Además, tengo mucho que hacer.
2: Llegó la noche, pero todavía el perro permanecía allí. Sara trataba de engatusarlo, le suplicaba, lo regañaba, pero todo era en vano.
4: Muy bien. Puedes quedarte hasta que llegue la hora de dormir.
2: Pero llegó la hora de dormir y todavía el perro se negaba a salir.
4: Ay, bien. Me parece que tendré que dejarte aquí toda la noche.
2: El enorme perro se acostó en la alfombra al lado de la cama de Sara y allí durmió toda la noche. A la mañana siguiente salió de la casa con toda disposición sin que nadie se lo pidiera. Sara estuvo muy ocupada durante las siguientes horas y a medida que el día transcurría, casi llegó a olvidarse de su extraño visitante. Entonces, esa tarde, alrededor de las 5...
4: Yo nunca pensé que te vería otra vez. Has regresado para protegerme, ¿eh? Está bien, está bien. Ay, pero ¿por qué no eres más amigable? Parece que no va a aprender a ser más sociable. Así que lo menos que puedo hacer es darle alguna comida a mi protector feroz.
2: El enorme perro feroz pareció agradecido por la comida y el agua. Cuando llegó la hora de dormir, otra vez siguió a Sara hasta su habitación y otra vez durmió en la alfombra al lado de su cama. Y como en el día anterior, también partió cuando llegó la mañana.
4: La la ra, ri, ra, la la la. Ya. Ay, al fin me puse al día con estos remiendos. Creo que voy a prepararme algo de comer. Son casi las 5:00. ¡Ah! Estás de regreso, ¿eh? Mi protector feroz regresó. Hola, amigo, hola. Tranquilo, tranquilo, tranquilo. Exactamente las 5:00 p.m. ¿Eh? Debes tener un reloj de alarma adentro. ¿De dónde vienes? ¿Quién es tu amo? ¿Qué es lo que te trae aquí todos los días exactamente a las 5:00 p.m? Bueno, todo lo que puedo decir es que tus respuestas no son muy satisfactorias. De todos modos, ya es hora de que comas.
2: Domingo, lunes, martes, miércoles. Los días transcurrieron y el horario era siempre el mismo. Alrededor de las 5:00 p.m, el perro regresaba tan determinado como siempre a quedarse toda la noche. Sara daba la bienvenida a su protector feroz, aun cuando él mismo seguía mostrándose poco amigable. Ahora solamente quedaba un día para que Juan regresara. Llegó la hora de dormir, y cuando Sara se retiró a descansar, otra vez el perro se acostó en la alfombra al lado de la cama. Por varias horas durmieron en paz. Entonces...
4: Ay, tranquilo. Ay, tranquilo. Es hora de... ¿Qué? ¿Qué es eso? Voces de hombres. Parece como si estuvieran borrachos. Ay, están afuera, exactamente al lado de la ventana de mi habitación. ¿Pondría el seguro? Oh, sí. Sí, puse el seguro a todas las puertas y ventanas antes de irme a acostar. Deben estar tratando de probar si la ventana está abierta para meterse. Ay, ¿qué voy a hacer? ¡Oh, Dios mío! ¡Ayúdame!
5: ¿Viste? Te dije que podríamos entrar.
6: Muy bien. Ve a ver si puedes encontrar algún dinero. Tengo que tomar otro trago.
5: ¿Qué sucede aquí? ¡Un perro! ¡Un enorme perro que me está persiguiendo! ¡Cuidado! ¡Yo salgo de aquí! ¡De mi camino! ¡Maldito! ¡Este perro me va a comer vivo!
2: Los dos ladrones borrachos hicieron una rápida retirada de la casa. El protector feroz de Sara los había ahuyentado.
4: Buen amigo. Bien hecho. Lo hiciste muy bien. Ay, estaba tan aterrorizada. El ángel de Jehová acampa en derredor de los que le temen y los defiende. Oh, amado Dios, has venido en nuestra ayuda en tantas formas diferentes cuando lo hemos necesitado. Esta vez tu socorro vino en forma de un perro. Gracias, Padre, por enviarme al protector feroz cuando más lo necesitaba.
2: Al día siguiente, a eso del mediodía, Juan llegó a la casa. Sara saludó a su esposo con regocijo.
4: Ay, Juan, ¿recuerdas aquel enorme perro que apareció justamente cuando te ibas el domingo pasado?
3: Seguro que sí. Durante toda la semana me estuve preguntando cómo lograste salir de él. ¿Tuviste problema para lograr que se marchara?
4: Bueno, no llegué a sacarlo. No hubo forma de hacer que se fuera. Esa noche, cuando fui a dormir, me siguió hasta el dormitorio. Se estiró en la alfombra al lado de la cama y allí durmió toda la noche. A la mañana siguiente se marchó.
3: Eso sí que es interesante.
4: Bueno, pero espera hasta que escuches el resto. Todos los días venía, siempre a eso de las 5 de la tarde.
3: Sara, eso es increíble.
4: Entonces, el jueves por la noche, 2 ladrones borrachos rompieron la ventana del dormitorio y entraron. Juan, yo estaba aterrorizada. El perro los atacó con fiereza y ellos desaparecieron tan rápido como pudieron.
3: El señor fue el que envió ese perro, Sara. Siempre estaré seguro de que así fue. Dices que viene alrededor de las 5.
4: Así es. Esta noche lo vas a ver. Solo espera y verás.
2: Pero el protector feroz de Sara nunca regresó. Ni ese día, ni al otro día, ni al siguiente. Juan y Sara lo buscaron por todas partes, pero no encontraron ni rastros de él. Tampoco encontraron a alguien del vecindario que hubiese visto al perro. Parecía un misterio inexplicable. Pero Juan y Sara siempre creerán que el protector feroz fue enviado por Dios.
1: Hola, amiguitos. Muchos de ustedes han oído hablar acerca de nuestro club Centinelas de América y otros ya son miembros. Pero para los que no son miembros o no han escrito todavía, queremos invitarlos a que lo hagan. 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Y para nuestros amiguitos en Sudamérica, pueden escribirnos a Tu Historia Preferida, Casilla 1423, Cochabamba, Bolivia. Bueno, tía Elena, estoy seguro de que todos los niños y niñas, junto con todos los demás oyentes, están esperando para escuchar tu otra historia acerca de esos fieles amigos del hombre, los perros. Cuéntanos, ¿de qué se trata?
2: Muy bien, tío Daniel. Mi primera historia era acerca de un perro grande en África. Esta segunda historia se trata de un perrito muy pequeño en la tierra de Escocia. La primera era una historia moderna, pero ahora esta ocurrió hace ya más de 100 años. Yo titulo mi historia Bobby, el perro de Greyfriar. Hace más de 100 años, un anciano llamado Manuel Gray sostenía un negocio en el mercado cercano al cementerio. Todos los días, cuando el gran cañón del castillo disparaba para indicar que había llegado el mediodía, don Manuel se dirigía hacia la posada de Cathy Trails para almorzar. Con él siempre venía su pequeño perrito terrier escocés, que siempre comía un pedazo de pan y un hueso.
4: Buenas tardes, don Manuel. ¿Qué desea para hoy?
7: Lo mismo de siempre, Cathy. Ah, y el pedazo de pan y el hueso para Bobby.
4: Oh, por supuesto, ahora mismo, don Manuel.
7: ¿Y cómo está tu esposo, Cathy?
4: Marcos está bien. ¿Y usted, don Manuel, cómo lo trata la vida?
7: Muy bien, Cathy. Aunque parece que cada día mis huesos viejos me duelen más. A Bobby no le ocurre lo mismo. Está ligero como una ardilla.
2: Era muy común encontrarse con el anciano y su perrito vagando por la aldea, los campos cercanos o el cementerio. Los aldeanos a menudo comentaban:
8: ahí va don Manuel y su perrito.
9: ¡Ay, qué perrito más gracioso tiene!
2: Pero don Manuel estaba envejeciendo y un día murió y fue sepultado en el cementerio de Greyfriar. Viejos amigos y vecinos acudieron a su funeral como última demostración de su respeto por él. El pequeño Bobby vino también, pero nadie le prestó atención. 3 días más tarde, en la posada Trails...
4: Marcos, es algo triste, ¿verdad?
10: ¿Qué es lo triste, mi amor?
4: Son casi las 12. Pero nuestro buen amigo don Manuel nunca más vendrá a almorzar.
3: Sí, es triste. Pero es que todos tenemos que envejecer y morir. Don Manuel tuvo una larga vida y un perrito muy bueno. Hey, perrito, ni siquiera había pensado en él.
4: Ah, sí, el perrito. No lo he visto desde que don Manuel murió. Me pregunto qué habrá sido de él.
3: Son exactamente las 12. Tienes razón. No será lo mismo sin don Manuel.
4: ¿Eh? Eso suena como... Oh, eso mismo es. Mira esto, Marcos. Oh, pobre amiguito. Marcos, el buen perrito se está muriendo de hambre. No debe de haber comido desde que don Manuel murió. Qué terrible.
3: ¿Dónde has estado, cosita linda? Ven, aquí, aquí, ven, ven. Aquí está tu pedazo de pan y tu hueso. Ven, lo mismo que antes. Pobre perrito solitario.
2: El perrito recogió su pan y su hueso, salió trotando por la puerta abierta y desapareció calle abajo. Entonces, otra vez al día siguiente, justamente a las 12...
3: ¡Katy! ¡Katy! Eso suena como si Bobby estuviera a la puerta otra vez.
4: Oh, lo voy a dejar entrar para que se coma su pan y su hueso. ¡Ay, perrito lindo! ¡Aquí! ¡Aquí, chiquitito! ¡Aquí! Eso es. Eres un perrito muy bueno.
3: Estás exactamente a tiempo, ¿verdad que sí, Bobby? Ven, ven, ven aquí. Aquí tienes, amiguito. Ven, aquí tienes tu almuerzo.
4: Ahí se va, Marcos. Cae abajo. Me pregunto a dónde se llevará el pan y el hueso.
3: Yo también quisiera saber. No se come el almuerzo aquí como solía hacerlo antes. Me pregunto si... Mañana voy a seguirlo y veré a dónde va.
2: Y al día siguiente, justamente cuando el gran cañón del castillo disparaba para indicar el mediodía, el pequeño Bobby apareció nuevamente en la posada Trails en busca de su acostumbrado pedazo de pan y su hueso. Marcos lo siguió a corta distancia y enseguida regresó a la posada.
4: Hey, Marcos, no te demoraste mucho. Dime, ¿a dónde se fue el perrito?
3: Es triste. ¿Sabes a dónde va ese buen perrito? A la misma tumba de su amo. Después que se come su pedazo de pan, se acuesta y vigila en silencio.
4: Oh, pobrecito. Qué perrito tan fiel.
2: Rápidamente la noticia se esparció y pronto toda la aldea sabía del fiel perrito que solo abandonaba la tumba de su amo a las 12 del día. La preocupación de todos aumentó porque muy pronto vendría el invierno.
4: Buenos días, Isaac. ¿Cómo están Margarita y los niños?
10: Oh, bien, muy bien, muy bien. Ayer el bebé comenzó a dar sus primeros pasos.
4: ¡Ay, qué lindo! Este debe ser un tiempo muy hermoso para ustedes.
10: Dígame, Katy. Marcos me estaba contando acerca del perrito de don Manuel. Ese no es lugar para un perrito. Estábamos pensando si no sería bueno que él viviera con nosotros. A los chicos les encantaría tener un perrito.
4: Oh, me parece que es una buena idea. ¿Por qué no se lo lleva usted a su casa?
2: Así fue como el buen hombre fue al cementerio, tomó al perrito en sus brazos y se lo llevó a su hogar. Pero Bobby protestó por todo el camino y durante toda la noche se quejaba y gemía. A la mañana siguiente, uno de los niños abrió la puerta y Bobby salió como una flecha dirigiéndose calle abajo.
10: Ahí se va, Margarita. Directo al cementerio de Greyfriars.
9: Esto no va a funcionar, Isaac. Ese perro es de un solo hombre. Nunca dejará la tumba de don Manuel. Nunca aceptará otra familia.
10: Bueno, probaremos otra vez. Voy a buscarlo. Quizás con el tiempo se acostumbre a nosotros.
9: Tres veces. Ya tres veces hemos tratado de convencer al perrito de que se quede con nosotros. Ay, debieras darte por vencido, Isaac. Como te dije, es perro de un solo hombre. Nunca va a sentirse feliz con otra persona.
10: Ay, tienes razón, Margarita. Es inútil. Nunca nos va a aceptar. Pobrecito. Estoy seguro de que extraña a don Manuel.
2: A pesar de que no se permitía la entrada de perros al cementerio, el viejo guardián poseía un corazón demasiado bueno para echar a Bobby. Así que el fiel perrito permanecía vigilando día y noche la tumba de su amo.
11: ¡Ah, aquí estás, perrito! Me estaba preguntando a dónde te habrías ido en una tormenta como esta. Bueno, no te estás protegiendo mucho debajo de esa piedra. El viento está soplando muy fuerte. Pobre Bobby, estás empapado. Vamos, vamos. Anda, a la cabaña conmigo. ¡Vamos, Bobby! ¡Aquí! ¡Aquí, chiquitín! Da, creo que es inútil que te mime. Tú no piensas dejar el cementerio, ¿verdad? Pues tendremos que hacer algo.
2: Nadie podía engatusar a Bobby para que no se fuera del cementerio. Con lluvia o con sol, con frío o con calor, el perrito permanecía en su puesto y nada lo disuadía de su fiel devoción. Finalmente, se le construyó una casita al lado de la tumba de don Manuel. Al menos, ahora tenía un refugio donde protegerse de los elementos de la naturaleza. Por ese tiempo, se dictó una nueva ley que establecía que todos los perros debían tener una licencia y un collar. Pero Bobby no entendía de esas leyes y no tenía un amo que le comprara su licencia y su collar.
5: Bobby, se han llevado a Bobby.
12: Se han llevado a Bobby al juzgado.
5: ¿Al juzgado? Él no tiene licencia.
12: No tiene licencia ni collar. Su amo está muerto.
7: Llevarse a Bobby al juzgado. Ellos no pueden. Ellos no pueden hacerle eso a nuestro Bobby.
2: La sala del juzgado está repleta. El juez ya ha ocupado su lugar. Y ahora traen a Bobby ante él.
13: ¡Orden en la sala! ¡Orden en la sala! Estoy consciente de que todos ustedes están aquí a causa de su preocupación por el Bobby de don Manuel. Como ha llegado a conocerse, el Bobby de Grey Friar. Este diminuto perrito se ha convertido en una leyenda por su lealtad y devoción a su amo don Manuel. Sin embargo, como todos ustedes saben, la ley establece que todos los perros de Escocia deben estar registrados y llevar un collar. Bobby no es una excepción. ¡Orden! ¡Orden!
14: ¡Silencio!
13: Aquí tengo una carta procedente del señor Edinburgh. En estos momentos no la leeré completamente. Un párrafo será suficiente. Y dice así. Sería un privilegio para mí el que me permitan ustedes gestionar la licencia y el collar para el Bobby de Grey Friar. Me complaceré en renovar cada año la licencia por todo el tiempo en que viva el perrito. Su lealtad y devoción ha sido una inspiración para toda Escocia. Firma el señor Edinburgh. Envío adjunta la cantidad necesaria para pagar la licencia por un año. Así que Bobby, es un placer el presentarte tu nuevo collar. Pegado al collar aparece una pequeña placa de metal con la siguiente inscripción: Bobby de Grey Friar, de parte del señor Edinburgh. Registrado.
2: Así fue como Bobby regresó a su vigilia al lado de la tumba. Como siempre, solamente se alejaba de ella para realizar su caminata diaria hasta la posada Trails en busca de su pedazo de pan y su hueso. Así transcurrieron sus días hasta que murió y fue enterrado en el mismo cementerio donde descansaba su amo. Poco después de la muerte de Bobby, una carta llegó desde América.
4: Mira, Marcos, mira lo que dice este periódico.
1: ¿Qué dice, Katy?
4: Se trata de Bobby. Casi de un día para otro se ha hecho famoso en todo el mundo. Solamente piensa, un perrito tan diminuto como ese y su devoción por don Manuel lo ha convertido en famoso. ¡Hasta en América!
1: Bueno, léelo. ¿Qué es lo que dice el artículo?
4: Dice que algunos americanos que habían escuchado de Bobby y le admiraban han enviado una gran suma de dinero para que se erija una estatua hermosa en su memoria y en memoria de don Manuel.
1: ¡Qué maravilla!
2: Y en la pequeña fuente cercana, la estatua de bronce de Bobby todavía continúa vigilando. Y en ella se leen las siguientes palabras.
14: Como tributo al cariñoso y fiel Bobby de Greyfriar. En 1858, este perro fiel siguió los restos de su amo hasta el cementerio de Greyfriar y permaneció cerca de la tumba hasta que murió en 1872.
2: De 1858 a 1872, 14 años, Bobby mantuvo su vigilancia día y noche, verano e invierno. Eso es lo que un perro leal puede hacer por amor. Su amor y devoción deberían inspirarnos a todos para que mantengamos nuestros votos con el prójimo y con nuestro Padre que está en los cielos. La fidelidad de Bobby nos recuerda las palabras del apóstol Juan.
14: Sé fiel hasta la muerte, que yo te daré la corona de la vida.

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2: Que el Señor les bendiga.

0: Son las 10 de la mañana, un minuto.
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0: Son las 11 de la mañana, un minuto.
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3: Saludos amigos, gracias por estar ya en sintonía de nuestro programa El Amor que Vale. Compartimos la serie Cómo ganar las batallas internas.
4: El Señor Jesús muchas veces dijo yo soy. Nunca dijo yo fui. Pero a lo mejor ya no soy. Tampoco dijo, yo seré. Pero a lo mejor no lo seré. No, él dijo, yo soy. Yo soy el que soy. Nunca hubo un tiempo cuando Jesús no fue. Nunca habrá un tiempo cuando Jesús no sea. Amigo, en medio de su tormenta personal, solo recuerde esto. Cuando él dice, yo soy, es una proclamación de su presencia y un anuncio de abundancia. ¿Está usted perdido? Él dijo, yo soy el camino. ¿Está padeciendo hambre? Él dijo, yo soy el pan de vida. ¿Está tropezando en la oscuridad? Él dijo, yo soy la luz del mundo. Y si usted está muerto en sus delitos y pecados, él le dice, yo soy la resurrección y la vida. Tenga su Biblia en la mano y un cuaderno de notas para que saque el máximo provecho de nuestro estudio Cómo encontrar paz en medio de su tormenta.
3: En el programa anterior, el Dr. Adrian Rogers mencionó que hay un refrán que dice no hay hogar sin sus secretos. Esto simplemente significa que tarde o temprano todos tendremos problemas. Las tormentas nos llegan a todos. En la voz del pastor Lenín de Janón, el Dr. Adrian Rogers nos concluye su mensaje, ¿cómo encontrar paz en medio de su tormenta?
4: Recuerde que paz no es la sustracción de los problemas de la vida. La paz es la suma de poder para enfrentar estos problemas. Esa es la paz de Dios. Y empecé a compartir en el programa anterior 6 principios básicos que puede decirlos cuando enfrenta una tormenta. Primero, estoy gobernado por su providencia. Segundo, estoy creciendo por su plan. Tercero, estoy favorecido por sus oraciones. La Biblia dice que Él, o sea, el Señor Jesús, vive para interceder por nosotros. Hebreos 7:25. Por lo cual puede también salvar perpetuamente a los que por Él se acercan a Dios, viviendo siempre para interceder por ellos. ¿Usted ha venido a Dios por medio de Jesús? Entonces, está en su lista de oración. ¿Y qué está haciendo? Escuche, el trabajo terminado de Jesús es el Calvario. El trabajo no terminado de Jesús es su ministerio de oración. Así que estoy gobernado por su providencia, estoy creciendo de acuerdo a su plan y soy bendecido por sus oraciones. No solo favorecido por sus oraciones, sino también estoy animado por su presencia. Él vendrá. Mire, por favor, nuevamente Juan 6, el versículo 20. Mas Él les dijo, yo soy, no temáis. Y en Mateo Él les dice que tengan ánimo. Mateo 14, versículo 27. Pero enseguida Jesús les habló diciendo, «Tened ánimo, yo soy. No temáis». Puedo ver a estos discípulos con el sudor en sus frentes y sus rostros reflejando el temor, sus manos ceñidas a los remos, fatigados, con dolor de espalda, remando y remando. Pedro grita, más fuerte, que nos vamos a hundir». Y Tomás dice, «No creo que vayamos a lograrlo, vamos a naufragar». Y entonces ellos ven a Jesús. Le pregunto, ¿por qué Cristo no llegó antes? ¿Por qué esperó? Sabía que Él se esperó allí por mucho tiempo. Si usted lee la historia, se dará cuenta que ellos estuvieron en alta mar durante varias agonizantes horas. Y aquí se encontraban en la hora más oscura de la noche. Y Mateo relata que Jesús llegó en la cuarta vigilia de la noche. Eso es entre las 3 y las 6 de la mañana, la hora más oscura. Durante largas y agonizantes horas, parecía que Él se hubiera olvidado de ellos. Y no fue que Jesús se había olvidado de ellos. Realmente fueron los discípulos quienes se habían olvidado de Jesús. ¿Sabe? Jesús acababa de realizar un milagro. Si usted lee la historia en el 6 capítulo de Juan, se dará cuenta que Jesús había alimentado a unas 5,000 personas. Note, por favor, el versículo 12. «Y cuando se hubieran saciado, dijo a sus discípulos, recoged los pedazos que sobran para que no se pierda nada. Recogieron, pues, y llenaron 12 cestas de pedazos». Bien, ¿por qué llenaron 12 cestas? ¿Cuántos discípulos? 12 discípulos. Bien, Él les dijo, ahora recojan todo, recojan los pedazos que sobraron. Cada discípulo tenía una cesta de pan al lado de sus pies. En esa barca hay unas cestas de pan. Él acababa de llevar a cabo un milagro y ahora ahí están ellos llenos de temor. Y pensaban, ¿por qué Jesús se ha olvidado de nosotros? Ellos se habían olvidado de Jesús. Ellos se olvidaron de lo que Jesús había hecho. ¿Acaso no tendemos a hacer eso? Es decir, ¿cuántas veces nuestro Señor nos ha liberado, realizando milagros para nosotros, pero nosotros nos hemos olvidado de Él? Lo que ellos debieron haber hecho era, recuerde, lo que Pablo enseñó en 1 Tesalonicenses capítulo 5, verso 18. Dad gracias en todo, porque esta es la voluntad de Dios para con vosotros en Cristo Jesús. Pero nuestro Señor esperó. ¿Por qué esperó? Bueno, su espera, su retraso antes de llegar a ellos, fue estratégico y deliberado. Por favor, anote este versículo, Isaías capítulo 30, versículo 18. Por tanto, Jehová esperará para tener piedad de vosotros. ¿No es este versículo estupendo? Por tanto, Jehová esperará, no para ser cruel con usted, sino para tener piedad de vosotros y por tanto será exaltado. Dios está en el negocio de hacer gloria para sí. Será exaltado teniendo de vosotros misericordia, porque Jehová es Dios justo. Eso significa discernimiento. Él no solo sabe lo que usted quiere, Él sabe lo que usted necesita. Y entonces dice, bienaventurados todos los que confían en Él. Dios espera. Usted necesita esperar. Y sabe lo que Dios espera. Dios está esperando que usted espere en Él. Dios espera que usted espere en Él. ¿Alguna vez ha pensado en la deliberada tardanza del Señor? Estuve leyendo el capítulo 11 de Juan, que relata la muerte de Lázaro. María y Marta, que amaban a Jesús y sabían que Jesús también amaba a Lázaro, mandaron a buscar a Jesús, que entonces estaba en Betania. Y le dijeron: Señor, aquel a quien tú amas está enfermo. La Biblia dice que Jesús se quedó 2 días más en el lugar donde estaba. 2 días más, antes de que él hiciera alguna cosa. Aún antes de empezar a caminar hacia la casa de sus amigos. Ahora, supongo que usted recibe un mensaje que alguien de su familia inmediata, está enfermo o enferma, y usted dice, bueno, creo que me quedaré aquí un par de días más. Eso sería poco menos que cruel e inhumano, ¿no le parece? Usted diría de inmediato. Pero Jesús esperó 2 días, y cuando llegó, ya habían pasado 4 días. Y Jesús dijo, me alegro de que Lázaro esté muerto. Algunos de ustedes dirán, pero pastor, ¿qué es lo que está diciendo? Escuche con atención. Eso es lo que Jesús dijo, no con sus palabras, sino con sus acciones. Porque Jesús sabía lo que iba a hacer, iba a resucitar a Lázaro. Ahora, suponga que Jesús hubiera venido inmediatamente y hubiera sanado a Lázaro. Y él pudo haberle hecho así, pero no lo hizo. ¿Sabe por qué? Porque si hubiera sanado a Lázaro, algunos hubieran dicho que Lázaro de todas maneras se hubiera sanado. O, ¿cómo saber si en realidad Jesús lo sanó? Pero ellos no tuvieron ninguna explicación frente al milagro de la resurrección de Lázaro. Jesús tuvo un plan. Y ese plan no tuvo ningún sentido para Marta, quien prácticamente le llamó la atención a Jesús. No tuvo ningún sentido para María tampoco. Pero tenía sentido para el Señor Jesús. Por lo tanto, el Señor espera. Dios dio una promesa en el jardín del Edén, que enviaría al Mesías. Pero esperó 4,000 años. ¿Escuchó lo que dije? Esperó 4,000 años antes de hacerlo. La Biblia dice, cuando vino el cumplimiento del tiempo, Dios envió a su Hijo. Cuando vino el cumplimiento del tiempo. Muchas veces tratamos de cosechar las bendiciones de Dios antes de que maduren. Jehová esperará para tener piedad de vosotros, teniendo de vosotros misericordia. Bienaventurados todos los que confían en Él. Dios desarrolla paciencia. Dios nunca tiene prisa, pero nunca se atrasa tampoco. Habacuc 2, versículo 3 dice, aunque la visión tardará aún por un tiempo, más se apresura hacia el fin y no mentirá. Muchos esperamos el regreso de Jesús. La gente dice, ¿dónde está la promesa de su advenimiento? Porque desde el día en que los padres durmieron, todas las cosas permanecen así como desde el principio de la creación. Anótelo simple y llanamente. Él está por venir. Él viene. Y Él regresa en el tiempo perfecto de Dios. Pero Él retorna. Nuestro Señor está por venir. Luego usted puede decir, en el medio de su tormenta, estoy protegido por su poder. Note lo que él dice en el versículo 20. Yo soy. No temáis. Yo no sé quién dijo esto primero, mas es verídico. La voluntad de Dios nunca le llevará donde la gracia de Dios no pueda mantenerlo. Eso es bueno. La voluntad de Dios nunca le llevará donde la gracia de Dios no pueda mantenerlo. Eso es eternamente verdadero. Verá, enseguida Jesús hizo a sus discípulos entrar en la barca e ir delante de él a la otra ribera.

¿Qué quiere decir con ese yo soy? Bien, el versículo 20 dice yo soy. ¿Lo ve? En el griego literalmente dice yo soy. Y es lo que leemos en la Reina Valera, literalmente, yo soy. Y yo soy es el sagrado nombre para la deidad. Significa Él es omnipotente, el eterno. Lo que afirma es, yo soy el que soy. Soy el gran yo soy. Yo existía aún cuando este mar ni siquiera era un vapor, este mar de Galilea. Yo soy el gran yo soy. Piense al respecto. Cuando Él dice, yo soy, es una proclamación de presencia eterna. No dice, yo fui, pero a lo mejor ya no soy. Tampoco dice, yo seré, pero a lo mejor no lo soy todavía. No. Él es, yo soy el que soy. Nunca hubo un tiempo cuando Jesús no fue, nunca habrá un tiempo cuando Jesús no sea. Y amigo, en medio de su tormenta, solo recuerde esto, cuando Él dice yo soy, es una proclamación de su presencia. Pero le diré algo más. No solo es una proclamación de su presencia, sino también un anuncio de abundancia. ¿Sabe lo que yo soy es? Es una frase incompleta. ¿Yo soy qué? Bueno, llene el espacio vacío. Una y otra vez en el Evangelio de Juan, Jesús dice, yo soy, yo soy, yo soy. Él dijo, yo soy el camino. ¿Está usted perdido? Llene el espacio vacío. Él es el camino. ¿Está usted en el lado equivocado y quiere entrar? Bien. Él es la puerta. ¿Está padeciendo hambre? Él es el pan de vida. Tropieza en la oscuridad. Él es la luz del mundo. Y si usted está muerto en sus delitos y pecados, Él dice, yo soy la resurrección y la vida. Yo soy. Yo soy. Déjeme decirle algo muy importante, mi amigo. Él es el yo soy para usted. Y usted solo tiene que llenar los espacios vacíos. Yo no sé de sus problemas. Desconozco sus necesidades. Pero sí sé cuál es la respuesta, y su nombre es Jesús. Jesús es todo lo que este mundo necesita hoy. Y mi consejo para usted, en medio de la tormenta, es que vea a Jesús, el gran yo soy, y lo vea caminando sobre el agua, puesto que lo que parecía iba a estar por encima de su cabeza, ya estaba bajo sus pies, estaba bajo sus pies. Y usted está sentado en las alturas con Él, y no puede ahogarse con su cabeza fuera del agua. Usted está sentado en las alturas con el Señor Jesucristo. Él es el gran yo soy. Y puede anotarlo. Está protegido por su poder. Y el último punto. Usted puede decir, estoy siendo guiado por su propósito. Mire el versículo 21. Ellos entonces con gusto le recibieron en la barca, la cual llegó enseguida a la tierra a donde iban. Dios no les había prometido navegar calmadamente, mas sí les había prometido un desembarque seguro. Llegaron enseguida a la tierra a donde iban. Verá, su destino ya está determinado. Tiempo y espacio no son ningún impedimento para el Señor Jesucristo. Él los llevará a la orilla. Ellos pasaban por tribulación, pero Jesús dijo, en el mundo tendréis tribulación, pero confiad, yo he vencido al mundo. ¿Lo ve? Esa tormenta sencillamente representa al mundo. ¿Dónde está Jesús? Jesús ha vencido al mundo. Eso es lo que Él está diciendo. Amigo, hagamos otra aplicación para concluir. El barómetro espiritual está bajando. Y todos los que podemos leer las señales de los tiempos, sabemos que se está formando una tormenta, se está formando una tempestad. En ocasiones, el mar es más tranquilo antes de la tormenta. Y esto lo aprendí en la Florida. Cuando dicen que viene un huracán, usted sale afuera y dice, no puede ser, jamás, nunca. Sin embargo,

0: El barómetro baja y sabe que la tempestad se viene. La Biblia nos lo dice. Amigos, pronto nuestro Señor, que ha estado en el monte de su gloria orando por nosotros, va a levantarse de su trono. Entonces caminar sobre el agua será como un juego de niños. Él descenderá caminando en las nubes, Él regresará en su gloria, y nosotros los que estamos aquí en el mar del tiempo, inmediatamente estaremos en las orillas de la eternidad. La Biblia dice que así sucedió con los discípulos. Tan pronto como recibieron a Jesús en el barco, estuvieron de inmediato en la orilla. ¿Ha recibido usted a Jesucristo? ¿Ha confiado en Él? Le invito a que me acompañe en una corta oración. Si usted necesita que Jesús sea su Señor y Salvador en forma personal, ¿por qué no lo recibe en su vida ahora mismo? Recíbalo en su corazón, en su vida, no solo para que esté con usted, sino que por fe esté en usted. Puede orar conmigo de la siguiente manera: querido Dios, soy un pecador, estoy perdido y necesito ser salvo. Jesús, tú moriste para salvarme y prometiste así hacerlo si confiaba en ti. Confío en ti, Jesús, ahora mismo, con todo mi corazón. Entra en mi corazón, perdona mis pecados, sálvame, Señor Jesús. Y gracias por perdonarme y salvarme. Ahora comienza a ser la clase de persona que tú quieres que sea. Y porque tú moriste por mí, yo viviré para ti. Ayúdame a no avergonzarme de ti. Dame el valor para confesarlo públicamente. En tu nombre lo pido. Amén. Hemos hablado de la paz en medio de su tormenta. La Biblia habla de paz que sobrepasa todo entendimiento. No la puede obtener con las píldoras. No sale del interior de una botella. Y ningún psicólogo o psiquiatra puede dársela. Hay una paz sobrenatural. Y la Biblia dice que Cristo es nuestra paz. Si usted repitió esa oración conmigo hace unos instantes e hizo una decisión por Cristo, por favor escríbanos para regocijarnos espiritualmente con usted, conocerle en una forma más personal y tener el privilegio de orar por usted y su nuevo caminar como creyente en el Señor Jesucristo.
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2: ¿Cuánto glorificamos a Dios al leer correspondencia como esta? Waldemar de Sao Paulo, Brasil, nos bendice al escribirnos: doy gracias a Dios por este programa que me ha bendecido mucho. Cuando estoy en mi casa, escucho su programa en español vía internet. Estoy escribiendo en portugués porque no tengo mucho conocimiento de español. Dios les bendiga.
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2: 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Estamos gozosos que sintoniza nuestro programa. Soy Andrés García Vigio y oramos que este mensaje le haya bendecido y ayudado a comprender más que Jesucristo es verdaderamente el amor que vale.

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0: ¿Cómo le va a usted? Nosotros contentos de encontrarnos y gracias por dejarnos entrar a su hogar por medio de esta emisora que cada semana nos permite que nos encontremos a estudiar la palabra del Señor. Estamos viendo toda una secuencia de programas con respecto al perdón. La semana pasada vimos cómo enfrentar las ofensas. Hoy vamos a empezar a resolver los conflictos. Le voy a pedir que busque por ahí su Biblia y ábrala en el libro de Deuteronomio, en el Antiguo Testamento, libro de Deuteronomio, capítulo 19, versículos 15 al 20. Ahí vamos a estar. ¿Cómo está María de los Ángeles?
1: Excelente. Siempre disfruto de compartir con todos nuestros radioescuchas las buenas recomendaciones que el Señor quiere que aprendamos juntos.
0: Contento de tenerla con nosotros y que les habla Rodolfo Soto, también les invita y juntos vamos a estar saludando al profesor Pedro Rubio. ¿Cómo le va, Pedro? ¿Cómo está usted?
2: Muy bien, es un momento especial, gracias al Señor, tenemos un lindo problema que resolver.
0: Sí, y yo pienso que si tuviéramos esa actitud para todos los problemas sería mucho más fácil de llevar la vida, ¿no?
2: Así es.
0: Normalmente los problemas cuando nos llegan, comenzamos con una queja, ¡ay!
2: Esta cruz, Señor.
1: A mí no.
0: Y empezamos a quejarnos y oramos y pedimos misericordia y pedimos fuerza. Bueno, yo pienso que orar está bien, ¿no?
2: Está bien.
0: Está bien. Pero pienso yo que la actitud es importante. No sé qué opina usted, profesor.
2: Sí, es tan útil, positivo, una actitud de pensar de que los conflictos tienen solución. Lo importante es saber cómo abordarlo y de qué manera somos sabios y demostramos madurez y sabiduría frente a los conflictos. Ahora, el pasaje que de Deuteronomio, capítulo 19, 15 al 20, es un pasaje que habla de que el Señor quiere que su pueblo, sus hijos, quienes le conocen, sepan enfrentar adecuadamente aquellas cosas que a veces no son muy gratas.
1: Pienso que todo conflicto produce una perturbación en nuestra vida, por lo que lo vemos como algo negativo. Algo que tenemos que enfrentar y usar todas nuestras capacidades para tratar de resolverlos. Y es ahí donde nos produce un gasto de energía y a veces un gasto de paciencia. Pero si nos guiamos por los preceptos del Señor, lo podremos lograr.
0: Así es, pues, María de los Ángeles, gracias por aportarnos siempre y ella muy solícita para darnos buenos consejos. Estamos resolviendo el conflicto en el día de hoy en la clase bíblica radial junto a la maestra María de los Ángeles y el profesor Pedro Rubio. Le recuerdo que al final de nuestro programa está nuestra dirección para que usted nos escriba y podamos estar participando también de la clase bíblica radial.
2: A continuación queremos mencionarle algunas indicaciones o dirección que usted puede tomar según el consejo de la Escritura frente a los conflictos. En primer lugar, el pasaje dice que hay que evitar la acusación.
0: ¿A qué se refiere con eso, Pedro?
2: La idea acá es que el Señor pretende que nosotros, frente a los problemas que tengamos, ofensas que hemos recibido o experimentado, seamos lo suficientemente valientes y podamos arreglar las cosas con la persona indicada. Y no llevemos esto más allá porque puede tomar ribete, puede expandirse, puede formarse un tremendo cerro de un conflicto. Bien. Hablo figurativamente. Entonces, hay que evitar que las cosas se vayan mucho más allá de lo que realmente deberían irse.
0: Que se compliquen, sino
2: claro.
0: Que ir, digamos, involucrar solamente a la gente puntual.
2: Claro, porque el pasaje presenta de que no tiene ningún valor un testigo falso. Por ejemplo, si yo tengo un conflicto con alguien y de inmediato esa persona llama a otro y lo involucra, y luego este llama a otro, y así el caso o la situación se va expandiendo, sí. Tomando una actitud muy incorrecta. Entonces, lo que la palabra enseña es que evitemos una acusación más allá de lo que potencialmente podría desembocar. Es pertinente que usted, si tiene un conflicto con alguien, de inmediato lo llame y se ponga de acuerdo con él.
1: Sí, lo importante aquí es que cada una de las partes diga de forma muy calmada, sin ofender, lo que hizo, lo que le ofendió, lo que puede hacer para solucionar el conflicto. Y no esperar que otros le digan cómo hacerlo, porque muchas veces ponen su punto de vista, sus experiencias, sus partidismos, es decir, de parte de quién están, y agrandan el problema entorpeciendo su solución. Enfrentarlos entre los involucrados solamente.
0: Sí, eso de enfrentar las cosas está muy bien, porque sin duda cuando dejamos pasar esto, esto va complicándose, empiezan los comentarios y las otras personas se empiezan a involucrar en un problema que a lo mejor no tendría sentido para ellos.
2: O que no era tan grande.
0: Exactamente. Esto es como una bola de nieve.
2: Claro, a veces me dicen, me miraste mal, dice. Dijiste una palabra incorrecta. Lo pertinente sería que ahí mismo nosotros resolviéramos la situación. Ahora, el pasaje de Deuteronomio añade, por ejemplo, que la ofensa de una persona es debatible. O sea, si yo tengo un conflicto con una persona, lo correcto es que esto se trate entre nosotros, pero si este añade otro, ahí ya es más complicado resolverla. Entonces, si lo resolvemos ya, en el momento preciso, quizás de añadir algo respecto a esto. A veces nosotros decimos, es que no es el momento del Señor para resolverlo. Entonces, el momento es cuando yo tengo la ofensa y la resuelvo de inmediato.
0: Ese es el momento.
2: Ese es el momento.
1: Tal como dice Pedro, cuando dejamos pasar el tiempo, comenzamos a recordar otros detalles que relacionamos con la ofensa y creemos que todo lo que se relaciona a la persona fue negativo. Vamos poco a poco maquinando pensamientos adversos. Por eso es mejor ir de inmediato y aclarar y, por supuesto, tratar de solucionarlo.
0: Sí, normalmente nosotros no hacemos eso de resolver inmediatamente los problemas y dejamos, por último, decimos en un lenguaje bien religioso, se lo vamos a dejar al Señor.
2: Así es. Cuando el mismo Señor dice que lo enfrentemos.
0: Sí, se lo vamos a dejar al Señor. Yo he escuchado mucho y me he escuchado decir muchas veces eso.
1: ¿Para qué el Señor nos entregó un cerebro y sus recomendaciones entonces, si le vamos a dejar todo a Él?
2: El segundo consejo que la Escritura habla acá es el testigo falso. En ese sentido, el Dios hace responsable a aquellas personas que tienen conflictos y que de una u otra manera, un individuo o una persona, no importa la edad que tenga, este tiene responsabilidad frente a las cosas que dice, hace y comenta. Entonces, delante de una situación que alguien está enfrentando, si este está hablando más de la cuenta, si este está añadiendo información irreal, si se está modificando los datos de la situación y está añadiendo cosas que no son verdad, debe tener mucho cuidado, porque la Escritura plantea, incluso la ley mosaica, la ley bíblica en este caso, en el Antiguo Testamento, planteaba que el chismoso debía morir determinantemente, irremisiblemente, esa es la palabra, es una palabra fuerte.
0: Una sentencia grande, ¿no? O
2: sea, claro, tremenda. Entonces Dios dice que hay que quitar ese mal de ahí. Nah. O sea, es malo, es indebido, trae consecuencias fuertes de que una persona ande siempre chismeando, ande murmurando, ande comentando cosas que no debe andar, comentar. Entonces, cuidado con el falso testigo.
0: El don del chisme.
2: Chismografía.
0: María de los Ángeles.
1: Pero eso ocurre por dos razones, pienso yo. Primero, no tienen otra cosa que hacer. Dedican su tiempo a muy malas cosas. Y segundo, porque como dije antes, mastica y da vueltas un problema que tuvo con alguien y solo va pensando y agregando elementos que le parecieron de esa forma. Y lo peor de todo, los va creyendo. Por eso, abstenga esa lengua y sus dichos.
0: Estamos justamente en la dirección que debemos tomar, la actitud para resolver los conflictos. Dijimos ya que hay que ir inmediatamente. Ese es el momento del Señor.
2: Así es.
0: Y no dejar pasar el tiempo. Y tener cuidado con los falsos testigos. O nosotros mismos estar argumentando cosas que no son ciertas.
2: Digamos que no tenemos que preocuparnos si una persona habla mal de nosotros. Pero si dos o tres o cuatro, 15 o 20, sigue con lo mismo,
0: para preocuparse.
2: Ahí ya la cosa es otra, ¿ya? El tercer punto es presentar la situación ante el Señor.
0: ¿Cómo es eso?
2: Esto indica acá el pasaje de que Dios es el principal testigo de la situación. O sea, nosotros como creyente, a veces decimos, bueno, el Señor me va a vengar. A veces se usa una expresión muy fuerte. Nosotros hoy día, a la luz de la revelación bíblica, el Nuevo Testamento, en Cristo, tenemos que bendecir a la gente. No somos llamados a maldecir, sino a bendecir. Entonces, presentar como dos personas maduras esta situación, decir, Señor, aquí estamos los dos, vamos a resolverla con el temor del Señor, como hermanos que somos, como vecinos, etcétera, entendiendo de que el Señor quiere que vivamos en paz. Por otro lado, hay que resolver las situaciones ante los verdaderos mediadores. O sea, hay personas que tienen una habilidad sobrenatural para comunicar adecuadamente los sentimientos y cómo llegar a buenos acuerdos. Pero hay otras personas que no han aprendido y en vez de resolver un conflicto, lo aumentan más.
0: Lo complican. ¿Y es más, lo más, digamos, lo más normal eso en, de repente, la gente? Porque tú ves que a niveles mundiales hay una serie de conflictos aquí que llevan pero generaciones y todavía no pasa nada. Cada día se complican más.
2: Así es. Digamos que la palabra del Señor y el Señor Jesucristo, que Él es nuestro modelo de cómo abordar situaciones, de cómo resolverlas, y el Espíritu Santo, su palabra, nos dejan claras señales de cómo caminar, cómo esgrimir situaciones. Sí. Y nosotros, como creyentes, practicantes, no nominales, tenemos que aprender a resolver los conflictos. Entonces, si nos acercamos con personas que tienen la experiencia, la habilidad, la destreza, con el manejo de la Escritura y la experiencia de vida que los respalda, vamos a poder resolver los conflictos a tiempo y no vamos a tener situaciones que nos dañen emocionalmente, psicológicamente, incluso económicamente, moralmente o espiritualmente. Entonces, Dios desea que nosotros seamos lo suficientemente honestos que si hay un conflicto, en primer lugar, Dios es el testigo que ve eso. A mí me llama mucho la atención que cuando el pueblo de Israel murmuraba en contra de Moisés y Aarón también, dice que Dios escuchó.
0: Sí, y se molestó Dios.
2: Claro. Sí. En otra ocasión el pueblo de Israel iba camino a la tierra prometida y quiso pasar por una región y los habitantes de ese lugar no le quisieron dar espacio. Sí. Y dice que Dios se enojó con ese pueblo.
0: Sí.
2: Entonces Dios desea que nosotros tengamos buenas actitudes, correctas motivaciones y aprendamos a vivir en el Espíritu. Ahora, vivir en el Espíritu no es andar caminando por allá arriba en el cielo, pensando de que acá no hay conflicto, no, sino que los conflictos son para resolverlo y crecer.
1: No quería interrumpir a Pedro porque él dijo una cosa muy cierta. Si queremos aprender, estudiamos. ¿Y qué mejor que la palabra de Dios? Por otro lado, acerquémonos a las personas que son sabias, asertivas, temerosas del Señor. Aprenderemos de ellas. Además, no olvidar que el Señor es omnipresente. Está en todas partes.
2: El último punto en el pasaje de Deuteronomio menciona la responsabilidad de los jueces. Y hay una palabra clave ahí, es que los jueces tienen que investigar bien la situación y tienen que observar si el testigo o los testigos que se mencionan en un conflicto son de confianza realmente. ¿Ya? Y además se dice que un conflicto o un problema, si no se resuelve adecuadamente, es un mal que está afectando a una nación, a una familia,
0: a una comunidad,
2: a una congregación.
0: Una gran bendición estar con ustedes. Nos encontramos, si Dios quiere, la próxima semana en este mismo punto del dial, a esta misma hora. Que Dios le bendiga. Y al final de nuestro programa, le invitamos a escribirnos. 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
1: ¿Quién quiere ser parte de un equipo que siempre pierde? ¿Quién quiere someterse a la práctica y al entrenamiento? ¿Quién desea correr para arriba y para abajo durante 90 minutos, cansarse, andar bajo un sol fuerte? ¿Quién desea arriesgar un golpe o un hueso roto para que al final se salga perdiendo y se escuche la burla de los espectadores y después los comentarios sarcásticos y crueles de los cronistas deportivos? ¿Quién quiere adquirir una fama de perdedor? Un equipo así tiene dificultades en obtener jugadores que se esfuercen o aficionados que vayan a presenciar sus juegos. Aún los dueños o directivos se cansan y comienzan a buscar inversionistas que se interesen en comprar el equipo. Solo los más leales jugadores, solo los más dedicados dueños, solo los más fieles aficionados se mantendrán al lado del equipo, en espera de que las cosas han de cambiar y de mejorar. Pero si el equipo comienza a ganar, todos cambian su actitud hacia él, comenzando con los mismos jugadores. Cada victoria viene a ser una inspiración para esforzarse y ganar el próximo encuentro. Entre más ganes, más dedicación, más entusiasmo, más disponibilidad a esforzarse, más apertura por parte del público en general para asistir a los partidos y apoyar al equipo. Cada gane inspira mayor confianza porque los prospectos son mejores. Para algunos, ser parte del equipo de Dios en esta vida no es algo que les entusiasma. Pocos son los aficionados a Cristo, pues al considerar la historia del cristianismo, muchos consideran que gran parte de los que han sido identificados como cristianos han sido perdedores. A través de las épocas, los más dedicados cristianos han sido perseguidos, han sido pobres, han tenido toda clase de dificultades, y si a un caso se les conoce por algo, es por su sufrimiento. ¿Quién quiere identificarse con alguien o algo que ocasiona problemas? La respuesta es nadie, si es que pensamos únicamente en lo que consideremos como triunfo o victoria aquí en la tierra. Pero he allí la paradoja de lo que significa seguir a Cristo, pues dijo él, el que haya su vida la perderá, y el que pierde su vida por causa de mí la hallará. Porque, ¿qué aprovechará al hombre si ganare todo el mundo y perdiere su alma? Porque la vida del hombre no consiste en la abundancia de los bienes que posee.

el apóstol Pedro en su primera carta, capítulo 3, indica que aunque el sufrimiento y las dificultades nos hagan perdedores ante los ojos de los demás en esta tierra, lo importante es la victoria que se obtenga al final delante de Dios, basada en la forma en que conduzcamos nuestra vida ahora. El ejemplo máximo de esto es Jesucristo. Escribe Pedro, porque también Cristo padeció por los pecados, el justo por los injustos, para llevarnos a Dios, siendo a la verdad muerto en la carne, pero vivificado en espíritu. Jesucristo predicó la necesidad de arrepentimiento y de creer en Él para perdón de pecados. La veracidad de sus palabras la demostró con los milagros que realizó. Como resultado, algunos creyeron. Pero cuando fue crucificado y murió, indudablemente muchos se desanimaron pensando que se había perdido la causa. Dos de sus discípulos se encontraban en camino hacia una aldea llamada Emaús y se lamentaban diciendo, «Nosotros esperábamos que Él era el que había de redimir a Israel y hoy es ya el tercer día de que aconteció su muerte». Pero Pedro nos dice que la muerte de Cristo no era una derrota, sino algo diseñado divinamente con un propósito. Siendo Él justo, sin pecado, murió por los injustos, por los pecados de nosotros los injustos, con el propósito de llevarnos a Dios. Ese era el propósito, y lo que determina su triunfo o derrota es si el propósito fue realizado o no. Y la prueba está en las palabras, muerto en la carne, pero vivificado en el espíritu. Cristo no permaneció muerto, sino que resucitó. La muerte no fue el fin, sino que la resurrección fue la confirmación de que su sacrificio había sido aceptado por Dios para perdón de los pecadores que creyesen en Él. Pero algunos preguntan, ¿por qué dice Pedro acerca de Cristo, vivificado en el espíritu? ¿Acaso no fue su resurrección algo corporal y literal? ¿Fue solo un espíritu lo que resucitó? Pedro obviamente no habría por ningún momento negado la resurrección literal del Señor, habiendo él sido testigo de ella. La razón para decir vivificado en el espíritu tiene que ver con el contexto en el que Pedro lo dice. Continúa él así, en el cual, o sea, en el espíritu, también fue y predicó a los espíritus encarcelados, los que en otro tiempo desobedecieron, cuando una vez esperaba la paciencia de Dios en los días de Noé, mientras se preparaba el arca, en la cual pocas personas, es decir, 8, fueron salvadas por agua. Habiendo muerto, Cristo descendió al lugar donde moran las almas que han desobedecido a Dios, precisamente para anunciarles el triunfo de su muerte y resurrección. Que todos, incluyendo los destinados a tormento eterno, sepan que el plan de Dios para salvar a los que creen ha triunfado. Pero eso lo hizo Cristo en el Espíritu, no en forma corporal, sino en forma compatible con el ambiente, con el lugar donde moran los espíritus y no los cuerpos. Noé también habría sido ante los ojos del mundo un perdedor. Por largo tiempo se dedicó a la construcción del arca y a pregonar la justicia de Dios. Mientras la población se dedicaba a hacer lo que consideraba importante en la vida, Noé debió haberles parecido un fanático falto de razón. Pero una vez que el diluvio llegó, aunque tardó mucho tiempo desde su anuncio, Noé y su familia fueron salvos. Ellos ganaron. Mientras que los que desobedecieron y vivieron como ellos quisieron, perecieron. Los que pensaron haber ganado en la vida fueron en realidad los perdedores. Habiendo mencionado la salvación de Noé y su familia por medio del diluvio, Pedro hace una comparación con lo que provee el bautismo. Leemos, el bautismo que corresponde a esto ahora nos salva, no quitando las inmundicias de la carne, sino como la aspiración de una buena conciencia hacia Dios por la resurrección de Jesucristo, quien, habiendo subido al cielo, está a la diestra de Dios y a él están sujetos ángeles, autoridades y potestades. Claramente Pedro dice, el bautismo ahora nos salva. Y luego explica, no quitando las inmundicias de la carne. O sea, que la salvación que el bautismo provee no tiene que ver con la limpieza de nuestro pecado, sino, dice él, como la aspiración de una buena conciencia hacia Dios. Con todo el sufrimiento y la imagen de perdedor a que un cristiano estaba sujeto en esos tiempos, habría sido mejor mantenerse como un creyente secreto. Obedecer a Dios
creer en Cristo, adorarle, servirle, pero en privado. Así no habría problemas con los opositores. La pregunta sería, ¿haces lo correcto delante de Dios? ¿Es eso lo que Él quiere? ¿Está tu conciencia clara y tranquila delante de Él con ese proceder? La manera de públicamente dar a conocer que se pertenecía a Cristo, que eras parte de su equipo, era por medio de una ceremonia pública de bautismo. Bautizándose, una persona no solo daba a conocer su posición, sino que se exponía a persecución, pero su conciencia se salvaba, por decirlo así, delante de Dios. Su conciencia se mantenía limpia de que, aunque se tuviera que sufrir, la fe en Cristo por el bautismo se daba a conocer. Así como Noé fue salvo y venció, habiendo sido antes ridiculizado, así como Jesucristo resucitó y ascendió al cielo, habiendo sido antes maltratado y crucificado, tú puedes tener la seguridad de ser vindicado y tener victoria eterna, aun cuando aquí parezca que has fallado en la vida. La diferencia está en creer en Cristo como Salvador y Señor. Arrepiéntete de tu pecado, recibe por fe a Cristo. Confiésale delante de los demás, sírvele, entrega tu vida a Él. Vive para adorarle con todo lo que haces. La única victoria que cuenta para la eternidad es la victoria sobre el pecado y la muerte. Esa victoria solo Cristo te la puede dar.

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0: Es el mediodía en todo el país.
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0: Es la 1:00 p.m, un minuto.
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13 horas con 5 minutos, con 6 minutos. Le deseo una buena tarde. Gracias por permanecer en sintonía con Radio Ishimché. Nosotros presentando el programa Cantos y Saludos en este sábado 11 de julio. Ya llegando a una docena de días del mes séptimo del año 2026. Donde quiera que nos estén sintonizando, le hago llegar el saludo cordial. Gracias por estar conmigo en este espacio. Lo estaremos acompañando hasta las 2 de la tarde, pero los minutos se van rápidamente, así que los aprovechamos nosotros muy bien por acá y espero que usted también lo disfrute allá en casita, en el campo, en el mercado, conduciendo. Bendiciones del Señor. Les recordamos a los pilotos con mucha precaución, porque estamos en un tiempo bastante difícil y hay abundancia de vehículos y hay que tener mucha precaución para que pueda llegar con bien a casita o a donde se dirige. Buena tarde, bendiciones del Señor. Escuchamos más cantos preparados. También si se puede comunicar, hacerse parte de este espacio, lo puede hacer al teléfono para que nos llame 7839-7104. Y si tiene por ahí todavía el WhatsApp, tiene internet, tiene mensajitos. Nosotros aún recibimos acá los mensajitos. A veces usted recarga saldo normal y le dan ahí mensajitos, o ya sea internet, siempre le dan mensajitos. Así que envíenos un mensajito de texto. No se le olvide anotar su nombre y el lugar donde nos sintoniza. Será un privilegio poderle dar lectura a su escrito. 13 horas con 8 minutos. Buen provecho si está la hora de almuerzo.

Recuerde que está en sintonía con Radio Ishimche y el programa Cantos y Saludos. Estamos escuchando en estos precisos momentos a coros, sí, a grupos corales. Saludos a nuestras hermanas del coro Discípulas de Cristo que nos sintonizan en Aldea El Sitio Patzum. Bueno, estuvieron por acá para el pre-aniversario, muy contentas nuestras hermanas, exaltando el nombre del Señor. Saludos a todos nuestros participantes que estuvieron acá presente, que apartaron su tiempo, y la mera fecha, el mero mes de aniversario es julio, pero lo anticipamos, y gracias por haber participado en nuestro preaniversario. Que Dios les bendiga. Hemos ya cumplido un año más, pero el trabajo continúa. Y nosotros continuamos con la ayuda del Señor en medio de las dificultades a veces que atravesamos en nuestra vida personal, en la vida

0: familiar, siempre hay situaciones, pero lo único que Dios nos pide es confiar en Él, porque Él está siempre con cada uno de nosotros. Gracias también a los que se reportan y nos dicen buenas tardes, nos dicen por acá, favor incluir un canto. Ya lo hemos incluido. Atentamente, Ángel de Comalapa. Bendiciones. Muy bien, saludos, Ángel. Entonces, gracias por estar en nuestra sintonía. Gracias por habernos escrito. Ya hemos incluido el canto. Nos dicen buenas tardes, hermana. Acá les saluda Rolando Tuc desde Nueva Jersey, Estados Unidos. Muchas gracias. Aquí en sintonía, nos dice. Y del hermoso programa. Muchas gracias. Mientras trabaja, nos escucha. ¡Qué alegre! Saludos, hermano Rolando. Qué gusto nos da saber que mientras labora, también está alimentándose a través de la variada programación de Radio Chimché. Así que le hacemos llegar el saludo cordial hasta Nueva Jersey, Estados Unidos. ¿Me puede incluir un canto? Nos dice aquí. Claro que sí, con todo gusto. Saludos y bendiciones al personal de radio. Muchísimas gracias, hermano, por el saludo que nos ha hecho llegar. Más adelantito estaremos ordenando el canto por acá. También saludos a hermana Mildred Noelia Apen Icú, que nos sintoniza en Comalapa. Dios la bendiga, hermana. Gracias por su apoyo. Ya tenemos acá el voucher de su depósito de la boleta, sí, la fotografía de la boleta. Y con todo gusto la hemos enviado a donde corresponde, ya que llevamos también un registro de los depósitos. Muchísimas gracias. Saludos para usted y saludos para toda su familia.
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0: Saludos también a hermana Marcelina, que nos sintoniza en Zumpango. Ayer nos estuvo visitando, trayendo su ofrenda. Dios la bendiga, hermana. Gracias por visitarnos. Ella nos visita constantemente. La saludamos también en el aniversario. Qué bueno. Gracias, hermanos, por haber estado con nosotros en el aniversario. Por cierto, ya va a ser 15 días. Mire, el tiempo pasa rápidamente. Pero gracias a nuestro Dios porque estamos con la bendición de vida. Sí, tenemos vida, estamos respirando. También tenemos la oportunidad de hacer algo para el Señor. Saludos, hermana Marcelina. Saludos para usted y a toda su familia. Ánimo a seguir confiando en el Señor y a todos nuestros oyentes por Zumpango, Zacatepeques. También nos visitó ayer hermana Tomasa de Gómez. Seguramente nos está sintonizando. Saludos, hermana Tomasa. También ella nos visitó ayer trayendo su aporte para este ministerio radial. Dios bendiga la vida de hermana Tomasa, hermano Salvador Gómez, a toda la familia allá en San Martín, Jilotepeque. Gracias, hermana. Estuvimos ahí conversando un momento y con un fuerte abrazo nuestra hermana se despidió. Qué bueno, gracias, hermanos, por ese gesto de aprecio, de cariño. Cuando estamos nosotros por acá atendiendo, si no estoy yo, pues no falta quien esté. Siempre hay personal para atender. Así que a usted también que deposita, que nos visita, muchas gracias, hermanos. Seguimos trabajando, usted apoyando económicamente, orando por este ministerio y nosotros también acá trabajando, sirviéndole a usted a través de la variada programación de Radio Chimché. Y es que somos un gran equipo trabajando, iniciando un nuevo año.

25 minutos para puntualizar 2 de la tarde. Gracias a nuestro Dios, estamos presentándole este espacio y también acompañándole. Yo no sé dónde nos escucha, pero aquí está en sintonía, sí estamos seguros. Así que nuevamente nuestro renovado saludo para usted, donde quiera que nos esté sintonizando, los que nos sintonizan a través de la aplicación, a través de la página, bendiciones, gracias por hacerlo. En el Salmos número 90, su verso 17 nos dice, y sea la luz de Jehová nuestro Dios sobre nosotros, y ordena en nosotros la obra de nuestras manos. La obra de nuestras manos confirma. Hermosos salmos que nos alienta, que nos ayuda en nuestra vida espiritual. Si usted está pasando por dificultades, cualquiera que sea, recuerde que el Señor es nuestro Dios. Él es nuestra fortaleza. Él es nuestro amparo en todo momento. Cristo Jesús lo dijo, en el mundo tendréis aflicción, pero confiad, yo he vencido al mundo. Y esa certeza que Jesús decía a sus seguidores, encomendándoles, instruyéndoles, encargándoles, ya estaba a punto de ir y ser crucificado en la cruz del Calvario, morir por nuestros pecados. Pero antes de ello, él instruía a sus seguidores. Y esas palabras, quizás alguien diga, pero eso fue en el tiempo de Jesús, ya nosotros ya no. Claro que sí, la palabra es viva y eficaz. Todo pasa, dice la Escritura, pero la palabra permanece para siempre. Gloria sea a nuestro Dios, porque la palabra siempre es nueva, no termina, no cambia, y es la palabra, sale de la boca de Dios. Es por ello que cuando leemos la Biblia, es Dios mismo hablando a través de su palabra para cada uno de nosotros. Así que sigamos confiando en el Señor. No nos pide Dios mayor cosa, solo confiar. Así de sencillo, confiar. Si confiamos, todo será posible. Si confiamos, el Señor obrará. Pero si no confiamos, o tal vez usted dice, es que yo confío, es que yo le he pedido al Señor, pero al rato está dudando, eso es lo que nos pasa a nosotros los humanos. Pero pidamos a Dios su fortaleza, pidamos a Él que nos ayude para que creamos de corazón y vivir confiados en nuestro Dios. En este mundo estamos tan, ¿qué le dijera yo? Bueno, hay momentos tan difíciles, pero en ese momento es cuando Dios cumple su promesa en nosotros. No te dejaré ni te desampararé. A Josué le decían, esfuérzate y sé valiente, no temas ni desmayes, porque Jehová tu Dios estará contigo a donde quiera que vayas. Esa es la promesa grande para cada uno de nosotros. El Señor está con nosotros en donde sea. Pero tenemos que confiar, confiar y confiar. No debemos de dejar de creer en el Señor, porque tenemos que creerle siempre. No solo es cuando venimos a Cristo y creemos que Él tiene poder para cambiar nuestra vida. Él es la vida y es la verdad. Así que, hermano y hermana, en medio de las circunstancias, entonces, tenemos que seguir confiando en el Señor y esperar en su voluntad. Tengo por acá algunos cantos sugeridos, aunque ya incluí algunos, sigo incluyendo otros solicitados. Gracias por continuar en nuestra sintonía.

0: amigo Jesucristo me hace muy feliz.
1: Únicamente 5 minutos para puntualizar 2:00 p.m. Gracias al reporte de hermana Ana Imelda Hernández desde El Quimal. Dios la bendiga, hermana. Esperamos su pronta recuperación. Pues de ello estábamos hablando anteriormente, que en esta vida hay muchas cosas que atravesamos. Y a veces no entendemos y nunca lo vamos a entender. Y uno siempre se pregunta, pero ¿por qué tanto, verdad? Pero como hijos de Dios tenemos que pasar por ese proceso. ¿Para qué? Lo he mencionado varias veces. Es que el Señor prueba nuestra fe. Él quiere ver nuestra reacción en los momentos de dificultad. No es porque Él se olvide, no es porque Él quiera vernos sufrir. Eso no hay en el corazón de Dios, ver sufrir a sus hijos, no. Y todo lo que nos pasa, dice en la Sagrada Escritura, es para nuestro bien. Todo obra para bien, pero no para todos, sino que a los que hemos sido llamados conforme a su propósito. Es por ello, hermano y hermana, que debemos de confiar siempre en el Señor, en medio de las dificultades, en medio de tantas cosas, en los momentos alegres. Debemos siempre mantener nuestra confianza, nuestra mirada en el Señor. Saludos, hermana Anita. Gracias por haberse reportado. Saludos para su mamá y a toda la familia. Nos comentaba que querían estar para el aniversario acá con nosotros, pero no fue posible. Así pasa, hermana. Pero qué bueno que, bueno, ahí sí que esperar su recuperación y primeramente Dios, todo va a estar bien. También saludos a hermana, vamos a ver, hermana Isabel Cano, que nos sintoniza en Santa Lucía, Cotzumal, Guapa. Dios la bendiga, hermana. Gracias por también enviar la fotografía de la boleta de su depósito. Dios la bendiga. Saludos para toda su familia en Santa Lucía, Cotzumal, Guapa. También saludos para nuestros hermanos Otto y hermana Rosita allá en Santiago, Zacatepeques. Dios les bendiga, hermanos. Gracias también por estar en sintonía con Radio Inshimche. Y a todos nuestros oyentes por aquel lugar de Santiago, Zacatepeques y todos Zacatepeques. Si mencionamos lugar por lugar, no nos bastaría el tiempo y también si lo hacemos, saludaríamos a unos y a otros no. Mejor en general, bendiciones. Muchas gracias a todos los que nos sintonizan a través del 97.5 FM Radio Inshimche. Saludos para la familia Herrarte en la Nueva Concepción Escuintla, hermana Anita, hermana Carola, toda la familia también. Nos sentimos también agradecidos con Dios por la mejoría de hermana Anita. Seguimos orando por cada uno de nuestros oyentes quienes han hecho llegar su petición de oración. Hemos apartado un tiempo especial y tomar en ese momento todas las peticiones. Siempre oramos por cada uno de ustedes, amables oyentes. Así que gracias a nuestro Dios por que tenemos a un Dios que vive y permanece para siempre, que está presente en todo lugar. Él ve a cada uno y sin darnos cuenta, Él conoce nuestros pasos, nuestro corazón, Él conoce todo. Así que muchas gracias por haber estado en la sintonía. Nosotros hemos llegado ya al final de este espacio. Será la próxima semana, si el Señor nos lo permite, cuando nuevamente estaremos con usted acompañándole. Le deseo una buena tarde, un buen provecho, un buen fin de semana. Y, por supuesto, no cambie de sintonía. Saludos para todos los cumpleañeros que están de cumpleaños o que ya cumplieron años y los que van a estar de cumpleaños. Con este canto los felicitamos y nos despedimos. Buena tarde, con permiso.

0: Son las 2 de la tarde, 3 minutos.
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1: ¿Podrás cumplir bien tu trabajo en este estadio, Jay?
2: Claro, Poppy. Espero que les cuente a mis amigos cuando regrese a casa. ¡Por fin voy a conocer a grandes celebridades del béisbol!
1: ¡Se van a morir de la envidia!
2: ¡Vaya! ¡Este estadio es realmente grande!
1: Así es. Con el tiempo me puedes ayudar a mover la tierra y a pintar las bases. Cuando crezcas un poco más, podrás ayudarme a mover las mangueras y limpiar el almacén.
2: ¿Puedo dar una vuelta para conocer el lugar, abuelo?
1: ¡Seguro! Pero recuerda que estás trabajando y que debes cumplir con tus labores. Por ahora, ve a conocer el estadio. Te llamaré si necesito ayuda.
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3: ¡Qué gran niñez fue la que tuve! Crecí en el estado de Florida, en medio de una familia muy amorosa y con abuelos de padre y madre. Los unos vivían al lado de nosotros y los otros a 3 cuadras de la casa. Tuve muchos amigos. Mi padre realizaba trabajos relacionados con el deporte. Tanto él como mi abuelo amaban el trabajo y siempre me inculcaron la ética del trabajador. Tuve varios juegos de actividad física. Además, siempre íbamos de camping o a pescar. Mi padre era un conductor amateur de carros de carrera. Yo, como su hijo varón, observaba con entusiasmo cómo preparaba el coche para correr.
4: Hijo, por favor, pásame la llave. Gracias, creo que ya hemos terminado.
2: Papá, ¿puedo acompañarte mañana en la noche?
4: Seguro, te esconderé para que puedas entrar conmigo. Puedes acompañarme en la pista de carreras.
2: ¡Grandioso! Estoy seguro que vas a ganar.
4: Yo también lo espero. Algún día tú también podrás competir, hijo. Te compraré un auto y podrás trabajar en él.
3: Los momentos más excitantes de mi vida fueron cuando pasaba una temporada con mis abuelos paternos. Ellos solían ir a su casa en California desde el mes de marzo hasta noviembre. Mi abuelo, a quien le llamaban Poppy, trabajaba en el mantenimiento de la cancha del estadio más grande de la liga. Fue allí donde conocí a muchos jugadores de gran nombre. Un día en la casa del club encontré un manojo de revistas pornográficas, las cuales estimularon en mí ciertas sensaciones que aún no podía comprender. Luego llegué a una adicción demasiado fuerte, a tal punto que llegó a consumirme. No tenía idea hasta dónde llegaría estas exploraciones juveniles. Luego de un tiempo, un viejo amigo y yo empezamos a saciar mutuamente nuestros deseos. Un día, invitamos a otro amigo a contemplar nuestras prácticas sexuales. Al vernos, sintió repulsión y salió de allí inmediatamente. nos dijo que lo que hacíamos no era normal. Me sentí tan avergonzado que no volví a hacerlo nunca más. Por un tiempo olvidé lo sucedido, pero hubo algo fuera de este asunto que inesperadamente produjo tensión en mí.
2: ¡Poppy! ¡Adivina! Me llegó una carta de la tía Patty. Me sorprende que haya escrito con el poco tiempo que tiene por sus viajes.
1: El negocio de aviones de tu tío les tiene muy ocupados. ¿Qué te cuenta?
2: No puedo creerlo. Dice que mamá y papá se van a divorciar. ¿Qué quiere decir con eso?
1: Bueno, es verdad lo que te cuenta tu tía.
2: ¿Acaso ustedes lo sabían?
3: Mis abuelos siempre nos llevaban a mis hermanas y a mí a la iglesia. Fue allí en mi colegio donde aprendí acerca del temor a Dios. Sin embargo, nunca me hablaron sobre una relación personal con Él. Por eso nunca recurrí a la religión en momentos de crisis. En lugar de eso, busqué maneras de llenar mi vacío con otras cosas. Aún me mantenía adicto a la pornografía. Pero ese tiempo no experimenté con drogas. Fui un estudiante mediocre. Sin embargo, seguí trabajando después del colegio. Cuando cumplí 16 años, papá me regaló su auto viejo. Fue allí cuando invertí mucho tiempo y por lo menos $10,000 para dejar el auto flamante. También tenía un bote de motor, con el cual un amigo y yo navegábamos unas 2 millas río adentro.
4: Este parece un buen lugar para abordar.
5: Sí, creo que sí. Pero abramos la botella que trajiste.
4: ¿Has probado whisky?
5: No.
4: Mi padre siempre compra whisky de la mejor marca. Mira, prueba un poco.
5: Me alegro que no haya comprado uno de mala muerte.
4: Apuesto a que puedo beber más que tú.
5: ¡Ah, que no! ¡Apostemos!
3: Esa fue mi primera experiencia con el trago. Pero no fue la última vez que lo hice. Mi amigo y yo seguimos consiguiendo cerveza ilegalmente. También probé la marihuana con mi hermana mayor. Esto produjo que me vuelva paranoico. Salí con muchas chicas y todo iba bien para mí. Pero cuando cumplí los 18, mi mente regresó a recuerdos del pasado y reviví los primeros actos vergonzosos de mi juventud. Una sensación de terror invadió mi corazón. ¿Qué pasa si alguien se entera de lo que hiciste esa vez? ¿Estás viviendo una mentira? Puede que seas homosexual. No podía permitir que nadie conozca este secreto oculto que guardaba dentro de mí. De allí en adelante, intenté hacer varias cosas para probar mi hombría.
5: Eres muy hermosa, Gwen.
2: No, no lo hagas.
5: Ay, ¿a qué te refieres con no lo hagas?
2: Si entiendes el idioma, significa que no.
5: Toda la noche has estado actuando muy provocativa conmigo, como si quisieras que estemos a solas, y ahora me dices que no.
2: Pensé que estaba lista, pero no es así.
5: No necesito actitudes como la tuya.
2: Espera, me interesas mucho, Jay. Simplemente no quiero que me trates como otra aventura más.
5: No lo haré, te prometo que no lo haré.
2: ¿Cómo puedo estar segura que no me votarás?
5: Permite que te lo demuestre.
3: A pesar de su ambivalencia, estaba prendido de ella. Gwen jugaba a ser difícil conmigo y luego se entregaba totalmente. Entonces, asumí el mismo comportamiento. No me gustaban sus manipulaciones, pero aprendí a tomar ventaja de sus momentos de vulnerabilidad. Nuestra relación destructiva tomó un matiz aún más oscuro el día que Gwen abortó. A pesar de eso, los dos continuamos con nuestro estilo de vida egocentrista e inmaduro.
2: Nuevamente estoy embarazada, Jay. Pero esta vez el doctor me dice que son gemelos.
5: No puede ser. ¡Gemelos! Y a pesar de eso, ¿piensas abortar?
2: ¡No lo sé!
5: Deberías decidirlo pronto. ¿No te parece?
2: Lo sé. Quizás los ponga en adopción.
5: No lo sé, yo tampoco. Eso depende ya de ti.
2: ¿No sientes nada por ellos?
5: Lo que tú decidas me parece bien. Ahora solo son una idea y no una realidad.
2: ¡Son tus bebés, Jay! Creí que te importaría su futuro.
5: Creo que la adopción es una buena idea, sí.
2: ¿Es que no te preocupas por mí o qué te sucede?
5: Por favor, no discutamos otra vez.
2: Me voy a vivir a Atlanta por un tiempo, a la casa de mi padre. Te haré conocer mi decisión.
3: Estaba tan confundido con nuestra relación y con mi lucha sobre mi hombría, que decidí ir a vivir donde mi tío en Gainesville. Mis noches de soledad produjeron en mí un temor aún más grande en mi corazón. ¿Y si en realidad eres homosexual? ¿Y si estás viviendo una mentira? ¿Qué sucederá si alguien se entera de lo que hiciste a tus 10 años? De pronto, en medio de mis lamentos, pensé en la idea del suicidio. No había nadie que me diera otra salida. Gracias a que aprendí sobre el temor a Dios cuando fui niño, decidí abandonar mis pensamientos de suicidarme. Finalmente le pedí a Dios que venga en mi ayuda. Después de esto, una extraña sensación de paz inundó mi ser. Era una paz que no podía comprender. Cuando decidí regresar a Florida, fui a casa de mi tía. Me encantaba ir allá cuando fui niño por la vida lujosa que ella llevaba.
6: ¿Quieres hielo en tu bebida, Jay?
5: Gracias, tía.
6: No te pases hurgando tu pasado y tus conflictos, Jay. A veces, los reveses de la vida son un camino que nos acercan más a Dios.
5: Ay, tía, si eso fuera verdad, intentaría meterme en su bolsillo.
6: A Dios le gustaría eso.
5: ¿Piensas que cualquier persona puede conocer realmente a Dios?
6: Eso tenlo por seguro. Dios puede ser conocido a través de la Biblia. Si la lees, podrás encontrar cosas maravillosas acerca de Él.
5: ¿Seguro? Siempre creí que los pastores y los maestros de Biblia eran los únicos que podían estudiar la Biblia.
6: La palabra de Dios es para todo el mundo. Jesús vino al mundo y murió en la cruz para que todos podamos acercarnos y conocer más a Dios.
3: Me preguntaba qué había sucedido con mi tía. La vi tan distinta como era antes. Ese mismo día, me despedí de ella y continué rumbo a casa. Mientras manejaba, sentí por primera vez el amor incondicional de Dios en mi vida. Eso debía producir un cambio en mí. Pero no fue así, por mi aberración a mi pecado oculto y por el hecho de no poder compartirlo con

0: A Cristo hace algunos años. Muchas cosas han cambiado positivamente en mi vida.
1: Eso me parece interesante. Escuché por allí que te volviste más serio desde que andas en esas cosas de Dios.
0: Es una buena forma de expresarlo. Yo soy salvo. Jesús vino a mi vida y me cambió para siempre. Te cuento que no hay nada que se iguale al cambio que he tenido con Cristo.
1: Cambio, pero ¿qué tipo de cambio?
0: De todo tipo. No soy el mismo y no quiero volver a las cosas que hacía antes. Dios tiene un plan para nuestras vidas, pero no nos damos cuenta de ello hasta el momento en que nacemos de nuevo.
1: ¡Wow! Francamente, no eres el mismo de antes.
0: La experiencia de la salvación es similar a la creación del mundo. La vida de la persona es cambiada radicalmente y todo es nuevo. Jesús vino a darnos vida y vida en abundancia, Jay.
2: Vamos a ofrecerles la vida de Jay Schwab en este programa Desencadenados. Una vez más, Desencadenados.
3: Pasé algunos días con mi amigo, impresionado por los cambios que vi en él. Luego de su despedida, me encontré a mí mismo con deseos de tener el gozo y la paz que había en mi amigo. Sin embargo, seguía cargando con el mismo secreto. Luego recordé que Troy era el mismo joven que me vio haciendo esas cosas indebidas a mis 10 años. Él fue quien me dijo que no era normal. En pocas palabras, concluí que Troy conocía mi secreto. Luego de pocos meses, regresó y me pidió que le ayude con unos trabajos de jardinería.
1: Oye, Troy, ¿recuerdas cuando teníamos 10 años y te invité a que vengas atrás para que veas lo que mi amigo y yo estábamos haciendo?
0: Sí, lo recuerdo. Y me alegra que no lo hayas olvidado. Esas cosas prueban que Dios es justo, que no hay nadie más justo y recto que Él. Nadie.
3: No recuerdo bien el resto de cosas que me dijo, pero al escuchar a mi amigo sentí que un costal de 900 libras fue sacado de mis hombros. Tuve un gran alivio cuando pude compartir sobre ese pecado que me tuvo controlado por tantos años. A partir de ese instante, tuve más inclinaciones por conocer sobre las cosas de Dios. Sin embargo, mi vida no había cambiado aún. Todavía seguía atado a la pornografía. Continuaba recogiendo chicas del bar y trataba de hablar con ellas sobre las cosas de Dios. Después de un tiempo, Gwen regresó a casa. Intentamos arreglar nuestra relación, pero éramos tan inmaduros que Gwen se fue a vivir nuevamente con su papá. Nuestras hijas gemelas nacieron en octubre de 1986.
4: ¿Aló? Jay, soy Gwen. Ya hice todos los arreglos con la agencia de adopción.
1: ¡Qué bueno, Gwen!
4: Si vienes a principios de noviembre, podemos firmar juntos los papeles y terminamos con esto.
1: Está bien. Saldré de mi trabajo e iré para allá.
3: Cuando la adopción se llevó a cabo, me sentí hastiado y culpable por mi forma de vivir. Necesitaba un cambio, pero no sabía cómo lograrlo. Me mudé al norte de Florida para buscar esa relación anhelada con Dios y comenzar una nueva vida. Quería dejar viejos amigos y viejos hábitos. En lugar de ir a los bares después del trabajo, preferí llegar pronto a casa y ver la televisión. Quería meditar sobre la vida y a dónde me estaba dirigiendo. Pero ese vacío profundo que había en mí cada vez se hacía más largo. Un domingo, cuando visitaba a mi tío de Gainesville, mi tía llamó.
5: Oí que te mudaste al norte de Florida. ¿Estás feliz allá?
1: Sí, me gusta el sitio y me encanta el empleo que tengo aquí, pero no es lo que esperaba, tía.
5: ¿A qué te refieres?
1: Siempre me pregunto si la vida consiste solo en esto, en trabajar y morir.
5: Hablas como el rey Salomón en el libro de Eclesiastés.
1: ¿Qué quieres decir con eso, tía?
5: ¿Has pensado en ir a la iglesia?
1: Sí, lo he considerado, pero no sé a dónde ir. Hay una iglesia que he visto camino a casa.
5: ¿Y cómo se llama?
1: Ah, no lo recuerdo, pero...
3: Justo ese momento recordé el nombre de la iglesia y mi tía me dijo que era un buen lugar para asistir. Le prometí ir a esa congregación y lo hice. Fui a la iglesia un miércoles por la noche. El rostro de las personas que estaban allí me recordó el semblante de mi amigo y de mi tía. El servicio de esa noche puso una

0: sonrisa en mi rostro.
1: Jesús dijo: Yo soy el pan de vida. El que a mí viene nunca tendrá hambre, y el que en mí cree no tendrá sed jamás. También dijo: Todo lo que el Padre me da vendrá a mí, y el que a mí viene no le echo fuera. Esa es la razón por la cual el Evangelio también es conocido como las buenas nuevas. Es verdad que somos pecadores. Es verdad que la paga del pecado es la muerte. Mas Dios muestra su amor por nosotros en que, siendo aún pecadores, Cristo murió por nosotros. Estas son las buenas noticias.
0: En esa prédica me di cuenta de lo que estaba faltando en mi vida. Decidí asistir fielmente para escuchar el mensaje. Un domingo por la mañana, levanté mis manos y entregué mi vida completamente al Señor. Sin embargo, luego de mi conversación con Gwen, apareció de nuevo en mi trabajo.
2: ¡Jay!
3: ¡Qué sorpresa, Gwen! ¿Qué estás haciendo aquí?
2: Ven afuera y míralo con tus propios ojos. Me estoy mudando para estar juntos de nuevo. Dame las llaves para tener todo desempacado antes de que regreses a casa.
3: Espera. No creo que sea una buena idea, Gwen. Quiero decir, han habido algunos cambios en mi vida.
2: Esta vez lo lograremos, Jay. Saldremos adelante.
3: No, Gwen, espera. No soy el mismo de antes. Renuncié a la bebida, también a las drogas. Además, estoy asistiendo a una iglesia.
2: ¿Tú?
3: Así es, Gwen, yo. Amo al Señor con todo mi corazón.
2: Bueno, supongo que aún existe un rincón en tu corazón para mí. Además, ya te pasará como sucede con mucha gente.
3: Eso es algo que dicen los demás, Gwen, pero todos están equivocados. Deberías venir a la iglesia conmigo y escuchar cómo Jesús puede cambiar tu vida de verdad.
2: Hablaremos de eso después. Dame las llaves para poder descargar el auto.
0: Le permití quedarse en mi casa, con la expectativa de que ella anhelara lo que yo tenía. Esperaba que también entregue su vida a Cristo y que después nos casáramos. Pero no pude estar más equivocado. Conversé con el pastor sobre nuestra situación.
1: ¿Pero por qué permitiste que se mudara contigo, Jay?
3: No lo sé, pastor. Pensé que iría a la iglesia conmigo y que también sería salva. Simplemente pensé en nuestras hijas y esperé que lo nuestro pudiera arreglarse. Usted sabe, pastor, que el único deseo es enmendar todo mi pasado ahora que soy salvo.
1: No puedes unir los cables para Dios, Jay. Simplemente sé buen discípulo de Cristo y deja que Él haga la obra.
3: Sí, tiene razón, pastor. Pero cada vez que regreso de la iglesia, nuestras peleas son más grandes.
1: Jay, siempre tendrás que enfrentarte con la decisión de seguir a Cristo o de seguir tus propios caminos. De eso se trata la santificación. Siempre tendrás que tomar la decisión de hacer lo que le agrada a Dios.
3: Pero, pastor, ¿cree usted que no deberíamos vivir juntos?
1: El mundo lo llama vivir juntos. Dios lo llama fornicación.
3: No lo sabía. Me siento mal por esto, pastor. Pero no sabía lo que Dios opinaba de estas cosas.
1: Jay, la Biblia te enseñará lo que necesites saber para vivir como a Dios le agrada. Te hablará sobre cosas que se presentan en tu vida. Debes entregar la salvación de Gwen en manos de Dios. Que el Espíritu Santo sea actuando en ella. El Señor no necesita que infrinjas sus mandatos para lograr que ella sea salva.
3: Creo que visitaré a mi tío por unos días y le pediré a Dios que me revele cómo salir de esto.
0: Pasé unos días en casa de mi tío. Le pedí a Dios que me ayude a resistir la tentación y mis sentimientos hacia Gwen. Luego, regresé a casa, determinado a hacer la voluntad de Dios. Ayudé a Gwen a mudarse y esa fue la última vez que nos vimos. Después de su partida, mi espíritu empezó a florecer. Comencé a leer la Biblia y me involucré en un ministerio de la iglesia. Cuando Dios me llamó a servirle, a veces me ponía a predicar a los autos que reparaba, a las podadoras mientras cortaba el césped y a los objetos que no se quejaban de mis prácticas de oratoria. Luego fui aceptado en un seminario bíblico y estaba emocionado. Pero mientras llegaba el día de mi ingreso allá, había un asunto que me hacía retroceder. Me preocupaba la hija del pastor.
1: Vas a salir bien del seminario, Jay. Has trabajado en el ministerio para niños por 2 años y tu labor ha sido excelente. No te preocupes por eso.
3: Pero, pastor, Mi preocupación es otra. No quiero perder el amor de mi vida.
1: ¿Quién es el amor de tu vida?
3: Su hija Carol. No quiero pensar en irme y tener que perderla.
1: Jay, si la voluntad del Señor es unirles, entonces no habrá nada que les pueda separar.
0: Carol y yo nos casamos el verano después de mi ingreso al seminario. A pesar de haber sido un estudiante mediocre en el colegio, esta vez me gradué con honores. Culminé mis estudios en 1993. Invertimos 4 años y medio ayudando al padre de Carol en una nueva iglesia. Ahora soy pastor de una congregación del estado de Kentucky. Dios nos dio una hija y 2 hijos. Sin embargo, no dejo de orar por Gwen y mis 2 hijas gemelas para que puedan conocer al Señor y así encontrarnos en la eternidad. Uno de mis pasajes favoritos de la Biblia es el Evangelio de Juan, capítulo 15, versículo 16, el cual describe cómo trabajó Dios en mi vida. No me elegisteis vosotros a mí, sino que yo os elegí a vosotros, y os he puesto para que vayáis y llevéis fruto, y vuestro fruto permanezca, para que todo lo que pidiereis en mi nombre, Él os dé.
4: Jesús dijo en el Evangelio de Juan, capítulo 8, versículo 36, «Si el Hijo os libertare, seréis verdaderamente libres». Esta promesa es para usted, mi amiga, mi amigo. Aunque estén apesadumbrados por una culpa, por algún temor o por alguna decepción, Jesús vino para darles vida. Y vida en abundancia. Nos complacemos en producir estas historias reales y esperamos que inviten a sus amigos para que también nos escuchen. Además, saludamos al director de esta estación, quien ha decidido transmitir el programa Desencadenados. Este es el programa número 2739. Hemos escuchado la historia de la vida real de Jay Schwab. Estuvieron con nosotros Edwin Coral, Víctor Hugo Coronel, Israel Montenegro, Iván Coronado, Alfonso Naranjo, Luis Trujillo, David Duche, Ivonne Pauta, Hilda San Pedro, ingeniero de sonido, Juan Manuel Aguiló. Auxiliar de sonido, Alex Díaz. Traducción, María Fernanda Merino. Les habla Germán Carvajal Torres. Dirección, Alfredo Matiz Villalobos. 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
1: No todos los líderes producen bendición en las personas que asisten a una congregación. Tristemente también existe liderazgo no bíblico y destructivo. Para ser el líder que Dios ha diseñado, es imprescindible cumplir los requisitos que aparecen en la Biblia y que por Dios han sido determinados.
2: Un saludo cordial y nuestra bienvenida a otra audición del programa internacional de radio Principios, con el Dr. David Ormachea.
3: En la audición de hoy, el pastor Ormachea compartirá con su audiencia acerca de cómo ser un líder que produce bendición. Él afirma que un liderazgo que no cumple las características que Dios demanda, ni vive la vida que Dios exige, es un mal testimonio permanente y produce daño a la congregación inevitablemente. Quienes no se preparan para enseñar la Biblia con sabiduría, quienes aconsejan de acuerdo a sus ideas y no de acuerdo a un sistema bíblico y profesional, no solo pueden entregar consejos equivocados, sino que pueden guiar a las personas a tomar decisiones destructivas. No solo en los días de Cristo o cuando el apóstol Pablo realizaba denuncias directas, sino aún en nuestros días, existen líderes que no encajan dentro de las demandas de la palabra de Dios, y por ello, estos consejos pueden ayudar a los nuevos líderes a vivir vidas que impactan al mundo y obedecen a Dios. Y ahora le presentamos la primera parte del sermón titulado ¿Es usted un cristiano con un liderazgo que produce bendición?
1: Continuamos nuestro estudio de la serie titulada Usted y su congregación. Una pregunta una vez más identifica este mensaje. ¿Es usted un cristiano con un liderazgo que produce bendición? Y este es mi primer principio. No todos los líderes producen bendición en las personas que asisten a una congregación. Tristemente también existe liderazgo no bíblico y destructivo. Para ser el líder que Dios ha diseñado, es imprescindible cumplir los requisitos que aparecen en la Biblia y que por Dios han sido determinados. Es maravilloso ser parte de una congregación saludable y tener uno de esos extraordinarios líderes que guían la congregación con amor y que viven vidas de integridad. El otro lado de la moneda es que también existen congregaciones enfermas y líderes cuyas palabras, cuyas vidas y aun sus acciones son destructivas para la iglesia y para la imagen de la iglesia en el mundo, y eso sí que es triste. Es extraordinario escuchar programas de radio y ver programas de televisión que enseñan, que guían y que proveen de excelente instrucción bíblica. Pero también es triste ver líderes que en radio o televisión manipulan, que son una vergüenza y un estorbo para el progreso del evangelio en el mundo. Creo que la escena religiosa del mundo por momento también es un poco aterradora. Si esto le sorprende, usted simplemente puede examinar lo que ocurre en algunas congregaciones y se dará cuenta de lo que estoy diciendo. Creo que si uno de los grandes hombres de Dios que murió hace años atrás tuviera la oportunidad de volver a la vida, de resucitar, y tuviera la oportunidad de visitar alguna de nuestras congregaciones, estaría sorprendido de los cambios que han existido, algunos para bien. Pero no solo por los cambios, sino porque muchos de ellos han sido muy progresistas, sino por el estado en que se encuentra cada congregación. Yo paso una gran parte del año viajando, ministrando en congregaciones, en seminarios, dando conferencias en distintos lugares, en distintas denominaciones. Por lo tanto, creo que conozco un poco acerca del mundo y de la iglesia. Creo que conozco la situación de la iglesia en muchos lugares. Tengo la oportunidad de escuchar a los pastores, de que ellos me cuenten sus conflictos, sus necesidades, y escuchar a los miembros de las congregaciones. Ahora yo sé que no todas las personas están viendo la vida de la forma que deben verla. Algunos están equivocados en su concepción de la vida de la iglesia o su liderazgo o de la congregación. Pero Debido a que tengo un poco de discernimiento, puedo darme cuenta cuando las cosas van por mal camino, pero creo que conozco, en definitiva, la situación de la Iglesia. Creo que estamos muy lejos de aquellos días de la Reforma, cuando ser un protestante significaba ser una persona muy distinta. Significaba defender la fe, vivir de una manera acorde a la palabra de Dios, vivir una vida diferente, e inclusive ser partícipe del rechazo de la familia y ser despreciado. Significaba alguna clase de humillación. En esos días uno tenía que pararse firme, con vigor, aunque sea aún estar listo para morir si era necesario, debido a que uno tenía grandes convicciones en su fe. La verdad es que estamos lejos de aquellos días en que los líderes cristianos más seguidos y respetados y admirados eran los grandes intérpretes de las Escrituras, que no jugaban con las emociones de las personas, sino que predicaban la palabra de verdad, independientemente de cuántas personas estaban de acuerdo con ellos. Hubo líderes, predicadores de la palabra, no manipuladores, no personas emocionalistas, no personas que jugaban con las emociones de las personas, o no personas que hacían milagros, predicadores de la palabra, que eran tan respetados y admirados que la gente hacía fila, aún en el invierno, para poder entrar a la iglesia y escucharlos. Ya se fueron esos días. Se lo dice alguien que se ha dado cuenta que los predicadores profundos son escasos y los que existen no reúnen muchas personas. Cada congregación tiene líderes y se necesitan líderes que sean una bendición, pero estos no son fáciles de encontrar. Cada persona que está encargada de un grupo de hogar, de una clase de escuela dominical, cada anciano, cada director de música es un líder que debe luchar por prepararse, debe luchar por crecer en su fe, por modelar su carácter, para convertirse en un líder que verdaderamente es una bendición para los que le rodean. Me preocupa que no todos piensen que son líderes importantes por guiar grupos pequeños, y me preocupa que aquellos que se convertirán en líderes no estén siendo preparados sabiamente. Me gustaría hacer algunas advertencias a quienes están o quieren ser parte del liderazgo de una congregación en cualquier área. Primero, si es o desea ser un líder, usted no debe vivir como le agrada y sin la integridad que Dios demanda, y pensar que puede tener un ministerio como Dios ordena. No es posible aquello. Tener un ministerio como Dios ordena significa que hay que cumplir requisitos que Él exige. Segundo, si es o desea ser un líder como Dios demanda, usted no debe tener un estilo de vida adecuado y digno de ser imitado dentro de la congregación, y tener otro estilo de vida en su casa o en su trabajo. Ese no es el liderazgo que Dios ordena si usted es admirado por la gente de la congregación, pero no es admirado por sus hijos, por su esposa. Algo malo está ocurriendo. Tercero, si usted es o desea ser un líder como Dios demanda, no debe usted establecer las reglas de su liderazgo, sino las demandas divinas reveladas en la Biblia. Es la palabra de Dios la que establece las reglas que necesitamos para ser los líderes que Dios exige. No nuestra experiencia, no lo que hemos aprendido, sino la palabra de Dios. En cuarto lugar, si usted es o desea ser un líder como Dios demanda, debe luchar por alcanzar su madurez y determinar que la palabra de Dios será su única regla de fe y de conducta. Eso es muy importante. Nadie sino Dios, y nada sino la palabra de Dios, debe ser donde nosotros basamos nuestras reglas de comportamiento y toda nuestra teología. Hablaré ahora acerca de errores comunes de un liderazgo adecuado. Esto para ayudarle a identificarlo, o para que usted, si es un líder que está actuando de esta manera, cambie su manera de proceder. Este es mi principio. Un liderazgo que no cumple las características que Dios demanda, ni vive la vida que Dios exige, es un mal testimonio permanente y produce daño a la congregación, inevitablemente. Quienes no se preparan para enseñar la Biblia con sabiduría, quienes aconsejan de acuerdo a sus ideas y no de acuerdo a un sistema bíblico y profesional, no solo pueden entregar consejos equivocados, sino que pueden guiar a las personas a tomar decisiones destructivas. No solo en los días de Cristo o cuando el apóstol Pablo realizaba denuncias directas, sino aún en nuestros días existen líderes que no encajan dentro de las demandas de la palabra, y esto es triste. Observemos algunas de las características de quienes, con o sin intención, cometen graves errores en su liderazgo. Primero, falta de profundidad en la instrucción bíblica. De ninguna manera estoy diciendo que muchos predicadores no usen la Biblia, sino que eligen o no tienen la capacidad para realizar una interpretación adecuada. Lamentablemente, la Biblia no está siendo usada regularmente en muchas congregaciones para predicar mensajes profundos en su interpretación, claros en su entrega y prácticos en su aplicación. Se nota que las verdades escriturales a menudo no son interpretadas profundamente ni explicadas adecuadamente. Se nota una falta de dedicación al estudio de la palabra de Dios y no muchas personas creen realmente los principios bíblicos y pocos lo practican. Eso es triste. Cuando uno observa el estado en que viven las familias y las preguntas que recibe en los lugares que visita, se da cuenta que existe una ausencia de sustancia bíblica y pocas convicciones profundas. En muchas ocasiones he preguntado algunas cosas a las grandes audiencias que han asistido a las conferencias. He pedido que se pongan de pie todos los que creen en la palabra de Dios y que ella es nuestra única regla de fe y de conducta. Y explico que esto significa que todo asunto relacionado con lo que creemos, con las doctrinas, con las creencias que hemos escogido, han sido determinadas por nuestro estudio exhaustivo de la Biblia. Esto también significa que toda nuestra conducta, nuestro comportamiento, nuestras respuestas o reacciones están basadas en un estudio exhaustivo de la palabra de Dios. Cuando pido que se pongan de pie quienes creen que la palabra de Dios es su única regla de fe y de conducta en esas condiciones explicadas, por supuesto, si no todos, la gran mayoría se pone de pie. Luego pido que se sienten todos los que no han leído la Biblia en la última semana, y una gran parte del público se sienta. La pregunta es cómo una persona puede creer que la palabra de Dios sí es realmente su regla de fe y de conducta si no la ha leído ya en una semana. Eso es triste, pero es verdad. Luego pido que se sienten todos los que no realizan estudios regulares de la palabra de Dios y en forma sistemática. Y la gran mayoría de las personas se sienta. ¿Cómo puede alguien decir que la palabra de Dios es su única regla de fe y de conducta si no la estudia regularmente, en forma sistemática, con el propósito de aprender y aplicarla a su vida? Y luego pido que se sienten todos los que en los asuntos más importantes, como cuando van a enfrentar un conflicto con su esposa, o cuando tienen que determinar cómo disciplinar a sus hijos, o cuando tienen que resolver algún asunto de violencia doméstica o algún problema económico, toman el tiempo necesario para investigar profundamente la Biblia y determinar bajo principios bíblicos cuál es su actuación. En ese momento la gran mayoría se sienta y quedan parados un pequeño número de personas, generalmente algunos líderes de la congregación. Mi pregunta es la siguiente. ¿Cómo podemos decir que la palabra de Dios es nuestra única regla de fe y de conducta si no la leemos regularmente, si no la estudiamos sistemáticamente, ni evaluamos nuestras decisiones o determinamos nuestras convicciones después de un estudio profundo de la Biblia? Por supuesto que no se puede. Muchos se definen como personas que verdaderamente estudian la palabra de Dios, pero no muchos lo hacen en estudios bíblicos regulares, en sus congregaciones, en estudios personales y con la debida profundidad. Si no me cree, le pregunta a usted, ¿está usted realizando estudios sistemáticos? ¿O qué cambios ha visto en su conducta durante los últimos meses y como resultado de su estudio personal de la palabra de Dios? ¿O qué pasajes bíblicos han impactado su vida y su aplicación ha producido un cambio de actitud? ¿Puede mencionar un estudio bíblico reciente que al aplicarlo cambió su carácter o ciertas acciones erróneas en las relaciones con sus familiares y sus familiares se han dado cuenta? Tengo que reconocer que no solo es un problema de falta de apropiación de las verdades de parte de los creyentes, sino a veces también el serio problema de no tener predicadores bien preparados y que prediquen la palabra de verdad. No digo que no mencionen la Biblia, pues en muchos lugares se mencionan versículos, se habla de ellos, pero usted puede mencionar los versículos y predicar una herejía. Mi afirmación es que hay pocos intérpretes de las Escrituras. Tristemente existe poca instrucción bíblica verdadera, y mientras más rara es la instrucción, menos visión existe. Menos claridad existirá para tomar decisiones, menos convicciones profundas y como consecuencias más errores y vidas superficiales. La Biblia lo dice. Sin visión el pueblo perece. Sin predicadores y pastores que recorran el mundo y se dediquen a sus congregaciones o a enseñar doctrinas profundas y hacer conocer a Dios, y sin enseñanzas bíblicas prácticas dirigidas a dar respuesta a las necesidades sentidas de las personas, la gente sigue en medio de sus conflictos, dependencias y acciones equivocadas. Segundo, sermones motivacionales y emocionales. Estoy hablando de líderes que no cumplen su labor adecuadamente. Y dije en primer lugar la falta de profundidad en la instrucción bíblica. En segundo lugar, los sermones motivacionales y emocionales. No estoy en contra de que se utilicen elementos motivacionales, que se expresen las emociones. No estoy en contra de que la gente responda utilizando sus emociones, llorando. No. Somos seres emocionales, no debemos impedir que expresemos nuestros sentimientos, no me juzgue mal. En algunos casos noto un sobreénfasis en la persuasión psicológica, o si usted quiere, un sobreénfasis en la persuasión emocional. Las predicaciones emocionales o motivacionales generalmente adolecen de profundidad bíblica. Las personas son motivadas a vivir su fe, a utilizar el potencial que tienen, a apropiarse de las promesas divinas, pero no se le entregan generalmente los pasos prácticos para poder hacerlo. Algunos predican sobre cuán dañina es la pornografía, cuán pecaminosa es, pero no entregan los pasos que debe dar el individuo que está luchando, orando para salir de ella, o se entregan soluciones espiritualizadas a problemas que tienen que ser confrontados en forma práctica. Por eso la persona nunca obtiene la fortaleza, nunca obtiene los pasos que debe dar, y más bien se siente culpable porque le están diciendo que en Cristo lo puede y él no puede, o ella no puede, y no puede porque no le dieron los pasos que debe dar cuando Dios ha determinado que no va a ser un milagro en su vida. Las predicaciones y los predicadores emocionales no entregan los parámetros bíblicos apropiados. Ellos tienden a identificar bien los problemas, pero no entregan soluciones efectivas. Un dicho antiguo reza: cualquier necio puede identificar un problema, solo los sabios ofrecen soluciones. La gente necesita pasos prácticos, necesita formas prácticas de evaluar su situación, evaluar su estado, identificar los pasos, evaluar su progreso. Puede imaginarse que esté haciendo lo correcto quien determina construir su casa sin planos, sin tener las medidas, los niveles necesarios. ¿Pensaría que está haciendo lo correcto quien solo se imagina las medidas y no utiliza un metro? ¿Cree usted que haría lo correcto quien solo construye motivado por lo que siente o lo que desea, pero sin parámetros y técnicas apropiadas? ¿Quién determina construir por sentimientos? Nadie. Pero si alguien lo hace el día lunes, cree que la pared es muy gruesa, que la pintura es bonita, pero que las gradas no son suficientemente anchas. El día martes siente que tal vez la medida no es exacta, entonces tiene que moverla. El día miércoles se siente de otra manera y el día jueves cambia todas las medidas. ¿Puede imaginarse cómo se realizarían las construcciones si no existieran metros, medidas o estándares? Si los predicadores no entregan estándares, si ellos no entregan los pasos y detalles de la construcción de la vida, de las relaciones interpersonales, de la vida conyugal, de la vida sexual, entonces, ¿de dónde aprenden los creyentes? Si ellos tenían prácticas equivocadas, ¿cómo pueden corregirlas? Si su vida sexual fue promiscua, inapropiada, pecaminosa antes de conocer a Cristo, y después de 20, 30 años fuera, 40 años fuera de la iglesia, llega al cristianismo, ¿quién le enseña a tener relaciones sexuales conforme la palabra de Dios manda? Hay muchas personas que cambian constantemente sus valores porque hay una rareza de instrucción bíblica práctica, porque no tienen patrones adecuados que seguir y más bien les acostumbran a escuchar sus sentimientos. La comunicación emocional motiva una respuesta emocional. El mundo de las emociones es el terreno fértil para las manipulaciones. Si no me cree, piense en cómo se cae en pecado. Todo puede comenzar con el encuentro de emociones sinceras, hermosas, pero en la mente de una persona sin principios, o en quien los sentimientos dominan los principios, esto va a concluir en un pecado. Es muy fácil jugar con las emociones. Usted puede encontrar personas consciente o inconscientemente, que desarrollan técnicas que apelan a las emociones. Están tratando que la gente haga algo de acuerdo a la emoción o a la culpabilidad que han sentido después de usar la Biblia de tal manera que apele a las emociones. De acuerdo a la emoción que produzca el mensaje, la persona va a responder. Esto ocurre en algunas congregaciones Y mientras más manipulador es el predicador y más puede manejar las emociones de la gente, aparentemente más respuesta tiene. Pero esa es una respuesta pasajera. Tercero, líderes que cometen otro error es la falta de apropiación de la verdad. Eso es lo que ocurre en algunas congregaciones. Para que los líderes sean genuinos y para que las enseñanzas se realicen como la Biblia determina, es esencial que los líderes vivan los principios que enseñan. Lo dijo Jesús: vosotros sois mis discípulos, si hacéis lo que yo os mando. Vosotros sois mis apóstoles, mis profetas, vosotros sois mis pastores, mis maestros, no si enseñan cosas bonitas, sino si viven las creencias que dicen tener, que son ejemplos de ellas. El asunto no es tener un título de apóstol o pastor, es vivir como uno de ellos, aunque no tenga el título. Tristemente existen muchos que predican de convicciones que no viven. Ellos no modelan para su congregación la instrucción. Por ello, las personas no tienen modelos. Muchos preparan sus sermones para sus congregaciones, pero no para cambiar las propias convicciones que tienen en el momento y modelar el cambio de su propio comportamiento. Esto produce una segura consecuencia. Cuando los líderes no se apropian de las verdades, no se apropian de sus propias predicaciones y los propios principios que enseñan, tienden a vivir vidas hipócritas. Tienden a prepararse para enseñar, pero no para vivir. Esto es el paso inicial hacia el resquebrajamiento de la integridad personal. Ellos se transforman en vendedores de productos que no consumen. Un pastor que predica de amor y respeto y maltrata a la congregación, ¿qué enseña? Un líder que enseña sobre la vida matrimonial y en lo secreto tiene su matrimonio destruido. Un líder que canta lindas canciones, pero no vive conforme a las convicciones que canta. Es un simple artista del escenario, un artista del púlpito que puede atraer a miles, pero no a su audiencia de uno que es el Señor Jesucristo, quien conoce su corazón y conoce su condición. Cuando usted ve más allá del escenario, lejos de las luces, los micrófonos, las cámaras, cuando nos apartamos del público, muchas veces encontramos motivos impuros. Personas que tienen y desarrollan ministerios con un tremendo énfasis en su ego, o algunas personas con una tremenda deshonestidad financiera. Los ministerios a tiempo completo son profesiones que le dan a la persona la más grande oportunidad de actuar, de mostrar las cosas más puras, limpias y devotas. Pero tras el escenario también puede existir hipocresía. Existen líderes que empaquetan el cristianismo como si fuera un buen producto, para solo lanzar al mercado un producto bueno. Otros predican el cristianismo como un evangelio de ofertas y le dicen a la gente: pide lo que quieras con tal que mandes la ofrenda que yo quiero. Entonces Dios te dará lo que tú necesitas. Otros predican un evangelio de demandas frías y secas, de restricciones innecesarias. Para algunos la iglesia se ha constituido en una farmacia con todo tipo de tranquilizantes que le pueden ayudar a solucionar todos los problemas de la vida. El éxito económico o en número no es garantía de evangelio genuino. Existen predicadores que están dispuestos a mostrar su estilo de vida lujoso, extravagante, con anillos ostentosos de diamantes, peinados ostentosos, automóviles de lujo, para decirle a la gente: yo soy un ejemplo de prosperidad, y la prosperidad que usted puede tener si me envía su ofrenda. El éxito económico de ciertas empresas religiosas es una vergüenza, pues son solo individuos que manejan el dinero en vez de ser un ejemplo de buena administración e integridad. Terminaré la primera parte de mi conferencia con el siguiente principio. Para ser o convertirse en un líder cuyo liderazgo produce bendición, evite la falta de profundidad en la instrucción bíblica. Evite los sermones motivacionales y emocionales, apropíese de la verdad y viva sometido a los principios bíblicos que predica con tanta pasión y con tanta responsabilidad.
3: Hemos terminado la primera parte de este mensaje titulado ¿Es usted un cristiano con un liderazgo que produce bendición? Y para concluir su plática, el pastor Ormachea compartió con nosotros estas importantes palabras. Para ser o convertirse en un líder cuyo liderazgo produce bendición, evite la falta de profundidad en la instrucción no bíblica. Evite los sermones motivacionales y emocionales. Apropíese de la verdad y viva sometido a los principios bíblicos que predica con tanta pasión y responsabilidad. Nos alegra que usted esté disfrutando de su estudio de la palabra inerrante de Dios. 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Y ahora el pastor Ormachea termina el programa de hoy con las siguientes palabras.
1: Algunos líderes han convertido a la iglesia en un tipo de farmacia en la que ofrecen todo tipo de tranquilizantes para ayudar a solucionar todos los problemas de la vida. Otros han convertido a la iglesia en un buen lugar para obtener sus altos ingresos económicos. Existen predicadores que están dispuestos a mostrar su estilo de vida lujoso, extravagante, peinados ostentosos, sus automóviles de lujo, para decirle a la gente que son un ejemplo de prosperidad y para ofrecerles un tipo de prosperidad solo si les envía cierta suma de dinero. El éxito económico de ciertas empresas religiosas es una vergüenza, pues en muchos lugares es solo un individuo quien maneja el dinero, abriendo la puerta para la falta de integridad. Este tipo de liderazgo puede obtener dinero y hacer que otros obtengan dinero, pero no producen la bendición que Dios ofrece. Nuestro deber es que nos convirtamos en instrumentos de bendición para los que nos rodean, y no solo vivamos vidas ejemplares, sino que prediquemos el mensaje de la palabra de Dios con sabiduría y con integridad. Los líderes de las congregaciones debemos vivir vidas íntegras, utilizar palabras de respeto y tener comportamientos sabios y maduros. Solo de esa forma podemos hacer lo que Dios espera que hagamos y de esa forma traeremos bendición.
2: ¿Es usted un cristiano con un liderazgo que produce bendición? Es una buena pregunta para terminar el programa e invitarle a la continuación de este estudio en el próximo espacio. Hasta entonces.
4: Son las 3 de la tarde, un minuto.
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A veces nos sentimos tan tristes. Sentimos que no importamos nada para nadie. A veces creemos que somos muy buenos y que no podemos mejorar más. Pero la gente que está a nuestro alrededor piensa diferente. O tal vez pienses que eres tan malo que no puedes cambiar. Pero la palabra de Dios dice que sí puedes cambiar. Yo quiero invitarte esta noche que cantes conmigo esta canción, como una oración al Señor.

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2: Los prejuicios todos los tenemos. Lo digo no porque esté orgulloso de eso, sino para vergüenza de todos lo menciono. No se trata únicamente del problema de la gente de raza blanca hacia la gente de raza negra. Se trata de negros en contra de blancos también. No es el rico en contra del pobre, sino también el pobre en contra del rico. No es el hombre en contra de la mujer, sino también la mujer en contra del hombre. Y la lista sigue.

0: La mayoría de nosotros nos consideramos justos y sin prejuicios, pero ¿cómo reaccionamos a la hora de toparnos con alguien que no comparte nuestra cultura, nuestros modos y nuestras ideas? Actualmente en Visión para Vivir, el pastor Carlos Azazueta nos está compartiendo la serie Cuando se atraviesa tiempos difíciles. Hoy retará nuestras actitudes y nuestro amor incondicional por otros, al igual que nos recordará que en el reino de los cielos, los ricos y los pobres, morenos o blancos, famosos o desconocidos, no recibirán ningún trato preferencial. Pero antes de iniciar el mensaje titulado ¿Cómo superar las dificultades del prejuicio?, le invito a abrir su Biblia para escuchar lo siguiente.
1: Una mujer que amaba bastante a su cachorrito, a su perrito, va a ver al pastor bautista de la iglesia que le quedaba cerca y le dice, hermano pastor, quiero que mi perrito se bautice aquí en la iglesia. Se le queda viendo el pastor e inmediatamente le contesta, pero señora, eso es imposible. Aquí en la iglesia no bautizamos animales. Y un poco triste la señora dice, ay, pensaba dejar una ofrenda de $100,000, hermano, pero voy a tener que dársela a los metodistas de allá de enfrente. Hermana, deténgase. ¿Usted no me había dicho que el perrito era bautista? Prejuicios. Los prejuicios todos los traemos. Todos los tenemos de una u otra manera, todos los vamos a recibir de otras personas o nosotros mismos los vamos a tener hacia otras personas. De esa nadie nos escapamos, ¿sabía usted? La única diferencia, déjeme decirle cuál es, que los prejuicios a ciertas personas los llevan hasta límites horrorosos, como un Hitler, como un Stanley. Pero en esencia, el origen de los prejuicios es el mismo tanto para esos personajes de la historia como para usted y para mí. Y es la naturaleza depravada que nosotros tenemos. El prejuicio es horrible. ¿Usted ha escuchado hablar de la palabra xenofobia? La palabra xenofobia es el odio u horror a extranjeros. Acuérdese que usted como hijo de Dios es extranjero y peregrino. Y la xenofobia es el odio o el horror a extranjeros, a diferencia de la segregación social que se refiere a una separación entre individuos que integran una comunidad y que la gente los distancia debido a su criterio ideológico, étnico, religioso o de cualquier naturaleza. Esa es la diferencia. Leí esta leyenda en esta caricatura que decía, ponga atención, tu Cristo es judío, tu escritura es latina, tus números son árabes, tu democracia es griega, tu equipo de sonido es japonés, tu balón de fútbol es de Corea, tu videocasetera es de Hong Kong, tu camisa es de Tailandia o de Guatemala, tus estrellas de fútbol son de Brasil, tu reloj es suizo, tu pizza es italiana. ¿Y tú eres el que mira a ese trabajador inmigrante como un despreciable extranjero? ¿Quién es el prejuicioso? Aunque el prejuicio no sea igual a la discriminación, el camino que lleva a la discriminación es muy fácil cuando nosotros empezamos a tener ideas que son preconcebidas acerca de algo o de alguien, sembrando desconfianza. En el año de 1960 hubo un libro aquí en los Estados Unidos y en el mundo entero que revolucionó y ocasionó un impacto muy grande en la gente que escuchaba a este hombre. Se llamaba Un Negro Como Yo. Lo que llamó la atención es que el autor, que era John Howard Griffin, era un hombre de la raza blanca que por medio de experimentos y de tratamientos médicos cambió su piel blanca a piel de color oscuro. Y decidió ir a vivir a la parte sur de los Estados Unidos, donde ya había vivido como persona blanca, y estuvo en el mismo lugar y conociendo a la misma gente, pero ahora con su nuevo color de piel, viviendo y notando cómo la misma gente que antes era amable con él, que antes era cariñosa y llena de gracia hacia él, se volvió hostil, y ruda y burda hacia esta persona. Él escribió en el prólogo de ese libro algo bien interesante. Escuche, dice: esto puede que no sea todo lo que se pueda decir, pero puede que no cubra todas las preguntas que usted tenga de lo que significa ser de piel negra en una tierra en que se ha humillado a los negros. Algunos blancos dirán que esto realmente no fue así. Dirán que esta es la experiencia de una persona blanca que quiso vivir como negro. Dice, el negro, el sur, son solo detalles. La verdadera historia es la historia universal de hombres que quienes destruyen las almas y los cuerpos de otros hombres y en el proceso se destruyen a sí mismos por razones que ninguno de los dos realmente entiende. Esta es la historia del perseguido, del que es defraudado, del temido y del que es detestado. Y podría haber un judío en Alemania, un mexicano en otros estados, un miembro de cualquier otro grupo considerado inferior, pero solo los detalles hubieran diferido. La historia siempre sigue siendo la misma. Prejuicios. Prejuicios. Los prejuicios todos los tenemos. Lo digo no porque esté orgulloso de eso, sino para vergüenza de todos lo menciono. Para hacer las cosas más justas, diríamos lo siguiente: no se trata únicamente del problema de la gente de raza blanca hacia la gente de raza negra. Se trata de negros en contra de blancos también. No solamente son estadounidenses con latinoamericanos, también son latinoamericanos contra estadounidenses. ¿Sí se ha puesto a pensar en eso? No solamente estamos hablando de asiáticos, porque también contra los asiáticos o los asiáticos mismos a otras razas. De igual manera, no es el europeo en contra del latinoamericano, sino también el latinoamericano en contra del europeo. No es el judío en contra del gentil, sino el gentil en contra del judío. No es el rico en contra del pobre, sino también el pobre en contra del rico. No es el protestante en contra del católico, sino también el católico en contra del protestante. No es el hombre en contra de la mujer, sino también la mujer en contra del hombre. Y la lista sigue, hermanos, porque sus raíces llegan hasta lo profundo de una naturaleza depravada que le confiere a usted y me confiere a mí también, porque hemos nacido en ese lugar, en esa situación, en esa forma. Alguien ha escrito, nuestras mentes crecen por áreas, dice, se van propagando como las manchas de grasa sobre el papel, se esparcen, pero nosotros les permitimos esparcirse lo menos posible. Mantenemos sin alterar mucho de nuestro antiguo conocimiento, muchos de nuestros viejos prejuicios, como podemos. Nosotros remendamos y ajustamos, pero no renovamos. Y lo que quiero retarle en este día al escuchar la palabra del Señor es que no nomás remiende ni mejore, sino renueve su entendimiento. Porque al final de cuentas, el prejuicio solamente es una idea preconcebida. Es una idea que usted se formó o que usted la aprendió de alguien más. ¿Mayor que usted o de más autoridad que usted? Pero el prejuicio se define de esta manera. Y quisiera que usted fuera conmigo al Evangelio de Marcos, porque ahí lo ilustra el Señor Jesucristo mismo. Él habla ahí en este Evangelio acerca de dónde proviene, dónde se origina el prejuicio. Es como si pudiéramos pensar que el prejuicio está dentro de nuestro corazón. Y en nuestro corazón, este órgano tan importante, aunque diminuto, que se llama lengua, fuera una cubeta que es aventada en nuestro corazón y saca el agua para regar por ahí todo lo que hay en ella. ¿Y qué hay en el corazón? Fíjese lo que dice Marcos capítulo 7, versículo 18, comenzando ahí. Y dice, y les dijo, ¿también vosotros sois tan faltos de entendimiento? ¿No comprendéis que todo lo que de afuera entra al hombre no lo puede contaminar? Porque no entra en su corazón, sino en el estómago y después se elimina, declarando así limpios todos los alimentos. Y decía, lo que sale del hombre, eso es lo que contamina al hombre. Porque de adentro del corazón de los hombres salen los malos pensamientos, fornicaciones, robos, homicidios, adulterios, avaricia, maldades, engaños, sensualidad, envidia, calumnia, orgullo e insensatez. Todas estas maldades de adentro salen y contaminan al hombre. Tres veces utiliza aquí el Señor Jesucristo la palabra contaminar. ¿Se da cuenta? Significa ser inmundo o profanar. Eso significa la palabra contaminar. Entonces, lo que hace algo profano o inmundo no es lo que está afuera, sino lo que sale de dentro de uno mismo. Eso es lo que está queriendo decir aquí el Señor Jesucristo. Usted no hallará la palabra prejuicio en este lugar, aquí en el Evangelio de Marcos, pero se encuentran palabras como malos pensamientos, contaminación, insensatez, engaños, envidia, orgullo. Que en aplicación práctica es lo mismo. Así que todo se origina en el corazón. Es en el corazón donde establecemos las diferencias entre el rico y el pobre, entre el cristiano y el ateo, o el ateo contra el cristiano, entre el educado con el ignorante y viceversa, entre aquel que nunca ha estado en la cárcel contra el exconvicto. Es en el corazón, es en nuestra mente. Si quisiera encontrar una definición general de lo que es prejuicio, escúchela, aquí está, el diccionario lo dice: acción y efecto de prejuzgar. Opinión previa y tenaz, por lo general desfavorable, para que usted entienda lo que es prejuicio, acerca de algo que se conoce mal. Así que un chisme puede ser un prejuicio, ¿verdad? Porque algo que no le consta, lo escuchó, pero es algo desagradable. Una opinión preconcebida y generalmente distorsionada, formulada sin considerar los datos con honestidad. ¿Usted ha escuchado prejuicios? Las personas, las mujeres que son rubias, son muy tontas. Algunas podrán afirmar todo lo contrario o confirmar esa situación, pero no todo el tiempo. O las mujeres son muy malas para manejar. Así que no tengamos ideas preconcebidas de lo que significa una cosa si no tenemos la evidencia para respaldar lo que podemos pensar. No seamos prejuiciosos. Prejuzgar entonces es juzgar con antelación. Así que tener prejuicios es el juzgar prematuramente, formarse una opinión sobre ciertas cosas con frecuencia, fíjese muy bien, con frecuencia derivadas de personas mayores que nosotros. ¿Por qué? Déjeme darle tres observaciones generales. Primero, el prejuicio se aprende. Se aprende y se,

No le interesa si su maestro es hombre o mujer, blanco, negro, amarillo, azul, rojo, el color que usted quiera. No le interesa eso. Es a los padres a los que le interesa muchas veces. ¿Se ha dado cuenta? Usted mismo, en el momento que usted empieza a aprender ciertas cosas y que esas cosas le empiezan a molestar, es cuando usted está adquiriendo prejuicios y los aprende ahí en el hogar. No me malentienda, padre. Usted no les enseña a sus hijos a ser prejuiciosos, pero ellos captan los prejuicios suyos y los ponen en su corazón. Cuando un soldado está en la guerra, no le interesa si están en medio de una batalla, no le interesa si el compañero de combate de él que trae el rifle y que está a punto de rescatarlo es negro o es hispano o es de cualquier otra raza. Él lo que quiere es que le ayuden a disparar en contra del enemigo. Si su casa se le está quemando, usted no está buscando gente como usted que le ayude a apagar la casa, sino cualquier persona que se ofrezca ayudarla, ¿verdad? Entonces, ¿cómo es que en lo que es importante en nuestras vidas, como también puede ser nuestra fe, a veces nuestros prejuicios nos detienen y no nos acercamos a personas simplemente por la idea preconcebida que tenemos de ellos? Si usted trae un invitado a la iglesia y empieza a llenarle con sus prejuicios, adivine qué va a sentir cuando empieza a escuchar la alabanza o alguna oración o al gritón del pastor predicar. Ya viene con una idea preconcebida que usted le ha enseñado. Entonces el prejuicio se aprende, no se nace con ellos. La segunda idea aquí es, el prejuicio nos mantiene en las tinieblas, nos mantiene en la oscuridad. Nuestros ojos, dice la Escritura, que son como ventanas y ellos dejan que la luz entre, se forman imágenes y el cerebro toma esas imágenes y los convierte en pensamientos, en ideas. Dice Mateo 6, versículo 22 y 23, la lámpara del cuerpo es el ojo. Por eso, si tu ojo está sano, todo tu cuerpo estará lleno de luz. Pero si tu ojo está malo, todo tu cuerpo estará lleno de oscuridad. Así que si la luz que hay en ti es oscuridad, ¿cuán grande no será la oscuridad? Es Jesús el que está hablando y está diciendo, como tú lo veas, esa es la idea que te vas a formar. Por eso las diferencias hacia una raza, hacia el sexo, hacia cualquier tipo de cosa que no sea como yo se supone que debe ser según yo, hace que tenga prejuicio hacia esas personas. Interesante manejarlo de esta manera, hermanos, por esto. Porque realmente esto afecta nuestra forma de pensar. Brevemente, cuando yo recién llegué a los Estados Unidos y que estaba estudiando en el seminario de Dallas, recuerdo haber vivido en la casa de una anciana norteamericana, bella, que me adoptó como, ella es como mi abuelita, así me dice, siempre me trata así. Generalmente en las reuniones familiares ahí estoy como el nieto adoptado. Pero en una ocasión ella me platicó algo interesante y no me lo dijo, sino hasta el momento adecuado. Invitó a ella a comer después de 3 años de estar viviendo en esa casa, rentando uno de esos cuartos que tenía en su casa, grande. Invitó a una pareja a venir a comer ese día. Me dijo, quiero que conozcas a esta pareja. Ella es mi amiga de la secundaria. Bueno, imagínense, 80 y tantos años de edad. Y venía acompañada de su esposo. Entonces comimos, platicamos. Al principio los miraba serios. No, me hablaban y me hablaban despacio. Hi, how are you? Fine, very well, thank you. Oh, you can speak. Sí, sí puedo hablar. Y así se desarrolló un poquito incómoda la reunión ahí con ellos. Y miren, para no alargarles la historia, al final de la comida, éramos bien cuatachones todos. Estábamos riéndonos, contando chistes que podía traducir. Bien, padre, cuando se fueron, me llama la abuelita y me dice, quiero decirte una cosa. Desde hace varios meses, todas las semanas, si no es que todos los días, ella me llamaba para preguntarme y para saber si estaba con vida. Porque le preocupaba que hubiera un mexicano viviendo en mi casa. Imagínese usted, qué bueno que me dijo en ese instante, porque ojos que no ven, corazón que no siente, ¿no? Pero de esas juzgamos, después de ahí, la mejor opinión. Pero los prejuicios nos cohiben y nos cierran. Y de verdad, a veces nos formulamos ideas que no son. ¿Quiere que hable de prejuicios? ¿Quiere que toque más cerca de su corazón? Lo de este lado, muchas veces no conocen a lo de este lado. Si le pregunto acá los nombres de todos ellos, no se los van a saber.
Muchas veces nuestros prejuicios nos hacen que nos juntemos solamente con los que se visten como nosotros, con los que se vean así como nosotros.

0: y con los que hablen como nosotros, prejuicios. Y aún en la casa de Dios se viven. Esa tercera observación. El prejuicio nos ata al pasado. Es difícil hallar una persona con prejuicios que sea innovadora y creativa. Déjenme darles una idea. Quizá usted no lo sabía. Guillermo González Camarena fue un científico que inventó la televisión a color mexicano de Guadalajara. Pero cuando él inventó la televisión a color, la televisión ya estaba inventada, pero la televisión a color, nadie en ningún país pensó, ¿qué invento bueno puede salir de un mexicano? No fue sino hasta que de Estados Unidos, de las universidades, le pidieron que mandara 3 aparatos de los que él había fabricado, que comenzaron a desarrollar su técnica, y es lo que usted tiene ahora en su aparato de televisor. Prejuicios. Doctor Dionisio Lardner dijo que viajar en tren a alta velocidad era imposible para los pasajeros porque se iban a asfixiar con la velocidad e iban a morir. Él mismo fue el que dijo que era imposible construir un barco de vapor y cruzar el Atlántico. Me imagino cómo se revolcaba en su tumba cuando el primer barco cruzó el Atlántico. Porque él decía que la cantidad de carbón que tendría que llevar este barco era mucho más pesada que lo que ese barco pudiera soportar y no se hundiera. Simon Newcomb dice, volar en máquinas más pesadas que el aire no solo es impráctico, insignificante, sino imposible. 8 meses después, los hermanos Wright realizaban su primer vuelo en un aeroplano, ignorando lo que había dicho este hombre. Scipio Chiaramonti, óigalo muy bien. Los animales que se mueven tienen extremidades y músculos. La tierra no tiene extremidades, por lo tanto, tampoco tiene músculos, por lo tanto no se mueve. Una maestra en Alemania le dijo a su niño, quien realmente no batallaba muchísimo para que pusiera atención, le dice, tú jamás llegarás a ser alguien. Alberto se apellidaba Einstein. Los prejuicios no son cosa nueva, hermanos. Los prejuicios estaban en el tiempo de Jesús, allá con él. Y voy a hablar con ustedes de algunos aspectos importantes, 3 de ellos, 3 prejuicios en particular que podemos sacar de las Escrituras. El primero de ellos era geográfico. Sí, geográfico. Si usted va al Evangelio de Juan, ahí encontrará este prejuicio geográfico. Mire, quizá usted no sepa, pero Israel en el tiempo de Jesús no medía menos de 200 kilómetros de largo. Al norte estaba Galilea, en el sur estaba Judea y en el puro medio estaba Samaria. Y los judíos odiaban a los samaritanos. Cuando los judíos viajaban hacia el norte querían ir hacia Galilea porque iban frecuentemente, lo que tenían que hacer era cruzar hacia el este del río Jordán, subir lo más que podían, y cuando ya más o menos divisaban del otro lado del río que se acercaban a la región de Galilea, entonces cruzaban porque ni siquiera querían que el polvo de ese lugar se pegara en las sandalias de ellos. Los odiaban, los consideraban perros. Así era como se referían a ellos, unos criminales. El lugar para ellos cuando iban a Jerusalén a comercializar o a comprar o algo era quedarse en un mesón. En ese lugar era el lugar para criminales, para prostitutas, para toda la gente indeseable. Ese era el lugar para los samaritanos también. ¿Se acuerda la parábola del buen samaritano? Bueno, ahí tiene. Era algo que tenían ellos, no querían nada. La razón viene de mucho tiempo, usted conoce algunas de estas razones. Se habían mezclado, eran judíos que se habían mezclado cuando estaban en el exilio en la parte norte, cuya capital era Samaria, Israel, se habían mezclado con otras razas y otras religiones. Y ellos adoraban un templo distinto, el ejemplo de la mujer samaritana es uno de ellos. Y también ellos habían empezado a adorar otros dioses también. Había algo que no les caía, no les gustaba esa situación, por lo tanto, ellos los habían tachado, no. Un samaritano valía por todos los samaritanos, así como un hispano vale por todos los hispanos. Y a la gente le cuesta trabajo creer que la gente puede ser distinta con una persona que ponga un mal ejemplo. Y a veces eso molesta, eso da tristeza. Pero ¿saben qué? A Dios no le interesa. Juan capítulo 4, vemos esa escena. El versículo 1 dice lo siguiente, por tanto, cuando el Señor supo que los fariseos habían oído que Él hacía y bautizaba más discípulos que Juan, ahí están los prejuiciosos, fíjense, Aunque Jesús mismo no bautizaba, ¿se dan cuenta? Ni siquiera él bautizaba, pero ya lo acusaban. Ahí está aquel bautizando. Él no bautizó ni uno, para que nadie se enorgulleciera. A mí me bautizó Jesús de Nazaret. No, sino que sus discípulos eran los que bautizaban, ¿no? Recuerden lo que les dije. Él iba hacia el sur. Versículo 4 dice aquí en Juan 4. Y tenía que pasar por Samaria. Le era necesario. Tenía que pasar. Quería. Él tenía una cita divina en ese lugar en Samaria. No estaban los discípulos con él para que se lo impidieran, aunque no iban a poder. Pero los demás van a comprar comida y él se queda y pasa por Samaria. Llega a una región que se llama Sicar, cerca de la parcela de la tierra de Jacob, que dio a su hijo José. Y allí estaba en el pozo de Jacob, sentado. Cansado del camino, él estaba sentado. ¿Cansado? A veces me pregunto si estaba cansado o realmente estaba esperando encontrarse con alguien. En ese momento llega una mujer, así como a la hora sexta, una mujer de Samaria, en la tarde, cuando la gente decente no acostumbra ir a sacar agua del pozo. A esas horas, cuando empieza a oscurecer, vino a sacar agua y Jesús le dijo a esta mujer, dame de beber. Note cómo Juan lo pone aquí. A través de Samaria. Estaba en dos situaciones bien difíciles. Lo primero que vemos es que estaba en el lugar equivocado. ¡Samaria! No debía un buen judío respetable tener que pasar por Samaria. Y ahí estaba el Señor. ¿Se da cuenta? En segundo lugar, estaba con la persona equivocada. Primero que nada, porque era samaritana. Segundo, porque era una mujer. Porque los hombres no tenían nada que hablar con mujeres solas, a menos que fueran sus mujeres, sus esposas. Y tercero, era una pecadora, una prostituta aparentemente. Tres cosas en contra. Estaba en el lugar equivocado y estaba con la persona equivocada. Pero ahí estaba el Señor enfrentando los prejuicios del ser humano en ese lugar.
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1: Hola, estás escuchando Esperanza Diaria, el programa radial del pastor Rick Warren. ¿Cómo puedo conocer la voluntad de Dios? ¿Por qué hago lo que no quiero hacer? ¿Cuánto tiempo debo seguir orando? ¿Cómo puedo dejar de preocuparme? El día de hoy, continuaremos en nuestra serie llamada Preguntas Difíciles. El pastor Rick compartirá de la palabra de Dios para ayudarnos a navegar a través de esas aguas turbias de las preguntas de la vida que parecen no tener respuesta. Escuchemos al pastor Rick con la primera parte del mensaje llamado ¿Cuánto tiempo debo seguir orando?
2: ¿Cuánto tiempo más debo de seguir orando si no recibo una respuesta? Esta pregunta, que me la hacen todo el tiempo, me la han hecho personas que han sido abandonadas por su cónyuge y me dicen, pastor, he estado orando durante 3 o 4 años para que regrese. ¿Cuánto tiempo más debo seguir orando para que regrese? Me han hecho esta pregunta en las salas de hospitales y me dicen, mi familiar tiene una enfermedad terminal y se está muriendo. ¿Cuánto tiempo más debo seguir orando por un milagro? Me la han hecho adultos solteros que me dicen, he estado orando por 10 o 12 años, quizá más por una pareja. Pastor, quiero casarme. ¿Hasta cuándo debo seguir orando? Me la han hecho personas que me dicen, Rick, quiero ser diferente. No me gusta cómo soy. Hay cosas en mí que no están bien y le he pedido a Dios que me cambie. ¿Cuánto tiempo más debo seguir orando? Amigos, esta es una pregunta legítima. Y es de lo que vamos a estar hablando en los siguientes programas. Jesús sabía que podemos desanimarnos con facilidad en este tema de la oración, y por eso contó una historia que encontramos en Lucas capítulo 18. La verdad, es una historia muy graciosa. A Jesús le gustaba mucho usar a los villanos para dar una lección, y en esta historia encontramos una guerra de perseverancia entre un juez poderoso y una viuda desamparada. El juez era un hombre duro, alejado de Dios, poco compasivo, era un hombre sin corazón, insensible, era un hombre al que no le importaba la pobre viuda ni nadie más. Sin embargo, tenía todo el poder. Por otra parte, la viuda estaba desamparada, no tenía influencia, no tenía poder, y en esos días las viudas estaban en lo más bajo de la escala social. Pero lo que sí tenía la viuda era perseverancia. Ella fue con el juez y comenzó fastidiándolo diciéndole, «Quiero justicia, exijo que me hagas justicia, exijo justicia, pero ya». Ella se convirtió en una verdadera piedra en el zapato del juez, hasta que el juez, ya harto, terminó haciéndole caso y le dijo, está bien, ya cálmese, voy a asegurarme que se haga lo que me está pidiendo». ¿No te parece gracioso? Al juez le dio miedo esta viuda desamparada. Lo único que ella tenía era su perseverancia. ¿Qué nos quiso enseñar el Señor Jesús en esta historia? Primero, recordemos que Jesús contaba dos tipos de historias. El primer tipo eran las parábolas, parábolas de comparación. Por ejemplo, les decía, Dios es semejante a esto. El segundo tipo de historia era la parábola de contraste. Por ejemplo, les decía, Dios no es como esto. Y la parábola de la viuda y el juez injusto es una parábola de contraste. Y lo que Jesús quiere decirnos es que Dios no es como este juez. Jesús con esta parábola quiere que entendamos que si un juez cruel, injusto, alejado de Dios, terminó cumpliendo la petición de la viuda, ¿cuánto más tu Padre Celestial que te ama, Él va a contestar tus oraciones? Quizá me digas, bueno, Rick, si eso es verdad, si Dios en verdad quiere contestar mis oraciones, si Dios me ama, entonces, ¿por qué todavía no me contesta? Le he pedido a Dios que me cambie y sigo igual. Le he pedido a Dios que haga un milagro. Le he pedido a Dios muchas cosas y no ha pasado nada. Tu pregunta es completamente válida. Por eso, en Lucas 18, verso 1, encontramos que Jesús les contó esta historia a sus discípulos. una parábola para mostrarles que debían orar siempre y nunca darse por vencidos. Y quiero que recuerdes estas dos frases: orar siempre y nunca darte por vencido. Orar siempre y nunca darte por vencido, porque en la vida siempre tendrás que hacer una u otra cosa. Pon mucha atención. En tu vida siempre vas a tener que orar o rendirte. Siempre tienes que decidir entre orar y darte por vencido. Si el día de hoy te encuentras desanimado, si no te gusta quién eres, si no te gusta tu situación, si no te gusta cómo están las cosas, seguramente es porque has dejado de orar, porque escogiste darte por vencido.
1: El resto del mensaje de hoy lo escucharemos en tan solo unos momentos. 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Una vez más, aquí está el Pastor Rick.
2: La Biblia dice en Efesios 6:18, manténganse alerta y perseveren en la oración. Sean persistentes en sus oraciones. ¿Por qué debes perseverar en la oración? ¿Por qué debes orar de forma persistente? Si Dios quiere responder y no lo hace, ¿por qué debes seguir orando? Bueno, el día de hoy vamos a hablar de esto y quiero que lo hablemos desde tres ángulos diferentes. Primero, ¿por qué debes seguir orando hasta recibir una respuesta? Después, hablaremos de cuánto tiempo debes seguir orando. Y por último, hablaremos de qué hacer mientras esperas una respuesta a tu oración. Primero, ¿por qué debes seguir orando si no has recibido una respuesta? Bueno, hay cuatro razones bíblicas y te voy a pedir que las anotes. La primera la llamo la oración perseverante. Y esto significa que vas a orar una y otra vez. El hacer esto te ayudará a enfocar tu atención. Cuando pides algo una y otra vez en oración, no lo haces para recordarle a Dios lo que quieres. Él no necesita que le recuerdes nada. Es para que tú recuerdes quién es tu proveedor. ¿Quién es la fuente que satisface tus necesidades? Tú no oras perseverantemente para chantajear a Dios. Y entonces que Él termine diciendo, está bien, ya, me rindo, voy a contestar tus oraciones. Dios no dice eso. Orar con perseverancia te ayuda a mantenerte enfocado. Si cada oración que has hecho hubiera sido contestada inmediatamente, pasaría una de dos cosas. La primera, la oración se convertiría en un arma destructiva para tu vida. Sería algo así como, Dios, no me gusta cómo maneja ese tonto allí, elimínalo. Y ¡pum!, eliminado. Sería un arma terriblemente destructiva para tu vida. Lo segundo que pasaría es que si cada una de tus oraciones fueran contestadas inmediatamente, no buscarías relacionarte con Dios, ni siquiera pensarías en Él. Dios solo sería para ti como una máquina dispensadora de refrescos o de dulces donde solo te enfocas en obtener lo que quieres. Solo orarías para obtener tu dulce y ya, vámonos. No te quedarías pensando en la máquina. No dices, mira lo bien diseñada que está esta máquina, mira todas las cosas maravillosas que me puede dar. Claro que no haces eso. Lo único que te importa es el producto que quieres. Lo único que te importaría sería la bendición. Pero Dios te dice, quiero que pienses en quién te da la bendición. Quiero que te enfoques en mí. Así que voy a retrasar la respuesta por un tiempo para obligarte a enfocarte en mí. Porque yo soy la fuente de todo lo que necesitas. Jesús dijo lo mismo en Mateo 6, verso 6, y esta es una paráfrasis de este verso. Esto es lo que quiero que hagas. Encuentra un lugar en silencio, apartado, para que no tengas la tentación de orar como si fueras alguien que realmente no eres. Jesús dijo, ahora, cuando ores, hazlo tú solo, aparte, y sé honesto con Dios, acércate a Él de la manera más sencilla y honesta que puedas. ¿Te has dado cuenta que cuando oras enfrente de otras personas, oras diferente? ¿Actúas? A veces cambias el tono de tu voz y las palabras que usas. Oh, amantísimo Padre Celestial, lleno de gracia. ¿Tú sabes a qué me refiero? Cuando oras así, Dios dice, ¿y este? ¿Quién es? ¿A quién le está hablando? Yo tengo 3 hijos, y la verdad es que si ellos abrieran la puerta y me dijeran, oh, maravilloso y omnipotente creador de nuestra familia, a ti hoy clamamos, oh Padre, y con vehemencia te rogamos que nos proveas nuestra mesada. Si ellos hicieran esto, pensaría que están actuando. La realidad es que por la relación que tengo con ellos, ellos solamente llegan conmigo y me dicen, papá, necesito dinero. Yo entendería muy bien lo que me quieren decir sin necesidad de tanto adorno. Por eso Jesús dijo, apártate y sé honesto con Dios, acércate a Él de la manera más sencilla y honesta que puedas. De esta manera comenzarás a enfocarte en Dios y sentir su gracia. ¿Me estoy dando a entender? El enfoque cambia totalmente. Dios quiere que lo reconozcamos como aquel que suple nuestras necesidades. Sea lo que sea que necesites, Dios es la fuente, por eso deberías estarle pidiendo a Él, en lugar de estar buscando en otras personas que satisfagan tus necesidades. Nos encanta depender de otros, buscamos sentirnos bien a través de la familia, buscamos que nuestros amigos nos hagan sentir bien, queremos que el gobierno y la sociedad nos hagan felices. Pero Dios dice, ¿por qué no me estás buscando a mí? Escucha lo que dice Romanos 8, 7 y 8. Enfocarte en ti es lo opuesto a enfocarte en Dios. Alguien que esté completamente absorto en sí mismo es alguien que ignora a Dios. Eso es precisamente lo que pasa cuando estás metido en tus problemas. No piensas en Dios, ni en su grandeza, ni en su poder, ni en lo que seguramente ya está haciendo. No, solo te enfocas en ti y en tus grandes problemas. El Salmo 105 nos dice, busquen al Señor y pídanle su ayuda. Eso es lo que significa orar con perseverancia, es enfocarse en Dios. Segundo, necesitas seguir orando, aunque no hayas recibido una respuesta, porque la oración perseverante aclara tu petición. Aclara tu petición. En otras palabras, una respuesta retrasada me da tiempo para aclarar lo que realmente quiero. Una respuesta retrasada me da tiempo para refinar mis oraciones. ¿En verdad quiero lo que le estoy pidiendo a Dios? Como pastor, he escuchado muchas, pero muchas oraciones, y el problema es que la mayoría de ellas son muy vagas. Cuando oras, tu oración no es lo suficientemente específica. Dices cosas como, Dios, quédate con nosotros. La verdad es que Él ya está contigo. Aunque no se lo pidas, Él ya está aquí. Así que eso no es algo por lo que tengas que orar. No tienes necesidad de pedirle a Dios que se quede contigo porque Él siempre está contigo. ¿Verdad que sí? A veces oras, Dios, bendícenos. Pero, ¿de qué forma quieres que Dios te bendiga? Porque la Biblia dice que en ocasiones una bendición es un problema. ¿Le estás pidiendo a Dios esa clase de bendición? Dios, por favor, dame un montón de problemas. Es mejor que tengas cuidado cuando le pidas a Dios que te bendiga, porque en ocasiones los problemas son bendiciones disfrazadas. Así que necesitas ser más específico en tus oraciones. Entre más específicas y más constantes sean tus oraciones, más respuesta tendrás de Dios. Además, cuando oras persistentemente, cuando le pides a Dios algo muchas veces, le estás demostrando que de verdad quieres lo que estás pidiendo. Si algo no me preocupa tanto como para orar perseverantemente, es porque solo es un capricho. Significa que no es importante para mí. Si oro por algo más de una vez, significa que en verdad me importa. Por eso, en Navidad tenemos un pequeño ritual aquí en la familia Warren. Y yo me llevo a los 3 niños a un centro comercial y los niños empiezan a decir, papi, quiero ese juguete para Navidad. Papá, quiero también ese otro juguete. Después ven otro juguete y dicen, papá, mejor quiero ese juguete. Pero no les hago mucho caso, hasta que veo que un juguete en específico me lo siguen pidiendo de tienda en tienda. A ti y a mí nos pasa igual. Vemos algo y lo queremos comprar, pero a los 5 minutos ya queremos comprar otra cosa. Antes me pasaba mucho que mis hijos me pedían algo para Navidad. Se los compraba y en la mañana de Navidad ni caso le hacían a su regalo. ¿A poco no te suena familiar? Así que, con paciencia, espero a que mis hijos me demuestren que de verdad quieren algo. Uno de mis hijos estuvo 3 meses hablando sobre un juguete en específico. Bueno, yo sin lugar a duda supe que sí lo quería. ¿Por qué? Porque él no dejaba de hablar de eso. No fue algo que pidió o que mencionó solamente una vez. Así que cuando oras de manera perseverante a tu Padre Celestial, le estás demostrando que no solo es un capricho, sino que realmente quieres lo que le estás pidiendo. Es tu manera de decirle a Dios que lo que le estás pidiendo es algo que en verdad te importa. No es que Dios no quiera responder tus oraciones, claro que quiere hacerlo. El punto es que Él quiere que estés seguro que eso es lo que realmente quieres. ¿Sí me estoy dando a entender? Dios solo quiere que estés seguro de lo que quieres. Siendo francos, cuando comenzamos a orar por algo, en ocasiones no tenemos claro lo que en realidad queremos. Por ejemplo, quizá no sabes lo que realmente quieres hacer con tu vida profesional. Tal vez tu oración sea, Dios, te pido por mi carrera, pero la verdad es que no sabes lo que verdaderamente quieres. No sabes qué trabajo quieres, no sabes en dónde lo quieres. Tu oración es algo vaga, quizá estás orando por una relación. Dios, quiero una novia. Bueno, ¿y qué tipo de novia? O quizá tu oración sea, Dios, quiero casarme. ¿Estás seguro? ¿No? Está bien. Pero, ¿cuándo te quieres casar? ¿Sí me explico? Necesitas ser más específico y muchas veces no sabes qué orar. Y está bien. Aunque no sepas de manera específica lo que quieres, ora, busca a Dios y dile, Dios, no sé qué pedirte en esta situación, pero por favor ayúdame, ayúdame. Y para Dios, eso es más que suficiente. De hecho, ¿sabías que la Biblia dice que cuando no sabes exactamente por qué orar, el Espíritu Santo ora por ti? Así lo dice la Biblia. Escucha lo que dice Romanos 8:26, versión NTV. Además, el Espíritu Santo nos ayuda en nuestra debilidad. Por ejemplo, nosotros no sabemos qué quiere Dios que le pidamos en oración, pero el Espíritu Santo ora por nosotros con gemidos que no pueden expresarse con palabras. ¿Alguna vez has estado tan deprimido que ni siquiera podías describir con tus palabras tu depresión? ¿Sí? La mayoría de nosotros hemos pasado por eso. ¿Alguna vez te has sentido tan afligido, tan lleno de tristeza, te has sentido tan descorazonado que no puedes expresarlo con palabras, que no puedes ni hablar, que no puedes ni pensar? Claro que sí. ¿Alguna vez has estado tan enojado, tan preocupado o tan desanimado que las palabras no te alcanzaron? En esas situaciones, Dios sabe cómo te sientes y el Espíritu Santo ora por ti y ora por esos anhelos, esas quejas que tienes dentro de ti y que no puedes expresar. El Espíritu Santo te ayuda a aclarar tu petición. En ocasiones, Dios retrasa la respuesta a tu oración porque quiere que pienses y entiendas cuál es el verdadero problema. Él quiere que te preguntes, ¿qué es lo que verdaderamente quiero con esto? En ocasiones, Él lo que busca es que entiendas cuál es tu verdadera meta, que comprendas cuál es tu objetivo. Por eso, Dios no contesta inmediatamente. Existe una tercera razón. La oración perseverante no solo te ayuda a enfocar tu atención y alcanzar tu petición, sino que la oración perseverante prueba tu fe. Fíjate lo que dice Proverbios 17:3. El fuego prueba la pureza del oro y de la plata, pero el Señor prueba el corazón. A Dios le gusta probar tu corazón porque así tu corazón se fortalece. Él fortalece tu fe al ponerla a prueba. ¿Cómo Dios prueba tu fe? Bueno, te voy a decir cuál es la forma favorita de Dios de probar tu fe. ¿Quieres saberlo? La forma favorita de Dios para probar tu fe es retrasando su respuesta. ¿Sabes de lo que hablo, verdad? Dios retrasa su respuesta. ¿Alguna vez has tenido prisa de que Dios te conteste y pareciera que Dios está como si nada? Es muy frustrante, pero los tiempos de Dios son perfectos. Dios jamás llega un minuto antes ni un minuto después. Le dices a Dios, Señor, necesito esta respuesta ahora. Dios, ya necesito que me sanes. Dios, necesito este milagro ahora. Necesito ese dinero, esa solución, esos amigos o lo que sea. Pero ya los necesito. Y Dios te dice, hijo, la verdad es que no tienes todo el contexto de esta situación. Y Dios prueba tu fe retrasando su respuesta. ¿Por qué lo hace? ¿Por qué a Dios le gusta probar nuestra fe? Santiago 1:3 dice, la perseverancia surge al enfrentar desafíos en cuanto a su fe, que su perseverancia se fortalezca tanto como sea posible, para que estén completamente maduros sin ningún defecto. Date cuenta que dice completamente maduros sin ningún defecto. La única forma en la que puedes crecer en madurez emocional, en madurez espiritual, es que tu fe sea probada. Y una de las formas en las que Dios la prueba es retrasando algunas respuestas a tus oraciones. Él va a probar tu fe. ¿Por qué? Porque una de las pruebas de la madurez es tu capacidad de esperar. La capacidad de esperar es una de esas características de la madurez. ¿Cuánto puede esperar un niño de 2 años? Pues no puede esperar nada. Lo quiero ahora. ¿Cuánto puede esperar un adolescente? Pues más o menos la misma cantidad del tiempo que un niño de 2 años. Pero llega un momento en tu vida en el que maduras y aprendes un principio que se llama gratificación diferida. La gratificación diferida es entender que no siempre es lo mejor que las cosas sucedan en el tiempo que quiero. Que a veces tengo que esperar para recibir mejores cosas en el futuro. Que las cosas no siempre pasan inmediatamente, instantáneamente. Que la vida no es una lotería en la que todos los días me gano $1,000,000 y todo sale como quiero. Tienes que aprender que debes esforzarte, tienes que invertir tiempo, tienes que desarrollar tus habilidades y hábitos, ponerlos a trabajar y luego llegará la recompensa. Pero la verdad es que siempre hay un periodo de espera entre lo que quieres y tu vida actual. A eso se le llama madurez. Es por eso que en ocasiones Dios demora la respuesta a las oraciones, porque Él está esperando que madures. La fe es como un músculo. Crece cuando se estira y cada vez que estás esperando la respuesta de Dios, estás ejercitando tu fe. Hace tiempo leí la historia de Rhys, un famoso misionero inglés en África en los años 30 y 40. Rhys estaba viviendo en Inglaterra y sintió que Dios verdaderamente lo estaba llamando y le decía, «Quiero que vayas a África y que compartas las buenas noticias de Cristo con las personas allá». El problema es que solo tenía dinero para llegar en tren a Londres. Así que lo estuvo pensando durante varias semanas. Quizá haya sido meses. Y finalmente alguien le dijo, «Oye, pensé que te ibas a ir a África como misionero». Y él contestó, «Bueno, sí lo voy a hacer». «Entonces, ¿por qué sigues aquí?». Él contestó, «No tengo el dinero. Estoy esperando que Dios me lo dé». Y su amigo le contestó, «¿Cuánto dinero tienes?». «Solo tengo para llegar a Londres». «Bueno, entonces deberías al menos llegar hasta allá». Y es como el famoso comediante Bill Murray dijo, «Da pasos de bebé». ¿Sabes cómo? Pequeños pasos, como de un bebé. Y entonces, ¿sabes qué hizo Rhys? Esto es una historia real. Él fue y compró su boleto a Londres, empacó, se subió al tren y se fue a Londres. Llegó a la estación y allí estaba de pie sin dinero para comer, sin dinero para un lugar donde dormir y sin ningún conocido. Él estaba ahí de pie, como esperando que el tiempo le cayera del cielo. «Dios, ¿qué hago ahora? Ya llegué tan lejos como tú me lo pediste». Él dice que un pequeño pensamiento llegó a su mente. Era el Espíritu Santo hablándole. «Si tuvieras el dinero, ¿qué estarías haciendo en ese momento?». Él contestó, «Bueno, estaría yendo a comprar mi boleto del barco para ir a África».
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2: 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Disfruto mucho leer sus cartas. 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

Damos gracias al Señor por la nueva oportunidad que nos concede poderle saludarle a usted, muy apreciable familia.

que cada alabanza que estamos escuchando a través de esta programación continúe llenando nuestra vida espiritual

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En el libro de Génesis, en su capítulo 6, y versículo 6 y versículo 7, dice la palabra de Dios: y se arrepintió Jehová de haber hecho hombre en la tierra, y le dolió en su corazón. Y dijo Jehová: traeré sobre la faz de la tierra a los hombres que he creado, desde el hombre y hasta la bestia, hasta el reptil y hasta las aves de los cielos, pues me arrepiento de haberlos hecho. Pero Noé halló gracia ante los ojos del Señor. Bendito sea el nombre de nuestro Padre Celestial. Aquí hay una gran diferencia. Vemos el pasaje, dice que Dios se arrepienta de haber hecho hombre en la tierra. Podemos preguntar, ¿y Dios es como nosotros que nos arrepentimos? No. En otras palabras, dice que Dios no es hombre para que se arrepienta o que mienta. Pero aquí dice, se arrepintió Jehová. Yo creo que aquí el arrepentimiento de Jehová es un arrepentimiento compasivo, viendo la situación de la pobre humanidad en ese entonces, estaba hundiéndose más en la maldad, en la rebeldía. Y dice la palabra que la maldad en ese entonces se incrementa y llega hasta la presencia de Dios. La misma maldad pide su justo pago, su justa consecuencia. Ahora dice la palabra que Dios, al ver la situación de esto, se arrepienta por la actuación del ser humano. Pero dice Noé, halló gracia ante los ojos de Dios. A pesar de toda esa situación, como estaba la situación, Noé pudo agradar a Dios. Si estuviera Noé en estos tiempos, si estuviera en nuestra capacidad de felicitarlo, lo haríamos, porque no cualquiera puede vivir en ese entonces como la situación y agradar a Dios en medio de una generación realmente perversa. ¿Cuántos creyentes en la actualidad se debilitan, se arrepientan, se desesperan cuando las situaciones son complicadas? Que problemas con la familia, que problemas con el vecino, que ya no me quieren en la iglesia, que problemas con el esposo. Pero esto es totalmente insignificante ante la situación que Noé vivió. Pero él pudo agradar a Dios. Cuando Dios decide realmente terminar la maldad, le dijo a Noé, de forma resumidamente estamos llevando, le dijo a Noé: Noé, por haberme obedecido, por haberme agradado, a ti te voy a salvar, Noé, y tu familia también. Pero empiece a trabajar, Noé, haga algo antes de tiempo. Prepare un arca. Y Dios le da todo el diseño. Si nos damos cuenta de esa salvación que Dios prepara para la humanidad, Él lo prepara. Lo usó Noé como una herramienta para elaborar el arca, pero Dios fue quien preparó el arca, porque Él dio el diseño total. Hasta le dio la medida de la largura o de lo largo y de lo ancho del arca que se estaría haciendo, de la altura del primero y segundo nivel, y las ventanas y la puerta. Todo está totalmente preparado
Dios fue el arquitecto del arca. Noé colaboró con la mano de obra. Motivó a su familia, empezaron a trabajar, a construir un arca en tierra seca, no a orillas del mar. No dice la Biblia que están a orillas del mar, en tierra seca. Noé construye arca. Esto es fe. A esto le llamamos fe. No es fácil creer. ¿Cómo poder edificar un arca que uno no esté a orillas del mar? Pero Noé lo hizo, porque él ha reconocido quién es Dios realmente. En la actualidad, el ser humano no cree en Jesús porque no ha visto. ¿Cómo puede creer cosa que no haya visto? ¿Cómo puede creer el hombre que existe un infierno si no lo ha visto? ¿Cómo puede creer el hombre que existe un cielo, una gloria, si nadie ha visto? ¿Verdad que sí? Tiene razón el ser humano. Pero si hay una iglesia que cree por fe, es decir, que sí se puede, no es imposible ignorar, creer lo que no se puede ver. Noé creyó en lo que aún no había visto, porque en la actualidad no existía lluvia. Pero Noé creyó que sí va a llover, porque Dios le dijo que va a llover. Construya un arca, Noé, y ahí se va a salvar su familia también y los que van a creer. En el hecho que Noé empezó a construir el arca, estaba predicando que hay un peligro por delante. Además de eso, estaba invitando que otros colaborarían para la salvación. Pero nadie se acercó para colaborar con Noé. Noé, además de estar construyendo el arca, empieza a predicar, señores, como hizo Jonás. Va a haber una destrucción por delante, va a haber diluvio, arrepintámonos. Todos se burlaban de Noé, todos lo criticaban. Pasaron 120 años, dilató Noé para construir el arca, tiempo suficiente para que los hombres se hayan arrepentido. Lamentablemente no lo hicieron. Hasta que vino el momento que empieza a gotear las gotas de lluvia. Noé ya estaba en el arca, porque ya lo terminó. Dios ya le ordenó para que se refugiara en el arca, y Dios cerró la puerta del arca. Noé y su familia ya estaban en el arca, satisfechos de haber construido el arca y que Dios ha cumplido su palabra. Ahora empieza la lluvia. Cuando empieza a caer las grandes gotas de lluvia, los hombres empezaron a creer, pero fue demasiado tarde. Muchos corrieron al arca. Lamentablemente el arca ya estaba cerrado. La lluvia empieza a empeorar. Dios no estaba jugando. La lluvia empieza a empeorar. Empieza a venir toda la gente que estaban cerca. Unos les facilitaba refugiarse bajo árboles. Cuando ven que el agua empieza a crecer, empiezan a subir sobre los montes más altos. Pero los terminó. Los que acudieron al arca, tocando la puerta del arca, tocando detrás a los lados del arca, que se le abriera, pero no fue posible. Ya fue demasiado tarde. Empieza a crecer el agua, empieza a levantar, empieza a moverse el arca, empieza a navegar el arca, porque el agua crece y crece.
los hombres empezaron a colgarse detrás del arca. Imagine usted cómo se mantenía el arca en ese entonces, que tuviéramos un video para ver. Gentes a los lados trataban de colgarse del arca. Lamentablemente, pero tuvieron que ahogarse en el agua y terminar con la vida. Hay tanta gente en la actualidad, amigo querido, que escuchan el mensaje de salvación, que tienen tiempo suficiente. Gracias al Señor, estamos en el tiempo de gracia, en la dispensación de la gracia. El Evangelio se está predicando. Como que si no hay tiempo para aceptar, no hay tiempo para reconocer a Jesucristo como su Salvador personal. Pero van a llegar tiempo cuando va a suceder como en los días de Noé, porque en la actualidad solo se estaban colgando del arca y no quieren entrar en el arca. Y el arca tiene las puertas abiertas y alrededor están colgándose del arca. ¿Por qué? Porque no quieren realmente entrar por las puertas del arca. Hay gente que realmente les conviene meterse en una religión con sus propios esfuerzos. Van llevando los reglamentos, pero no quieren reconocer a Jesucristo como su único y suficiente Salvador personal. Hay gente que realmente les conviene meterse en una religión y cumplir las normas de la religión, pero no quieren reconocer a Jesucristo como su Salvador personal. Desconocen la regeneración. Es como estar colgándose detrás del arca. Pero amigo querido, van a llegar momentos cuando ya no se va a poder. Hoy es el tiempo de salvación. Hoy es el día aceptable. Todos deben de acercarse a Él. Todos deben de entrar por la puerta del arca. El arca es Jesucristo, quien murió en nuestro lugar en una cruz. Él es la puerta. Por medio de Él podemos entrar en el arca. Por medio de Él podemos salvarnos. Jesús dijo en sus palabras: yo soy la puerta. Por medio de Él, el hombre, el ser humano puede salvarse. En ningún otro hay salvación, decía el apóstol Pedro, dado a los hombres, sino Jesucristo mismo. Yo soy el camino, la luz, la verdad y la vida, decía Jesús. Nadie llega al Padre si no es por mí. Si uno quiere salvarse, tiene que ser por medio de Jesucristo. Quien quiere salvarse solamente debe reconocer a Jesucristo como su único y suficiente Salvador personal. ¿Quiere usted reconocerlo hoy? Tiene suficiente tiempo para hacerlo. Dios le ama y continúa invitándolo en el nombre del Señor.

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Llegamos en la parte final de este espacio. Esperamos haber llevado edificación y mucha bendición en su vida espiritual.

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4: Son las 6 de la tarde.
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